Muy buenas noches, estimados oyentes. Encantada de estar aquí en tu programa Sin Anestesia, una terapia en la radio. El día de hoy tenemos un programa súper especial, no sin antes recordarte que este programa llega a ustedes bajo la dirección de Isbemar Jiménez. En los controles nos acompaña Cristian Torres y quien te habla, Marangelina Ñáñez, licenciada en Trabajo Social y psicólogo clínico. Hoy, 24 de septiembre, ya se cumplen 3 meses de la desgracia del terremoto que hubo en Venezuela. Y qué mejor día para hablar de cómo nos hemos levantado, cómo hemos salido adelante, cómo cada vez que nos despertamos en la mañana decimos, bueno, hoy es otro día y agradeciendo que estamos vivos. Si no lo haces, te invito a que lo hagas, porque escuché hace poco a una persona decir, si todos los días te quejas, Dios te va a dar más razones para que te sigas quejando. Pero si todos los días agradeces, Dios te va a dar razones para que sigas agradeciendo. Qué alegría volver a encontrarnos en este espacio donde cada semana reflexionamos sobre las cosas que están pasando. Esta es una casa abierta para ustedes. Se pueden comunicar conmigo por @mayeterapia en cualquier red social y por ahí estaremos conversando. Me pueden decir de qué quieren que hable, de qué quieren que sea el programa, y aquí estamos conectados. Han pasado 3 meses exactos desde aquel temblor que nos sacudió la tierra y por un instante nos encogió el corazón. Sin embargo, 90 días después, contemplamos que todo no es derrota. Nos quebrantamos, pero aquí estamos de pie de nuevo. Sé que hay mucha gente que todavía necesita apoyo, que todavía necesita ayuda. No fue algo que estuvo de moda y todos salimos corriendo. Es algo que es a largo plazo. Es una situación donde todavía hay muchísima gente que necesita esa mano amiga y tenemos que seguir apoyándonos los unos a los otros. Sobre nuestras calles se respira una energía distinta. La gente se está renovando, seguimos adelante. Parecemos estar muy serenos, aunque seguimos con el dolor de la pérdida, no solamente material, sino también humana, que es la más importante. Ayer atendía a un hombre que perdió a toda su familia. Él tenía su esposa, que fue su novia desde que era niño, 2 hijos adolescentes. Él se estaba preparando para celebrarle los 15 años a su hija mayor y lamentablemente él ese día estaba trabajando y quedó completamente solo. Estas personas que están viviendo esta situación, que es sumamente grave, debemos escucharlo. Cuando él llega a mi consulta, ¿qué puedo yo decirle? ¿Qué palabra de aliento puedo darle? A veces me quedo sin herramientas. Con todo lo que yo hablo, con todo lo que yo he estudiado, yo ante él no tengo palabras. Entonces, ¿qué puedo hacer? Escucharlo. No hay nada mejor que la escucha activa. En momentos como este, donde la moda es el celular, donde todo el mundo está pegado a su trabajo, donde cada quien está ensimismado en lo que está haciendo y en sí mismo, valga la redundancia, debemos soltar lo que estamos haciendo para escuchar a las personas que están sufriendo tanto. Él duró hablando conmigo ayer aproximadamente 2 horas y media. Pocas veces lo interrumpí, porque el trabajo es ese: escucharlo, estar atento, estar ahí, darle a entender a esa persona que está sufriendo tanto que tiene tu hombro y tus oídos para ser escuchado. Pero olvídate de dar consejos, muchísimo menos a esa persona empezar a decirle yo he pasado por esto, por aquello. No, tú solamente escucha. Eso se llama escucha activa. Escucha activa es, parece mentira, pero lo que nos enseñaron cuando estábamos pequeños y parece que no aprendimos, ¿no? Que son las normas del buen oyente. Mirarlo, entenderlo, comprenderlo, tener empatía y solamente estar ahí.

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1: Listo. Gracias por este contacto. En este momento se desarrolla la última plenaria del segundo ciclo de conversaciones entre la Asamblea Nacional actual, presidida por Jorge Rodríguez, y la extinta Asamblea de 2015, encabezada por Dinora Figuera. Esta segunda fase inició el pasado 17 de septiembre, pero antes hubo un primer ciclo que culminó el 12 de agosto, donde ambas partes establecieron tres puntos prioritarios de trabajo enfocados en la atención a las víctimas del terremoto, la recuperación de las reservas de oro en el Banco de Inglaterra y la reforma del sistema judicial. Además, el pasado 18 de septiembre, las delegaciones acordaron, a través del programa de la Paz y la Convivencia Democrática, levantar restricciones contra portales digitales, por lo cual instalaron una mesa técnica para la libertad de expresión, pluralidad de pensamiento y derecho a la información. Vamos a escuchar palabras del presidente de la Asamblea Nacional, Jorge Rodríguez.
2: Vamos a proceder a leer un comunicado conjunto. En Caracas, a los 25 días del mes de septiembre de 2026, se anuncia al país la culminación del segundo ciclo de conversaciones entre la Delegación del Gobierno Nacional y la Asamblea Nacional 2015, con los siguientes resultados. Se desarrollaron 7 sesiones de trabajo, 2 plenarias y 5 mesas técnicas. La metodología de nuestro trabajo se basó en 2 mesas técnicas especiales. 1, libertad de expresión, pensamiento plural y derecho a la información. 2, fortalecimiento de la democracia y poder judicial. Mesa 1, libertad de expresión, pensamiento plural y derecho a la información, acuerdan acompañar el anuncio realizado por el Gobierno Nacional de continuar y ampliar el levantamiento de medidas administrativas a portales de noticias, páginas web, medios electrónicos, como parte de los aportes realizados en esta mesa de diálogo, que buscan fortalecer la libertad de expresión, el pensamiento plural y el derecho a la información, invitando a todos los actores del sistema de comunicación público y privado a contribuir desde sus espacios con responsabilidad a la convivencia democrática, a la paz y a la unión nacional. Impulsar una agenda de discusión sobre el uso del espectro radioeléctrico nacional con todos los actores involucrados, donde se incluya la revisión de instrumentos legales que lo requieran.
3: Buenas noches. Mesa 2. Fortalecimiento de la democracia y poder judicial, acuerdan. La conformación del Consejo de Revisión de Credenciales y Requisitos de Postulados y Postuladas al Tribunal Supremo de Justicia, integrado por los siguientes juristas. 1. Doctora Belén Ramírez Landaeta. 2. Doctor Rogelio Pérez Perdomo. 3. Doctor Bernardo Pulido Márquez. 4. Doctor Cilio Sánchez. 5. Doctora Deyanira Nieves. 6. Doctor Federico Fuenmayor. 7. Doctora María Berrandoni Gobea. Avanzar en la próxima sesión ordinaria de la Asamblea Nacional en la designación de la comisión preliminar del Comité de Postulaciones Judiciales y publicar el cronograma del procedimiento correspondiente. Continuar el análisis y revisión de instrumentos legislativos necesarios para la transformación del sistema judicial. Finalmente, ambas delegaciones nos comprometemos en mantener las discusiones y hacer seguimiento a estos acuerdos. Por la delegación del Gobierno Nacional, doctor Jorge Rodríguez. por la delegación de la Asamblea Nacional 2015, doctora Dinora Figuera. Muchísimas gracias.
4: Saben ustedes el comunicado que leían los representantes de ambas delegaciones. Recordemos que están integradas por el doctor Jorge Rodríguez y la doctora Dinora Figuera. Destacaban que se desarrollaron 7 sesiones de trabajo, 2 plenarias y 5 mesas técnicas. En este momento, los representantes de ambas delegaciones pues proceden a firmar el comunicado que han dado a conocer en este momento a la opinión pública. Destacaban además que están enfocados en una metodología de trabajo basada en 2 mesas técnicas enfocadas en la libertad de expresión, pensamiento plural y derecho a la información, así como también al fortalecimiento de la democracia y del poder judicial. La mesa 2 destaca el fortalecimiento de la democracia y del poder judicial que mencionaban los representantes de ambas delegaciones al leer el comunicado. Nosotros con esta información y estas imágenes retornamos el pase al estudio, Verónica.
5: Gracias, Mariana. Sí,
1: de concluir pues esta segunda ciclo de diálogo entre la Asamblea Nacional actual y la extinta Asamblea de 2015, y entre los puntos bueno que se han abordado ha sido la conformación de revisión de requisitos de postulados para los magistrados del TCJ, al tiempo que seguirán apoyando la iniciativa que se desarrolló desde el pasado 18 de septiembre para levantar restricciones contra grupos de portales digitales noticiosos. Esta es la información que tenemos por el momento. Invitaciones a que sigan conectados a través de Radio Nacional de Venezuela. Reporto para ustedes, Fabiana Márquez.
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6: Ayuda a ese vecino, a ese hermano, a esa persona que sabes que perdió un familiar. Recuerda, con la escucha y con tu acompañamiento ya es bastante. Les recuerdo que me pueden encontrar en mis redes sociales y mi número de teléfono es 0424-235-1754. Yo estoy atendiendo a personas que quedaron damnificadas, a personas que perdieron sus familiares. Puedes escribirme si tienes una persona con depresión cerca y yo lo puedo atender. Todos estamos aquí para prestarnos una mano, y si no tengo cómo ayudar económicamente, no tengo cómo llevarte, no sé, comida o cualquier cosa que las personas en este momento estén necesitando, los que prestamos un servicio, como es mi caso de la psicología, estoy abierta a apoyar en lo que pueda. Es hermoso comenzar, levantarte todos los días y decir, yo tengo un para qué, yo tengo un norte, hay algo que me mueve, mi hijo, mi hermano, mi familia, mi mamá, mi papá. Levantarte y decir, yo tengo un para qué, un para qué estoy vivo, un para qué esta persona me necesita, o yo mismo también empezar a darme cuenta de que puedo apoyarme, porque si no trabajo en mí, no voy a poder ayudar a nadie tampoco. Recuerda que aquí siempre trabajamos con el autoestima. Puedes escuchar este programa todas las semanas, lo repiten el día martes a las 6 de la tarde, donde siempre vas a reflexionar sobre qué estás haciendo para vivir como vives. Porque es tu responsabilidad y tu compromiso, esa persona que te dejaron encargada de cuidar, que eres tú mismo. Ya continuamos.

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5: Son las 8 y 26 minutos.
6: Participación de la presidenta Delcy Rodríguez en la 81 Asamblea General de la Organización de Naciones Unidas, Nueva York, 2026.
7: En 2026, Venezuela ha vivido dos grandes y dolorosas pruebas en su vida como nación. Una derivada del estrangulamiento de su vida política interna y la confrontación agudizada con los Estados Unidos de América. Otra proveniente de la fiereza de la naturaleza, el doble terremoto del 24 de junio. A pesar de estos golpes de la vida tan fuertes, como diría el poeta César Vallejo, para los venezolanos y venezolanas, hoy Venezuela renace. Renace resume la actitud de nuestro pueblo que ha asumido frente a estos acontecimientos. La transformación de una relación política fundamentada en el diálogo, la negociación y la diplomacia. Por eso hoy Venezuela aspira con Estados Unidos, con sus vecinos, con todos los países de nuestro continente y de la comunidad internacional, reconstruir y sostener relaciones de cooperación, respeto e igualdad.
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Continuamos con tu programa Sin Anestesia, una terapia en la radio. Hoy conversando sobre este programa especial. Ya han pasado 3 meses del terremoto que hubo en Venezuela. Y continuamos, seguimos aquí. Estamos vivos. Tenemos el dolor de las personas que se nos fueron, de lo material que se perdió, porque también es importante. Pero avanzamos. Estamos compartiendo hoy reflexiones e historias de personas que estoy atendiendo en consulta, que están pasando por esta tristeza de haber perdido a sus familiares, y les recuerdo que debemos apoyarlos. Deja de decir que no tienes cómo. Como te dije, si tienes un oído, ya tienes cómo apoyar. Poco a poco, al transcurrir de las semanas, este ritmo cotidiano que tanto nos ha vuelto a marcar las horas del día a día, sigue avanzando. Es hermoso ver cómo el comerciante volvió a levantar sus vitrinas, a levantar su Santa María, abrir su negocio, el mecánico sigue acomodando los carros, las personas siguen llamando al carpintero para que les haga la cocina, y seguimos en esta nueva normalidad. Cada persiana que se abre cada amanecer demuestra cómo seguimos adelante. A veces desde un silencio, ¿no? El silencio de la madurez, del aplomo, del deseo inquebrantable de seguir caminando juntos. La vida no se detuvo, nuestra tierra se movió, y no solamente se movió por fuera, movió cosas que teníamos por dentro. El hecho de que recordáramos que no somos infinitos, sino que en algún momento vamos a morir, hizo que muchísimas personas comenzaran a valorar más la vida, comenzaran a valorar más a sus familiares. Tengo una paciente que trabajaba demasiado, pasaba todo el día desde las 8 de la mañana hasta las 8 de la noche en su oficina. Después del terremoto habló con sus jefes y ahora sale a las 4 de la tarde. Lo que quede para el otro día, queda para el otro día y se queda en la oficina. Eso lo decidió ella post terremoto. Comenzó a valorar más lo que es tener a sus hijos y a sus familiares con vida. Comenzó a compartir más en familia. Comenzó a darse cuenta que la vida se le estaba yendo y no la estaba viviendo. Solamente estaba con un horario que no le permitía ver más allá de su trabajo. Adicta al trabajo. O sea, que de alguna manera, a algunos la vida se nos movió para bien, a otros para mal. Pero estos que decidieron seguir adelante y valorar más lo que tienen, que no es dinero, no tiene que ver con dinero, sino lo que tienen en ese familiar, en ese amigo y en ese vecino, es más importante. Se tomó una pausa, un respiro profundo, se tomó un nuevo aliento y hoy continuamos con paso firme hacia adelante. Cada pequeño avance que hagas es un cimiento sólido para el bienestar que estamos construyendo para futuras generaciones. Nuestros niños, nuestros adolescentes y nuestros ancianos nos necesitan de pie para continuar. Mucha gente también quedó como sobreviviendo. Son la mayoría de las personas que atiendo en consulta. No están viviendo, sino parecen una caja. Ayer le decía a un paciente, pareces una caja sin sentimientos, sin vida. Como que sigues caminando solamente. A estas personas, las que te digo, si tú estás de pie, tiéndele la mano. Normalmente en cada casa hay una persona que está sufriendo mucho, hay una persona que así esté todo el día sonriendo, lleva una carga muy grande por dentro. Lo sabemos y no hacemos nada al respecto. Vamos a ser un poco más solidarios y con la gente que está
está pasando por toda esta situación, que se quedó sin casa, se quedó sin familia, debemos darle un apoyo continuo. Recuerda que no fue algo que se puso de moda y todos salimos como locos a La Guaira a llevar hasta un agua que teníamos. Siguen necesitando de nuestro apoyo. Vamos a continuar con buena música y ya regresamos.

y continuamos con tu programa Sin Anestesia. En este tramo de nuestro camino resulta fundamental mirarnos a los ojos y observar a nuestro alrededor con verdadera empatía. Avanzar desde la tranquilidad y la paz no significa que no nos vamos a olvidar de las personas que están sufriendo. Al contrario, significa que si nosotros estamos tranquilos, podemos apoyar a otros. Recuerda que si tú estás mal, no puedes ayudar a otro que esté bien. Nadie puede dar lo que no tiene. Trabaja en tu autoestima, en cómo estás viviendo, en qué estás haciendo, para que tú después puedas decirle a otro, aquí tienes mi hombro para que llores, para que te desahogues, y yo estoy aquí para ti. Hasta la Biblia lo dice, ¿no? El amar al prójimo como a ti mismo. Si no te estás amando a ti mismo, no puedes hacer nada. Recuerda que tienes apoyo psicológico, apoyo psicoterapéutico, busca en las redes sociales, ya yo te di mis contactos, soy Mayeterapia, y no solamente yo, hay muchísima gente ayudando, y cuando tú buscas lo que necesitas, lo vas a encontrar. Eso lo dice Pablo Coelho en El Alquimista, ¿no? Mientras tú estés buscando algo, el universo va a conspirar para que ese algo se dé. Todavía existen sectores donde la vulnerabilidad está más a flor de piel. Las reconstrucciones apenas comienzan, familias aún están adaptándose, hay nuevos hogares, gente alquilando, gente comprando, gente saliendo ya de los refugios porque comienzan las clases y necesitamos entregar los colegios. Y ahí seguimos avanzando, todos podemos dar un granito de arena. Hace poco tuve aquí a Carmen Lombano en una entrevista donde ella tiene una fundación que se llama así, Granito de Arena. Ese nombre es bastante importante porque ese decir yo no tengo para apoyar, siempre hay algo que se puede hacer. Y desde un grano de arena se puede apoyar a esa persona que quizás necesita ese grano para salir adelante. Lo más valioso y luminoso que tenemos en esta etapa es atravesar de forma que vayamos evolucionando. Ayudarnos a nosotros mismos, ayudar al otro, es algo que no surge desde el impulso desordenado de la prisa del pánico como pasó los primeros días, sino organizarnos ahora de una manera madura, de un voluntariado constante y la planificación de comunidad y de trabajo codo a codo. Saber que todavía nos queda camino por recorrer no nos desanima, al contrario, nos ayuda a avanzar, nos otorga un propósito diario muy claro de no soltarle la mano a ningún hermano. Mientras todos terminamos de ponernos de pie, tender la mano en este momento es un acto consciente de fraternidad, de civismo y de profunda serenidad. Es importante de que tú sientas que tienes un propósito en la vida, que tienes un para qué. Existe un video que yo siempre he recomendado que se llama Enfócate. Enfócate está en YouTube, es un hombre que está en Mérida y comenta cómo él salió adelante. Desde el enfoque. Si tú tienes claro para dónde vas, el camino se construye solo. Pero si no tienes un norte y no sabes para dónde vas, ya llegaste. Te pusiste tú mismo un techo. Eso lo dice la doctora Nancy Álvarez, de quien tiene la razón, ¿no? Si no sabes para dónde vas, ya llegaste. Entonces, en la mañana, mira hacia el frente y dibuja en la pared para dónde quieres ir. ¿Dónde quieres estar? ¿Y para qué? Normalmente cuando se hace este ejercicio y la gente descubre el para qué, se sorprende. Porque el para qué es como el cuento del empresario y el pescador. ¿Para qué el empresario quería tener tanto dinero? Cuando el pescador se lo preguntó, él le dijo, para estar en paz con mi familia en una playa y así morir. Y el pescador le dijo, yo tengo eso todos los días. Entonces, ¿qué es lo más valioso? Mucha gente que ha tenido todo el dinero del mundo, pierde a un familiar. Yo viví ese caso cuando trabajaba en el Banco Industrial. Uno de los directores perdió a su hijo y en las operaciones y en las clínicas gastó todo el dinero que tenía, todo. Y si hubiese tenido más para salvarle la vida a ese hijo, lo hubiese dado. De hecho, si hubiese podido dar su vida por la del hijo, la hubiese dado. Entonces, a veces tenemos a nuestros hijos, a nuestros familiares cerca y no los aprovechamos, ¿no? No les damos ni un abrazo. Ayer le decía a una mujer que al llegar a su casa abrazara a su padre.
Y me dijo, sí, algún día lo hago. Yo no sé, ni ella sabe, nadie lo sabe, si su padre iba a morir anoche. Pero algún día lo hago. Le dije a una persona que le pidiera perdón a su hijo. Y tampoco lo hizo. Quizás en algún momento llega ese momento. Pero quizás no llegue. Entonces vamos a ir despidiéndonos por ahora de este programa que tuvimos hoy a 3 meses del terremoto. Vamos a continuar apoyando al que podamos apoyar desde nuestro rincón, desde nuestro nicho, con un grano de arena, con un servicio, con una palabra, con nuestro oído, y sigamos avanzando. Recuerda, tienes que tener un propósito y enfócate en él para que veas que el camino se te dibuja solo. Nos escuchamos el próximo viernes. Gracias por estar aquí.

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5: Son las 8:58.
6: Participación de la presidenta Delcy Rodríguez en la 81 Asamblea General de la Organización de Naciones Unidas, Nueva York, 2026.
7: Venezuela ha emprendido un proceso de revisión institucional para fortalecer el funcionamiento del Estado y poder brindar la seguridad jurídica que no solo los inversionistas nacionales e internacionales necesitan, sino también nuestros ciudadanos, que no se sientan atropellados por un poder arbitrario, sino que esté a su servicio. La reforma de la justicia y de su sistema es impostergable. 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
4: Hoy vengo a esta asamblea como una hija más de Venezuela, a presentar las aspiraciones de un país que busca construir su propio destino luego de conflictos políticos, en medio de bloqueo económico que impactó el modelo de desarrollo, inclusión e igualdad. Me complace anunciar que Venezuela ha iniciado un proceso de transformación democrática para su renacer.
5: Acompañado de un video de su intervención el pasado miércoles en la 81ª Asamblea General de la Organización de las Naciones Unidas, la presidenta de la República Bolivariana de Venezuela, Delcy Rodríguez, escribió a través de su cuenta en Telegram que Venezuela renace ante el mundo. En las Naciones Unidas, lleve la voz de un pueblo que quiere dejar atrás las divisiones. En las Naciones Unidas, lleve la voz de un pueblo que quiere dejar atrás las divisiones y abrir un nuevo tiempo de diálogo, democracia, justicia y reconciliación. Hablé de una Venezuela que busca reconstruir, recuperar la confianza y reencontrarse consigo misma. Un país que quiere relacionarse con el mundo desde el respeto, la cooperación y la paz. De los escombros de la división, levantemos los cimientos de una república nueva. Caminaremos unidos como una sola nación que decidió después del dolor elegir la esperanza. Yelixa Maza, RNB Noticias.
6: Tras culminar su agenda de trabajo internacional en el marco de la 81ª Asamblea General de la Organización de las Naciones Unidas, la presidenta Delcy Rodríguez regresó a Venezuela la noche de este jueves, destacando la participación de la delegación venezolana en la plenaria. Además, informó que a su llegada sostuvo reuniones con varias autoridades nacionales.
7: Bueno, llegamos hace unas horas de Nueva York, de nuestra participación en la Asamblea General de las Naciones Unidas. Venimos contentos como delegación por la misión cumplida y ya tuve agenda con la vicepresidenta Anabel, con Jorge Rodríguez, Diosdado Cabello, revisando todos los temas. Así que feliz de estar de vuelta, feliz de reencontrarme nuevamente con el pueblo venezolano y seguir andando en este camino que es para la felicidad y el bienestar.
6: Durante su estancia en la sede de la ONU, la mandataria venezolana promovió el fortalecimiento de la diplomacia de paz, sosteniendo importantes encuentros bilaterales, entre los que destacó una reunión cara a cara con el presidente estadounidense Donald Trump, orientada a la cooperación internacional, al tiempo que consolidó acuerdos energéticos con Trinidad y Tobago y mantuvo diálogos bilaterales con otros líderes mundiales y representantes del FMI y el Banco Mundial. Reportó para ustedes Fabiana Márquez, RNB Noticias.
8: El parlamentario Jorge Rodríguez se refirió al rol de la delegación venezolana durante el 81º periodo de sesiones de la Asamblea General de la Organización de las Naciones Unidas, destacando así el desempeño de la presidenta Delcy Rodríguez en dicho foro multilateral.
9: En el bolsillo interno de su traje, el pasaporte diplomático de Delcy Lorena Rodríguez dice en su portada con orgullo: República Bolivariana de Venezuela.
8: Durante su alocución, Rodríguez enfatizó el contraste entre la representación oficial del país y quienes incurren de manera reiterada en acciones que comprometen el sentido de pertenencia nacional al asumir cargos u honorarios en representación de otros estados.
10: Allá quien quiera tener jefes o jefas que sean diplomáticos de la República de Panamá, eso no es problema nuestro. Yo no sé cuántas veces van a renunciar una y otra vez a la nacionalidad venezolana. Es recurrente, es reincidente.
8: Asimismo, el parlamentario recordó el marco jurídico vigente en el país respecto al vínculo legal de la ciudadanía con la nación.
10: Afortunadamente, la

0: Constitución se los prohíbe. Le dicen, ni que quieras puedes renunciar a tu nacionalidad.
1: Pero renuncian. Renuncian si aceptas un cargo diplomático en otro país.
2: A través de sus redes sociales, Rodríguez reiteró que la posición institucional de Venezuela se mantiene orientada hacia la defensa de la soberanía, la paz, la apertura al diálogo permanente en la esfera internacional. Quien reportó para ustedes, Valeria de los Ángeles Rodríguez, RNB Noticias.
3: Durante el evento, quedan 4 años acelerando las medidas contra el hambre y la pobreza, celebrado en el marco del 81º periodo de sesiones de la Asamblea General de las Naciones Unidas en Nueva York. La delegación del Ministerio para Relaciones Exteriores y Comercio Internacional resaltó que Venezuela logró reducir los niveles de inseguridad alimentaria al 5,3%. De acuerdo con el Ministerio, la representación venezolana enfatizó que este avance se alcanzó a pesar del impacto provocado por la imposición de medidas coercitivas unilaterales y por la contingencia derivada de los fuertes sismos registrados el pasado 24 de junio. En su intervención, la delegación señaló que el Estado venezolano mantiene el fortalecimiento de la producción nacional, los sistemas agroalimentarios y las políticas de protección social con el objetivo de consolidar la soberanía alimentaria en el país. Para profundizar estos avances, la representación nacional reiteró el llamado al levantamiento de las sanciones económicas, argumentando que dicha medida liberaría las capacidades productivas e impulsaría el acceso al financiamiento internacional, permitiendo destinar mayores recursos al bienestar y la alimentación de la población. Finalmente, la Cancillería subrayó que la erradicación del hambre y la pobreza constituye un compromiso colectivo. En ese sentido, ratificó la disposición de Venezuela de colaborar con la Alianza Global y los Estados miembros de la ONU mediante el esquema de cooperación sur-sur, norte-sur y triangular para compartir políticas públicas y soluciones adaptadas a las necesidades de los pueblos. Reportó para ustedes Gabriel Corredor, RNB Noticias.
2: Durante la reunión de alto nivel de la Alianza Mundial para la Implementación de la Solución de Dos Estados, el viceministro venezolano para Asia, Medio Oriente y Oceanía, Eduardo Ramírez, aseveró su respaldo al ingreso de Palestina como miembro pleno de la Organización de las Naciones Unidas. Durante el encuentro del 81º periodo de sesiones de la Asamblea General, el también ministro para las Relaciones Exteriores y Comercio Internacional llamó a fortalecer las capacidades institucionales y económicas palestinas, con el objetivo de perseverar la viabilidad de los dos estados. Asimismo, hizo un llamado a continuar expandiendo el reconocimiento internacional de Palestina, sumando así como su incorporación a las Naciones Unidas como miembro de pleno derecho. El viceministro declaró que se debe consolidar el cese al fuego, garantizar la protección de la población civil y asegurar un acceso humanitario pleno, seguro y sostenido en la Franja de Gaza, y corroboró la voluntad del gobierno venezolano de seguir trabajando constructivamente en esta alianza mundial. Quien les informó, Vanessa Valdés, RNB Noticias.
4: Con motivo al fortalecimiento de la diplomacia bolivariana de paz, el ministro de Relaciones Exteriores y Comercio Internacional, Félix Plasencia, sostuvo un encuentro diplomático con el vicepresidente del Consejo de Ministros y Ministros de Asuntos Exteriores de Italia, Antonio Tajani, con quien abordó la agenda bilateral y agradeció la solidaridad italiana con Venezuela ante los terremotos registrados en el país. En este sentido, el canciller venezolano reiteró que Venezuela aspira a un acompañamiento constructivo de la comunidad internacional, basado en el respeto a la soberanía, la autodeterminación y el diálogo entre los estados. Además, estos encuentros se desarrollan en el marco de la 81 Asamblea General de las Naciones Unidas. En este contexto, el canciller venezolano mantuvo un encuentro con el ministro de Relaciones Exteriores de Portugal, Paulo Rangel, donde recordaron los lazos históricos de amistad, cooperación y la comunidad luso-venezolana que une profundamente a Venezuela y Portugal. Por último, reafirmaron la disposición de mantener abiertos los canales de diálogo y continuar construyendo una agenda bilateral de cooperación y beneficio mutuo. Reportó Lisanger Quintero Luna, RNB Noticias.
5: Luego de culminar su participación en las Naciones Unidas, la jefa de Estado, Delcy Rodríguez, se trasladó al Centro Nacional de Despacho de Energía Eléctrica, donde informó que la demanda del país sobrepasó después de 9 años los 16.400 megavatios. Según la mandataria, este incremento es consecuencia de la ola de calor extremo vinculada a las variaciones climáticas del fenómeno conocido como Super Niño.
6: Y nos vinimos acá al Centro Nacional de Despacho de Energía Eléctrica del país, justamente viendo las altas temperaturas. No teníamos demanda eléctrica, más de 16.400 megavatios en demanda desde el año 2017. Y está muy asociado a las muy altas temperaturas. Yo sé, se lo digo como ciudadana y le hablo a los ciudadanos, yo sé que cuando uno tiene calor, lo primero que hace es aire acondicionado, todos los aparatos encendidos. Pero si cada uno pone de su parte y colaboramos en este plan para ahorro energético, bueno, colectivamente vamos a poder mitigar aún más lo que es el efecto del superniño. Así que juntos a trabajar y nunca desmayar. Nunca desmayar.
4: Rodríguez enfatizó que los equipos técnicos se mantendrán desplegados en monitoreo permanente para mitigar los efectos del factor climático y garantizar la continuidad del suministro en todo el territorio nacional. Reportó para ustedes Fabiana Márquez, RNB Noticias. Desde el Colegio Franciscano Divina Providencia del Estado de La Guaira, el ministro de Educación, Héctor Rodríguez, brindó un balance sobre las escuelas que han sido intervenidas mediante el Plan de Rehabilitación de Escuelas impulsado por el Gobierno Nacional.
7: Son 14 escuelas subsidiadas en todo el país y 10 privadas que también están en el Plan de Recuperación. Nosotros estamos trabajando de manera coordinada con las escuelas de educación privada, con las escuelas subsidiadas y, por supuesto, con toda la educación pública del país, garantizando la seguridad, garantizando un retorno seguro para todas y todos.
4: Asimismo, el titular de la cartera de Educación Nacional destacó que estudiantes de 87 instituciones educativas fueron rezonificados. También aprovechó para extenderle un mensaje de acompañamiento y paciencia a la comunidad de padres y representantes del país.
7: Pero las 87 que tuvieron daños estructurales necesitan trabajo mayor. Por eso las hemos rezonificado para que sus niños vean clases en escuelas cercanas. Yo le pido mucho acompañamiento, mucha paciencia a los padres, porque nuestra principal tarea es garantizar la seguridad de sus hijos. No podemos permitir que regresen a estas escuelas hasta que tengamos garantía de la seguridad de sus niños. Y ese es el trabajo que estamos haciendo aquí. Estamos reforzando columnas, estamos fortaleciendo, estamos recuperando todas las aulas de clase, y cuando la escuela esté completamente segura, esos niños que hoy están rezonificados volverán a esta escuela.
4: Reportó Lisanger Quintero Luna, RNB Noticias.
8: A través de un comunicado, el Ministerio del Poder Popular para la Educación Universitaria informó que las instituciones de educación superior han comenzado a responder afirmativamente al llamado a incorporar a los más de 1.900 bachilleres con promedio entre 19 y 19,9 puntos que no obtuvieron cupo en el Sistema Nacional de Ingreso. Cabe destacar que durante este proceso en curso, las universidades se están comunicando para solicitar los recaudos de los estudiantes e iniciar su incorporación. Es por ello que se exhorta a completar este proceso a la mayor brevedad posible. Esta nueva propuesta ministerial busca optimizar el ingreso de los estudiantes con mayor rendimiento académico, al tiempo que contempla definir una vía clara para la inserción de profesores contratados en el escalafón docente. Asimismo, hacen un llamado a todas las instituciones de educación universitaria del país a sumarse a esta iniciativa, que reconoce el esfuerzo y el mérito de estos jóvenes y de sus familias. Yelixa Maza, RNB Noticias.
9: Un fenómeno climático de proporciones históricas se perfila para golpear con fuerza a América Latina y el Caribe en los próximos meses. Las proyecciones meteorológicas internacionales prevén, con un nivel de certeza sumamente elevado, la llegada de un episodio meteorológico sin precedentes en el Pacífico ecuatorial. Las severas alteraciones térmicas estimadas en el océano amenazan con desencadenar un escenario de extrema volatilidad climática a escala global, poniendo así en alerta máxima a las autoridades sanitarias, ambientales y financieras de la región. Frente a este panorama, las proyecciones macroeconómicas anticipan un impacto severo sobre el desarrollo y la producción territorial. El evento alteraría drásticamente los niveles de crecimiento, mermando sustancialmente la riqueza acumulada durante un lapso prolongado. Asimismo, se anticipan fuertes perturbaciones en las tasas inflacionarias inflacionarias, una contracción de la actividad comercial y un menoscabo directo en la capacidad adquisitiva de la población, lo que agravaría las condiciones socioeconómicas vulnerables en diversos sectores sociales. Este complejo entorno amenaza con empujar a millones de ciudadanos a la precariedad económica, obligando a las naciones latinoamericanas a diseñar de forma urgente estrategias integrales de contingencia, mitigación de daños y fortalecimiento de sus sistemas productivos locales. Quien reportó para ustedes, Germany Malavé, RNV Noticias.
10: Debido a las incidencias registradas en Caracas producto a la onda tropical número 51, la alcaldesa del municipio Libertador, Carmen Meléndez, informó que en conjunto a Protección Civil y a otros cuerpos de atención se encuentran en alerta y trabajando juntos para el despeje total de las vías de tránsito.
11: Esta onda tropical número 51, pero los equipos están desplegados, están en alerta, están ya, bueno, recogiendo todo lo que es la maleza vegetal. Y bueno, haciendo los trabajos con Protección Civil, con las motosierras, despejando la vía para mantener pues la seguridad en toda nuestra vialidad. Bueno, seguimos en la calle, seguimos trabajando, los organismos de seguridad ciudadana actuando, Protección Civil, la policía, todos como uno solo.
10: En este sentido, la representante municipal le extendió mensajes de concientización a la población caraqueña.
11: Yo le pido a todo el pueblo de Caracas, bueno, tomar todas las previsiones, siempre decirle las quebradas, no obstaculizar el cauce de las quebradas, no tirar los desechos a la quebrada porque pueden tener consecuencias de afectaciones, deslizamientos y también el agua buscando su cauce.
10: Por último, la alcaldesa del municipio Libertador de Caracas notificó que las zonas de Chapellín, San Bernardino y Antímano fueron las principales zonas que sufrieron afectaciones. Reportó Lisanger Quintero Luna, RNV Noticias.
12: Con el fin de potenciar el intercambio técnico y estratégico con Venezuela, el canciller Félix Plasencia sostuvo una reunión de trabajo en la ciudad de Nueva York con el secretario general interino de la Conferencia de las Naciones Unidas sobre Comercio y Desarrollo, Pedro Manuel Moreno. Durante la reunión, ambas autoridades examinaron el estado de la cooperación entre Venezuela y este organismo para nuevas áreas de asistencia técnica en facilitación del comercio, promoción y diversificación de exportaciones, inversiones, comercio eléctrico y economía digital, entre otras. Plasencia, a través de su Instagram, enfatizó que realizaron acuerdos para avanzar en la organización de una mesa de trabajo en Caracas, con la participación de las instituciones nacionales y expertos de la Conferencia de las Naciones Unidas sobre Comercio y Desarrollo, con el fin de evaluar los proyectos existentes y definir una agenda concreta de cooperación en áreas prioritarias para Venezuela. Quien les informó, Vanessa Valdés, RNV Noticias.
13: Con el objetivo de consolidar una visión compartida sobre el estado actual del sistema judicial del país, el fiscal general de la República, Larry DeBoy, propuso la elaboración de un diagnóstico integral sobre la justicia penal vigente. El planteamiento se dio en el marco de la consulta nacional sobre la reforma penal, desarrollada en la ciudad de Acarigua, estado Portuguesa. Durante su intervención en la actividad, DeBoy hizo énfasis en la necesidad de superar las diferencias de criterio que persisten dentro de las distintas instancias del Estado para avanzar de manera efectiva.
14: A uno de los fines esenciales del Estado. ¿Para qué se crea el Estado? Con muchos fines, pero uno de sus fines existenciales es la administración de la justicia. Una consulta que además es expresión de nuestro modelo de democracia participativa y protagónica. Vamos a levantar la alfombra y a limpiar y a revisar por completo e identificar todo lo que tenga que ser corregido para corregir. Necesitamos cambiar, transformar, revisar y ajustar.
13: Asimismo, la máxima autoridad del Ministerio Público subrayó que este proceso se orienta hacia la paz, la reconciliación y el reencuentro de la sociedad, premisa articulada con lo expuesto por los jefes de Estado ante la Asamblea General de la Organización de las Naciones Unidas. El evento institucional contó además con un amplio despliegue de autoridades del sistema de justicia y de los poderes públicos, entre los que destacaron la presencia de Carmen Castro, Castro, presidenta de la Sala de Casación Penal del Tribunal Supremo de Justicia, Julio García Serpa, ministro para el Servicio Penitenciario, Daniel Ramírez, defensor público general, y Primitivo Cedeño, gobernador del Estado Portuguesa. Quien les informó, Vanessa Valdés, RNB Noticias.
4: Para garantizar la transparencia operativa dentro de la red hospitalaria nacional, el Ministerio de Salud impulsa una nueva plataforma digital en miras de realizar una trazabilidad real de los insumos médicos. Durante esta jornada de trabajo que estuvo liderada por el ministro de Salud, doctor Carlos Alvarado, acompañado del ministro de Ciencia y Tecnología, Iván Gil, evaluaron la capacidad de esta nueva iniciativa que permitirá monitorear en tiempo real los medicamentos. Este espacio, que se encuentra en su fase final de prueba, busca hacerle seguimiento a los medicamentos y equipo, desde su ingreso al ministerio hasta su entrega al paciente. Este proyecto es mediante la articulación técnica de la empresa tecnológica mixta Alcaraván y equipos tecnológicos multidisciplinarios. Las autoridades consolidan la fase final para la pronta puesta en marcha de esta herramienta en el Sistema Público Nacional de Salud. El Gobierno Nacional, a través de este nuevo proyecto, busca agilizar la entrega directa a pacientes de sus medicamentos, evitando así los intermediarios. Esto en miras de seguir fortaleciendo la red de salud pública nacional. Reportó Lisanger Quintero Luna, RNB Noticias.
8: Tras un accidente en la avenida principal de La Yaguara, a consecuencia de la pérdida de frenos por parte de un vehículo tipo gandola, la alcaldesa de Caracas, Carmen Meléndez, ofreció un balance de lo sucedido y afirmó que las personas heridas fueron atendidas en el centro hospitalario más cercano.
15: Una gandola venía por la avenida principal de La Yaguara, se le fueron los frenos y bueno, ocurrió un lamentable accidente que ha dejado hasta este momento 2 personas fallecidas y 16 heridos que están siendo tratados en el hospital más cerca, el hospital Pérez Carreño, y donde se le está brindando todas las atenciones. Hasta el momento ya todos los organismos de seguridad ciudadana actuaron, están en la actuación de los que son las consecuencias de este accidente, y el gobierno nacional, regional, apoyando en todo, con todas sus instituciones, el libre tránsito por esta zona, pero lamentamos pues todo lo que ha ocurrido.
8: La alcaldesa de Caracas, Carmen Meléndez, extendió su apoyo a los familiares de los afectados. Yelixa Maza, RNB Noticias.
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1: Son las 9:24.
22: Participación de la presidenta Delcy Rodríguez en la 81 Asamblea General de la Organización de Naciones Unidas, Nueva York, 2026.
23: Me complace anunciar que Venezuela ha iniciado un proceso de transformación democrática para su renacer. Un proceso ordenado, institucional y verificable para construir un país más libre para todos, más próspero y más reconciliado consigo mismo. Un proceso de cambio político, económico, espiritual, de reformas estructurales para el renacer de Venezuela, para el renacer de nuestra nación, para el renacer de nuestro pueblo. Se trata de construir un país donde nadie tenga que ganar desconociendo al otro, porque todos, especialmente los jóvenes que apenas empiezan su socialización política, somos Venezuela. Tenemos que aspirar a una Venezuela cuya clase política esté íntimamente comprometida con los intereses nacionales por encima de cualquier cosa y no esté secuestrada por algoritmos mediáticos.
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26: El gobernador del estado Zulia, Luis Caldera, inauguró este jueves en el Centro de Arte de Maracaibo, Lía Bermúdez, el Simposio Internacional sobre el Bicentenario del Congreso Anfictiónico de Panamá.
27: Acompañarles en este Simposio Nacional desde Maracaibo, como decía el profesor, no la historia que se quedó en el libro, sino la historia que estamos construyendo todos los días desde cada espacio, desde cada territorio. Analizar cada discurso, cada ponencia y además cada precisión del mundo actual.
26: El encuentro de dos días de duración reúne a 28 ponentes y más de 1,000 participantes pertenecientes a universidades públicas y privadas, así como a instituciones académicas y culturales de la región. Durante la apertura en la que estuvo presente el secretario de Educación Superior, Enrique Parra, la autoridad regional explicó que la actividad forma parte de la ruta conmemorativa hacia el 16 de diciembre de 2026, fecha en que se cumplirán dos siglos de la visita de Simón Bolívar al Zulia. Por su parte, el director general de Investigaciones y Formación del Centro de Estudios Simón Bolívar, Carlos Franco Gil, en representación del ministro de la Cultura, Alejandro López, planteó en su ponencia la necesidad de dar un uso práctico a los referentes históricos en la actualidad. Franco Gil señaló que el objetivo del análisis sobre el Congreso Anfictiónico es aportar elementos para la reestructuración de las relaciones internacionales desde la perspectiva crítica regional. El evento mantendrá sus mesas de trabajo durante dos jornadas con la intervención de investigadores y premios nacionales de historia. Desde el estado Zulia para Radio Nacional de Venezuela, reportó Jesús Áñez.
28: La ciudad hospitalaria Dr. Enrique Tejera de Valencia se prepara para realizar una importante jornada quirúrgica en el área de dermatología del 5 al 9 de octubre. Así lo dio a conocer Carmen Cecilia Vázquez, quien es directora general de la CHET.
29: Donde queremos dar a conocer a todo el pueblo carabobeño las próximas jornadas médico-quirúrgicas que vamos a tener en dicho servicio. Sobre todo lesiones de piel cancerígena deben asistir durante toda esta semana para ser evaluados en dichos servicios y ser incluidos en nuestro plan de intervención quirúrgica en la primera semana del mes de octubre.
28: Belkis Isasi de Montilla, paciente del área de dermatología, destacó la excelente atención brindada por todo el personal médico y de enfermeras de esta unidad.
30: Han atendido excelente, todos los médicos, las enfermeras, excelente, de verdad, no tengo queja de ninguno. A ojos cerrados, como dicen, pueden venir tranquilamente, de verdad, porque aquí lo van a atender muy bien. Todo el personal magnífico.
28: Más de 200 personas son atendidas diariamente en el servicio de dermatología Dr. Fernando Aguilera de esta ciudad hospitalaria, recibiendo la asistencia adecuada para cada caso. Desde el estado Carabobo, para Radio Nacional de Venezuela, reportó Yamile Santa Cruz.
2: El punto central de esta jornada fue la inauguración de un moderno complejo deportivo en la comuna Rafael Urdaneta. Estas instalaciones de primera calidad beneficiarán de forma directa a 12.000 familias, brindándoles un espacio digno para la convivencia.
3: No, mejora bastante las prácticas por las condiciones en cómo estaba el estadio antes.
5: Me gustó cómo quedó el estadio. Ahora podemos, tenemos un ambiente mucho mejor. Por supuesto, el parque.
6: Hoy celebrando aquí, bueno, eso es importante para nuestra salud.
2: El espacio deportivo incluye canchas de baloncesto y fútbol, un campo de béisbol y áreas recreativas diseñadas para el disfrute de adultos y niños.
7: Quedó bastante espectacular, ya que tiene varias instalaciones. Bastante contento porque salí de este municipio y verlo crecer de esta manera. Orgullo para nosotros y para el crecimiento de todos los pequeños que vienen en camino también.
9: Pero estamos inaugurando un parque nuevo que consta de espacios importantes para nuestra comuna, pero son inauguraciones importantísimas entre colegios, entre parques y también, por supuesto, entre canchas deportivas para el uso de todo y cada uno de los sucrenses, apostando a Venezuela, apostando, por supuesto, a que sea un país próspero, como se quiere, de cada uno de los venezolanos.
2: Con la entrega de canchas deportivas distribuidas estratégicamente en todo el municipio y la reinauguración de planteles educativos, la autoridad local ratifica el compromiso con el desarrollo pedagógico y físico de los habitantes en la entidad. Desde el estado Aragua, para Radio Nacional de Venezuela, Dayana Ferreira.
10: Continúa el plan de asfaltado en este municipio. Específicamente en la capital del mismo se están haciendo los trabajos tanto de recuperación de vías como la demarcación de todas las calles y avenidas. Pero está con nosotros el alcalde de esta localidad, Marcos Perrota. Háblenos de este plan de asfaltado, cuánto se ha hecho, cómo va eso.
11: Bien, continuando el plan de asfaltado en el estado Zulia, dirigido por el gobernador Luis Caldera, además, gracias al apoyo incondicional de la presidenta Delcy Rodríguez, el estado Zulia viene siendo atendido en las distintas áreas, pero muy especialmente en esta oportunidad continuamos avanzando en el plan de asfaltado. En esta oportunidad, en Machiques de Perijá, corredor vial Virgen del Carmen, calle Santa Teresa, prolongación La Granja, sentido Plaza El Carmen, carrera 5, La Sabana, satisfactoriamente podemos anunciar que hemos tenido una excelente atención con todo el equipo del Instituto Nacional de Tránsito Terrestre, además de los trabajadores, trabajadoras de la Gobernación del Estado Zulia y la Alcaldía Bolivariana. Se han aplicado en lo que comprende durante el 2026 8.500 toneladas de asfalto caliente tipo 3 solamente en la parroquia Libertad.
10: Esto es parte de la información que a esta hora nosotros les llevamos a ustedes desde la capital del municipio Machiques de Perijá con este plan de asfaltado que se está efectuando en este municipio. Reportó para el Sistema Radio Nacional de Venezuela, Ercilia León.
12: La Cámara Municipal de Maracaibo aprobó en segunda discusión una nueva ordenanza ambiental para el municipio. El instrumento, impulsado por la alcaldía local con el respaldo de la Cámara Municipal, busca regular la convivencia ciudadana y la protección del medio ambiente. Sobre esta propuesta nos detalla la presidenta de la Cámara Municipal, Desiree Fernández.
13: Una ordenanza que ha construido con mucho esfuerzo y dedicación, propuesta por nuestro alcalde Giancarlo Di Martino, ha sido revisada por la comisión correspondiente con el concejal Luis Morillo y que se ha realizado mediante algunas mesas técnicas que se han realizado desde este cuerpo legislativo y luego con todos los organismos necesarios para poderla llevar a cabo. Es una ordenanza necesaria para el municipio porque regula la convivencia ciudadana en el tema ambiental, el cual es muy importante, por lo menos las contaminaciones sónicas, las contaminaciones ambientales, que se van dando más que todos los fines de semana luego de que nuestros maravinos y maravinas salen a disfrutar de sus rumbas, por decirle así, como él lo dice, y que debe ser en concordancia con lo que es el ambiente en cada uno de los escenarios y de las residencias que están descansando. Igualmente, también tiene el enfoque del tema de la responsabilidad que tienen los comercios privados con el tema de los desechos sólidos y que, por supuesto, como aquellos que lanzan grasa a las alcantarillas y que nos ha traído en los últimos meses bastantes problemas ante las inundaciones que se dan, también hay una regulación allí, entre otros aspectos que se da. De verdad que es una ordenanza bastante extensa, bastante bonita y que es necesaria para la convivencia y el crecimiento ecológico ambiental del municipio de Maracaibo.
12: Se espera que esta ordenanza redunde en beneficio del crecimiento ecológico y ambiental de la ciudad y garantice la tranquilidad comunitaria. Desde el Estado Zulia, para Radio Nacional de Venezuela, reportó Juan Carlos Herrera.
0: A 3 meses del sismo del 24 de junio, las autoridades nacionales y regionales en Falcón siguen abocadas en la atención de las familias de la parroquia Boca de Aroa, municipio Silva, a través del Plan Venezuela Renace, donde han emprendido una serie de acciones restableciendo los servicios públicos, rehabilitación en más de 300 viviendas y jornadas de atención a la salud, que demuestran el compromiso y acompañamiento al pueblo en medio de las adversidades.
4: Mi nombre es Nelson Chirino. El plan viene trabajando muy bien. Nos vienen habilitando las casas, están dejando estable, mientras que nos salen las viviendas más adelante.
8: Mi nombre es Marilyn Suárez. Y bueno, quiero expresarle gratitud porque con esta visita, bueno, nos están recordando que nos tienen presentes por lo ocurrido tras el sismo. Que han visto muchos avances en la comunidad.
14: Mi nombre es María Suárez. Muy agradecida con el gobernador y contamos con nuestra presidenta Elsie Rodríguez. Bueno, por lo que los ha hecho, pues lo sentimos amparado por ello y seguimos en nuestra revolución.
0: A pesar de las afectaciones por el doblete sísmico, Boca de Aroa sigue de pie y avanza hacia su total recuperación con el trabajo incansable de los equipos desplegados del Plan Venezuela Renace, consolidando una atención integral que reafirma la premisa del gobierno bolivariano de acompañar, proteger y dar respuestas concretas al pueblo falconiano. Para Radio Nacional de Venezuela, desde el estado Falcón, reportó Silvia Camargo.
26: Unos 180.000 habitantes de la región verán mejorado en los próximos días el acceso al servicio de gas doméstico gracias a la adquisición de 10 nuevas unidades de transporte cero kilómetros entregadas por el gobierno nacional que lidera la presidenta Delcy Rodríguez en perfecta articulación institucional con el Ejecutivo Regional, tal como lo anunció el gobernador del estado Yaracuy, Leonardo Intossi.
15: Hemos hecho todo un plan de trabajo para mejorar, para optimizar con esta acción de gobierno lo que será en los próximos días, bueno, toda la distribución de gas en nuestro estado. Es importante decirlo, esto nos da a nosotros en este momento una posibilidad de mejorar la frecuencia de entrega. Estamos construyendo una plataforma express donde los usuarios de gas Yaracuy, incluso estamos viendo como otras operadoras de gas, también nosotros las vamos a sumar con esto para hacer una distribución de forma más inmediata. Es decir, yo soy un emprendedor, un restaurante o un usuario residencial y requiero, bueno, el gas de forma más rápida, más inmediata, nosotros estamos construyendo todo el mecanismo tecnológico para que eso pueda ocurrir. También es importante significar todo lo que esto trae con esta noticia. 40 personas que se incorporan directamente con empleo a esta tarea de distribución. Y además de eso, ya también estamos valorando todo lo que tiene que ver con la sustitución de cilindros afectados.
26: A propósito de la renovación de cilindros, el mandatario regional Leonardo Intossi informó que en una primera fase serán sustituidas 5.000 unidades mediante labores conjuntas con PDVSA Gas Comunal. Desde el estado Yaracuy, para Radio Nacional de Venezuela, reportó Fabián Velázquez.
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17: Yo creo en muchas cosas que no he visto, y ustedes también. Lo sé. No se puede negar la existencia de algo palpado, por más etéreo que sea. No hace falta exhibir una prueba de decencia de aquello que es tan verdadero. El único gesto es creer o no. Algunas veces hasta creer llorando. Se trata de un tema incompleto porque le falta respuesta. Respuesta que alguno de ustedes quizás le pueda dar.
18: Es un tema en Technicolor para hacer algo útil del amor, para

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7: Son las 9:58.
8: Participación de la presidenta Delcy Rodríguez en la 81 Asamblea General de la Organización de Naciones Unidas, Nueva York, 2026.
9: La paz, el desarrollo, la igualdad, la crisis climática, el libre comercio, seguridad energética y más recientemente la inteligencia artificial. Sobre estos desafíos, Venezuela ha mantenido y mantiene líneas muy claras. Su apego a la paz y el rechazo a la violencia. Que sea el entendimiento y el diálogo sobre el conflicto. Creemos firmemente en el poder del entendimiento y el diálogo. Venezuela, que hoy sabe lo que es levantar a sus hijos de entre los escombros, extiende su solidaridad más profunda a todos los pueblos que sufren la guerra y reafirma sin ambigüedades que la paz, una paz justa, duradera, con dignidad para todas las partes, no es una aspiración ingenua, sino la única salida verdaderamente humana.
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4: A las 8 de la mañana del Jueves Santo, tanto la Plaza Mayor como la Iglesia Matriz de Caracas se hallaban colmadas de muchas personas de toda clase y condición. El cabildo caraqueño recibió la visita del capitán general Vicente Emparan. El asunto es importantísimo y requiere meditación.
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2: El presidente de la República calificó como un

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1: Son las 12:02.
2: Participación de la presidenta Delcy Rodríguez en la 81 Asamblea General de la Organización de Naciones Unidas, Nueva York, 2026.
3: Resalto así el recién acuerdo binacional Estados Unidos-Venezuela como uno de los más grandes jamás suscrito y que contribuirá al equilibrio energético del hemisferio y de la economía internacional.
1: A continuación, Himno Nacional de la República Bolivariana de Venezuela. Letra de Vicente Sayas y música de Juan José Landaeta. Interpreta el comandante supremo y eterno de la Revolución Bolivariana, Hugo Chávez Frías.
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0: Sean todos bienvenidas y bienvenidos al programa Oído Clínico por Radio Nacional de Venezuela. Estaremos trabajando con infinito placer para todas y todos ustedes. Adriana Sala Técnica, en el máster está Ricardo Figueroa. En la coordinación de cabina lo está haciendo muy bien allí Cristel Dos Santos, y en el streaming está Grey Ramírez. En la presidencia del sistema de Radio Nacional de Venezuela, la periodista y amiga Ivemar Jiménez. ¿Quién les habla? Ricardo León, especialista en medicina interna e investigador. Bueno, ya 6 años al aire en este programa Oído Clínico, ofreciendo siempre la mejor información en temas de salud, bueno, para convertir pues la salud en el dominio público, sobre todo esta terminología, este conocimiento, este saber médico, sanitario, que necesita nuestro pueblo para que pues promover primero el autocuidado, pero también el cuidado integral de la salud colectiva. Hoy estaremos trabajando un tema súper importante a propósito de que justamente estamos dentro de la Semana Mundial del Corazón. ¿Por qué? Porque el 29 de septiembre, como cada año, desde el año 1999, se celebra en el mundo el Día Mundial del Corazón. Entonces, para este año, precisamente, se trabaja el lema llamado No pierdas ni un latido, Don't miss a beat, impulsado por la Federación Mundial del Corazón. Este martes 29 de septiembre del 2026, por cierto, se van a impulsar algunas iniciativas, sobre todo desde el punto de vista mediático, desde el punto de vista de promoción de la salud para todo el mundo, incluso algunas etiquetas que se van a estar usando en las redes sociales para que todo lo que se está, el esfuerzo que está haciendo comunicacional para promover pues hábitos saludables, para promover conciencia sobre cuidar pues la salud cardiovascular, la salud del corazón, debido a que estamos hablando nada más y nada menos que del cúmulo de enfermedades más prevalentes del mundo, incluso más letales del mundo. Entonces, hoy vamos a estar hablando de ese tema, del Día Mundial del Corazón, y de todas las enfermedades cardiovasculares, porque realmente es importante adoptar un día para promover pues la conciencia y difundir información importante y que la gente tenga información importante de cómo cuidar su salud cardiovascular. No solo que se designe ese día para eso, sino que a partir de ese día, pues estos lemas que se adquieren año por año y que se debaten año por año, no solo por la Federación Mundial del Corazón, sino por todas las organizaciones afín e incluso los Estados-Nación que están suscritos a diferentes acuerdos, que incluso vamos a estar hablando de eso el día de hoy, los acuerdos a los que está Venezuela suscrito con la Organización Panamericana de la Salud, la Organización Mundial de la Salud, para desarrollar programas de prevención y de cuidado de la salud cardiovascular. Pues este día nos recuerda que tenemos que aumentar pues los esfuerzos para que podamos disminuir pues o mitigar los efectos sobre la salud cardiovascular de las personas. Así que pongo a disposición desde ya nuestros puntos de contacto. Como siempre, nos pueden enviar un mensaje de texto, un mensaje de WhatsApp al 0416, anótelo por allí, vamos a darle un poquito de tiempo para que busque el papel, el lápiz, o busque su celular y lo anote. Le repito, 0416-959-0218. 0416-959-0218. Allí entonces nos puede enviar un mensaje de texto, un mensaje de WhatsApp, y también a través de nuestras redes sociales. En todas las redes sociales me consigues como @Ricardo internista, también en mi página oficial ricardointernista.com. allí siempre estoy cargando información, artículos, análisis de salud y por supuesto promoviendo pues información de salud importante, información verificada, información que es de mucha importancia para cuidar la salud. En esos puntos de contacto también a través de @RDinformativa y todas las redes de Radio Nacional de Venezuela puedes escribirnos. También en la cuenta de la red social X, que estamos siempre muy activos, @RicardoInterni1, o me buscas como Ricardo Internista y me vas a conseguir, igual que en Telegram, Ricardo Internista. Bueno, vamos a empezar a desarrollar el tema. Estábamos hablando entonces que el Día Mundial del Corazón, este año 2026, se va a celebrar como cada año el 29 de septiembre, pero ya estamos dentro del umbral de la semana de Mundial del Corazón. Lo comenzamos, por cierto, el día martes. Se empezaron a hacer actividades en todo el mundo. Y está bajo un lema llamado Don't Miss a Beat, o sea, no pierdas ni un latido, con el objetivo de concientizar sobre el impacto de las enfermedades cardiovasculares, la principal causa de muerte en el mundo, por cierto, y de enfermedad en el mundo, y promover la prevención mediante los estilos de vida saludables. Pero como están la alimentación equilibrada, la actividad física, los chequeos médicos, el bienestar emocional. Bueno, vamos entonces a desarrollar un poquito este tema, creo que tenemos por aquí. Okay, el Día Mundial del Corazón es una iniciativa global creada para promover la prevención y el control de enfermedades cardiovasculares a través de intervenciones poblacionales efectivas. Fue promovido inicialmente en el año 1998 por la Federación Mundial del Corazón, pero su primera celebración se conmemoró en el año 2000, contando desde sus inicios con el apoyo y la colaboración de la Organización Mundial de la Salud, entre otras organizaciones afines del corazón y las sociedades médicas del mundo. Se celebra anualmente cada 29 de septiembre y cada año la campaña adopta un lema específico para enfocar los esfuerzos de concientización al respecto. Por ejemplo, en 2014 el lema fue la reducción de la sal salva vidas, y años recientes se ha enfocado en crear entornos cardíacos saludables, potenciar la equidad en el acceso a la salud, entre otras. Por ejemplo, como este año, no pierdas ni un latido, don't miss a beat. Vamos a hablar entonces de estadísticas importantes que nos hacen comprender por qué el cuidado de la salud cardiovascular debe promoverse de manera masiva en los medios de comunicación, de manera masiva en las escuelas, de manera masiva en nuestros entornos comunitarios, nuestros entornos de incluso familiares, de la casa, del hogar. Bueno, las estadísticas son muy, muy, muy reveladoras. Por ejemplo, las enfermedades cardiovasculares siguen siendo la principal causa de muerte a nivel mundial, y su carga ha aumentado en los últimos 10 años debido al el crecimiento demográfico, el envejecimiento de la población y el crecimiento exponencial a los multideterminantes de la salud, tanto los determinantes sociales como los determinantes ambientales. La determinación social y los determinantes ambientales. Vamos a hablar de un panorama global de la última década. Por ejemplo, podemos hablar que según datos de la Organización Mundial de la Salud, hasta el 2023, cerca de 19,8 millones de personas murieron por enfermedades cardiovasculares. Fíjense ustedes, solo en un año. Estamos hablando de 2023. 19,8 millones de personas fallecieron por enfermedades cardiovasculares, lo que representa aproximadamente el 32% de todas las muertes a nivel mundial. De estas, el 85% se debieron a ataques cardíacos y accidentes cerebrovasculares, o sea, las enfermedades cardiovasculares más comunes, que son los infartos y los accidentes cerebrovasculares las enfermedades cerebrovasculares como isquemia, SD isquémico, SD hemorrágico, entre otros. Y también pues podemos hablar del estudio Global Burden of Disease, publicado en septiembre del 2025, que indicó que para el año 2023 las enfermedades cardiovasculares fueron responsables de 19,2 millones de muertes y 437 millones de años de vida ajustados por discapacidad, mostrando un aumento significativo en comparación con décadas anteriores. Más del 75% de las muertes por enfermedades cardiovasculares ocurren en países de ingresos bajos y medios, o sea, generalmente los países del sur global, donde los sistemas de salud suelen estar menos preparados para la detección temprana y, por supuesto, el diagnóstico oportuno de las enfermedades cardiovasculares. El escenario en América Latina de las enfermedades cardiovasculares y cerebrovasculares, podemos decir que son de una causa crítica de morbilidad y mortalidad impulsadas por el aumento en la prevalencia de la hipertensión y la diabetes. Fíjense ustedes cómo hemos venido siempre describiendo en nuestro programa la incidencia de enfermedades tan importantes como hipertensión arterial y diabetes, y cómo vemos que en las estadísticas siempre aparecen, sobre todo en nuestra América, en Latinoamérica, cómo aparece siempre una alarma de que el crecimiento exponencial de estas enfermedades está asociado a, sobre todo, la determinación social y las condiciones ambientales. Si hablamos de disparidad regional, las tasas de mortalidad por enfermedades cardiovasculares estandarizadas por edad varían sustancialmente entre los países de la región. Por ejemplo, en Haití reportaba hasta 428,7 muertes por cada 100.000 habitantes, mientras que en Perú muestra tasas más bajas de 73,5 muertes por cada 100.000 habitantes. Entonces, más o menos un panorama entre el país que más reporta y el que menos reporta. Hay que destacar que Venezuela no aparece entre los primeros 10 países que más reportan muertes por enfermedades cardiovasculares e incluso por infarto, pero igual esto no es motivo de alegría, sino de tomar en cuenta de que Venezuela ha tenido pues algunas políticas asertivas desde el punto de vista de la prevención, que nos hace pues desligarnos de esos primeros 10 países que más tienen prevalencia de enfermedades cardiovasculares. El impacto en la calidad de vida, por ejemplo, según la Organización Panamericana de la Salud, en el 2019 las enfermedades cardiovasculares causaron 40,8 millones de daños de vida ajustados por discapacidad en la región de las Américas, de los cuales 89% fueron años de vida perdidos por muerte prematura, o sea, en edades potencialmente productivas. Por eso es que es tan alarmante las cifras, si nos ponemos a revisar. Lamentablemente, quienes más han sido impactados en nuestra América, estamos hablando de un 89%, las personas con enfermedades cardiovasculares son personas en edades jóvenes y adultos jóvenes, en edades productivas. Cosa contraria que pasa, por ejemplo, en Europa no pasa lo mismo. La alarma en Latinoamérica es que ocurre más en esta población, este grupo etario, en jóvenes entre 29 años y personas menores de 60 años. En países como Ecuador, por ejemplo, en datos del 2024, la prevalencia de hipertensión en adultos alcanza hasta el 30% y de diabetes el 8%, reflejando una urgente necesidad de estrategia de manejo en la región. La cardiopatía isquémica sigue siendo la principal causa específica de muerte por enfermedad cardiovascular en todo el continente. La principal causa de muerte. No son los accidentes en moto, no son los accidentes, que de paso, dicho sea de paso, vamos a hacer un programa completo sobre eso y la prevención y todo el impacto a la salud de los accidentes en moto. Les prometo que lo vamos a hacer pronto con algún especialista en la materia. Porque, bueno, me lo han pedido varios usuarios por allí en la radio. Y incluso en las redes sociales, cuando estamos dando alguna entrevista, cuando estamos haciendo algún envío en mis redes sociales. Bueno, hablemos un poco de las dos determinaciones a evaluar que impactan directamente, y a veces no tan directamente, pero que impactan, que inciden sobre la salud cardiovascular. Importante analizar ese contexto porque eso nos hace tener una mayor comprensión para tener mejores insumos para el cuidado de la salud cardiovascular. Aunque tradicionalmente se hace énfasis en los factores de riesgo, de manera tradicional, en la epidemiología tradicional, que son los modificables, como el tabaquismo, la inactividad física, la mala alimentación, las enfermedades cardiovasculares están fuertemente condicionadas por la determinación social y algunos determinantes ambientales subyacentes. Según el estudio Global Burden of Disease del 2023, que hacía referencia hace poco, casi el 80% de la carga mundial de las enfermedades cardiovasculares es atribuible a factores de riesgo modificables, los que tradicionalmente se conocen así. Pues aquí les voy a nombrar una parte de ellos. Por ejemplo, la determinación social y los factores económicos, la pobreza y la desigualdad. Por ejemplo, las poblaciones más pobres en países de ingresos bajos y medios son los más afectados, ya que tienen menor acceso a programas de atención primaria para la detección temprana y a medicamentos. Dicho sea de paso, no lo nombré al principio, pero la estadística reciente reporta que casi el 49% de los pacientes tiene un mal diagnóstico o no tiene diagnóstico de hipertensión arterial. Y estamos hablando de un 51% de los pacientes con hipertensión arterial en toda nuestra región que no está tomando medicamentos para la hipertensión arterial. Y estamos hablando de más de un 74% de los pacientes con diagnóstico de hipertensión arterial que tienen un mal manejo de la presión arterial por no estar tomando los medicamentos adecuados, falta de adherencia, o sea, no se lo está tomando ni a la hora, o salta el medicamento, o no se lo tomó en algún momento y después se lo tomó. La falta de adherencia es uno de los indicadores incluso de poder estar teniendo complicaciones cardiovasculares, precisamente aunque esté medicado el paciente. Así que esto realmente, más el gasto catastrófico en salud que amerita un paciente con hipertensión arterial para muchas familias latinoamericanas, enfrentar una enfermedad cardiovascular genera gastos de bolsillo tan altos que perpetúan el ciclo de la pobreza. Entonces, esto realmente es un desafío para la salud pública y la salud colectiva de nuestro continente. Afortunadamente, Venezuela ha hecho esfuerzos, bueno, diría yo, grandísimos para no solo garantizar el suministro de los medicamentos, sino que sean a costos accesibles. Pero incluso en muchos de los casos que sean gratuitos, la entrega para los pacientes que tienen enfermedades, sobre todo cardiovasculares, como hipertensión arterial, que han sufrido ACV, que tienen cardiopatías, etcétera. Pero también están pues las determinantes ambientales y los ocupacionales, como la contaminación del aire, la exposición a partículas finas y la mala calidad del aire en grandes urbes latinoamericanas, es un factor de riesgo directo para el desarrollo de enfermedades cardiovasculares. También el cambio climático, el fenómeno del Super Niño y la exposición a toxinas, factores como las altas temperaturas extremas y la exposición al plomo, representan casi el 35%. Escuchen bien este dato porque es súper importante saber también que hay unos elementos que hacen pues que se incrementen las enfermedades cardiovasculares en nuestra población. Dicen, factores como las altas temperaturas extremas, fenómeno del Niño, y la exposición al plomo representan casi el 35,8% de los riesgos ambientales y ocupacionales asociados a la carga global de las enfermedades cardiovasculares. Este es un dato del American College of Cardiology, o sea, la Asociación Americana del Corazón. No lo está diciendo Ricardo, no lo está diciendo Oído Clínico por inventar. 35,8% de los riesgos ambientales y ocupacionales asociados a las cargas globales de estas enfermedades son la exposición a temperaturas altas extremas, fenómeno del Niño, y la exposición al plomo constantemente pues, en algunas del aire pues, contaminado con plomo. Está en sintonía de Oído Clínico a través de Radio Nacional de Venezuela, la señal que recorre la patria, 90 años pues construyendo la memoria histórica y radial de nuestro país, la memoria sonora de nuestro país, Venezuela. Recuerda nuestro punto de contacto 0416-959-0218 para que nos envíes tu mensaje de texto. Nos puedes enviar cualquier pregunta que tengas, duda sobre el tema que estamos debatiendo y discutiendo el día de hoy. Día Mundial del Corazón. Estamos dentro de la Semana Mundial del Corazón. Don't beat a miss, ni un latido, no pierdas ni un latido. Dicen por aquí ya un mensaje técnico, doctor Ricardo, estoy escuchando como siempre su programa desde Ciudad Guayana, Estado Bolívar. Soy Eliagnisa Menéndez. Dios y Vallita lo bendiga siempre. Un abrazo grande, mi admiración y respeto siempre para usted por su ardua labor. Gracias por estar en sintonía entonces de Oído Clínico a través de Radio Nacional de Venezuela. Mire, al regresar, vamos a estar haciendo, además de lo que ya hicimos, el análisis estadístico, vamos a estar evaluando también desde el punto de vista de gestión de la salud, cómo se está gestionando el cuidado de la salud cardiovascular en Venezuela, nuestro país, y además cómo estamos nosotros monitoreando pues la salud cardiovascular desde el punto de vista médico, cómo se debe monitorear también, porque lo vamos a explicar acá, la salud cardiovascular, y a qué programas estamos suscritos y a qué iniciativas globales estamos suscritos en Venezuela, para que, bueno, vean pues por qué no es algo de, no son esfuerzos aislados ni son esfuerzos improvisados, sino que la salud cardiovascular forma parte de unos protocolos bueno, que se deben seguir para intentar pues erradicar este panorama estadístico tan poco alentador que tenemos de la salud cardiovascular, no solo en la región, sino a nivel global. Vamos a un mensaje de la estación y ya regresamos con este interesante tema que estamos tratando hoy en Oído Clínico.
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8: Son las 12 y 39 minutos.
9: 81 Asamblea General de la Organización de Naciones Unidas, Nueva York, 2026. Encuentro multilateral en defensa del clima. A mitad de la semana de alto nivel, se celebra una cumbre especial dedicada a la acción climática y el ascenso del nivel del mar, donde los países insulares e intertropicales exigen mayor financiamiento para la adaptación climática y la reducción de emisiones.
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estamos en Oído Clínico a través de Radio Nacional de Venezuela. Estábamos escuchando al cantor del pueblo venezolano, Alí Primera, con esa canción llamada Mama Pancha, una canción que es radiografía de cómo era la situación social y sanitaria de Venezuela en la época oscura del neoliberalismo, antes de llegar a la revolución. No me canso de decir el vínculo que tiene el canto de Alí Primera con, no solo con la denuncia, sino con esa ese describir de la sociedad en la que vivíamos, pues, y la que nos llevó pues a la lucha por una Venezuela por supuesto más justa, más igualitaria, como la que estamos construyendo desde llegar a la revolución bolivariana. Definitivamente el canto de Alí Primera es una radiografía de la Venezuela que teníamos y por la que lucharon tantos y seguimos luchando tantos en este momento. Sin duda Alí Primera es uno de los cantores de toda Latinoamérica y me atrevo a decir del mundo que puede pues con su legado musical, artístico y poético de quedar pues en el sitial de la historia como uno de los grandes cantores que describió la situación no solo de Venezuela sino de Latinoamérica y el mundo. Bueno, continuamos con el tema de hoy. Recuerden nuestro punto de contacto, 0416-959-0218. Nos pueden enviar un mensaje de texto, un mensaje de WhatsApp. Estamos hablando hoy sobre salud cardiovascular, a propósito que estamos dentro de la semana en la que se celebra el Día Mundial del Corazón como iniciativa para luchar pues contra las estas estadísticas que estuvimos hablando en el primer bloque del programa, las estadísticas terribles que hay de la salud cardiovascular. Pero vamos a hablar de las enfermedades cardiovasculares más prevalentes, pues. ¿Cuáles son? En primer lugar están las cardiopatías coronarias, que son las enfermedades isquémicas del corazón. Es la más común, ocurre cuando los vasos sanguíneos que suministran sangre al músculo cardíaco se estrechan o bloquean debido a la acumulación de una placa llamada aterosclerosis o lo que puede desencadenar un infarto de miocardio. Eso es, entonces las cardiopatías coronarias son las más prevalentes. Pero también le siguen las enfermedades cerebrovasculares, que son los ictus o derrame cerebral, o mejor conocido como accidentes cerebrovasculares. Sucede cuando el flujo de sangre o una parte del cerebro se detiene, ya sea por un coágulo, una isquemia o por una ruptura de un vaso sanguíneo, que sería entonces la enfermedad cerebrovascular hemorrágica. Y bueno, la más prevalente de todas como enfermedad está la hipertensión arterial, aunque a menudo se considera un factor de riesgo o sí, estrechamente vinculado con la letalidad. La hipertensión arterial o la presión arterial alta crónica es una enfermedad en sí misma que daña progresivamente las paredes de los vasos sanguíneos y la sobrecarga del corazón. También está la insuficiencia cardíaca, una condición crónica con la que el corazón no bombea sangre con la eficacia que debería, lo que provoca fatiga, dificultad para respirar y acumulación de líquido. Hay que destacar que la insuficiencia cardíaca tiene múltiples causas, pero se asocian dos causas primarias, o sea, dos causas generales, que son las isquémicas y también las hipertensivas. Pero también está la de origen infeccioso chagásica, que es muy prevalente en nuestros territorios, que están siempre pendiente con probablemente el origen chagásico de la insuficiencia cardíaca en los pacientes que nosotros llegamos en el ambiente médico a diagnosticar con insuficiencia cardíaca. Pero también están las arritmias, bastante prevalentes. El problema con la frecuencia, las arritmias son un problema con la frecuencia o el ritmo de los latidos del corazón, como la fibrilación auricular, donde el corazón puede latir demasiado rápido, demasiado lento o de manera irregular. Recomendaciones clave para la prevención, oído clínico y oído al tambor, porque vamos a hablar de cómo prevenirlas. La prevención de las enfermedades cardiovasculares se centra en adoptar un estilo de vida que minimice los daños de los vasos sanguíneos y reduzca la carga de trabajo del corazón. Por ejemplo, una alimentación cardioprotectora,
qué le llamamos nosotros una alimentación cardioprotectora? Prioriza el consumo de frutas, verduras, legumbres, frutos secos, cereales integrales. Claro, no cualquier tipo de frutas ni una cantidad excesiva, sino de manera moderada. Limita drásticamente la ingesta de sal a menos de 5 gramos al día. La sal es importante consumirla, pero siempre menos de 5 gramos al día. Los azúcares añadidos, las grasas saturadas o trans presentes en muchos alimentos ultraprocesados, y disminuirlo, eliminarlo de por vida los alimentos procesados, ultraprocesados, perdón. Actividad física regular, vital para estas recomendaciones que estamos haciendo. Por ejemplo, la recomendación general es realizar al menos 150 minutos a la semana de actividad física aeróbica, es lo que recomienda incluso todas las sociedades médicas y todas las pautas. 150 minutos a la semana de actividad física aeróbica de intensidad moderada, siempre y cuando se pueda tolerar y no cause otro daño a la salud, como caminar a buen paso, nadar o andar en bicicleta, o 75 minutos de actividad vigorosa. Yo puedo hablarles precisamente de una investigación que hice hace poco de la cantidad de pasos. Se dice que una persona que camine en actividad física programada por encima de 4.000 pasos diarios, se puede considerar una persona que está activa y que no está sedentaria. La que camine menos de 4.000 pasos, incluso mucho menos, es una persona sedentaria. Así que la recomendación es plantearse metas diarias de pasos por encima de 4.000 para, estar dentro del grupo de personas no sedentarias. Eso ayuda mucho a la salud cardiovascular, ayuda mucho a la salud mental y, bueno, a la salud en general. Otra recomendación es el abandono del cigarrillo. Fumar daña el revestimiento de las arterias, reduce el oxígeno en la sangre y aumenta la presión arterial. Dejar de fumar reduce significativamente el riesgo de infarto, casi de inmediato. El cigarrillo es el enemigo número uno de la salud cardiovascular, de la salud pulmonar, e incluso es uno de los desencadenantes de todos los tipos de cáncer en las personas. El otro es el control del peso corporal, importantísimo, mantener un índice de masa corporal y un perímetro abdominal saludable. Eso reduce el riesgo de desarrollar hipertensión, diabetes tipo 2, dos de los mayores detonantes de las enfermedades cardiovasculares. Perdón, estoy pasando, ya estoy mejorando de la infección respiratoria. Estuve desde hace una semana. De hecho, estoy haciendo el programa vía telefónica por eso, porque estoy, según las recomendaciones de mi médico tratante, debo mantenerme de reposo. Pero bueno, estamos aquí cumpliendo la tarea de informar, de llevarles el programa a ustedes con toda la disciplina del mundo y con toda la responsabilidad para con ustedes. Bueno, otra de las recomendaciones súper importantes para la prevención de las enfermedades cardiovasculares es la gestión del estrés. Hablemos de eso, súper importante esta recomendación. El estrés crónico puede elevar la presión arterial de forma sostenida e influir en comportamientos poco saludables como comer en exceso o fumar. Prácticas como mindfulness o el ejercicio ayudan a mitigarlo. El ejercicio, fíjense, ayuda a mitigar el estrés, a controlar el estrés. El estrés puede elevarte el cortisol, puede elevarte la adrenalina e incluso propiciar pues que tengas pérdida disminución de las hormonas que te producen sueño, de la melatonina, por ejemplo. Entonces esto, lamentablemente, incide directamente en la salud cardiovascular. Por ejemplo, la gestión del estrés también está dentro de ella, que puedas tratar de mitigar el insomnio, porque el insomnio es una de las primeras causas de enfermedad, no solo cardiovascular, sino enfermedad en general, en las personas, incluso enfermedad mental. Las personas que no duermen pueden tener, además de enfermedades cardiovasculares, pueden tener enfermedades mentales, incluso enfermedades gastrointestinales cronificadas.
Entonces, enfermedades hormonales, enfermedades autoinmunes. O sea, el no dormir, el trastorno del sueño, forma parte dentro de la gestión del estrés que debemos asumir para mitigar entonces las complicaciones cardiovasculares o que aparezcan enfermedades cardiovasculares o complicaciones cardiovasculares en nuestra vida. También está, bueno, el monitoreo médico. Es fundamental realizarse chequeos regulares para conocer los propios números, niveles de presión arterial, glucosa en sangre, perfil lipídico, por ejemplo, cómo está el colesterol y cómo están los triglicéridos. ¿Cuál colesterol y qué niveles de triglicéridos? De eso vamos a hablar incluso un poquito en el siguiente momentico, mientras no le voy a hablar incluso de la dieta DASH, de las dietas keto, nada de eso, porque no me corresponde, pero sí investigar un poco más acerca de cada uno de estos elementos para la prevención de las enfermedades cardiovasculares y qué realmente se adapta a nuestras necesidades, qué realmente se adapta a nuestras posibilidades y qué realmente se adapta también a nuestro bienestar, porque la idea es buscar el bienestar, la idea es buscar el equilibrio, la idea es buscar pues los equilibrios, porque no es nada más un solo equilibrio, los equilibrios en nuestra vida para hacer una vida más sana y una y tener calidad de vida y gozar de calidad de vida. Y gozar de calidad de vida significa reducir al máximo todos los riesgos que tengamos, incluso el riesgo cardiovascular. Les decía antes de irnos al corte que Venezuela está suscrita a varios programas que generan pauta pues para la prevención de las enfermedades cardiovasculares. Uno de ellos está en la Organización Panamericana de la que lleva la Organización Mundial de la Salud, pero que está también pues dirigido por la Organización Panamericana de la Salud, y bueno, la Organización Panamericana de la Salud en presencia en Venezuela se ha planteado varias cosas, pero hay un programa que se llama HEARTS de corazón, se llama HEARTS en las Américas. Para el 2027 HEARTS será el modelo institucionalizado de manejo del riesgo cardiovascular con especial énfasis en el control de la hipertensión arterial y la prevención secundaria en la atención primaria de la salud en las Américas. Miren ustedes, estoy leyendo esto de la propia página de la Organización Panamericana de la Salud. ¿Qué es la iniciativa global HEARTS? HEARTS es una iniciativa liderada por la Organización Mundial de la Salud, donde participan diversos actores globales, entre ellos los Centros de Control y Prevención de Enfermedades de los Estados Unidos y Resolve to Save Lives, entre otros. El Departamento de Enfermedades No Transmisibles y Salud Mental de la Organización Panamericana de la Salud lidera la implementación de HEARTS en la región de las Américas, asegurando que las acciones de implementación están alineadas con las prioridades estratégicas de la región, especialmente con la resolución de la cobertura universal de la salud, el fortalecimiento de los sistemas de salud basados en la atención primaria y con los objetivos de desarrollo sostenible del 2030, específicamente aquellos relacionados con la prevención y el control de las enfermedades no transmisibles. ¿Qué es HEARTS en las Américas? Bueno, HEARTS en las Américas es una iniciativa de los países liderados por los ministerios de salud con participación de los actores locales y acompañado técnicamente por la Organización Panamericana de la Salud, OPS. La iniciativa busca integrarse de manera transparente y progresivamente a los servicios de salud ya existentes para promover la adopción de las mejores prácticas mundiales en la prevención y el control de las enfermedades cardiovasculares y mejorar el desempeño de los servicios a través de del mejor control de la hipertensión y el manejo integrado del riesgo cardiorrenometabólico con énfasis en la atención primaria de salud. Actualmente, escuchen bien, 34 países de la región están comprendidos con HEARTS, esta iniciativa, con más de 10.950 centros de salud implementando la iniciativa. En conjunto, estos centros atienden aproximadamente 50 millones de adultos. Para el 2027, o sea, el año que viene, el modelo HEARTS será estándar para la gestión de riesgo cardiovascular, incluyendo la hipertensión, diabetes y la dislipidemia, que es elevación del colesterol, elevación del triglicérido, en la atención primaria de salud en toda la región de las Américas. HEARTS está implementando y expandiendo en 34 países de la región para incluir
10.950 centros de salud que en conjunto cubren aproximadamente 50 millones de adultos en las áreas de captación respectiva. Veamos que Venezuela está allí. Venezuela está incluso aplicando el programa HARPS, que HARPS, perdón, de corazones. Implementa protocolos de tratamiento estandarizados y medicamentos, medición de la presión arterial regulares y medidores de la presión arterial validados, o sea, los equipos validados, que comprenden por el programa HARPS en Venezuela. Protocolo de tratamiento estandarizados y medicamentos, medición de la presión arterial bajo las regulaciones y medidores de la presión arterial validados.

mecanismo HARS, esta iniciativa HARS, por cierto, a las personas y a los colegas que estén en sintonía escuchándonos, hay un curso que ofrece la Organización Panamericana de la Salud gratuito que se llama Curso Virtual para el Manejo Continuo de la Calidad de los Equipos de Atención Primaria y la aplicación de este programa HARS. Lo pueden conseguir y acceder e inscribirse, hacerlo de manera asincrónica con la Organización Panamericana de la Salud en su portal web paho.org. Allí pueden acceder al curso, incluso hacerlo, y van a tener incluso una certificación digital de manera gratuita. Y esto pues lo va a capacitar por a medida de autoaprendizaje, un curso de 8 horas para poder manejar entonces este programa en su realidad médica diaria. Está en sintonía de Oído Clínico a través de Radio Nacional de Venezuela. Hoy estamos hablando entonces del Día Mundial del Corazón. Hablamos entonces de datos importantísimos, de estadísticas, pero además de las principales patologías del corazón y enfermedades cardiovasculares prevalentes en nuestra región, en nuestra realidad, cómo prevenirlas. En estos breves minutos quiero decirle pues varias cosas, por ejemplo, cómo medir la presión arterial, cuáles son las medidas de presión arterial que debemos tomar en cuenta. El monitoreo de la presión arterial debería ser constante. Si nosotros sospechamos que pudiéramos ser pacientes hipertensos y no lo sabemos, debemos medir la presión arterial como método de automonitoreo, haciendo reposo por lo menos 10 minutos con los dos pies sobre el suelo, sentado en el brazo izquierdo a nivel del corazón, no haber tomado café o bebida energizante por lo menos 1 o 2 horas antes de tomarse la presión arterial, y medirla en las horas de la mañana o en horas de la tarde para saber cómo están los niveles de presión arterial. Por ejemplo, la presión arterial óptima en un paciente adulto debería estar menos de 130,80 milímetros de mercurio, escuchen bien, menos de 130,80 milímetros de mercurio. Ya por encima de 130,80 milímetros de mercurio puede considerarse hipertensión arterial y debe ser evaluada por un médico e incluso evaluado en consulta para saber realmente cuál es el origen de esas cifras de presión arterial que están por encima de 130,80. Un paciente incluso con 130,80 y un poquito más, hay que evaluar entonces si la causa de su depresión arterial, de su presión arterial alta, es de causa primaria, de qué tipo y qué la está ocasionando. Porque entonces hay que tomar medidas al respecto. Si está realmente sufriendo hipertensión arterial, dicho sea de paso, 51% de las personas con hipertensión arterial y en hipertensión arterial no lo saben, simplemente porque no se la miden. Entonces tú podrías estar dentro de ese universo de pacientes porque no te estás midiendo la presión arterial. Es importante que se la midan a tiempo y tomar medidas a tiempo, porque casi el 90% de las personas que toman medicamentos para la presión arterial y lo necesitan y están medicados correctamente, no tienen complicaciones cardiovasculares y viven una vida sana, saludable. Así que las enfermedades cardiovasculares son altamente prevenibles siempre y cuando se diagnostiquen a tiempo, se traten a tiempo y se traten de manera eficaz, no abandonando el tratamiento, no saltando el tratamiento y no cortando la cadena de suministro de los medicamentos. Otra importante validación que tenemos que hacer aquí de algunas cifras que estábamos diciendo, el tema del riesgo cardiovascular por dislipidemia. Por ejemplo, un paciente debe tener el colesterol HDL, un paciente adulto hombre debe tener un HDL por encima de 45 miligramos sobre decilitro. En mujeres se recomienda que sea por encima de 50 miligramos sobre decilitro de HDL, colesterol bueno, como dicen popularmente, porque realmente es el que se evalúa si está en esa cifra o más. El paciente disminuye el riesgo cardiovascular, es inversamente proporcional. El HDL más alto, menos riesgo cardiovascular. Y el LDL, es el colesterol popularmente conocido como el malo, debe estar en la mayoría de los pacientes cardiovasculares o con enfermedades cardiovasculares, debería estar

0: por menos de 100 miligramos sobre decilitro para que cada vez que esté menos de eso tenga menos riesgo cardiovascular. Pero entonces también está otro valor, que son los triglicéridos. Los triglicéridos, mientras más altos están, más riesgo cardiovascular puede tener el paciente. Un paciente con riesgo cardiovascular alto es un paciente, por ejemplo, con obesidad, con una diámetro abdominal elevado, sí, un diámetro abdominal aumentado, y con, por ejemplo, con el HDL bajo y con los triglicéridos altos y con el LDL alto. Mientras más alto esté el LDL, mientras mayor sea la circunferencia abdominal, mientras mayor sea la circunferencia del cuello, y el paciente sea sedentario y además tenga enfermedades añadidas como diabetes e hipertensión, mayor riesgo cardiovascular tiene ese paciente. Entonces, ese es el aprendizaje según las cifras que debemos tener. Ah, ¿cuántos son los triglicéridos? Los triglicéridos, mientras menos de 150 estén, mejor. Yo recomendaría tenerlos por debajo de 100. Triglicéridos son los que elevan mayormente el riesgo cardiovascular en los pacientes, sobre todo los infartos, los ACV. Estamos llegando al final del programa Oído Clínico por el día de hoy. Se nos hizo cortísimo, tuve un ataque de tos, ya que me estoy recuperando de una enfermedad respiratoria aguda que tuve. Dicho sea de paso, en la actualidad hay que cuidarse muchísimo porque, bueno, las lluvias, el cambio del clima, el mismo efecto del niño están produciendo pues mayores enfermedades respiratorias comunes en la comunidad. Estuvimos trabajando con infinito placer allí en la sala técnica y en el máster estuvo mi tocayo Ricardo Figueroa, en la coordinación de cabina estuvo Crisel Dos Santos y en el streaming estuvo Drey Ramírez. En la presidencia del Sistema Radio Nacional de Venezuela estuvo nuestra queridísima periodista Ismael Jiménez, quien les habló Ricardo León, especialista en medicina interna e investigador. Nos escuchamos en otro programa más de Oído Clínico.
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3: Chandé. Un saludo a todas y a todos en el idioma apumé. El 18 de diciembre de 2019, la Asamblea General de las Naciones Unidas proclamó el periodo comprendido entre 2022 y 2032 como década internacional de las lenguas indígenas del mundo.
4: Au cariña, auranano, auranta, eroma. Soy cariña y hablo mi idioma materno.
3: Iniciamos nuestro tejido informativo de los pueblos originarios de Venezuela y el Avia Yala.
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3: Cada 20 de septiembre se conmemora el Día Nacional del Maestro Indígena y el Día Internacional de la Educación Intercultural Bilingüe, iniciativa que surge para el reconocimiento de los idiomas e identidades de los pueblos indígenas. Docentes indígenas definen la educación bilingüe intercultural como un modelo fundamental porque garantiza el derecho de los estudiantes indígenas a aprender en su lengua materna y desde su propia cosmovisión, promoviendo la inclusión social. Venezuela garantiza educación bilingüe a más de 560 mil estudiantes indígenas en todo el territorio nacional. Así lo manifestó el director de Educación Intercultural Bilingüe del Ministerio del Poder Popular para la Educación, Jaime Navarro.
6: A lo largo, pues, se ha conquistado 9 estados con población indígena: en Amazonas, Anzoátegui, Apure, Bolívar, Delta Macuro, Mérida, Monagas, Sucre y Zulia. Para el año escolar 2025-2026, cerramos pues nuestra matrícula de docentes, de 31.696 docentes a nivel nacional de población indígena, con 1.983 instituciones educativas, 561.593 estudiantes en todo el territorio. Cabe destacar pues que para nosotros ha sido una larga trayectoria ocupar estos espacios dentro del Ministerio de Educación para así consolidar los programas educativos como programas por pueblo, como lo es el PEPI, que es la educación propia. Esto nace pues desde el decreto 283.
3: El docente intercultural del pueblo Pumé, Mario García, resaltó la importancia de la educación bilingüe como pilar fundamental para la formación de niños y niñas, así como para la preservación de los saberes ancestrales dentro de las comunidades originarias.
7: Nosotros recibimos la educación propia de nuestros pueblos a través de los sabios, las sabias, los abuelos, las abuelas en la casa. Cuando la abuela está atendiendo el casabe en el budare, para nosotros es una alegría cuando somos niños. Nosotros los pumé aprendemos viendo, observando, eso no se nos olvida. Después cuando llegamos a las escuelas interculturales, se enseña en las dos lenguas. Primero el pumé, mae, luego el castellano. Es ahí donde el docente intercultural es el pilar fundamental para la enseñanza a los niños y niñas en las dos culturas. Es importante la educación porque sin educación no hay vida, no hay futuro, no hay esperanza.
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3: A más de un mes del terremoto del 10 de agosto en Colombia, la comunidad indígena de Canoas en Santander de Quilichao asume la reconstrucción de sus espacios ante la falta de respuesta institucional.
9: En el marco del fortalecimiento de la familia como sistema educativo indígena propio, estamos el día de hoy haciendo incidencia y acompañamiento a una familia que lo perdió todo a través de los sucesos del terremoto el pasado 10 de agosto. Y hoy es nuestra segunda minga, acompañamiento y agradecimiento a esas personas, a esa comunidad que han venido fortaleciendo nuestro plan de vida como Changua Laquigüe.
10: Bueno, en día de terremoto, pues voy a contar esos casos que nosotros, pues ahí estamos reunidos toda la familia, ¿no? Y entonces fue como ya en la hora del desayuno, nosotros estábamos ahí cuando, bueno, ya dijeron la familia esto, pues ya está moviendo. Y unos sentaron hacia el suelo y otros prendidos por ahí en el mismo techo, por ahí así, pero no, eso como fue tan duro. Y entonces en ese momento, cuando ya vimos que cuando movió más duro, pues se fue desplomando, oiga, de una, traqueó como dos veces y bueno, se fue para el suelo. No sabíamos nosotros qué hacer en ese momento, pues nosotros qué hacer. Entonces otros vecinos, pues, más cercanos llegaron, dijo, no, que por qué no avisó a tiempo por el mismo momento.
3: Con este testimonio llegamos al cierre de este compacto informativo de los pueblos originarios de Venezuela y el continente, Avia Yala. Les acompañó en los controles José Llanes y quien les habla, Jesús Gabriel González. Nos despedimos con un Aosha, que significa gracias en el idioma del pueblo Pumé.
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14: Es la 1:18.
15: Creo que es lo que quiere el mundo, relaciones de iguales, donde se nos respete. Queremos ser hermanos, queremos ser iguales. Respeto, igualdad, decía Simón Bolívar, nuestro padre Bolívar, un mundo en equilibrio, el equilibrio del universo. Eso es lo que nosotros queremos. Y solo ahí habría paz, entendimiento y desarrollo.
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18: El presidente de la República asistió al encuentro número 61 de la Asamblea General de la Organización de Naciones Unidas. Su discurso causó múltiples reacciones a nivel mundial. El ministro del Poder Popular para la Educación anunció que todo está listo para el inicio del nuevo año escolar. Comenzó a nivel nacional la gran feria de la Yaca a cielo abierto, donde el Ejecutivo Nacional pone a disposición del pueblo los ingredientes para la elaboración del tradicional plato navideño. Estas y otras informaciones serán ampliadas en la segunda entrega. Les informó Amarilis Landaeta para RNB Noticias.
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6: Es la 1:30.
7: Participación de la presidenta Delcy Rodríguez en la 81 Asamblea General de la Organización de Naciones Unidas, Nueva York, 2026.
8: Resalto así el recién acuerdo binacional Estados Unidos-Venezuela como uno de los más grandes jamás suscritos y que contribuirá al equilibrio energético del hemisferio y de la economía internacional.
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3: Son las 2 en punto.
4: Participación de la presidenta Delcy Rodríguez en la 81 Asamblea General de la Organización de Naciones Unidas, Nueva York, 2026.
5: En 2026, Venezuela ha vivido dos grandes y dolorosas pruebas en su vida como nación. Una derivada del estrangulamiento de su vida política interna y la confrontación agudizada con los Estados Unidos de América. Otra proveniente de la fiereza de la naturaleza, el doble terremoto del 24 de junio. A pesar de estos golpes de la vida tan fuertes, como diría el poeta César Vallejo, para los venezolanos y venezolanas, hoy Venezuela renace. Renace resume la actitud de nuestro pueblo que ha asumido frente a estos acontecimientos. La transformación de una relación política fundamentada en el diálogo, la negociación y la diplomacia. Por eso hoy Venezuela aspira con Estados Unidos, con sus vecinos, con todos los países de nuestro continente y de la comunidad internacional, reconstruir y sostener relaciones de cooperación, respeto e igualdad.
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0: se consideraba en aquel momento memorable, una de las madres más felices de la vida.
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Muy buenas noches, estimados oyentes. Encantada de estar aquí en tu programa Sin Anestesia, una terapia en la radio. El día de hoy tenemos un programa súper especial, no sin antes recordarte que este programa llega a ustedes bajo la dirección de Isbemar Jiménez. En los controles nos acompaña Cristian Torres y quien te habla, Marangelina Ñáñez, licenciada en Trabajo Social y psicólogo clínico. Hoy, 24 de septiembre, ya se cumplen 3 meses de la desgracia del terremoto que hubo en Venezuela. Y qué mejor día para hablar de cómo nos hemos levantado, cómo hemos salido adelante, cómo cada vez que nos despertamos en la mañana decimos, bueno, hoy es otro día y agradeciendo que estamos vivos. Si no lo haces, te invito a que lo hagas porque escuché hace poco a una persona decir, si todos los días te quejas, Dios te va a dar más razones para que te sigas quejando. Pero si todos los días agradeces, Dios te va a dar razones para que sigas agradeciendo. Qué alegría volver a encontrarnos en este espacio donde cada semana reflexionamos sobre las cosas que están pasando. Esta es una casa abierta para ustedes. Se pueden comunicar conmigo por @mayeterapia en cualquier red social y por ahí estaremos conversando. Me pueden decir de qué quieren que hable, de qué quieren que sea el programa y aquí estamos conectados. Han pasado 3 meses exactos desde aquel temblor que nos sacudió la tierra y por un instante nos encogió el corazón. Sin embargo, 90 días después contemplamos que todo no es derrota. Nos quebrantamos, pero aquí estamos de pie de nuevo. Sé que hay mucha gente que todavía necesita apoyo, que todavía necesita ayuda. No fue algo que estuvo de moda y todos salimos corriendo. Es algo que es a largo plazo. Es una situación donde todavía hay muchísima gente que necesita esa mano amiga y tenemos que seguir apoyándonos los unos a los otros. Sobre nuestras calles se respira una energía distinta. La gente se está renovando, seguimos adelante. Parecemos estar muy serenos, aunque seguimos con el dolor de la pérdida, no solamente material, sino también humana, que es la más importante. Ayer atendía a un hombre que perdió a toda su familia. Él tenía su esposa, que fue su novia desde que era niño, 2 hijos adolescentes. Él se estaba preparando para celebrarle los 15 años a su hija mayor y lamentablemente él ese día estaba trabajando y quedó completamente solo. Estas personas que están viviendo esta situación, que es sumamente grave, debemos escucharlo. Cuando él llega a mi consulta, ¿qué puedo yo decirle? ¿Qué palabra de aliento puedo darle? A veces me quedo sin herramientas. Con todo lo que yo hablo, con todo lo que yo he estudiado, yo ante él no tengo palabras. Entonces, ¿qué puedo hacer? Escucharlo. No hay nada mejor que la escucha activa. En momentos como este, donde la moda es el celular, donde todo el mundo está pegado a su trabajo, donde cada quien está ensimismado en lo que está haciendo y en sí mismo, valga la redundancia, debemos soltar lo que estamos haciendo para escuchar a las personas que están sufriendo tanto. Él duró hablando conmigo ayer aproximadamente 2 horas y media. Pocas veces lo interrumpí, porque el trabajo es ese, escucharlo, estar atento, estar ahí, darle a entender a esa persona que está sufriendo tanto que tiene tu hombro y tus oídos para ser escuchado. Pero olvídate de dar consejos, muchísimo menos a esa persona empezar a decirle yo he pasado por esto, por aquello. No, tú solamente escucha. Eso se llama escucha activa. Escucha activa es, parece mentira, pero lo que nos enseñaron cuando estábamos pequeños y parece que no aprendimos, ¿no? Que son las normas del buen oyente. Mirarlo, entenderlo, comprenderlo, tener empatía y solamente estar ahí

¿Qué mejor tema para sonar en este momento como este de Sobreviviré de Ruby Pérez? En eso estamos. Y recordando otra vez a esta persona que atendí ayer, que perdió a toda su familia, esa es la palabra, sobreviviré. Él me comenta que él estuvo a punto de quitarse la vida y no lo critico, pero él fue criado en una familia evangélica donde le enseñaron que si él se quitaba la vida, él no iba a ir al mismo lugar a donde fueron sus hijos, ¿no? Entonces, eso ha hecho que él se mantenga vivo. Y si tú que me estás escuchando estás pasando por algo parecido, quizás tengas que buscar esa ayuda también, porque a veces no solamente es lo psicológico, sino también lo espiritual. A veces, quizás asistiendo a una iglesia donde te den esa palabra que Dios manda a decirte por medio de una persona, también puede apoyarte. Como te dije, esta persona se mantiene viva por la fe de que el día que él parta de este mundo, él va a estar con sus hijos de nuevo y con su esposa. Hoy tenemos la calma de mirar al frente, de ver al vecino compartiendo un café, conversando, sonriendo, planificando el día de mañana, y de alguna manera ya hay personas también hablando de las Navidades. No porque estemos celebrando lo sucedido, sino que elegimos levantarnos y continuar. Eso no significa que no nos duela lo que pasó y que no estemos de alguna manera en ese luto de perder a nuestros hermanos, sino que simplemente tenemos que continuar. La vida continúa, la gente necesita trabajar, la gente necesita seguir adelante, y qué mejor manera de hacerlo que levantarnos todos los días a trabajar con ánimo y con la frente en alto. Quédense con nosotros durante toda esta hora, porque hoy venimos a celebrar la vida, el valor del trabajo, la tranquilidad recuperada y esa capacidad indestructible que tenemos los venezolanos para superar las dificultades con el rostro en alto y salir adelante. El reinicio de la rutina y el trabajo. Recuerdo que los primeros días la gente, cuando veía que alguien salía a trabajar, pensaba, esta persona va a seguir como si nada. No, ya pasaron 3 meses y debemos valorar la vida, los que la tenemos, los que seguimos vivos, porque pienso que tenemos un propósito. Por algo estamos aquí. Y el propósito, no empieces a pensar cuál será mi propósito, no estoy haciendo nada, y te pones a ver la pared enfrente y no consigues el camino. El propósito te va a llegar. Tienes que tener la certeza de que nosotros tenemos en nuestra mente, en nuestro cerebro, algo extremadamente valioso, algo que todavía no ha podido ser descubierto por completo. Entonces, confía en tu mente y en tus pensamientos, que eso te va a sacar adelante. Recuerda lo que te dije anteriormente, agradeciendo siempre para que tengas más cosas por las que agradecer al otro día. Seguimos compartiendo reflexiones, historias, pensamientos que reconfortan el alma y nos devuelven el entusiasmo. Si recorres nuestras comunidades el día de hoy, lo que vas a encontrar no es el vacío, sino la fuerza de un pueblo activo que no se rinde. Poco a poco, con el transcurrir de los días, de las semanas, ese ritmo ha ido avanzando, lo cotidiano ha continuado, y volvemos a marcar las horas del día. No sin antes recordar que hay personas que lo perdieron todo, y como te dije anteriormente, debemos tenderle la mano. Que yo no tengo mucho para compartir, no importa. Por ayer he ido y me he dado cuenta de que el que menos tiene es el que más comparte. Ayuda a ese vecino, a ese hermano, a esa persona que sabes que perdió un familiar. Recuerda, con la escucha y con tu acompañamiento ya es bastante. Les recuerdo que me pueden encontrar en mis redes sociales, y mi número de teléfono es 0424-235-1754. Yo estoy atendiendo a personas que quedaron damnificadas, a personas que perdieron sus familiares. Puedes escribirme si tienes una persona con depresión cerca y yo lo puedo atender. Todos estamos aquí para prestarnos una mano, y si no tengo cómo ayudar económicamente, no tengo cómo llevarte, no sé, comida o cualquier cosa que las personas en este momento estén necesitando, los que prestamos un servicio, como es mi caso de la psicología, estoy abierta a apoyar en lo que pueda. Es hermoso comenzar, levantarte todos los días y decir, yo tengo un para qué, yo tengo un norte, hay algo que me mueve, mi hijo, mi hermano, mi familia, mi mamá, mi papá. Levantarte y decir, yo tengo un para qué
estoy vivo, un para qué esta persona me necesita, o yo mismo también empezar a darme cuenta de que puedo apoyarme, porque si no trabajo en mí, no voy a poder ayudar a nadie tampoco. Recuerda que aquí siempre trabajamos con el autoestima. Puedes escuchar este programa todas las semanas, lo repiten el día martes a las 6 de la tarde, donde siempre vas a reflexionar sobre qué estás haciendo para vivir como vives, porque es tu responsabilidad y tu compromiso esa persona que te dejaron encargada de cuidar, que eres tú mismo. Ya continuamos.

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9: Son las 2:29.
10: Participación de la presidenta Delcy Rodríguez en la 81 Asamblea General de la Organización de Naciones Unidas, Nueva York, 2026.
11: Venezuela ha emprendido un proceso de revisión institucional para fortalecer el funcionamiento del Estado y poder brindar la seguridad jurídica que no solo los inversionistas nacionales e internacionales necesitan, sino también nuestros ciudadanos, que no se sientan atropellados por un poder arbitrario, sino que esté a su servicio. La reforma de la justicia y de su sistema es impostergable. Ejercicio responsable de la política. Venezuela garantizará condiciones reales de participación para todas las fuerzas políticas del país. Quiero decirlo muy claro en esta Asamblea General. En Venezuela habrá elecciones y en esa dirección hemos iniciado un diálogo político con sectores de la oposición que conduzca a un proceso en igualdad de condiciones para todos. El pueblo venezolano, con su sabiduría ancestral, determinará el momento correcto y sus instituciones estarán preparadas para garantizar ese proceso inclusivo y transparente. Un país que no esté sometido a restricciones económicas de ningún tipo para que se garantice su derecho al desarrollo.
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1: Continuamos con tu programa Sin Anestesia, una terapia en la radio. Hoy conversando sobre este programa especial. Ya han pasado 3 meses del terremoto que hubo en Venezuela. Y continuamos, seguimos aquí. Estamos vivos. Tenemos el dolor de las personas que se nos fueron, de lo material que se perdió, porque también es importante. Pero avanzamos. Estamos compartiendo hoy reflexiones e historias de personas que estoy atendiendo en consulta, que están pasando por esta tristeza de haber perdido a sus familiares, y les recuerdo que debemos apoyarlos. Deja de decir que no tienes cómo. Como te dije, si tienes un oído, ya tienes cómo apoyar. Poco a poco, al transcurrir de las semanas, este ritmo cotidiano que tanto nos ha vuelto a marcar las horas del día a día, sigue avanzando. Es hermoso ver cómo el comerciante volvió a levantar sus vitrinas, a levantar su Santa María, abrir su negocio, el mecánico sigue acomodando los carros, las personas siguen llamando al carpintero para que les haga la cocina, y seguimos en esta nueva normalidad. Cada persiana que se abre cada amanecer demuestra cómo seguimos adelante. A veces desde un silencio, ¿no? El silencio de la madurez, del aplomo, del deseo inquebrantable de seguir caminando juntos. La vida no se detuvo, nuestra tierra se movió, y no solamente se movió por fuera, movió cosas que teníamos por dentro. El hecho de que recordáramos que no somos infinitos, sino que en algún momento vamos a morir, hizo que muchísimas personas comenzaran a valorar más la vida, comenzaran a valorar más a sus familiares. Tengo una paciente que trabajaba demasiado, pasaba todo el día desde las 8 de la mañana hasta las 8 de la noche en su oficina. Después del terremoto habló con sus jefes y ahora sale a las 4 de la tarde. Lo que quede para el otro día, queda para el otro día y se queda en la oficina. Eso lo decidió ella post terremoto. Comenzó a valorar más lo que es tener a sus hijos y a sus familiares con vida. Comenzó a compartir más en familia. Comenzó a darse cuenta que la vida se le estaba yendo y no la estaba viviendo. Solamente estaba con un horario que no le permitía ver más allá de su trabajo. Adicta al trabajo. O sea, que de alguna manera, alguno la vida se nos movió para bien, a otros para mal. Pero estos que decidieron seguir adelante y valorar más lo que tienen, que no es dinero, no tiene que ver con dinero, sino lo que tienen en ese familiar, en ese amigo y en ese vecino, es más importante. Se tomó una pausa, un respiro profundo, se tomó un nuevo aliento y hoy continuamos con paso firme hacia adelante. Cada pequeño avance que hagas es un cimiento sólido para el bienestar que estamos construyendo para futuras generaciones. Nuestros niños, nuestros adolescentes y nuestros ancianos nos necesitan de pie para continuar. Mucha gente también quedó como sobreviviendo. Son la mayoría de las personas que atiendo en consulta. No están viviendo, sino parecen una caja. Ayer le decía a un paciente, pareces una caja sin sentimientos, sin vida. Como que sigues caminando solamente. A estas personas, las que te digo, si tú estás de pie, tiéndele la mano. Normalmente, en cada casa hay una persona que está sufriendo mucho, hay una persona que así esté todo el día sonriendo, lleva una carga muy grande por dentro. Lo sabemos y no hacemos nada al respecto. Vamos a ser un poco más solidarios y con la gente que está pasando por toda esta situación, que se quedó sin casa, se quedó sin familia, debemos darle un apoyo continuo. Recuerda que no fue algo que se puso de moda, y todos salimos como locos a La Guaira a llevar hasta un agua que teníamos. Siguen necesitando de nuestro apoyo. Vamos a continuar con buena música y ya

y continuamos con tu programa Sin Anestesia. En este tramo de nuestro camino resulta fundamental mirarnos a los ojos y observar a nuestro alrededor con verdadera empatía. Avanzar desde la tranquilidad y la paz no significa que no nos vamos a olvidar de las personas que están sufriendo. Al contrario, significa que si nosotros estamos tranquilos, podemos apoyar a otros. Recuerda que si tú estás mal, no puedes ayudar a otro que esté bien. Nadie puede dar lo que no tiene. Trabaja en tu autoestima, en cómo estás viviendo, en qué estás haciendo, para que tú después puedas decirle a otro, aquí tienes mi hombro para que llores, para que te desahogues, y yo estoy aquí para ti. Hasta la Biblia lo dice, ¿no? El amar al prójimo como a ti mismo. Si no te estás amando a ti mismo, no puedes hacer nada. Recuerda que tienes apoyo psicológico, apoyo psicoterapéutico, busca en las redes sociales, ya yo te di mis contactos, soy Mayeterapia, y no solamente yo, hay muchísima gente ayudando, y cuando tú buscas lo que necesitas, lo vas a encontrar. Eso lo dice Pablo Coelho en El Alquimista, ¿no? Mientras tú estés buscando algo, el universo va a conspirar para que ese algo se dé. Todavía existen sectores donde la vulnerabilidad está más a flor de piel. Las reconstrucciones apenas comienzan, familias aún están adaptándose, hay nuevos hogares, gente alquilando, gente comprando, gente saliendo ya de los refugios porque comienzan las clases y necesitamos entregar los colegios. Y ahí seguimos avanzando, todos podemos dar un granito de arena. Hace poco tuve aquí a Carmen Lombano en una entrevista donde ella tiene una fundación que se llama así, Granito de Arena. Ese nombre es bastante importante porque ese decir yo no tengo para apoyar, siempre hay algo que se puede hacer. Y desde un grano de arena se puede apoyar a esa persona que quizás necesita ese grano para salir adelante. Lo más valioso y luminoso que tenemos en esta etapa es atravesar de forma que vayamos evolucionando. Ayudarnos a nosotros mismos, ayudar al otro, es algo que no surge desde el impulso desordenado de la prisa del pánico como pasó los primeros días, sino organizarnos ahora de una manera madura, de un voluntariado constante y la planificación de comunidad y de trabajo codo a codo. Saber que todavía nos queda camino por recorrer no nos desanima, al contrario, nos ayuda a avanzar, nos otorga un propósito diario muy claro de no soltarle la mano a ningún hermano. Mientras todos terminamos de ponernos de pie, tender la mano en este momento es un acto consciente de fraternidad, de civismo y de profunda serenidad. Es importante de que tú sientas que tienes un propósito en la vida, que tienes un para qué. Existe un video que yo siempre he recomendado que se llama Enfócate. Enfócate está en YouTube, es un hombre que está en Mérida y comenta cómo él salió adelante. Desde el enfoque. Si tú tienes claro para dónde vas, el camino se construye solo. Pero si no tienes un norte y no sabes para dónde vas, ya llegaste. Te pusiste tú mismo un techo. Eso lo dice la doctora Nancy Álvarez, de quien tiene la razón, ¿no? Si no sabes para dónde vas, ya llegaste. Entonces, en la mañana, mira hacia el frente y dibuja en la pared para dónde quieres ir. ¿Dónde quieres estar? ¿Y para qué? Normalmente cuando se hace este ejercicio y la gente descubre el para qué, se sorprende. Porque el para qué es como el cuento del empresario y el pescador. ¿Para qué el empresario quería tener tanto dinero? Cuando el pescador se lo preguntó, él le dijo, para estar en paz con mi familia en una playa y así morir. Y el pescador le dijo, yo tengo eso todos los días. Entonces, ¿qué es lo más valioso? Mucha gente que ha tenido todo el dinero del mundo, pierde a un familiar. Yo viví ese caso cuando trabajaba en el Banco Industrial. Uno de los directores perdió a su hijo y en las operaciones y en las clínicas gastó todo el dinero que tenía, todo. Y si hubiese tenido más para salvarle la vida a ese hijo, lo hubiese dado. De hecho, si hubiese podido dar su vida por la del hijo, la hubiese dado. Entonces, a veces tenemos a nuestros hijos, a nuestros familiares cerca y no los aprovechamos, ¿no? No les damos ni un abrazo. Ayer le decía a una mujer que al llegar a su casa abrazara a su padre,
Y me dijo, sí, algún día lo hago. Yo no sé, ni ella sabe, nadie lo sabe, si su padre iba a morir anoche. Pero algún día lo hago. Le dije a una persona que le pidiera perdón a su hijo. Y tampoco lo hizo. Quizás en algún momento llega ese momento. Pero quizás no llegue. Entonces vamos a ir despidiéndonos por ahora de este programa que tuvimos hoy a 3 meses del terremoto. Vamos a continuar apoyando al que podamos apoyar desde nuestro rincón, desde nuestro nicho, con un grano de arena, con un servicio, con una palabra, con nuestro oído, y sigamos avanzando. Recuerda, tienes que tener un propósito y enfócate en él para que veas que el camino se te dibuja solo. Nos escuchamos el próximo viernes. Gracias por estar aquí.

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6: Son las 2:58.
7: Participación de la presidenta Delcy Rodríguez en la 81 Asamblea General de la Organización de Naciones Unidas, Nueva York, 2026.
8: Me complace anunciar que Venezuela ha iniciado un proceso de transformación democrática para su renacer. Un proceso ordenado, institucional y verificable para construir un país más libre para todos, más próspero y más reconciliado consigo mismo. Un proceso de cambio político, económico, espiritual, de reformas estructurales para el renacer de Venezuela, para el renacer de nuestra nación, para el renacer de nuestro pueblo. Se trata de construir un país donde nadie tenga que ganar desconociendo al otro, porque todos, especialmente los jóvenes que apenas empiezan su socialización política, somos Venezuela. Tenemos que aspirar a una Venezuela cuya clase política esté íntimamente comprometida con los intereses nacionales por encima de cualquier cosa y no esté secuestrada por algoritmos mediáticos.
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6: Son las 3 y 29 minutos.
7: Participación de la presidenta Delcy Rodríguez en la 81 Asamblea General de la Organización de Naciones Unidas, Nueva York, 2026.
8: La paz, el desarrollo, la igualdad, la crisis climática, el libre comercio, seguridad energética y más recientemente la inteligencia artificial. Sobre estos desafíos, Venezuela ha mantenido y mantiene líneas muy claras. Su apego a la paz y el rechazo a la violencia. Que sea el entendimiento y el diálogo sobre el conflicto. Creemos firmemente en el poder del entendimiento y el diálogo. Venezuela, que hoy sabe lo que es levantar a sus hijos de entre los escombros, extiende su solidaridad más profunda a todos los pueblos que sufren la guerra y reafirma sin ambigüedades que la paz, una paz justa, duradera, con dignidad para todas las partes, no es una aspiración ingenua, sino la única salida verdaderamente humana.
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7: Son las 4:01.
8: Participación de la presidenta Delcy Rodríguez en la 81 Asamblea General de la Organización de Naciones Unidas, Nueva York, 2026.
9: No puedo dejar de mencionar en este espacio, sede de la legalidad internacional, nuestra reafirmación de los históricos derechos de Venezuela sobre la Guayana Esequiba y el llamado a la República Cooperativa de Guyana a resolver y volver a las negociaciones tal como lo ordena el Acuerdo de Ginebra. Los acuerdos que más perduran son los que provienen de negociaciones bilaterales por encima de organismos externos.
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0: Alexander.
1: Bienvenidos a Venezuela Nutritiva por Radio, una iniciativa comunicacional del Ministerio del Poder Popular para la Alimentación a través del Instituto Nacional de Nutrición y, por supuesto, a través de Radio Nacional de Venezuela, la señal que recorre la patria. Cuando hablamos de Radio Nacional de Venezuela, queremos saludar a Isbe Mar Jiménez, presidenta del Sistema Radio Nacional de Venezuela, y también queremos saludar a nuestra presidenta del Instituto Nacional de Nutrición, la doctora Adriana Urdaneta Urdaneta, y a la doctora Adriana. También saludamos a Lana. También queremos saludar a toda la tropa verde del Instituto Nacional de Nutrición, de la misión de la misión Alimentación del Ministerio del Poder Popular para la Alimentación, que está desplegado en todo el territorio nacional. Hola, hoy me acompaña, como siempre, como ya es costumbre, ya esto me encantan estas últimas semanas, porque estoy acompañado primero de Virginia Correa, que es mi co-conductora y nuestra invitada, que ya nos invita, es parte de la casa, porque

0: crossover con Tetas y Algo Más, otro programa de Radio Nacional de Venezuela. Nuestra licenciada en nutrición, Deni Molina, que nos acompaña el día de hoy. ¿Cómo estás, Deni?
1: Bueno, también queremos saludar a los chicos que nos acompañan hoy en cabina, Alexander Brazón y Brian, quien está en el streaming. También queremos saludar a toda la Tropa Verde desplegada en todo el territorio nacional y queremos recordarle nuestras redes sociales, que son @INNBZLA. Por Instagram estamos como @INN_oficial_BE, por Facebook y YouTube estamos como Instituto Nacional de Nutrición, nuestra página web www.inn.gov.be, por la plataforma de TikTok nos pueden buscar como @INNBZLA. Y nuestro número telefónico es el 0412-249-0128. 0412-249-0128. Bueno, hoy viernes, bueno, después de esa musiquita flor pálida, así como estamos nosotras, Denis. Hemos tenido unos programas muy interesantes. Estos últimos programas han sido el regreso a clase, todo lo que nosotros podemos incorporar en nuestra lonchera, todo lo que nosotros pudimos hablar la semana pasada. Y esto trajo a cotación un programa que lo tomamos así de la mano cuando Denis habló. Dije, este es el programa que nos cae como anillo al dedo para el día de hoy. Este programa es que nos va a llamar la atención a más de uno. Yo me sentí muy identificada, por eso lo agarré de primera mano, porque nosotros terminamos de comer y siempre tenemos un antojo de algo.
0: Yo sé que cuando Deni dijo esa frase, me estaba viendo a mí así como que... Es que de verdad... Es que,
1: No.
0: Yo dije, bueno, está bien, vamos a hacerlo. Vamos a exponer mis casos directamente en los micrófonos de Radio Nacional de Venezuela, ¿verdad?
2: Sí, bueno, un tema súper interesantísimo, que creo que más de uno experimentamos esto, ¿ok? Y quizás nosotras las mujeres tenemos una fase en la cual esto se hace presente. Y bueno, es importante empezar, ¿qué son los antojos, no? Uh-huh. ¿Y a qué nos referimos con esos antojos? Que es una palabra muy coloquial, ¿no? Y bueno, significa esas ganas repentinas de comer algo específico, uh-huh. ¿Ok? Por ejemplo, tengo ganas de comerme un chocolate, tengo ganas de comerme un snack salado, tengo ganas de comer una carne... Uh-huh. Una carne así, un churrasco, una carne roja así bien sabrosita, ¿no? Entonces, ¿pero por qué? Si yo acabo de comer, ¿qué está pasando? Y a pesar de que hay una tendencia a vincular los antojos con algunas deficiencias de micronutrientes principalmente, también hay una serie de componentes hormonales y neurales que juegan en contra o en favor de esta situación que nos pasa a todos, y no solamente a ti, a nosotros, a todos nos pasa. Y bueno, quizás en lo largo del programa hablaremos también, y lo decía con énfasis, en nosotras las mujeres, porque es muy común que las mujeres en el periodo premenstrual tengamos esos antojos, ¿no? Y entonces a veces la gente, de una forma despectiva, dice, ya te va a venir la menstruación porque estás insoportable. Y entonces, ¿qué pasa con las mujeres en esta fase premenstrual, no? No es que nosotras nos pongamos insoportables, sino que nosotras en este periodo premenstrual, que generalmente es entre el día 15 posmenstruación y el día antes de venirnos la menstruación. Durante esta etapa premenstrual, nosotras experimentamos una serie de cambios hormonales que no es culpa de nosotros, y no. Lamentablemente son cosas importantes. procesos naturales. Y quizás, por ejemplo, en el programa de Tetas Algo Más siempre hablamos de las hormonas, porque las hormonas a veces tienen una responsabilidad muy importante en todo nuestro accionar y nuestro comportamiento, nuestro desenvolvimiento, es decir, que ellas son autoras intelectuales de muchas cosas. Entonces, tenemos una serie de cambios hormonales que conllevan a cambios físicos. Y estos cambios físicos, pues también incluyen y tienen inmerso los antojos, pero tienen una explicación científica. No es que, ay, sí, esta ya va a venir con su tema de que tiene, está premenstrual para comer chocolate, ¿no?
1: O sea que podemos decir, Denis, que eso no es un capricho.
2: No, no es para nada un capricho. Hay, como digo, una serie de cambios hormonales en nuestro cuerpo. ¿Cuáles son esos cambios hormonales? Quizás para los que nos están escuchando, que quizás manejan los términos, aumenta la progesterona. Esta es una hormona que es importante que tengamos todo en equilibrio, pero en esta fase esta hormona aumenta. Cuando aumenta la progesterona, hace que nuestro cuerpo genere más calor, ¿ok? Y nuestra temperatura puede aumentar hasta un 10%. Este aumento de temperatura, ¿qué nos va a ocasionar este cambio de temperatura? Que nos dé más hambre. ¿Por qué? Como tengo aumento de temperatura, aumenta el gasto calórico, aumenta el gasto energético. Y las calorías que puedo consumir durante esta etapa son por encima de 300 a 500 calorías que estoy quemando porque mi cuerpo tiene más calor. Entonces, bueno, tengo que compensar este gasto energético que está aumentado con mayor ingesta. Entonces, ¿cómo lo veo yo en el comportamiento? Yo no estoy dentro de mi cuerpo para saber que la progesterona ha aumentado eso, pero yo lo veo reflejado en que me da más hambre, en que me siento más agotada. Y este progesterona elevada también me produce que me disminuya la serotonina, que sabemos que la serotonina es la hormona de la felicidad. Entonces, si tengo la serotonina disminuida, por eso hablamos de los cambios hormonales, ¿no? Y de que, ay, bueno, que entonces uno está fatigado, cansado, ay, que le puede generar molestias, algunas cosas. Entonces, tiene una explicación. Me disminuye la serotonina. Me disminuye, además, en ese periodo puedo tener algo así, voy a decirlo coloquialmente, algo así como una resistencia a la insulina, pero es momentánea. Y por eso también nos dan ganas de comer azúcar. Y el azúcar es como el enemigo del triptófano, que el triptófano es otro amiguito nuestro que está vinculado a la felicidad, que es como un precursor. Allí ayuda la serotonina a darnos ese placer, esas alegrías. Entonces, si tengo triptófano bajo y si tengo la serotonina baja, pues ya tenemos la explicación
1: por la cual
2: tenemos esos cambios de humor, porque además ese aumento de temperatura también nos produce fatiga, nos da más hambre, pero además de eso, nosotras aumentamos de peso. En esta fase premenstrual, nosotras aumentamos de peso. Entonces, por ejemplo, cuando yo tengo pacientes en mi consulta, les pregunto, ¿te va a venir la menstruación? Porque en esta época nosotros podemos aumentar hasta 3 kilos.
1: Uy, bastante.
2: Porque retenemos mucho líquido. Y, extrañamente, a pesar de que retenemos mucho líquido, por la orina botamos magnesio. Entonces, tenemos una excreción urinaria muy alta de magnesio. ¿Y por qué pasa eso? Porque tengo la progesterona aumentada. Entonces, me dan esas ganas de comer chocolate. ¿Por qué? Porque el chocolate o el cacao tiene magnesio. ¿Ok? Entonces, porque entonces en esta época me dan ganas de comer chocolate. Porque estás excretando el magnesio por la orina. Y el chocolate o el cacao es una excelente fuente de magnesio. Entonces, Sabiamente nuestro cuerpo dice, tengo ganas de comerme un chocolatico.
1: Pero cuando hablamos de chocolate, Deni, no hablamos
2: la
1: del
2: recomendación
1: chocolate.
2: Es que sea un cacao, un chocolate con cacao al 70% mínimo.
1: Más amarguito, ¿okay? Que consigamos.
2: Y ese es el que tiene mayor fuente de magnesio. Uh-huh. Y que va a restituir estas pérdidas de magnesio que tenemos.
1: Sí, porque no es el chocolatico, entonces, la chuchería.
2: Entonces allí también hablamos de por qué algunas personas, los caballeros o cualquier otra persona, en cualquier momento puedan tener antojo de chocolate, ¿ok? Porque puede ser que tengan el magnesio bajo. Entonces, es una manera de contrarrestar esta deficiencia de nutrientes que tenemos en este momento. Entonces, ya hablamos de dos nutrientes por allí.
0: Magnesio.
2: Magnesio.
0: Y
2: triptófano. Que de una u otra manera voy a compensar con la ingesta de cacao al 75%. Esos chocolates son muy sabrosos. Lo que pasa es que tenemos que acostumbrar a nuestro paladar a ese sabor amarguito de ese chocolate al 75%. Porque los otros chocolates, la cantidad de cacao es muy baja y por ende la cantidad de magnesio también es baja.
0: Y cuando baja la cantidad de cacao, aumenta la cantidad de grasa vegetal generalmente que se hace para poder generar el chocolate.
2: Y azúcar.
0: Y azúcar para poder nivelar el sabor de la grasa. Y el ácido del mismo cacao, ¿no? Entonces, ese punto que tú acabas de mencionar es, ok, tengo deficiencia de este nutriente, tengo deficiencia de este nutriente, tengo alterado el tema hormonal, y voy a compensar eso con una especie de ingesta que pueden ser hasta planificadas de alguna manera, ¿no? Porque nosotros como que, bueno, ustedes si están bien controladas por a nivel de hormonal, ustedes tienen como que su cuenta cada tanto tiempo, no sé qué, y nosotros los caballeros deberíamos estar que vivimos con damas, deberíamos estar en esa cuenta también, porque es un tema de acompañamiento, porque si eres pareja, si eres hijo, si eres papá, también puedes hacer ese acompañamiento claramente y tener como que ese proceso preparado. Por ejemplo, yo soy de los que trata de siempre complacer a nivel de la cocina, que es mi método de amar a mi círculo y a mi núcleo, que mi método de amar es cocinar, o sea, es cocinar y tratar de cocinar de buena manera, cocinar sabroso, cocinar sano, con una cantidad importante. Pero por ejemplo, allí yo estaba agarrándote la idea de que falta magnesio y estaba el cacao. Bueno, el cacao oscuro, el cacao amargo. Ok, y si acompañamos ese cacao con cambur, con el azúcar natural del cambur, que también tiene magnesio, o sea, que tiene ese aporte, o sea, empezamos esas combinaciones naturales que ayudan a complementar la absorción de esos nutrientes.
2: Pero además, tú sabes que el cambur es una excelente fuente de triptófano.
0: Exactamente.
2: Entonces, por eso que el triptófano también te va a ayudar muchísimo a nivelar los niveles de serotonina y nos va a dar un poco de mejor ánimo.
0: Es que ahí es donde viene, porque yo sé que nosotros empezamos a hablar y empezamos a sacar temas adicionales. Nosotros hemos dicho en varias oportunidades que vamos a hablar de alimentos ¿cómo es que se llaman los alimentos? No, los otros tipos, los alimentos, cuando, por ejemplo, los mariscos, los chocolates, las fresas, el picante, alimentos afrodisíacos, que al fin y al cabo son... tiene eso. O sea, los alimentos afrodisíacos no es más que unos alimentos cargados de nutrientes que te ayudan
2: a activar
0: algunos mecanismos dentro de nuestro organismo. Pero dentro de estas combinaciones, o sea, lo que quería era agarrar la idea de entender de que el cambur o el plátano va muy bien con el cacao y con el chocolate, no solamente por un tema gastronómico, sino que es a nivel funcional. O sea, esos aromas, esos colores, esas texturas, esas dulzuras contra amargo, es allí donde empieza lo que en algunos casos podemos conocer como cocinar yuvédica, ¿no? Esas fusiones y mezclas que normalmente lo tenemos como concientizado. Bueno, el cambur va bien con el chocolate. ¿Pero por qué? Porque es que esas combinaciones son perfectas para casos especiales, para casos que nuestro organismo necesita.
2: Y es así recurrimos a alimentos que nos proporcionan beneficios y no recurrimos a otros alimentos que nos pueden saciar momentáneamente, pero está llena de nutrientes críticos que finalmente nos van a ocasionar daños a la salud.
0: Sí, allí hay un tema, a todos los que nos están escuchando a través de Radio Nacional de Venezuela, que es otro tema externo, que es el tema del marketing gastronómico, uh-huh. marketing empresarial, que nos inunda la mente, nos inunda las visiones y nos inunda los espacios a los que recorrimos y salimos. Pero cuando nosotros tenemos una conciencia alimentaria y nutricional, quizás podemos evadir algunas de esas...
2: Ahí te iba a comentar que a pesar de que las mujeres experimentamos más cambios quizás que el hombre, y lo recapitulo, porque además las mujeres luego atraviesan por una fase que es la menopausia, el climaterio, que es una etapa bien compleja, pero hay también caídas de algunas hormonas, hay subidas de algunas hormonas, pero el cuerpo sabiamente sabe o tiene esa memoria de decir, bueno, voy a colocar un ejemplo, los 16 de cada mes era el día en que me venía la menstruación, aunque ya no vea menstruación, días previos a lo que correspondía hay un cambio también de humor y pueden presentarse también antojos. Entonces, a pesar de que los ciclos hormonales cambien, hay una memoria que nos queda. Y entonces dice, bueno, ¿será que qué explicación hay? Ahí yo decía en otro programa, hay cosas que el cuerpo es muy sabio y solamente entendemos cuando estudiamos muchísimo. Pero hay que entendernos cómo funcionamos para comprendernos y sobre todo las mujeres no reprocharnos nuestro cuerpo, porque nosotros por allí leía y decíamos que nosotros somos nuestro peor enemigo, nosotros mismos, porque nosotros nos autocriticamos terriblemente, ¿no? Entonces, por ejemplo, hay mujeres que en la fase hormonal se ven en el espejo y se ven gordas, se ven feas, se ven hinchadas, no sé qué más. Disfrutemos esos momentos porque forman parte de nuestra historia de vida, forman parte de la esencia de ser mujer, que transitemos por cambios hormonales y que eso nos lleva a cambio en nuestro cuerpo, pero disfrutémoslo y dejemos de ser críticas destructivas y convertamos esas críticas en críticas constructivas para un mejor bienestar, porque si nos autocriticamos muy fuerte, eso va a implicar también que aumenten otras hormonas que quizás pudiéramos hablar al retorno, sí. No sé si nos toca irnos,
0: sí, nos toca,
2: pero es el cortisol. Entonces,
0: si usted quiere saber cómo vamos a manejar el cortisol a través de nuestra alimentación consciente, al regreso vamos a saberlo, vamos a identificar nuestra radio y ya volvemos con Venezuela Nutrido por radio.
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2: Son las 4:29.
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7: Amigos de Radio Nacional de Venezuela, gracias por este contacto informativo para hablar de lo que nos apasiona, para hablar de lo que nos gusta, que es el deporte, y en este caso de la que nos une a todos los venezolanos, como lo es la Vinotinto, que enfrenta a su similar de Irak en un partido amistoso de esta doble fecha FIFA. Para este compromiso, Venezuela buscará ser más protagonista desde la tenencia de pelota y conseguir una victoria. De esta manera, nosotros despedimos este contacto informativo y para Radio Nacional de Venezuela, reportó Oliver Yaguarán.
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9: Estamos de vuelta con Venezuela Nutritiva por Radio, una iniciativa comunicacional del Ministerio del Poder Popular para la Alimentación, a través del Instituto Nacional de Nutrición y, por supuesto, a través de Radio Nacional de Venezuela, la señal que recorre la patria. Hoy estamos hablando y tocando un tema bastante importante que estoy seguro que puede ser dos o tres capítulos de este episodio, porque dependiendo del momento, dependiendo de la época, dependiendo de la de si es dama, si es caballero, los cambios y esos antojos y esas necesidades especiales que se ven a través del antojo van a variar de acuerdo a si estás en proceso de gestación, si estás en proceso sobre todo en dama, pues si estás en proceso de gestación, si estás en proceso de lactancia, si estás en proceso de ovulación, si estás en proceso de menopausia, lo dijiste ahorita.
10: Ciclo premenstrual,
9: menstrual. Entonces todo ese proceso pasa en los
10: menopausia.
9: Hombres. En los hombres también pasa. Estamos comentando en el corte, la adolescencia es un punto para el caballo, para el hombre, para el niño también, para la niña también, pero para el niño es un punto importante para los jóvenes cuando empiezan ese proceso de volverse de cambiar adulto. Ya también hay un cambio hormonal fuerte, después la andropausia, que también forma parte de estos cambios hormonales, pero es que todo se puede controlar cuando tú tienes conciencia alimentaria, cuando tienes conciencia nutricional y cuando tú ves los alimentos como de otra manera, no lo ves como una herramienta para satisfacer tu organismo, sino para también satisfacer tu felicidad, tu compañía, porque también es va muy de la mano ese proceso de, que es lo que yo decía, mi lenguaje del amor es la cocina, es lo que yo sé hacer, es lo que me gusta, es lo que amo, una de las cosas que yo amo, y a mí me encanta llevar gente a comer a la casa, me encanta
10: anótalo.
9: Pero no, eso es lo que me gusta, eso es lo que me gusta, y ese proceso de hacer tener acciones repetitivas que te ayuden a sacar de ese proceso, y sobre todo a través del alimento, lo decíamos, esas combinaciones que tú vemos natural, por ejemplo el chocolate con el cambur o con el plátano, esa combinación va de la mano porque mezclas también nutrientes que van de la mano y que ayudan a sopesar alguna carencia o algún requerimiento especial. Pasa por ejemplo, no sé, el agua o los líquidos con los cítricos, que también ayudan a esa hidratación natural, que, bueno, sí, un poquito de agua con un poquito de chorrito de limón. Bueno, eso no solamente es porque sabe bien, sino que también tiene un proceso a nivel nutricional, a nivel de nutrientes que podemos identificar. Tú de esas combinaciones así, yo te estoy poniendo un reto ahí sobre la marcha como siempre, pero aparte, por ejemplo, el chocolate y el cambur, aparte de el agua con el limón o con los cítricos, hay unas combinaciones así que tú digas, mira, son combinaciones importantes o de alimentos importantes de que, mira, cuando tengas calor vas a consumir esto, cuando tengas frío vas a consumir esto, cuando tengas, o sea, ese tipo de cositas que pues que podamos darle a todos los radioescuchas de Radio Nacional de Venezuela, esos tips.
10: Mira, yo creo que lo más importante es tener una alimentación 4S. Uh-huh. Y una de esas S habla de lo sano, ¿no? Si yo agarro mi trombo de los alimentos y hago que ese trombo de los alimentos esté presente en mis tres comidas principales, que yo en mis tres comidas principales incluya vegetales, incluya frutas, incluya proteínas, la deficiencia de nutrientes van a ser menor y por ende voy a tener mayor bienestar general. Voy a tener todos los nutrientes que el cuerpo necesita, pero si yo empiezo a adicionar nutrientes que me van a perjudicar la salud, empieza ese desbalance y empezamos ahí a sufrir de algunas cositas. Mira, por ejemplo, el picante. El picante es un sabor que mucha gente le tiene respeto, ¿no? Sin embargo, el picante en la medicina tradicional china está vinculado al amor, ¿no? Porque cuando nosotros, en la medicina tradicional china, el fuego y el picante están vinculados con el corazón. Y eso nos permite fortalecer ese sentimiento. Es el picante, y no es que yo coma picante todos los días, pero de vez en cuando es importante incluir todos los sabores en nuestra alimentación, ¿no? Entonces a veces nos acostumbramos, y siempre lo digo, a dos sabores exclusivos, dulce y salado, y nos olvidamos del amargo, aunque todo el mundo pudiera decir que el 90% de los venezolanos y las venezolanas toman café, no todos, ese 90% disfruta del sabor amargo porque le añadimos azúcar. Entonces ese sabor amargo lo perdemos con el dulce. Tenemos el ácido y tenemos el picante, y cada uno de ellos van vinculados a un sentimiento, y el picante va asociado a el amor. Entonces cuando nos sintamos deprimidos quizás, uh-huh, o cuando tenemos un proceso de catarro muy fuerte, que tenemos una gripe muy fuerte y tenemos mucho catarro, eso está vinculado a que tenemos falta de amor.
9: Bueno, amor propio.
10: Entonces, ahí sí, es porque el corazón, que es el sentimiento del amor, es fuego. Y los pulmones son agua. Cuando aumenta el agua de los pulmones, me apaga el fuego del corazón. Y eso quiere decir que el amor está un poco apagadito, y en una manera alimentaria de activarlo es con el picante.
9: Dios mío,
11: mira, puedo decir una cosa, ojalá y en mi casa estén escuchando el programa, porque el 90% de mis comidas son picantes.
9: Ah, bueno, somos.
11: O sea, que nosotros, bueno, proliferamos el amor en las comidas.
10: Nos desviamos del tema.
11: No, estamos en el tema.
10: Pero me preguntaste algo, sí. Y además de ser nutricionista clínica, estudié 3 años medicina tradicional china y nos enseñan todo esto que tú hablabas hace rato, que era la combinación de alimentos, por qué, y cada sabor y cada alimento tiene una razón de ser y de sustento para nuestro bienestar físico y emocional.
9: Tú sabes que cuando voy a decir algo, pues, por ejemplo, cuando uno está corriendo, yo fondo maratones, media maratones, carreras de 10 kilómetros, que ya uno empieza a bostezar. De una vez te dicen, mira, eso, cuando tú bostezas, porque es porque te falta hidratación. Cuando tienes un aire, es porque te falta hidratación. O sea, tú hay que aprender. Tú dices, a lo mejor escuchar, yo no tengo sed. Quizás estás corriendo en un lugar frío, que nos pasa a menudo cuando salimos o cuando corremos en lugares que no es Caracas, pues, o que no es La Guaira, o que corremos en lugares con temperatura baja. Tú no te sientes deshidratado, pero tienes que comer, consumir agua, ¿no? Entonces hay momentos que el cuerpo te dice que tú tienes que saber cómo nosotros vamos a manejar, interpretar esas señales que nos da nuestro organismo. Y lo decía, por ejemplo, con el tema del chocolate, cómo planificarnos, ¿no? Porque si nosotros no estamos planificados a nivel alimentario, cuando, por ejemplo, si vamos a salir a la calle, yo salgo con mi botellita de agua y salí corriendo, se me quedó. Pero ya mi compañera me dice, a ver, no trajiste agua, ¿verdad? No, toma.
11: Es porque, que yo ya lo conozco.
9: Exactamente, porque además, pero venía corriendo, ¿no? Pero en el sentido es que nosotros tenemos que ir planificándonos y agarrar nuestro día con esa planificación. Si sabemos que estamos pasando por un proceso premenstrual, no sé qué, bueno, ya tenemos ese tip que nos dio, bueno, chocolate oscuro en tu carterita, no sé qué, te metes un mordisquito, no sé qué, de igual manera, igual que nosotros los caballeros, o sea, de nada nos cuesta regalar un chocolatico oscuro.
10: Y otra fuente de magnesio, porque eso es complementando el magnesio, ¿no? Quizás si no me gusta el chocolate amargo, bueno, hay otras fuentes alimentarias ricas en magnesio, como son los vegetales de hojas verdes. Por ejemplo, a mí me encanta el brócoli, las acelgas, las espinacas. Hay una serie de vegetales de hojas verdes que son ricos en magnesio. Y además de eso, los superalimentos, que son los granos, las leguminosas, son una excelente fuente también de magnesio. Entonces incorporemos en estos días granos y vegetales de hojas verdes para aumentar y mejorar la disponibilidad alimentaria de este nutriente. Y hablando de antojos, quizás nos detuvimos solamente con el antojo al chocolate, ¿no? Pero hay unos antojos que son muy comunes. Primero el del chocolate, que ya lo explicamos. Luego tenemos un antojo también muy común, que es el antojo por los snacks salados, ¿no?
9: Culpable.
10: ¿Qué pasa cuando tenemos ganas de comer esos snacks salados? ¿Qué pasa? ¿Qué está pasando en nuestro cuerpo? Y tú lo decías, y por eso te rescaté allí, que tú decías, bueno, el tema de que tenemos que mantenernos hidratados. Aunque parezca extraño, cuando tenemos esos antojos de alimentos salados, puede ser que en el fondo yo esté deshidratada y no tengo una manifestación clínica, o que tenga deficiencia de sodio. Y bueno, entonces el cuerpo me pide esos alimentos. Con respecto a esto, es importante que tengamos algún tipo de control, porque las personas que sufren de hipertensión y enfermedades cardiovasculares no se pueden estar excediendo con esto. Tendrían que hacer un chequeo médico para ver si hay que ajustar las dosis de algunos medicamentos que pueda estar reportando una baja de sodio, pero que no pueden compensar con estos snacks porque puede haber una situación con la tensión. Entonces quizás, ¿cómo los podemos complementar estas deficiencias de sodio? Primero, hidratándonos. Y segundo, pudiéramos tomar lo que tú decías, agua saborizada, esas agüitas con limón, con naranja, nos proporciona electrolitos, porque también puede haber un desequilibrio en los electrolitos. Y entre los electrolitos está el sodio. Ah, bueno, entonces, bueno, y si no, me tomo estas sales de rehidratación oral, me tomo unas aguas de rehidratación oral y le doy a mi cuerpo todos los electrolitos que pueda estar necesitando. Y por supuesto, quizás Virginia allí me pueda ayudar, todos esos jugos que desde el Instituto Nacional de Nutrición promocionamos como bebidas isotónicas que nos van a ayudar a restituir todos los electrolitos en nuestro cuerpo. Nosotros cuando tenemos actividades deportivas llevamos esos jugos de zanahoria, esos jugos de remolacha, esos jugos tan sabrosos que tienen esa carga de electrolitos que van a restituir todo lo que nuestro cuerpo en ese momento está pidiendo con esos antojos de snacks salados.
11: Es así, Deni. Quería comentarte algo también con todo esto de los antojos. Estamos hablando de los salados, de los dulces, pero existen personas que les dan antojos por comer hielo. Eso es un antojo. Y estuve más o menos indagando en las personas que hacen ese tipo de antojos, sobre todo en embarazadas. Fue lo que pudimos documentar en eso.
10: Se llaman picas.
11: Ajá. Y se habla de que esas personas puedan tener un déficit de hemoglobina, o sea, están pasando por un proceso anémico y ese es el antojo que les da. ¿Eso es cierto?
10: Mira, yo tenía una colega, una compañera de trabajo, que cuando llovía, tú sabes que cuando llueve y hay jardines o estamos así en zonas donde hay maticas, huele a tierra.
11: Uh-huh. Tierra, ¿okay?, mojada.
10: Y a esa compañera le daban unas ganas de comer tierra. Entonces, eso se llaman picas, que son antojos de comer tierra, de comer hielo y de comer también. Hay mujeres, generalmente, como tú lo decías, en periodos de embarazo, que les gusta rasgar las paredes y comerse ese polvito que botan las paredes, ¿no? Pero el hielo y la tierra están vinculados con hierro. Deficiencia de hierro. Pero cuando llegamos a estas picas, a estos antojos extraños, que dirá, bueno, yo no quiero tener esos antojos, pero son antojos extraños. Como te digo, nada más el olor a tierra.
9: El petricor se llama eso.
10: La gente le da ganas de comer, de comerse la tierra, de salir y urguir entre las matas y comerse la tierra, ¿no? Entonces, pero qué extraño. Y eso es un indicio que, como decía Ino, hay que aprender a escuchar nuestro cuerpo y aprender a conocernos. ¿Qué pasa? Hay una deficiencia importante de hierro. No es una anemia cualquiera. Es una deficiencia importante de hierro que las personas que experimentan estas picas deben hacerse un perfil, un examen de una hematología completa para ver cómo están esos niveles de hemoglobina y seguramente están por debajo de 9.
11: O sea, que okay. Ahí el cuerpo no está hablando, ahí el cuerpo está gritando.
10: Exactamente, porque cuando hay deficiencia de hierro suave, por decirlo así, que no es tan significativo, a las personas les dan ganas de comer carne. Okay. Ay, tengo unos antojos de, es que me imagino así comiéndome una carne así, me una carne molida, una carne mechada, o un churrasco, un bisté a medio término que se le vea la sangre. Eso quizás me habla de que tenga alguna deficiencia de hierro, de vitamina B12, hasta de zinc, ¿no? Y bueno, yo me como mi carne y mi proteína y de una u otra manera eso compensa. Pero cuando tengo estas picas son niveles más acentuados de esta deficiencia, que es importante que hagamos un chequeo médico para controlarlo. Y por supuesto, la recomendación nutricional es todos los alimentos ricos en hierro. Ay, por ella habla en otro idioma. ¿Cuáles son esos alimentos ricos en hierro? Por supuesto, las carnes rojas, las proteínas de origen animal, carnes rojas, pollo, el mismo cerdo, el huevo es una excelente fuente de proteína, las leguminosas, los granos,
12: sobre todo la lenteja.
10: La lenteja tiene, y por supuesto, los vegetales de hojas verdes. Que es importante que acompañemos estos alimentos de alguna fruta cítrica: limón, naranja, fresa. Hace poco hubo cosecha de fresa y se conseguía la fresa a muy buen precio en los mercados populares. Entonces, acompañar la proteína, las carnes rojas, de alimentos ricos en vitamina C, que generalmente son las frutas cítricas. El mango es una excelente fuente de vitamina C, y por supuesto la guayaba. Si comparo el limón, la naranja con una guayaba, la guayaba se la lleva, como dicen por ahí, se la lleva por los cachos. La cantidad de vitamina C que tiene la guayaba es muy superior a la que tiene el limón. Entonces, combinar alimentos ricos en hierro con vitamina C. Y eso me permite que la absorción de hierro sea más eficiente y mi cuerpo lo utilice al 100%.
11: Incluso podemos preparar aderezos para este tipo de vegetales verdes, que regularmente lo hacemos en ensalada, porque la idea es no llevarlo a cocción, para que no se pierda en la cocción todo lo que necesitamos aprovechar.
13: O sea, sobre la grasa.
11: Todo, exactamente. Por ejemplo, cuando hablamos del brócoli, he conocido muchas personas que ponen a cocinar el brócoli. No, hay que esperar que él esté blandito. No, estás perdiendo todo en el agua. Entonces, ya hemos como que sanado esa parte, y dice, oye, ahora sí como que sabe mejor, porque no lo dejan en cocción tanto tiempo, porque todo lo que necesitamos se queda ahí en el agua, y el agua la perdemos.
13: ¿Tú sabes que tengo antojo? Desde que este programa dure más, lamentablemente ya queda muy pocos minutos de que termine, bueno, Venezuela Nutritivo por Radio, con nuestro programa de antojos. Y yo quisiera, Deni, que me dieras un mensaje final, porque todavía nos quedan unos minuticos. Quería que nos dieran un mensaje donde seguramente te quedaron 10.000 cosas por decir, porque ya vi la gente que tiene que
11: yo chiquita, no sé dónde, pero sustanciosa, es como ella, es como ella la agenda.
13: Esa gente tiene IA, tiene inteligencia artificial.
11: Mira, te puedo ayudar en algo.
13: Es escrita a mano, pero bueno.
11: Te puedo ayudar en algo. De aquí saliste hoy con un antojo hacia la casa de
10: Beino. No, de... no, ya no te, ya salí con una invitación. Sí, ahí me encanta rescatar todas las cosas que dice Gino, que tú decías, mis escritos a mano. Hay evidencia científica que dice que cuando uno escribe a mano, uno fija el pensamiento más rápido, y para mí es un recurso súper práctico escribir a mano. Mira, el mensaje final, pero antes de cerrar, sé que quedan muy pocos minutos, nos faltó el antojo por el dulce. El antojo por el dulce es deficiencia de cromo y fósforo. Entonces, ahí tenemos que, como tú dices, nos van a faltar muchos programas. Pero ahí mi mensaje final es, primero, alimentarnos balanceado, sano, en todo momento. No porque estoy haciendo una dieta, incluir vegetales en desayuno, almuerzo, cena, incluir frutas, por lo menos 5 frutas al día, que son costosas. No, hay frutas económicas y frutas de temporada que la podemos acceder muy fácilmente. Incluir 5 frutas, 3 de vegetales, proteínas en nuestras 3 horas de comida, y disminuir el consumo de alimentos procesados. Por favor, compañeros y compañeras que me escuchan y están del otro lado, disminuyan, por favor, el consumo de bebidas gaseosas, refrescos, porque esos están ocasionando muchísimos daños a la salud, y luego lo vamos a ver reflejado en todas las enfermedades que nos van a aparecer. Y, por supuesto, hidratarnos, pero hidratarnos sanamente, hidratarnos con agua, bebidas saborizadas y con jugos sin azúcar, que nos permitan obtener todos los nutrientes para tener mayor bienestar. Y la alimentación no lo es todo. es importante que dormamos, que tengamos un sueño reparador y dormamos bien, porque si no, eso nos va a alterar otras hormonas que va en contra de toda nuestra buena alimentación, y hagamos actividad física. Creo que esos serían unas recomendaciones muy rápidas por

0: tiempo.
1: Sí. Yo voy a regañar. Regaña. Tomen café sin azúcar. Ajá, no también. Dañen el café, tomen café sin azúcar. No dañen el café, tomen... Bueno, yo tomo, yo, ustedes que me conocen, yo tomo café sin azúcar, sin leche, sin, no, no, nada, o sea, completamente el café. Y cuando uno empieza a tomar café, ya no hay retorno. Sin azúcar, ya no hay retorno atrás. Y, bueno, retorno atrás, redundancia. Y uno empieza a saber y a saborear mejor el alimento del café. Y empiezas a buscar un mundo de cambios a nivel de preparación. O sea, las sales naturales de los alimentos. Bueno, no quiero salar algo, pero no quiero agregarle más sal. Bueno, la cáscara del limón, utilizar los cítricos. Entonces nosotros creo que pudiéramos aprovechar un programa donde nosotros podamos generar eso, ¿verdad? O sea, cómo nosotros sacamos lo mejor de esos alimentos para disminuir el consumo de azúcar y para disminuir el consumo de sal. Creo que pudiera ser un buen reto para uh-huh. el próximo programa. No sé si aceptas el reto y así te invito a comer en mi casa.
0: Con todas esas recetas.
1: Y a ustedes que nos están escuchando a través de Radio Nacional de Venezuela, el día de hoy estuvimos acompañados de Virginia Correa, de Denny Molina y este servidor José Gregorio. Nos queremos saludar a Ibema Jiménez, presidenta del Sistema Radio Nacional de Venezuela, y a nuestra presidenta del Instituto Nacional de Nutrición, la doctora Adriana Urdaneta Urdaneta, a todos los que nos tuvieron los controles, las redes sociales, los chicos del streaming y a Alexander Brazón. Muchísimas gracias. Esto fue Venezuela Nutritiva por Radio.
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6: Usuarias y usuarios del circuito Radio Nacional de Venezuela, reciban un cordial saludo de Jonathan Escalante. Este resumen que a esta hora realizamos con respecto a las informaciones últimas que se han realizado de los Juegos Olímpicos de Beijing. La selección masculina de voleibol dijo adiós a los Juegos Olímpicos de Beijing 2008, una era dorada que dignificó la disciplina tan subestimada anteriormente en nuestro querido país, Venezuela. Una sola victoria ante Japón, pero dando la batalla en todos los partidos en esta semana en los Juegos Olímpicos de Beijing. Bien, hasta acá entonces este contacto informativo.
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2: Son las 4:58.
9: Yo creo que es lo que quiere el mundo, relaciones de iguales, donde se nos respete. Queremos ser hermanos, queremos ser iguales. Respeto, igualdad, decía Simón Bolívar, nuestro padre Bolívar, un mundo en equilibrio, el equilibrio del universo. 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
11: Presidente de la Federación Venezolana Deportiva de Educación Superior, FEVEDES, se reunió con el ministro del Poder Popular para el Deporte con la finalidad de ultimar los detalles para la organización de los Juegos Venezolanos de Institutos de Educación Superior, JUVINES, 2007, en la ciudad de Mérida. Por otra parte, todo está listo para el clásico del béisbol de nuestro país, Caracas, Magallanes, en deportes. Junior Cordero, RNB Noticias.
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2: La delegación criolla que participa en la 13ª edición de los Juegos Suramericanos Escolares conquistó este martes una medalla de oro y dos de plata en la primera jornada de atletismo que se efectuó en el estadio Francisco Sánchez Rumorosa de la ciudad de Coquimbo, en Chile. Las proyecciones son ocupar uno de los tres primeros lugares en el podio. Recordemos que nuestro país participa en esta justa con un total de 140 atletas entre los 13 y 14 años en 8 disciplinas. En deportes, John D. Mancera, RNB Noticias.
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3: Son las 5:26.
1: Participación de la presidenta Delcy Rodríguez en la 81ª Asamblea General de la Organización de Naciones Unidas, Nueva York, 2026.
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3: 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Con los recientes decretos firmados por el presidente de la República, se garantiza el bienestar del pueblo venezolano en materia social. 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
8: Son las 5:54.
9: Participación de la presidenta Delcy Rodríguez en la 81 Asamblea General de la Organización de Naciones Unidas, Nueva York, 2026.
10: En 2026, Venezuela ha vivido dos grandes y dolorosas pruebas en su vida como nación. Una derivada del estrangulamiento de su vida política interna y la confrontación agudizada con los Estados Unidos de América. Otra proveniente de la fiereza de la naturaleza, el doble terremoto del 24 de junio. A pesar de estos golpes de la vida tan fuertes, como diría el poeta César Vallejo, para los venezolanos y venezolanas, hoy Venezuela renace. Renace resume la actitud de nuestro pueblo que ha asumido frente a estos acontecimientos. La transformación de una relación política fundamentada en el diálogo, la negociación y la diplomacia. 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

Virgilio Arrieta y El Carretero. Les damos la bienvenida, apreciados usuarios, Nelson Gobeya y Antonio Ramos Hernández, a este mundo de aventura que es su programa Pueblo y Tradiciones. Hoy seguiremos la huella de un viajero singular, Christian Anton Goering, zoólogo, botánico y excelente pintor alemán, quien fue enviado por la Sociedad Zoológica de Londres a esta tierra nuestra. Goering desembarcó en Puerto Cabello en noviembre de 1866. Su misión era recolectar especímenes de fauna y flora venezolana para los grandes museos europeos, por lo que comenzó con una expedición científica y se convirtió en una travesía artística de 8 años por los paisajes más impresionantes.

Escuchamos a Felipe Pirela y Mi Puerto Cabello. A diferencia de otros exploradores que solo llevaban diarios y escalas de medición, Christian Anton Gehring llevaba consigo la paleta de acuarelista. Cada ejemplar de ave, insecto o mamífero que estudiaba era ilustrado con un nivel de detalle formidable. Sus dibujos no solo captaban la anatomía de los animales, sino también los colores vivos, la luz tropical y la vegetación circundante, dejando un registro visual invalorable de la Venezuela de mediados del siglo XIX. En la geografía venezolana, el agua y la energía eléctrica caminan de la mano, no solo porque el agua genera la corriente en las centrales hidroeléctricas, sino porque bombear agua potable hacia nuestros pueblos, ciudades y zonas altas requiere de potentes motores eléctricos que consumen miles de megavatios. Si cerramos la llave mientras nos cepillamos y reparamos las fugas de agua en casa y reutilizamos agua, no solo preservamos este vital líquido en época de sequía, sino que disminuimos la carga del sistema eléctrico. Recordemos que cuidar el agua es proteger la luz.

Arístides Villamizar en Pueblo y Tradiciones y Gabán Tullero. Los primeros pasos de Anton Guerin lo llevaron por los valles de Aragua, Valencia y los cerros de Carabobo. Allí, Guerin quedó deslumbrado por la biodiversidad de la cordillera de la costa. En sus notas, relata con asombro los cantos de los pájaros de la serranía, la frondosidad de los samanes y la vida cotidiana de las haciendas cacaoteras y cafetaleras, documentando también la interacción entre la naturaleza y las comunidades locales. Escuchemos seguidamente a Tropical Latino Sendai y Moliendo Café.

tropical latino y moliendo café. Pueblo y tradiciones siempre ha sido una tribuna para el saber y el cuidado de nuestra flora, fauna y paisajes. Frente a la sequía que trae el fenómeno de El Niño, la vegetación seca también eleva el riesgo de incendios forestales cerca de las líneas de transmisión y de los parques nacionales. Evitemos la quema de basura o vegetación y reportemos cualquier falla a tiempo. Asumamos este tiempo con madurez, administrando los recursos con prudencia y velando por el bienestar de la comunidad, ya que con pequeñas acciones positivas y cotidianas, Venezuela le hace frente al clima con conciencia y unidad. Christian Anton Gehring no solo retrató plantas y animales, este naturalista fue un agudo observador de nuestro pueblo. En sus acuarelas y textos plasmó la arquitectura colonial de Mérida, describiéndola como sobria y adaptada a la severidad del clima andino. Techos a dos aguas con tejas de arcilla roja, zaguanes profundos, ventanas con rejas de hierro o madera y patios internos centrales con corredores empedrados. Los puentes de cabulla sobre los ríos torrentosos son ingeniosas obras del ingenio popular construidas para salvar las gargantas y ríos torrentosos del relieve andino, como el Chama o el Mocotíes, hechos con fibras naturales que suspendían pasarelas de tablones entre las dos orillas, constituyendo la principal arteria de comunicación rural antes de la llegada de la ingeniería moderna. Seguidamente escucharemos al maestro Juan Vicente Torrealba y Barquisimeto.

0: el maestro Juan Vicente Torrealba y Barquisimeto, el capítulo más ambicioso de la expedición de Anton Gehring en nuestro país fue la travesía hacia los Andes. Partiendo desde los llanos occidentales, Gehring remontó las montañas hasta llegar a Mérida y Trujillo. Fue uno de los primeros investigadores alemanes en documentar con minuciosidad la flora del páramo, los frailejones y la geografía alpina de la Sierra Nevada, enfrentando el clima gélido y caminos a lomos de mula extremadamente peligrosos. Hacemos nuestra pausa correspondiente a esta hora y en breve regresamos con más de Pueblo y Tradiciones. Manténganse en sintonía porque regresaremos con el tío Simón, con el respaldo de la rondalla venezolana y fiesta en el Orza. Ya regresamos.
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10: Son las 6:30.
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0: 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La reforma de la justicia y de su sistema es impostergable. Ejercicio responsable de la política. Venezuela garantizará condiciones reales de participación para todas las fuerzas políticas del país. Quiero decirlo muy claro en esta Asamblea General. En Venezuela habrá elecciones y en esa dirección hemos iniciado un diálogo político con sectores de la oposición que conduzca a un proceso en igualdad de condiciones para todos. 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

Gracias, apreciados usuarios, por continuar en sintonía de Pueblo y Tradiciones. Les hemos dado la bienvenida a esta segunda media hora con Simón Díaz y la rondalla venezolana y Fiesta en el Orza. Durante su estancia en las alturas andinas, Christian Anton Goering centró su atención en las grandes aves de rapiña y la fauna de montaña. Él documentó la presencia de las dos aves más imponentes de la fauna venezolana por su envergadura y rol ecológico, el cóndor de los Andes, que se encuentra exclusivamente en la cordillera y los páramos andinos de Mérida, Táchira y Trujillo. Es un ave de las más grandes del mundo, que alcanza hasta 3,3 metros de envergadura de un extremo de su ala a la otra. Presenta un plumaje negro con un característico collar blanco en el cuello. Anton Goering también informó haber visto ejemplares de la mítica águila arpía en nuestro país, que por lo general habita en los bosques lluviosos y selvas húmedas continuas al sur del Orinoco, principalmente en Bolívar y Amazonas, así como en partes de la Sierra de Perijá y el lago de Maracaibo. Goering, además, reportó diversas especies de colibríes de alta montaña. Escuchemos seguidamente Brisas del Torbes, del maestro Luis Felipe Ramón y Rivera.

0: La obra cumbre del maestro Luis Felipe Ramón y Rivera, Brisas del Tormes. Muchas de las muestras zoológicas enviadas por Anton Gehring a Londres sirvieron para catalogar especies por primera vez en la ornitología mundial, siguiendo la senda trazada décadas antes por Alejandro de Humboldt. Christian Anton Gehring viajó al oriente del país para internarse en la Cueva del Guácharo, en Caripe. Armado con antorchas, cuadernos y bocetos, frascos de recolección, Gehring se adentró en las cavernas para estudiar de cerca el comportamiento de estas aves nocturnas, capturando en sus acuarelas la atmósfera mística y sobrecogedora del soterrado mundo de aquella oquedad que les describiremos seguidamente en la cápsula de hoy de Hechos y Leyendas.
1: A unos 96 kilómetros de Maturín, en un pueblito llamado Caripe, en el estado Monagas, en Venezuela, hay una caverna que el explorador alemán Alejandro de Humboldt visitó en 1799 y la describió en sus libros de experiencias por el Nuevo Mundo. Se dice que, de exploradores que se han atrevido a internarse más allá de los 10 kilómetros conocidos de esta cueva, no se ha sabido nada nunca más. Hechos y leyendas, historias amenas e interesantes que te sorprenderán. Una realización de Antonio Ramos Hernández, productor nacional independiente número 5650. Los indios Chaima fueron quienes descubrieron la Cueva del Guácharo. Ellos cazaban los pichones de las aves que la habitan para extraer la grasa de su cuerpo y elaborar aceite. Para este pueblo originario, esta caverna era el sitio de reposo de sus espíritus y el refugio de las aves que llamaban los pájaros de las tinieblas. Humboldt exploró la cueva hasta los 472 metros en compañía de Aimé Bonpland el 18 de septiembre de 1799 y el famoso científico la describió así.
2: Es una joya escénica, geológica y biológica. No he visto caverna alguna que tenga una estructura tan regular y uniforme.
1: Pero la descripción de Humboldt va más allá.
2: Lo que mayor celebridad le da al Valle de Caripe después de la extraordinaria frescura del clima es la Cueva del Guácharo, una caverna donde nace un río y que está habitada por miles de aves nocturnas cuya grasa se emplea en las misiones para aderezar alimentos y es objeto de inagotables discusiones.
1: Por su parte, el ingeniero militar italiano Agustín Codazzi, quien fue el primero en elaborar un mapa físico y político de Venezuela, realizó en 1835 todo el recorrido que hizo Humboldt, pero fue más allá, llegando a lo que hoy se conoce como el Paso del Silencio y el Salón de los Pechos. Sobre ello, Codazzi expresó:
3: la bóveda parecía de cristal, y de ella pendían estalactitas que eran tan raras en su estructura como brillantes en sus composiciones.
1: Según los habitantes locales, la cueva es la entrada a un complejo sistema de túneles subterráneos que podría llegar hasta los Tepuyes, en el macizo guayanés. Se cree que los guácharos se trasladan por ella hasta la misteriosa Cueva de los Tallos en Ecuador. También muchos teóricos elucubran que la cueva podría desembocar en Brasil, algo que es posible, ya que se desconoce la longitud total de la caverna. Esta leyenda está tan difundida que varios exploradores han desaparecido al querer adentrarse más allá de los 10 kilómetros conocidos. Quienes se han aventurado, pero han regresado con vida, aseguran que en la profundidad de la cueva existe una galería muy parecida al domo que se encuentra en la fascinante formación geológica llamada la Cueva de los Tallos, donde el espeleólogo argentino de origen húngaro, Juan Morix, aseguraba haber encontrado hojas metálicas grabadas con lo que parecía ser la historia de la humanidad. A esas profundidades también se internó en 1976 el astronauta estadounidense Neil Armstrong, junto a otros exploradores atraídos por la idea de que la Cueva de los Tallos podría haber sido morada de una civilización antigua y desconocida. En un relato del equipo de guías, en nuestra visita a la Cueva del Guácharo, mencionaron que en esa área se tiene la sensación de estar siendo observado, dejando entrever la posibilidad de la presencia de seres intraterrenos, conocidos como Zunkis, que también se habrían visto en la Cueva de los Tallos. Definitivamente los humanos buscamos las verdades en dos dimensiones, la mística y la científica, y estas cuevas sitúan las posibilidades en ambos planos. Hechos y leyendas, historias amenas e interesantes que te sorprenderán. Para contactarnos, puedes escribir a locucionesversatiles@gmail.com. Guión y voz de Alejandro de Humboldt, Antonio Ramos Hernández. Voz de Agustín Codazzi, Manuel Sánchez Retamoso. Edición y musicalización, José Soruco. Narración, Jaime de Abreu.
0: Gracias, apreciados usuarios, por escuchar con atención esta cápsula de hechos y leyendas que dedicamos a la Cueva del Guácharo. Toda la experiencia de Anton Gehring en el país quedó plasmada en su monumental obra conocida en español como Viento en las copas de los árboles. Este libro combina sus relatos de viaje con hermosas litografías y acuarelas, convirtiéndose en referencia obligada tanto para los historiadores de la ciencia como para los amantes del arte paisajista. Definitivamente, la obra de Anton Gehring en nuestro país es una ventana abierta a la idiosincrasia y costumbres de la Venezuela rural.

Alex Martínez y Popurrí de Joropo. Christian Anton Goering permaneció en Venezuela hasta 1874. Al regresar a Alemania, sus colecciones de miles de insectos, pieles de aves, plantas disecadas y bocetos geográficos enriquecieron las instituciones científicas europeas. Sin embargo, su mayor legado para nosotros reside en haber capturado la belleza indómita de la geografía venezolana con un profundo respeto y admiración. Escuchemos seguidamente a Aquiles Machado en Pueblo y Tradiciones con Apure en un viaje.

apure en un viaje y Aquiles Machado. Revisar la travesía de Anton Gehring es redescubrir nuestra propia casa a través de los ojos del asombro. Su obra nos recuerda el valor incalculable de nuestra biodiversidad y la importancia de preservar nuestros parques nacionales y paisajes históricos. Gehring fue un explorador que no solo midió nuestro suelo, sino que lo inmortalizó en el arte. Y así, apreciados usuarios, nos acercamos al momento en que colocamos el punto final a este paseo por esta tierra nuestra. Expresamos nuestro profundo agradecimiento a Isbemar Jiménez por su apoyo desde la presidencia de Radio Nacional de Venezuela, la contribución en la realización de este radioespacio de Nelson Gobella en la grabación, edición y ensamblaje. Pueblo y Tradiciones es una producción de Antonio Ramos Hernández para La Señal que Recorre la Patria. Los dejamos musicalmente escuchando a Don Mario Suárez y Estoy Contento. No sé qué es lo que siento, pero que Venezuela salga adelante y Dios los bendiga a cada uno de ustedes.

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3: Sí, gracias a los estudios por este contacto informativo. Efectivamente, nos encontramos en vivo y directo desde las afueras de la Asamblea Nacional, donde un grupo de venezolanos se encuentra reunido. A esta hora vamos entonces a conversar con el concejal del MBR de la costa oriental del lago desde la Asamblea Nacional, y para RNB Noticias les reportó Roberto Gago González. Volvemos.
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7: Son las 6:58.
8: Participación de la presidenta Delcy Rodríguez en la 81 Asamblea General de la Organización de Naciones Unidas, Nueva York, 2026.
9: Me complace anunciar que Venezuela ha iniciado un proceso de transformación democrática para su renacer. Un proceso ordenado, institucional y verificable para construir un país más libre para todos, más próspero y más reconciliado consigo mismo. Un proceso de cambio político, económico, espiritual, de reformas estructurales para el renacer de Venezuela, para el renacer de nuestra nación, para el renacer de nuestro pueblo. 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Tenemos que aspirar a una Venezuela cuya clase política esté íntimamente comprometida con los intereses nacionales por encima de cualquier cosa y no esté secuestrada por algoritmos mediáticos.
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0: Buenos días. Sean bienvenidos, no se oye bien. Sean bienvenidos a Defensa y Seguridad. Buenos días a todo la gente que nos escucha, nuestros usuarios y usuarias. Gracias por sintonizarnos. Bueno, le damos la bienvenida también a Emir Lara, que está entregando guardia. Este es el operador de guardia e ingeniero de sonido. Y nuestra presidenta es Isbemar Jiménez y la gerente de contenidos es Marlin Dalila Coaniel. Y nuestra jefe del canal 91.1 es Gracie Farías. Así que bueno, sean bienvenidos a RNB, la señal que recorre la patria. Gracias por sintonizarnos nuevamente. Y bueno, estamos el equipo José Aldana Videta en las producciones, audiovisuales. Tenemos también la productora general del Valle López y también quien les habla, Orlando Medina. Hoy nos falta Juan Flores, que siempre nos acompaña, y bueno, hoy no pudo hacer acto de presencia. Saludos, Juan, y a ti y a la familia. Bueno, gracias definitivamente. Hoy vamos a continuar con nuestro recorrido forense. Ya le voy a decir por qué, porque tenemos un invitado especial, un invitado de lujo, como decía nuestro compañero director del programa también, cuando era director de contabilidad con nosotros, Douglas Rico González, hoy en día comisario general mayor superior nacional, director del Cuerpo de Investigaciones Científicas Penales y Criminalísticas. Saludos a nuestro ciudadano, ¿no, director? Y bueno, y hoy tenemos el invitado de lujo con un comisario general, comisario general, cree que era superior, el comisario general, Pablo Pernía, nuestro compañero en el día de hoy, y le vamos a dar la bienvenida. Y él ocupa el cargo de jefe de la División de Documentología de la Unidad de Criminalística del Cuerpo de Investigaciones Científicas Penales y Criminalísticas. Bienvenido, mi querido comisario. Está en su casa y está en el programa institucional del Cuerpo de Investigaciones Científicas Penales y Criminalísticas también. Adelante, ¿cómo está?
1: Buenos días, comisario general. Gracias por la invitación a Radio Nacional de Venezuela, a su programa Seguridad y Defensa.
0: Sí, sí. Defensa y Seguridad.
1: Es la señal que recorre la patria.
0: Sí, sí, sí.
1: Excelente. Bueno, sí. Gracias por la invitación y bueno, a sus órdenes aquí. Vamos a hablar de criminalística pura y documentología.
0: Así es. Gracias, chicos, por venir, por aceptar la invitación. Vamos a mandarle un saludo al comisario general superior Juan Peñalosa, quien es el jefe del área de criminalística en el 6CPC. También un saludo a la comisaria general superior Liseta, ¿no? Y al comisario general Juan Urbina también. Comisario general superior también.
1: Superiores.
0: Sí. Juan Urbina. Y bueno, y saludo a todos los funcionarios de la Unidad de Criminalística de Venezuela del Cuerpo de Investigaciones. A todos. Porque si de algo estamos orgullosos los funcionarios del cuerpo es precisamente de esa cientificidad que tiene la institución representada en ese talento humano que ejerce la profesión de criminalistas. Así que no es cualquier cosa, es

0: El comisario Pablo Pernía es un hombre que tiene muchos años en esta división, conoce el área y está calificado y certificado para hablarnos de cualquier tema que tenga que ver con esta área, que la conocemos hoy en día como documentología. Es solo un nombre, pero un nombre que tiene un alto contenido. Ahora, antes se le llamó grafotecnia, ¿no? ¿Por qué grafotecnia? Porque cuando comenzó en el año 58, de acuerdo pues a nuestros estudios históricos que tenemos allá en la División de Investigaciones Históricas, allá tenemos el nombre de grafología. No,
1: caligrafía.
0: No, es que tuvo varios nombres. Sí. Tuvo varios nombres. La primera memoria y cuenta que tenemos de cuando reunieron las especialidades con el señor Lozada y con Mileo, que fueron los dos técnicos que traían conocimiento de balística, de grafotécnica, de planimetría, de todo eso, de la seguridad nacional. Ellos le dieron el nombre de grafología, después fue grafía, después tuvo varios nombres y por fin se quedaron con el nombre de grafotécnica más o menos para el año 70, ¿no? Que le dieron el nombre de grafotécnica, ¿no? Ahora, explícanos todo eso para comenzar, ¿qué significa documentología para ustedes en este momento?
1: Sí, documentología es una disciplina científica que forma parte de la criminalística.
0: Okay.
1: Que se encarga del estudio de todo tipo de documentos.
0: Okay.
1: Tintas, escrituras y firmas, con el fin de establecer su autenticidad o falsedad y la autoría escritural de esas firmas y manuscritos.
0: Okay.
1: Sencillo. Oh. Es una disciplina científica que tiene más de 100 años formalizada, tiene estudios científicos, tiene doctrina de expertos. Okay. Que por la historia han sido desarrollando. Oh. la disciplina como
0: okay,
1: tal.
0: Okay, adelante.
1: Okay, esta disciplina en Venezuela está dividida en dos coordinaciones.
0: Ajá.
1: Tenemos la coordinación de grafotécnica.
0: Mantuvimos
1: el nombre de grafotécnica.
0: Sí.
1: Que es esa coordinación que se encarga del estudio de las firmas y manuscritos a través de esos trazos y rasgos que son característicos en la escritura.
0: Okay.
1: A través de un método científico.
0: Okay.
1: Que es el método científico de la motricidad automática ejecutante, que es aquel método utilizado universalmente por los expertos.
0: Okay.
1: El mismo sistema que se aplica aquí en Venezuela se aplica en Europa y en Estados Unidos y en Asia. El mismo principio científico.
0: Okay.
1: Que es individualizar la escritura a través de los trazos que son peculiares y característicos en el individuo.
0: Ok, perfecto. Muy bien. Les quiero decir que estamos en Radio Nacional de Venezuela. Por allá está nuestro Emir Lara. Pensé que... tráeme el bolso. Pensé que estaba... que ya estaba llegando el hombre ahí, el amigo Carlos Aldana. Pero bueno, vamos a esperar. Les quiero decir que hoy estamos conversando aquí en Radio Nacional de Venezuela con el comisario Pablo Pernía, un experto en grafotécnica, pero en la actualidad se le conoce como documentología, con las mismas explicaciones que nos está dando el compañero aquí en el programa de radio, que hoy lo llamamos Recorrido Forense. ¿Por qué? Porque nosotros hemos acostumbrado a la gente a hablar de un recorrido forense sobre todas esas áreas de criminalística. Fíjate que la última vez estuvimos hablando de dactiloscopia, ¿no?
1: Okay.
0: Pero no trajimos a los expertos en dactiloscopia, porque hemos estado trayendo al personal de tantas áreas que tiene la institución. Y entonces cuando hicimos criminalística fue el año pasado. Por eso nos sentimos muy orgullosos de que tú estés aquí.

0: aquí en esta mañana haciendo este trabajo de explicarnos qué significa documentología. Ahora vamos a hablar, la documentología funciona para la investigación del crimen. ¿Qué casos específicos trata la documentología en los diferentes delitos que se nos presentan? Por lo menos fraudes y estafas, es esencial la experticia documentológica, ¿no? Pero también en las falsificaciones, ¿no? También a hoy en día se nos escapa un modo operandi, que era el modo operandi del cheque. Ya los cheques como instrumento bancario ya no han muerto todavía, porque la notaría te exige un cheque para la venta de propiedades, ¿no? Sí, te dice, bueno, pero entonces o lo haces en cheque o lo haces de otra manera también. Pero el cheque todavía no ha muerto totalmente, pero ya no se usa. Por lo tanto, el estafador ya no puede valerse de un cheque para... Pero era increíble cómo lo falsificaban antes, ¿no? Entonces, le llegaban a las empresas, les decía que les dieran una donación para diferentes fines y le entregaban el bolígrafo para que le hiciera la firma y la cantidad... Y resulta que eso era tinta invisible. Bueno, eso lo sabes tú más que yo. Bueno, cuéntanos más o menos.
1: Sí, bueno, como le venía hablando sobre la división de criminalística, de documentología como tal, tenemos la otra parte, la parte del análisis documentológico. Allí donde se estudian los documentos para los fines de establecer si son auténticos o falsos. Estos documentos se estudian desde el principio de ver sus características de producción y dispositivo de seguridad. Todo documento le agrega dispositivo de seguridad para evitar su falsificación. A estos documentos también le pueden hacer maniobras de alteración. Le pueden agregar información o erradicar información.
0: Te quiero hacer una pregunta. ¿No estás usando no lo estás usando? Ya llegó Carlos Aldana. Sigue contando.
1: Ahora bien, también se puede hacer los análisis de identidad de producción a los sellos. Sellos húmedos, secos, a las impresoras, a las fotocopiadoras. Se puede hacer...
0: Esas herramientas, vamos a llamar la herramienta de impresión, o esos aparatos, ¿dejan impronta, dejan huella?
1: Sí.
0: ¿O son descartables o...?
1: Sí, fíjate, nosotros podemos reconocer el tipo de impresión. Un experto está en la capacidad de reconocer las características del sistema de impresión. Todo sistema de impresión tiene unas características específicas. Podemos clasificarlas en la tipografía, la litografía, el intaglio, el sistema de impresión láser, sistema de impresión de inyección a tinta y el sistema matricial. El experto necesita conocer las características dejadas por esos sistemas de impresión.
0: ¿Y cómo descartan o cómo comparan ustedes las impresiones láser? ¿Tienen equipos de medición de la onda o el rayo?
1: Reconocemos el sistema de impresión. Podemos decir que un documento cuestionado como evidencia fue impreso por una impresora láser por las características dejadas. Pero si ese documento tiene características, algún detalle, un defecto por la impresión, aquellas impresoras que con el tiempo van adquiriendo esos detalles, esas líneas que van quedando allí, esas líneas son las que individualizan a la impresora. Los sellos igual. Los sellos tú puedes hacer con una matriz 20, 30 sellos, pero ellos se van a individualizar a través de esas características, esos detalles, esa... en el momento de la fabricación de ese sello queda un detalle o un defecto, o a través del tiempo el uso deja un defecto, esos defectos son los que van a individualizar ese sello. Entonces, en el estudio de impresiones, es certeza descartar y es relativo atribuir. Si no consigues esos defectos, no puedes atribuir. Se okay. estaría hablando de una identificación, más no una individualización como tal.
0: Okay.
1: También nosotros realizamos análisis de tinta. Podemos comparar las tintas en un documento. A través del espectro, tenemos un video, un equipo que se llama Video Espectro Comparador, BSC6000. Él tiene diferentes gamas lumínicas que van de la infrarroja, pasando por la región visible, hasta la ultravioleta.
0: Okay.
1: Nosotros realizamos un corrido okay. y de acuerdo a la absorbancia y reflectancia de la luz, podemos establecer la diferenciación de tinta de un documento.
0: Okay.
1: También podemos hacemos experticia de autenticidad o falsedad a obras de arte.
0: Okay.
1: Allí el experto evalúa, estudia la parte histórica del autor, del pintor. Busca, estudia el estilo del autor y, por supuesto, se le hace grafotécnica a la firma de la pintura como tal.
0: Okay,
1: o la obra de arte.
0: Okay.
1: Esos son los análisis más importantes que se hacen en la oficina.
0: Okay. Bueno, estamos en Radio Nacional de Venezuela. Saludos, Carlos Aldana. Bienvenido. Estamos en el programa Defensa y Seguridad. Gracias a todos ustedes, queridos y estimados usuarios y usuarias que están en sintonía. Y bueno, les agradecemos realmente que hoy tengan la suficiente paciencia de escucharnos hasta las 7:55 de la mañana y un poquito más. Así que gracias nuevamente a Carlos Aldana, que está recibiendo la guardia. Despedimos a Lira, a Emir Lara, no Emir Lira. Bueno, y nosotros estamos hoy conversando con el comisario Pablo Pernea, comisario general Pablo Pernea, quien es el jefe de la división de documentología de documentología, que es lo mismo que grafotécnica, ¿no? Todo el mundo conoce, pues, tal vez extramuros conoce como grafotécnica. Nosotros en la institución sabemos que es documentología. Ahora, pareciera que documentología es una división más de la institución, ¿no? Del conjunto del equipo de criminalística, ¿no? Pero es una división sumamente importante. Imagínate que la presencia de documentología o de grafotécnica o de la labor de ustedes en todas las divisiones y en todas las investigaciones del crimen se han hecho presentes, ¿no? Antes se usaba mucho en secuestro cuando hacían los textos a mano. Todavía hacen textos a mano. En los suicidios, las víctimas hacen una carta, ¿no? Todo eso lo analizan ustedes. No han dejado de hacer documentos a mano para comprometerse en una estafa. Y ustedes también lo hacen. Fíjate que en una época pidieron a CICPC, creo que era el Cuerpo Técnico de Policía Judicial, y estaba el comisario Lisandro. Sí, pidieron la experticia de los borradores del himno nacional de Venezuela. ¿Tú te acuerdas de esto? ¿Tú conoces eso?
1: Sí, el comisario Lisandro Alfonso hizo un análisis sobre las partituras del himno nacional.
0: De las partituras.
1: Sí, recuerdo. Eso es historia de la oficina.
0: Sí, exacto, sí.
1: En la época de los 90.
0: Sí, y se estableció que era que sí correspondía al autor de la letra del himno del himno nacional de Venezuela. Al fin y al cabo, eso fue un trabajo brillante, ¿no? Porque lo podría explicar yo, pero creo que me lo puedes explicar tú mejor. ¿Qué buscaban ahí? ¿Qué?
1: Sí, bueno, establecer la autoría del himno nacional.
0: Pero en la experticia en sí, sobre el papel, que más o menos...
1: Bueno, ahí el principio era establecer la autoría, pues, de los manuscritos.
0: Ajá.
1: hace comparaciones grafotécnicas a los fines establecidos de quién fue el autor.
0: Que se hicieron una comparación de la letra del autor.
1: Exacto.
0: Con otros escritos a mano, sí. Otros borradores.
1: Se hicieron cotejos con diferentes documentos que se tenían indubitados, o sea, de origen conocido con respecto al que estaba cuestionado, que era en este caso esas partituras.
0: ¿Y el papel?
1: Y el papel, acuérdate que el papel tiene un envejecimiento natural. Eso okay. También se evalúa, si ese envejecimiento fue natural o fue provocado. Puede ser un envejecimiento artificial.
0: Oh, pero vamos a suponer, si el papel, si la falsificación presunta fue como una sugerencia, no me acuerdo muy bien realmente, pero fue una sugerencia que hizo alguien y dijo, él no es el autor es otra persona. Y, ¿no? Y presentan unos documentos ahí.
1: Y se comenzaron a hacer los estudios.
0: Ajá.
1: Ahora bien, el comisario Lisandro también hizo un trabajo muy importante.
0: El comisario Lisandro fue el que hizo la experticia.
1: Hizo otro trabajo muy importante en los años...
0: Creo que también contó con el apoyo del comisario Raúl Ramírez Pinto también.
1: Sí, el comisario Raúl Ramírez Pinto era experto grafotécnico.
0: Sí.
1: Formado en Argentina.
0: Ramírez también era experto grafotécnico. El hombre sabía de todo,
1: sí,
0: ¿no?
1: Sí, era el experto, venía a dar de estudios en Argentina, así como...
0: Pégate un poquito más.
1: Sí, sí, con el comisario Rodríguez Pinto conocía mucho la materia grafotécnica.
0: Ajá.
1: Él venía de Argentina con esos conocimientos.
0: Ok.
1: En los años 2004 también se hizo un trabajo importante con la emisión de unos bonos, de unas notas promisorias.
0: Ok.
1: De un banco que existía en los 80. Entonces las mafias internacionales querían hacer un cobro a la nación de entre 10 mil y 15 mil millones de dólares en diferentes jurisdicciones del mundo.
0: Okay.
1: Entonces el procurador de la República de la época, en 2004, solicita al laboratorio de documentología, lo estudia a los fines de establecer si estas notas promisorias son auténticas o falsas. Se hizo un trabajo de campo, se investigó. Yo viajé a Barquisimeto, a los archivos de ese banco, a buscar firmas de origen conocido de las personas que suscribían esos bonos en la época.
0: Okay.
1: Y los sellos, logrando establecer de que esos bonos eran falsos, o sea, esas notas promisorias eran falsas. Y evitamos ese cobro a la nación de entre 10 mil y 15 mil millones de dólares, o sea, un trabajo importantísimo y reenalteció al CICPC y a la división en esa época.
0: Okay. Bueno, fíjate que interesante todas estas reflexiones y estas opiniones y estas experiencias que me imagino que la experiencia es lo que hace la diferencia en tu trabajo, ¿no?
1: Sí,
0: si no tienes experiencia, sí. no puedes dubitar un instrumento bancario o incluso creo que ustedes también se trabajan con documentos de limítrofes, de propiedades, de fincas, que falsifican también y todas estas cosas, ¿no?
1: Sí, sí.
0: Por ahí yo tengo un amigo que es de La Grita.
1: Ok.
0: De Estado Táchira, ¿no? El doctor Luis Felipe. El doctor Luis Felipe ha tenido un juicio muy largo en torno a la propiedad. De verdad que no me recuerdo bien cuál es el tema de que él trató, pero llevó el juicio, ¿no? Y tuvo que hacer una investigación profunda sobre documentos de escriturados a mano de 1800, de 1900, ¿no? Y por supuesto quien le lo ayudaron fue grafotécnica, ¿no?
1: Sí, hizo la tradición de la propiedad.
0: Ajá.
1: La tradición como tal.
0: Ajá. Sí. Sí, por aquí tengo un saludo del doctor Luis Felipe, sí, que nos está diciendo. El caso se llama Libro Becerro en Táchira, ¿no? Es una tierra de una comunidad. Bueno, interesantísimo. Gracias, doctor Morales, gracias. Perdón, doctor Luis Felipe Serrano. Les quiero recordar que estamos conversando con el comisario Pablo Pernilla y nos está dando una clase magistral ¿no? En materia de grafotécnica y en materia criminalística. Y bueno, yo creo que estamos en una hora ya de como irnos al corte y con Carlos Aldana, y al regreso continuamos disfrutando de estas explicaciones. Estamos aprendiendo con el comisario Pablo Pernilla. Gracias por venir, comisario Pablo. Y bueno, y que saluda a todos sus funcionarios por allá, los compañeros suyos, los subalternos suyos allá en esa área de documentología, un área tan importante en materia criminalística. Vamos al corte en Defensa y Seguridad.
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12: Son las 7:29.
13: Participación de la presidenta Delcy Rodríguez en la 81 Asamblea General de la Organización de Naciones Unidas, Nueva York, 2026.
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3: Ajá, nuevamente con la luz roja. Ya estamos en el estudio otra vez. Y le agradecemos a Carlos Aldana su cooperación con las ondas hercianas, hermano, agradecido por sacarnos al aire, pues. Y bueno, y agradecido, pues, con nuestra presidenta Isbemar Jiménez también, pues, por permitirnos llevar adelante en este programa que ya va a cumplir 26 años, 27 años, perdón. Entonces ahorita el 10 de octubre, ¿no? No, estamos en septiembre.
4: Septiembre.
3: Sí. Bueno, para que ustedes vean, nos hemos mantenido. Ahí vamos. Defensa y Seguridad hoy, tenemos el grato placer de conversar con Pablo Pernilla, un experto en documentología, conocida como grafotécnica. Y bueno, y qué cantidad de cosas se tienen que explicar, en qué consiste esta ciencia, esta disciplina criminalística, ¿no? Que parece que heredamos de estos señores de la Guardia Civil Española en el año 37, cuando vinieron a enseñar dactiloscopia. Dieron el primer curso de dactiloscopia, pero también dejaron otros conocimientos en materia técnica policial. En esa época de 1937 no se conocía como criminalística, sino le decían técnica policial. Los españoles habían comenzado ya con la criminalística más o menos para 1929, 1930, y ellos tenían los gabinetes de dactiloscopia en toda España, que fue la ciencia que heredaron del doctor de Bucetic, porque el doctor Olorís era alumno de Bucetic en Argentina, y entonces se fue para Madrid más o menos 1920, 1918, por ahí, y entonces empezó a impartir la dactiloscopia, y la dactiloscopia quedó, pues, ya como una ciencia obligatoria para identificar a las personas. Desplazaron el bertilonaje, que era la técnica de identificar, que era el de Bertillon, el francés. Bueno, al fin y al cabo, pues, el doctor Olorís, por eso es que se dice que el capitán Cabaniel y todos los madrileños que vinieron a Venezuela con la Guardia Civil Española a enseñar dactiloscopia traían el método Olorís, ¿no? Que después cambió en el año 1941, por la clave dactilar venezolana, ¿no? Hecha por venezolanos. Bueno, pero simultáneamente crearon el Servicio Nacional de Seguridad. Y el Servicio Nacional de Seguridad le dieron a todas estas disciplinas, nos enseñaron a usar los microscopios para la clasificación de la sangre en los sitios de suceso. Bueno, mira, la técnica policial tiene un rancio abolengo, Por eso es que algunos me decían, pero es que tú no debes decir eso. Somos nosotros los de la PTJ los que sabemos, los que te enseñamos y aprendimos. No, al contrario. Si nosotros decimos que traemos, que tenemos, que hemos heredado, que tenemos esta fortaleza de haber aprendido de una continuidad criminalística, técnica policial, pues nos da a nosotros mayor credibilidad, ¿no? En tal caso. Entonces, pero lo que sí es cierto es que cuando sacaron la Seguridad Nacional, acabaron con todas esas disciplinas, esparcieron toda esa gente que los tipificaban como esbirros, o le decían esbirros, y entonces la misma, el Cuerpo Técnico de Policía Judicial en el año 58 no quiso meter investigadores de campo, porque pero sí metió los técnicos, ¿no? Entre esa gente, Rodríguez Borges, Lozada, Mileo, toda esa gente que venían, el comisario Manuel Pérez. Bueno, un poco de gente que venían con conocimiento, ¿no? Y bueno, y ahí empezaron a crearse, pues, vino el señor, creo que le nombraron el señor Juan Vicente Bello, creo que lo nombraron jefe del gabinete de técnica policial, y bueno, por ahí comenzó la cosa, ¿no? Bien bonito esa historia. Sí. Ahora cuéntanos, ¿qué derroteros tienen ustedes ahorita en este momento? ¿Cuál es la posibilidad, pues, de ustedes hacer crecer a documentología? ¿Están en toda Venezuela o están solamente aquí en Caracas?
4: Sí, nosotros estamos en cada delegación municipal de criminalística.
3: Okay.
4: Existe, a nivel nacional hay expertos en documentología, los cuales los asesoramos en tiempo real. Ellos hacen los análisis allí.
3: Alumnos tuyos.
4: Sí, y envían la información aprovechando las herramientas tecnológicas. Y supervisamos, o sea, lo apoyamos en esa parte de que apliquen la metodología aplicada por la División de Documentología. Ya. Y el trabajo sea de calidad.
3: Ok.
4: Estamos en constante preparación. De hecho, tenemos todavía esas buenas relaciones con la Policía Española. Todos los años va un experto de documentología a un país afrintión. Donde se hace un curso de estudio de falsificación de papel moneda iberoamericano. En los últimos años se ha ido a Perú, Chile, Uruguay y Colombia. Y es una invitación de la Policía Nacional Española.
3: ¿De la Policía?
4: Nacional Española. A los expertos en documentología aquí en Venezuela.
3: Ah, bueno, son muy amigos tuyos, ¿viste? Y amigos míos también. Exacto. El comisario Julio Ross, que está por allá.
4: Sí, ahorita está en España. Comisario Ross, está en España.
3: Ah, qué bueno. ¿Van a ir ahorita entonces allá?
4: Sí, pero estamos esperando la invitación para el nuevo curso este año.
3: Oye, buenísimo.
4: Aparte de eso, somos miembros activos de la Sociedad Internacional de Peritos en Documentoscopia. Capítulo Venezuela.
3: ¿Cómo se llama?
4: Sociedad Internacional de Peritos en Documentoscopia.
3: Documentoscopia.
4: Sí, porque recuerda
3: O sea, que no solamente el nombre de documentología lo maneja Venezuela, sino...
4: Sí, hay varios términos a nivel mundial. Se habla de grafotécnica, pericia caligráfica, documentoscopia, documentología...
3: Tantas cosas, sí.
4: Análisis de documentos cuestionados. Hay muchos términos. Pero la disciplina es la misma.
3: La misma.
4: Todos estamos enlazados.
3: Pero entonces, tú sabes que la comisaría Chico, que la que organizó todo el cambio de estructura, Mayra Crespo. Ella fue la que le dio el nombre de documentología.
4: Sí, porque es el término más aceptado internacionalmente, documentología.
3: Ah.
4: Es el término. Pero es documentoscopia es... se conoce también, o sea, recuerda que pasa igual que dactiloscopia, pasó a locoscopia y grafotécnica, documentología.
3: Claro.
4: Porque dentro de la loscopia está la rama de la dactiloscopia.
3: Ah, entonces Omaira Crespo tenía razón.
4: Sí, y dentro de la documentología está la parte de grafotécnica, que es la que estudia las escrituras y firmas.
3: Claro. Bueno, pero que tú sabes que la, ¿cómo se llama? La gente, entre eso me puedo meter yo, seremos resistencia al cambio, ¿no? Pero ¿por qué le va a cambiar el nombre? pero tenía su razón, ¿no?
4: Sí, te...
3: Háblame de esa escritura enferma.
4: Sí, bueno, fíjate, la escritura es un acto donde intervienen tres órganos del ser humano, que sí. Es el cerebro, sistema nervioso central, ¿no? Sí. Y los órganos ejecutores. La persona puede escribir con la boca, los pies, con la mano menos hábil.
3: Neurobiológico totalmente.
4: Sí. Y y la escritura evoluciona a través del tiempo. Ella es como una parábola. Se desarrolla y después si la persona quiere una enfermedad, se va a hacer reflejar en la escritura.
3: Una enfermedad terminal me hace escribir de otra manera.
4: Sí, la morfología cambia, se visualiza allí en el gesto gráfico.
3: Ah.
4: Hay otra ciencia, una pseudociencia, que la confunde mucho con grafotécnica, que es la grafología.
3: Tiene que ver con los astros y estas cosas, ¿no?
4: Sí, no, con la parte...
3: La personalidad.
4: Pero es pseudociencia, o sea...
3: Pero fíjate... la escritura de enfermedades, la escritura, el estudio del discurso escrito, y todo este tipo de cosas se relacionan, ¿no? Porque hay que tener experiencia total, porque bueno, tú ves la carta del suicida. El suicida a lo mejor escribe de otra manera también.
4: Sí, el estado de ánimo.
3: Un estado de depresivo, ¿no?
4: El estado de ánimo del momento. Y pero eso...
3: También puede tener una enfermedad terminal también.
4: Sí. Pero entonces allí grafotécnica se dirige solo a establecer si la persona escribió o no. Y ya la grafología esa que estudia la parte de cómo es el estado de ánimo de esa persona... Y la personalidad, y lo usa más que todo para la parte psicológica, pero no tiene que ver con grafotécnica.
3: No, no, no.
4: Son dos cosas totalmente distintas.
3: No, esa es la conducta, okay. Sí. Porque ustedes lo que necesitan es demostrar la autoría del crimen.
4: Sí, quién firmó, quién falsificó.
3: Exacto.
4: Y de manera contundente, con certeza.
3: Ok.
4: Con nombre y apellido.
3: ¿Qué estudian ustedes en esos trazos de volitivo de la gente, de la voluntad, de la escritura o de la voluntad propia de la gente, bien sea estafador, bien sea falsificador, o sea un fraude, lo que sea?
4: Sí, bueno, el gesto gráfico deja rasgos que son característicos de la persona, es automático, es automatismo de la persona.
3: Ajá.
4: ¿Cuáles son esos rasgos y trazos? Bueno, nosotros visualizamos mucho el inicio de cómo se comienza una firma, el recorrido gráfico de una firma, cómo finaliza,
3: okay.
4: Cómo se inclina, qué expansión tiene, qué velocidad tiene, que es inversamente proporcional a la presión ejercida del instrumento escritural sobre el soporte.
3: O sea, el espesor del papel va a decir la presión del...
4: Sí, la presión ejercida por el instrumento escritural.
3: Ajá.
4: En el soporte.
3: Ok. El papel, pues.
4: En el papel. Nosotros sí. Técnicamente le hablamos soporte. No,
3: claro, sí. Técnicamente.
4: Instrumento
3: claro.
4: Escritural, soporte.
3: Ajá.
4: Papel. Hay documentos, nosotros clasificamos internamente allí como documentos comunes y no comunes. Un graffiti,
3: okay.
4: Es un documento para nosotros analizar y perfectamente se puede individualizar quién realizó ese graffiti.
3: Incluso ya ahí no hay escritura de mano, pero sí se refleja la escritura de la mano también.
4: Claro, sí, el automatismo se...
3: Aunque
4: está allí.
3: Use spray y aunque use brocha.
4: Hay casos donde se ha trabajado mensajes dejados con sangre, tinta no común.
3: Ah,
4: y usaron como instrumento escritural no común el dedo.
3: Ya.
4: Entonces
3: ya.
4: Es un documento no común, pero se estudia.
3: Como dicen que es una huella cruenta, ¿no?
4: Exacto, y ha habido casos entonces ha estudiado ese tipo de tinta. Es una tinta no común, pero igual deja el mensaje importante para la investigación. Hemos tenido casos donde hay personas que se atribuyen delitos como homicidio. Mira, no, sí, yo realicé, cometí el hecho y tomé nota y dejé el mensaje. Entonces, muchas veces dejan notas, van al laboratorio y resulta que está dando negativo con la persona. Es decir, que hay un tercero involucrado en el hecho. Porque si da negativo con el mensaje dejado, o sea, esa nota, quiere decir que se atribuye todo al delito. Pero hay una tercera persona, hay que seguir investigando a ver quién es esa tercera persona. Son aportes a la investigación que deja la grafotécnica.
3: Ah, wow, fíjate, ¿no? ¿Qué?
4: No, sí, yo qué cometí
3: profundo,
4: el hecho.
3: No es, yo lo dije, yo lo estaba diciendo. Es que no es cualquier disciplina científica la grafotécnica, es algo demasiado esencial, demasiado sensible, demasiado profundo el conocimiento de ustedes, ¿no?
4: Sí, personas que se atribuyen el hecho, sí, yo hice todo. Pero ¿qué pasa? Y esa escritura no es tuya. ¿Quién te acompañó?
3: Ok.
4: No es tu autoría. Algo estás ocultando. Y se sigue investigando y se llega a esa tercera persona.
3: Una complicidad.
4: Que quería él cuidar.
3: Como operador inmediato.
4: Exacto. Entonces se atribuía el delito completo para dejar a esa persona por fuera del hecho. Pero grafotécnicamente se estaba percatando la investigación de que no era así.
3: Ok. Podemos decir entonces que una escritura es como una huella dactilar también.
4: Sí.
3: Tal vez no tan precisa.
4: De hecho, cuando la criminalística nace con la identificativa comparativa, en ese decreto 48, del 20 de febrero de 1958, cuando se crea el Cuerpo Técnico Policía Judicial, las tres disciplinas científicas que se forman de inmediato es dactiloscopia, balística y caligrafía, que es grafotécnica.
3: Sí.
4: Y de esas tres disciplinas,
3: esa es el así se y en te voy a invitar en estos días para que veamos las memorias y cuentas del año 58 y 59, donde aparece grafología y caligrafía.
4: Sí.
3: Y yo creo que tú tienes razón, yo creo que caligrafía estaba por encima, porque ciertamente lo dice el decreto 48,
4: artículo 5, se crea.
3: Sí.
4: Caligrafía, balística,
3: claro,
4: dactiloscopia, medicina legal, delito contra la propiedad, delito contra las personas y tráfico ilícito de droga.
3: Claro.
4: Son los primeros despachos.
3: Sí, y sin embargo no crearon droga enseguida. Fíjate bien, estaba dentro del contexto. Los primeros despachos que se crearon fueron las tres comisarías, la de La Guaira, el Chacao y los Teques. Funcionaron incluso antes que cualquier otro despacho del Cuerpo Técnico de Policía Judicial, conocida como la PTJ, ¿no? ¿Por qué? Porque a ellos les entregaron una oficina en el pasaje La Bolsa, ahí al lado del edificio de los tribunales, que hoy en día es de otra cosa. Bueno, se hizo insuficiente, pero ellos consideraron estratégico crear receptorías de denuncia en esas tres partes. Y esas receptorías de denuncia le pusieron comisaría. Pero legalmente, o mejor dicho, de facto, ellos eran solamente receptoría de denuncia, y a medida que la crearon, fueron organizándose, ¿no? No tenían mucha gente tampoco, no tenían armas, no tenían demasiadas máquinas, en fin. Bueno, eso fue más o menos antes de mayo, abril, junio, en el 58. O sea, porque no nació el 20 de febrero exactamente, ¿no? El doctor René de Sola redacta el artículo, se lo aprueba el Wolfgang Larrazábal, el presidente de la Junta, o la Junta en pleno de gobierno, y él comienza a buscar quién dirija, y nadie quería, porque veníamos de la Seguridad Nacional. Bueno, hasta que aceptó el doctor Plaza Márquez como dos meses después. Bueno, y ahí empezó. En el mes de agosto de ese mismo año es que le da inauguran Parque Carabobo, pero ya estaban funcionando las comisarías.
4: Las tres comisarías.
3: Sí. Entonces, claro, ellos venían utilizando como en agosto, del 1 de agosto por ahí, ya estaban mudando para el primer piso o la planta baja de Parque Carabobo. Entonces solamente pudieron poner delito contra la persona y delito contra la propiedad. Delito contra la persona lo diría Silio Hernández y delito contra la propiedad Pedro Bujana. Entonces, y menores, que lo dirigió, me acuerdo ahorita, la comisaría general, muy famoso. Bueno, entonces después delito contra la propiedad absorbió extorsión, secuestro, vehículos, drogas, todo. La delincuencia organizada, en fin. Y después es que empieza a formarse cada una de estas secciones. Entraron como secciones. Después fue que... Pero la técnica policial la comienzan a formar también sobre la marcha, ¿no? Más o menos en esa época, pues, en agosto, septiembre, octubre, ya técnica policial ya estaba formada.
4: Sí.
3: Ya ustedes estaban trabajando ahí.
4: Sí, sí. Bueno, comisario, importante es la historia. De allí venimos.
3: No, mira, y no nos queda mucho tiempo. Nos quedan 5 minutos. Así que si te quedó algo por ahí, comprométete con nosotros a venir en otra oportunidad.
4: Sí, hay mucha información. Sí. La materia es muy amplia.
3: ¿Casos de viejos, pues?
4: Bueno, sí.
3: Que hayan trabajado.
4: Hay muchos casos. Todos los casos que llegan a la oficina son importantes. Okay. Los estudiamos detalladamente cada uno de ellos. Los casos más emblemáticos así ahorita en la oficina son la falsificación de firmas de documentos públicos, eso que está en registro notaría, así como el caso del amigo suyo de la grita, propiedades.
3: Okay.
4: Eso se está investigando. La falsificación de billetes, papel, moneda extranjero.
3: Okay.
4: Por ahí yo hay una técnica rudimentaria que yo dejé plasmada en un programa anterior. Vamos a hacerle aquí, aprovechar la propaganda al programa La Voz de la Evidencia, que lleva a cabo el 6CPC Radio.
3: Ah, pero que nosotros somos una extensión de 6CPC Radio.
4: Invito...
3: Así que saludo a Urbina, el comisario Benalón.
4: Los invito a ver el programa, que es muy interesante. Es la parte científica del cuerpo técnico, del cuerpo de investigaciones científicas, penales y criminalísticas.
3: Y criminalísticas, sí.
4: Allí se habla de todas las disciplinas que forman parte de la criminalística.
3: Claro, claro.
4: Y hay una parte de la historia de cómo se forma. Habló hasta de la precriminalística, lo que existía antes de la criminalística.
3: Okay, ok.
4: O sea, es muy importante ese programa desde el punto de vista criminalístico. Entonces invito al público, al pueblo, al venezolano,
3: a que sintonicen
4: a 6CPC Radio.
3: La Voz de la Evidencia se llama, ¿no?
4: Sí, La Voz de la Evidencia. Oh. Programa interesante. Allí yo dejé plasmado, como es de manera gráfica, pueden visualizar, porque se ve por YouTube, una técnica rudimentaria para identificar si un billete es auténtico o falso de manera sencilla. Los billetes tienen dispositivos de seguridad. Hay un dispositivo que es imposible de falsificar, que es la filigrana o marca de agua.
3: Okay.
4: A través de una técnica rudimentaria con una hoja y un lápiz grafito podemos ver el relieve de esa filigrana.
3: Okay.
4: Esa filigrana es incorporada en el momento de la elaboración de la pulpa de papel. Es una mayor y menor concentración de fibras y deja esa marca allí. Partiendo del principio de que son mayor y menor concentración de fibra de papel, podemos a través de esa técnica rudimentaria ver el relieve de esa filigrana del soporte. ¿Qué pasa? Los falsificadores no pueden hacer ese relieve, es muy imposible.
3: Claro.
4: Ellos lo que hacen es simularlo con una tinta.
3: Y que le salga más barato el billete.
4: Y sí, claro. Y la tinta es plana. Entonces, en el momento en que tú haces esa técnica, no vas a poder... el falsificador no lo puede simular. O sea, lo simula, pero no baja el relieve. Entonces, ahí en el programa de Bola de Evidencia está la técnica rudimentaria. No hace falta maquinita, luces ultravioleta, luz blanca, sino de manera sencilla, cualquier persona con un lápiz grafito y una hoja
3: Ya sabes, la si demostración te... me la hizo José Aldana.
4: Okay.
3: Dijo, ya. Que usted lo había enseñado.
4: Okay. Ya.
3: Bueno, y llegamos al final del programa, ¿vale? Que lamentablemente, chicos, terminamos. Tú sabes que en la época que yo trabajé en delincuencia organizada, teníamos tres países que eran los que falsificaban billetes. México, Colombia, bueno, los delincuentes, claro, ¿no? México, Colombia y Chile. Ahí está la mata de
4: los falsificadores de papel.
3: De los falsificadores, sí. Bueno, te esperaremos, será en otra oportunidad.

0: Sería interesante que tratáramos o le diéramos una extensión pues a esta cátedra que nos ha dictado en la mañana de hoy. Qué interesante, ¿no? Y bueno, le damos muchos saludos pues a nuestra directiva del Cuerpo de Investigaciones Científicas Penales y Criminalísticas, al capitán Diosdado Cabello, nuestro ministro del Poder Popular para las Relaciones Interiores, Justicia y Paz, por ese gran apoyo, y a nuestra presidenta Delcy Rodríguez por todos los éxitos alcanzados en las Naciones Unidas y por lo que todo lo que está haciendo por Venezuela en este momento. Así que saludos, queridos y estimados usuarios. Gracias, comisario, gracias. Sabe que lo tendremos aquí en unas semanas que viene, en otras semanas, unas 3-4 semanas por aquí. Y a ustedes, gracias por sintonizarnos. Así que nos vamos con Carlos Aldana, nos vamos a Máster, como dicen, y los esperamos el próximo sábado a las 7 de la mañana. Aquí en RNB, la señal que recorre la patria. Les habló Orlando Medina, estuve también con José Aldana Videta, y los esperamos nuevamente aquí en Defensa y Seguridad.
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3: 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Su nombre aparece en la historia, inscrito por sus meritorias acciones. 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
1: Son las 8 en punto.
10: Participación de la presidenta Delcy Rodríguez en la 81 Asamblea General de la Organización de Naciones Unidas, Nueva York, 2026.
11: No puedo dejar de mencionar en este espacio, sede de la legalidad internacional, nuestra reafirmación de los históricos derechos de Venezuela sobre la Guayana Esequiba y el llamado a la República Cooperativa de Guyana a resolver y volver a las negociaciones tal como lo ordena el Acuerdo de Ginebra. Los acuerdos que más perduran son los que provienen de negociaciones bilaterales por encima de organismos externos.
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0: 83 del programa Llegó la Hora, hace una cultura de la solidaridad de la Fundación Latinoamericana por los Derechos Humanos y el Desarrollo Social Fundalatin, productor nacional independiente 11.610. En la presidencia del Sistema Radio Nacional de Venezuela, Isbemar Jiménez. En el control técnico y coordinación de cabina, Carlos Aldana. Siempre agradeciendo a Radio Nacional de Venezuela por esa comunicación liberadora que lleva a nuestros pueblos en sus 90 años de creada. En esta edición 1283 les acompañará Antonio Martínez, Casilda Ramírez en Noticias Comunitarias y esta servidora María Eugenia Rusián. El tema que vamos a compartir hoy, espiritualidad liberadora para crear comunidad y construir ciudadanía. Importantísimo este tema, el seguir formando desde una visión ética en las comunidades, para así retomar el camino liberador desde una iglesia que promueve la vida, que discierne sobre el aporte a realizar en la actual situación, encontrando en los signos de los tiempos la presencia del Dios vivo y liberador. Y para lograr esto tenemos que partir de una mirada sobre nosotros mismos y sobre la situación en que vivimos, que esta nos invita a una actitud de escucha, de oración, pero también de decidido empeño en la construcción de la justicia y de la paz. Y que comienza en nuestro vivir cotidiano por gestos contra las injusticias, desigualdades, prejuicios, discriminaciones, e ir tomando actitudes de compasión para con los más empobrecidos y pequeños, ir creando luchas políticas sociales inclusivas y por un orden internacional. Y este clamor se va expresando en el sentir de los pueblos excluidos y empieza a ser un clamor de la Iglesia de la Liberación como aporte espiritual desde el continente mestizo de la esperanza. Hoy, el reto para la Iglesia Liberadora es seguir viviendo en fraternidad y anunciar todo lo que genere vida y vida en abundancia. Como dice la teóloga Ivonne Guevara, aprender a caminar por terrenos mezclados de luces y tinieblas, flores y espinas, sin idealismo, pero sin renunciar a la utopía. Nos toca fortalecer la espiritualidad liberadora, crear comunidad y construir ciudadanía. Y esto no es un simple concepto abstracto ni la ausencia de guerra, sino es un proceso activo ligado de forma inseparable a la justicia social, la liberación de los oprimidos y la denuncia del poder opresor. Vamos a pedir que el Dios de la vida siga llenando de muchas bendiciones a nuestro amado pueblo venezolano y a la humanidad para que cada día nos veamos con esos ojos de misericordia, de amor, para sembrar paz y que esa paz siempre esté cimentada sobre la justicia. Vamos a pasar a la lectura del editorial de hoy. Vamos a... problemita técnico que ya estamos resolviendo, pero como lo decimos en el editorial, importantísimo ir creando esos espacios que nos ayudan realmente a sentirnos comprometidos con la vida. Es la lucha constante por la construcción de otro mundo mejor, de otro mundo posible, desde las bases. Se comienza siempre desde las bases. El editorial mismo lo recoge, Antonio, cuando se habla de la vida y la vida en abundancia. Todo lo que genere vida en abundancia nos ayudará a crecer siempre como seres humanos, a encontrarnos desde la cultura, desde la paz, desde ir sembrando esos pequeños gestos de amor desde la familia. Y desde la familia lo contagiamos a la escuela, y desde la escuela lo contagiamos a la sociedad y a las comunidades. Y por eso importantísimo siempre el trabajo que tienen las comunidades dentro de la sociedad.
1: Un mundo sin guerra, una gran fraternidad, una gran hermandad, donde podamos vivir en paz sin escuchar el ruido de los cañones, sin escuchar los lamentos de los niños, de las madres, niños mutilados. Ese es el mundo que nosotros queremos.
0: Y nuestra Venezuela, que está en un proceso de renacer, va encaminada hacia ser ejemplo, como lo hemos hecho a lo largo de estos 26 años, ejemplo para la humanidad en participación, en respeto, en encuentro mutuo. Vamos a hacer el editorial, Antonio, la lectura del editorial de hoy.

0: Muy buenos días tengan todas y todos. El editorial de hoy habla sobre la espiritualidad liberadora para crear comunidad y construir ciudadanía. La teología de la liberación, nacida en América Latina y expandida por el mundo, trasciende las polémicas intraeclesiales para hacer su aporte ético espiritual liberador a través de una visión ecuménica amplia y desde una perspectiva cristiana. Se abre al diálogo interreligioso para dar respuesta con conciencia planetaria en defensa de la humanidad y la creación. Estamos viviendo una creciente fragmentación social con desigualdad económica cada vez más profunda, con crisis en la ciudadanía y una destrucción de los lazos comunitarios, tanto en la sociedad como en las religiones y muy especialmente en el cristianismo. En el Estado capitalista la ciudadanía es exclusiva y excluyente. El capitalismo está en guerra contra los vínculos humanos y las relaciones con la naturaleza y por tanto contra la vida y opera con una lógica sacrificial. No habrá comunidades verdaderas sin reconocimiento de la pluralidad ni sociedad igualitaria sin protección de las diferencias. La apuesta por una comunidad plural es la única compatible con la dignidad humana y con el impulso evangélico de una fraternidad, sonoridad universal. No, necesitamos poner en pie la vida, recomponer los vínculos afectivos, fomentando la cultura del amor basada en la responsabilidad social para llevar a cabo una transición social justa y construir un sistema público de cuidados. Nos corresponde construir una ciudadanía formada por comunidades concretas que se reconocen como parte de una humanidad común y no discriminan por razones étnico-culturales, religiosas, nacionales, de clase social, género o identidad afectiva sexual. Una ciudadanía como garantía del derecho a tener derechos y unas comunidades como comunión en la diferencia, que se reconocen como iguales. Por ello, resulta relevante valorar testimonios de vida que contribuyan o hayan contribuido a una dimensión espiritual liberadora para superar manipulaciones religiosas, sectarias, segregacionistas usadas por los imperios para dividir e instaurar regímenes opresores. Tal es el caso de profetas que denunciaron injusticias y anunciaron caminos liberadores como Martin Luther King, San Oscar Romero y Mahatma Gandhi, entre otros, que desde sus propias fuentes espirituales asumieron o asumen la filosofía central de la no violencia y de la fuerza de la verdad. Es en medio de este clima con dolores de parto donde adquiere gran valor ético testimonios de vida tan conmovedores como la del padre Francisco Rondón. Muchas comunidades durante un tiempo pudieron apreciar su aporte de enseñanza y valores cuando ofrecía su matutina reflexión televisada de breves minutos en el programa El Motor de la Vida, de alta potencia espiritual. Con la certeza que la fe cristiana debe impulsar prácticas de hospitalidad, reconocimiento, cuidado mutuo y justicia con la alegría del Evangelio.
1: Gracias, Antonio, por la lectura del editorial de hoy, y vamos a escuchar el mensaje que nos preparó nuestro querido hermano Argenis León desde San Antonio de los Altos. Adelante, Argenis.
2: Muy buenos días, usuarios y usuarias de este programa Llegó la Hora. Saludos a María Eugenia y a los equipos de Fundalatin y Radio Nacional de Venezuela que hacen posible este programa. El editorial de hoy, espiritualidad liberadora para crear comunidad y construir ciudadanía. Excelente editorial de hoy, pedagógico, en este tiempo en el que se promueve el individualismo y lo particular. María Eugenia rescata de la teología de la liberación y en especial de Jesús de Nazaret la importancia de crear comunidad y construir ciudadanía, tomando en cuenta, como dice el editorial, la creciente fragmentación social con desigualdad económica, generando crisis en la ciudadanía y la destrucción de lazos comunitarios en la sociedad, como en las religiones y en especial en el cristianismo. En el Estado capitalista, la ciudadanía es exclusiva y excluyente. El Papa Francisco, conocedor de esta realidad, promovió la construcción de una comunidad y ciudadanía basada en la cultura del encuentro, la fraternidad universal y el cuidado de la casa común. En su figura del poliedro social, señala que la sociedad debe promover la unidad en la diversidad, integrar a todos y todas sin perder las identidades particulares de cada grupo o persona, así como propone una ciudadanía que reconozca el origen común y la responsabilidad de proteger a la Pachamama. El Papa León XIV exhorta a construir ciudades acogedoras donde nadie se sienta invisibilizado. Ha apoyado la formación pedagógica para la vida pública, entendida como un servicio activo al bien común y la paz. El teólogo brasileño Leonardo Boff señala que la creación de comunidad y la construcción de ciudadanía son procesos entrelazados de emancipación arraigado en la base popular y en la teología de la liberación. Para Venezuela, en su proceso de crear comunas, la teología de la liberación puede enriquecer este proceso, rescatando el aporte de teólogos como Boff, quien define a la comunidad como un espacio social donde las personas se orientan por un profundo sentimiento de pertenencia y solidaridad. Sin estos valores compartidos, será imposible la creación de comunas en el país. El teólogo promovió la creación de comunidades de bases vivas, participativas, horizontales, que rechazan las estructuras jerárquicas y patriarcales de dominación. Jesús de Nazaret inspiró un modelo de comunidad muy avanzado para su época, caracterizado por la promoción de la dignidad humana, la equidad y la justicia social. Jesús impulsó el modelo de la fraternidad, fundamentado en la creación de redes basadas en el amor y el servicio mutuo. Integró en su comunidad a los marginados de aquel entonces, mujeres, enfermos, pecadores y extranjeros. Su comunidad se definió por la acogida, no por la exclusión. En el Monte de las Bienaventuranzas, en Galilea, Jesús define la identidad del nuevo grupo social, rompe con las jerarquías tradicionales al declarar dichosos a los pobres, a los que sufren y a los que tienen hambre de justicia. Y de esa manera, la comunidad cristiana se convirtió en un espacio de liberación definida por el apóstol Pablo en Gálatas 3. En esta comunidad no hay exclusiones, ya no hay judío ni griego, no hay esclavo ni libre, no hay varón ni mujer, porque todos vosotros sois uno en Cristo Jesús. Que esta espiritualidad liberadora nos permita construir comunidades y ciudadanía unidas en la diversidad. Hasta aquí mi aporte, María Eugenia. Gracias por invitarme a participar.
1: Gracias a usted, Reverendo Argenis. Y tenemos también otro aporte que nos entrega el profesor Sanín Colmenares. Adelante, Sanín.
3: Saludos, María Eugenia, a ti y a los usuarios, usuarias de Radio Nacional de Venezuela. Y de este programa llegó la hora. Espiritualidad liberadora para crear comunidad y construir ciudadanía, el gran reto de esta semana. La ciudadanía y comunidades equivalen a, desde nuestra visión cristiana, es a poner todo en comunión, en comunión, ahí se origina la palabra comunión, para que de forma colectiva, en matata, en racimo, como decía Rutilio Grande, podamos conseguir la salvación. Creo que ese es el gran reto que tienen los cristianos y el gran reto que nos plantea la teología de la liberación. cómo de forma colectiva podemos abordar el tema de las desigualdades. Desigualdades que se construyen, yo lo digo constantemente, desde el capitalismo. Y para ser más específico, en los gobiernos que se hacen llamar de derecha, que forman parte del capitalismo salvaje que genera desigualdades y que por supuesto hace inhumana la humanidad. Desde ahí debemos partir. No es cualquier reto, es un reto bastante difícil. Yo diría como el padre cantor Ali Primera, la pelea es desigual, pero hay que dar la pelea. Es desigual porque cuando vemos las situaciones adversas que ocurren en el mundo, las desigualdades, sabemos que no es un reto de un año, ni de dos años, ni de un periodo presidencial, ni empezar a construir desde ya los cambios. Es un proceso que, te valga la redundancia, como proceso toma su tiempo, debe tener algunas fases. No veremos los cambios de hoy para mañana. Entonces, en ese sentido, sí siento que es urgente dar los primeros pasos. Y para dar los primeros pasos debemos reinventarnos como sociedad para poder aterrizar en nuevas comunidades. Nuevas comunidades que, sí, ¿por qué no? Que sean como las primeras comunidades cristianas. Esas comunidades que se reinventaron desde las catacumbas ante las persecuciones y pudieron sacar adelante y enseñar que el mensaje de Jesús prevalece a pesar de las adversidades. Eso sí es algo que debemos empezar a considerar para que haya una transformación. Y desde la espiritualidad, nosotros no podemos apostar a un cambio general si no damos el primer paso en lo individual. Entonces se necesita el fortalecimiento espiritual individual para poder impregnar todas las comunidades de esa aura positiva para las transformaciones. Siento que es bien, pero bien interesante hoy día apostar, como se dice en teología, a las comunidades de sentido, trascender desde la comunidad de base a la comunidad de sentido. Eso sería muy bien, muy maravilloso, porque de pronto la comunidad eclesial de base la construimos, chévere, hacemos los encuentros, analizamos la realidad del evangelio, pero no trascendemos en el sentido de la vida. Entonces ahí es importante empezar a considerarlo. Siento que es un gran reto a nivel mundial. Esta semana nos dio muchos signos de esperanza el encuentro en la Organización de Naciones Unidas. Venezuela, desde mi punto de vista, ojo, desde mi punto de vista, mi humilde punto de vista, salió fortalecida con la participación de la presidenta Delcy Rodríguez. A mí me trajo mucha esperanza, nuevas articulaciones, nuevas propuestas, el reconocimiento que es necesario, el reconocimiento internacional, el conocer que en Venezuela, a pesar de las adversidades, estamos trabajando para conseguir la paz. Entonces, eso sí me llena de alegría y lo comparto en este programa. Entonces, ante un mundo convulsionado, la esperanza y el amor y la fe puesta en el encuentro con nuestros hermanos para trascender y construir colectivamente un mundo mejor. Amén. Bendiciones desde las montañas del Junquito.
1: Saludos para ti también, Zanin. Ahora vamos a pasar a la identificación de nuestra emisora Radio Nacional de Venezuela en sus 90 años.
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5: Son las 8 y 28 minutos. 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
12: Vinimos a este 81 periodo de sesiones de las Naciones Unidas buscando el destino común de la humanidad, la paz, la estabilidad, el desarrollo humano, los equilibrios en el mundo de todo tipo. Así que le deseo a este periodo todo el éxito y que el multilateralismo reivindique sus principios fundadores.
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0: Desde llegó la hora, queremos felicitar por sus 30 años de matrimonio a Rosmaris Arteaga y Ángel Campos. Y también felicitar a la señora Sonia y el señor Omar Poveda Brito por los 50 años de matrimonio. Importantísimo el amor siempre como base principal, Antonio, de todo lo que vivimos, hacemos. Y mire que hay que ponerle amor, todos los valores para mantener siempre un matrimonio que forme a unos niños para la ciudadanía, para la sociedad, para ser cada día buenos ciudadanos y no como a veces nos encontramos en la humanidad y cómo el sistema transforma a las personas simplemente en habitantes para consumir, consumir, consumir, dañar la madre tierra. Hay ejemplos de vidas concretas que nos dicen que sí se puede seguir creyendo en el amor, trabajando en función del amor y hacer todo desde la base del amor para ir sembrando esas semillas de fraternidad, de respeto, de encuentro con los demás. Siempre el amor es hermoso. Felicitaciones a ellos en nombre de Llegó la Hora. Vamos a escuchar el mensaje que nos tiene preparado también y que nos envió nuestra compañera Elizabeth Santos desde el estado Miranda. Adelante, Elizabeth.
1: Un saludo fraterno a todo el equipo de Fundalatin, a su audiencia y al programa Llegó la Hora. Desde Fundavivienda nos sumamos hoy, este sábado, con profunda convicción a esta editorial. Hablar de una espiritualidad liberadora para crear comunidad y construir ciudadanía no es una abstracción, es una urgencia ética que vibra en el corazón de nuestras comunidades. Como bien señala el texto, nos enfrentamos a una fragmentación social donde la desigualdad atenta contra la vida. Desde la lucha por el derecho a la vivienda y al hábitat digno, entendemos que la comunidad es la primera trinchera de un sistema público de cuidados. No nos limitamos al ámbito legal o territorial, formamos espacios de encuentro donde la fraternidad se hace práctica cotidiana. La verdadera ciudadanía nace cuando tejemos lazos de solidaridad en el territorio, garantizando que nadie sea excluido por su origen, género o condición. Esa espiritualidad liberadora se alimenta de la fuerza de la no violencia y la verdad que nos legaron profetas de la justicia como Martin Luther King, San Oscar Romero y Gandhi. Y hoy vemos reflejada en testimonios cercanos como el del padre Francisco Rondón y reafirmamos que la ética y los valores comunitarios deben traducirse en acción, en hospitalidad, en defensa del derecho a la ciudad y en la construcción del buen vivir. Sigamos juntos y juntas, poniendo en pie la vida y la dignidad en cada rincón de nuestro pueblo. Un gran abrazo y un feliz sábado para todos y todas.
0: Un abrazo también para ti, Elizabeth Santos, presidente de Fundavivienda. Y tenemos al profesor César González, que nos habla desde Nueva Esparta. Profesor.
2: Buenos días, María Eugenia. Encantado de escuchar tu voz nuevamente. Saludos, gracias por la oportunidad que me brindas. Un saludo a todos los usuarios y usuarias de Radio Nacional de Venezuela. En nuestro programa de Fundalatin Llegó la Hora. Por supuesto, saludo especial a nuestro querido operador de hoy, Carlos Aldana, y a todo el personal de Radio Nacional de Venezuela. Este editorial de hoy, espiritualidad liberadora para crear comunidad y construir ciudadanía, es un elemento ético fundamental para avanzar hacia la consolidación de una, en el caso nuestro, de una Venezuela libre, soberana e independiente y en paz. Por eso comparto el criterio de Sanín cuando habla de la presencia de nuestra querida presidenta, la doctora Delcy Eloína Rodríguez Gómez, en la Organización de las Naciones Unidas. Si algo quedó claro en ese discurso de la compatriota Delcy Rodríguez es el carácter que tiene nuestro país, que sembró nuestro padre libertador Simón Bolívar, que el comandante Chávez asendró con el canto del padre cantor Alí Primera, que el compatriota Nicolás Maduro Moros siguió adelante y que hoy consolida la presidenta Delcy Rodríguez con esa con ese excelente discurso que pronunció en la 81ª Asamblea General de la Organización de las Naciones Unidas. Más allá de cualquier controversia político ideológica, debemos entender que el papel que cumplió Delcy, la doctora Delcy Rodríguez en la ONU es fundamental para el fortalecimiento, el crecimiento y el desarrollo de nuestra patria. Por eso, la educación sigue siendo un elemento fundamental para lograr que esa espiritualidad liberadora sea acendrada en la mente, en el corazón, en el alma y en el accionar de cada una y de cada uno de las venezolanas y de los venezolanos. Por eso fue este editorial de hoy, nos llama a mucha reflexión, a seguir adelante, a formarnos y a construir en torno a nosotros esa sociedad que necesitamos para seguir siendo una patria libre, soberana e independiente, pero fundamentalmente liberada y en paz. Bueno, voy a aprovechar para saludar a mi hermano Gilberto González, a la licenciada Eudy Borra y Borra Ortiz y Enrique Borra Ortiz, a Yuri Vilares, mi ahijada, que está hoy de cumpleaños, Yuri Roxelana del Valle, Lares Vargas, a Cruz Lairet, a Liz Romero, a Neal González, y allá en San Juan, a Chulicha y en La Guardia, a Pablo Rico. Ambos dos, como dijeron por ahí, me informan que hace un tiempo, y es verdad porque acá tampoco lo escuchamos, no se oye la emisora Radio Nacional a través del 103.2, un mensaje que le damos a nuestros hermanos de Radio Nacional para que averigüen qué está pasando. Bueno, un saludo a todas y a todos, que las bendiciones de nuestra Virgen del Valle y de nuestro Dios Creador nos colme a todas y a todos, y que todos tengamos un feliz fin de semana en unión familiar. Gracias, Marisol.
0: Un abrazo para usted, profesor César, y para todo el pueblo de Nueva Esparta. Saludamos también a Rosario Pacheco, que está allá y siempre nos escucha. Abrazos para ti, Rosario. Y tenemos también un aporte que nos da William Pastrana desde Sucre, Cumanacoa. Adelante, profesor.
3: Buenos días, hermana María Eugenia. Gracias por invitarme a tu programa. Llegó la hora número 1283 de hoy, sábado 26 de septiembre de 2026, que se transmite por Radio Nacional de Venezuela, al cual aprovecho para saludar a su directiva y a toda la audiencia. Espiritualidad liberadora para crear comunidad y construir ciudadanía. Tal y como se plantea en el editorial, no habrá comunidades verdaderas sin el reconocimiento de la pluralidad, ni sociedad igualitaria sin protección de las diferencias. Ciertamente, el pluralismo constituye hoy por hoy una necesidad fundamental para la propia existencia humana. En la diversidad está la riqueza espiritual liberadora, pues la diferencia es lo que nos identifica, nutre y nos hace comunidades crecientes, respetuosa del otro y de la otra, y garantiza el desarrollo pleno de las cualidades y capacidades humanas en la dirección que nos legó el libertador Simón Bolívar, Luther King, Gandhi y más recientemente la presidenta Delcy Rodríguez en su mensaje en la ONU, llevando la voz de Venezuela ante el mundo. Hasta aquí mi comentario. Gracias, hermana María Eugenia. Hasta una nueva oportunidad.
0: Gracias a usted, profesor Pastrana. Un abrazo a toda esa nuestra querida audiencia del Estado Sucre. Y tenemos también desde Carabobo, nos manda un mensaje la profesora María Guedes. Adelante, profesora.
4: Muy buenos días a todos nuestros oyentes. Saludos muy cordiales a la hermana Eugenia Rusia, al equipo Funda Latin. Saludo al equipo técnico de producción de Radio Nacional de Venezuela por hacer posible que este mensaje llegue a todos sus hogares. El editorial de hoy: espiritualidad liberadora para crear comunidad y construir ciudadanía. La espiritualidad liberadora, profundamente influenciada por la teología de la liberación, entiende que la experiencia de lo sagrado pasa por la opción preferencial por los más vulnerables. La fe no se limita a rituales templarios, se vive en el día a día, en la realidad del sufrimiento y la esperanza del pueblo. El despertar espiritual individual debe conducir obligatoriamente a una apertura hacia los demás. Crear comunidad, espacio de encuentro. La comunidad es el primer laboratorio donde se experimenta la liberación. No se puede construir ciudadanos desde el aislamiento. La comunidad funciona como un espacio seguro donde se comparte el dolor, se celebra la vida y se recupera la dignidad arrebatada por los sistemas opresores. Hoy el llamado es claro. Invito a vivir una espiritualidad con los pies en la tierra y los brazos abiertos. Sanemos por dentro para transformar por fuera. Unámonos, organicémonos y trabajemos juntos, porque cuando la fe libera, la comunidad florece y la ciudadanía se construye con pasos firmes hacia un mundo más justo. Gracias, hermana, por permitirme dar este mensaje. Feliz fin de semana. Bendiciones de Dios en paz y salud.
0: Un abrazo también para ti, María. El editorial nos llama para realmente ir fortaleciendo nuestra espiritualidad liberadora, para crear comunidad y construir su ciudadanía. Nos toca es romper con el pecado. Y el pecado es todo lo que produce muerte de una manera social y comunitaria. El pecado es matar gradualmente, es todo aquello que genera destrucción y muerte física o espiritual. Por lo tanto, tenemos que las comunidades cristianas tenemos un gran reto. Y no solo las comunidades cristianas, toda comunidad de diálogo interreligioso, desde diferentes fuentes espirituales, tenemos que ir construyendo la paz de Jesús, que es la paz liberadora, que llama a la humanidad a romper ese pecado estructural para fundar una sociedad de hermanos iguales, donde la ayuda mutua reemplace a la competencia destructiva. Es el diálogo, el trabajo compartido, la solidaridad comunitaria. Esas son las herramientas reales para sanar los tejidos sociales y empezar desde la base siempre, construyendo desde el amor, desde la justicia, desde Fundalatin, desde Llegó la Hora, siempre. Recordamos el grito antiguo del profeta Isaías: si quieres la paz, trabaja por la justicia. La única manera que realmente se fortalezca la paz en la humanidad es que haya justicia. Tienes un canto, Antonio.

0: Así es, Antonio. Y realmente para construir ciudadanía tenemos que hacer presente el testimonio de tanta gente que pasó por nuestra vida y que sigue pasando. Queremos recordar desde llegó la hora al querido y siempre recordado al padre Francisco Rondón, el capellán de las cárceles venezolanas, que murió en su misión, en su trabajo, y que a través de los medios de comunicación llevaba el en la televisión, precisamente en el canal del Estado, el canal 8, Motor de la Vida. Era unos micros que llamaban siempre al amor, al respeto, a los valores, al encuentro, a relacionarnos como hermanos. Francisco, un hombre totalmente entregado a la misión, y realmente murió desde su trabajo en la misión. Y queremos darle ese homenaje grande a nuestro querido Francisco, y siempre lo recordamos como a Juan Vives, como a Guido Zuleta, como a Tomás Vargas, Ramón Castillo, gente que entregó su vida en estos 25 años que tenemos en Radio Nacional de Venezuela, y que pasaron por aquí desde los valores, desde el respeto, desde llevar, querer construir esa sociedad donde nos veamos siempre como verdaderos hermanos.
1: Esa gente, por Francisco Rondón, ese hermano lleno de amor por la humanidad, por su gente, nunca torció su camino. Él cumplió con las promesas que hizo al convertirse en sacerdote, por lo que él le prometió a Dios y se prometió él mismo. Él murió creyendo en lo que hacía y no traicionó su conciencia. Siempre fue leal con su promesa.
0: Y así, Antonio, como tenemos grandes personajes en la historia que dejaron una huella, estos son a veces los testimonios que pasan a veces invisibilizados en la humanidad, y hoy nosotros desde llegó la hora siempre resaltamos el trabajo. Recuerdo también, mañana está de cumpleaños Desde el Cielo, otro hombre entregado desde el tema de la seguridad en el Estado Bolívar, Célido Jiménez, que trabajó tanto desde el ser bombero, y desde allí con sus talleres, adoptando niños en situación vulnerable, ayudándolos, formándolos, generándoles educación, también dio un testimonio muy hermoso de vida. Y yo sé y tengo la certeza de que Desde el Cielo nos acompaña y nos da también luces para seguir caminando. Yo lo decía al inicio, cuando comenzamos el programa, nombré a la teóloga Ivonne Guevara, donde ella dice: tenemos que aprender a caminar por terrenos mezclados de luces y tinieblas, de flores y espinas, sin idealismos, pero sin renunciar a la utopía, a ese sueño hermoso de la fraternidad. Nunca podemos dejarlo ni renunciar a ello, porque eso es lo que nos genera vida y fortalece nuestra espiritualidad. Y nos corresponde construir esa ciudadanía que todos queremos desde el encuentro con el otro. Y el encuentro con el otro, la otra, se da desde el diálogo, desde el respeto, la no violencia, desde la búsqueda de la verdad. Siempre lo decía don Pedro Casaldáliga, que hace días le hicimos un homenaje también, uno de los teólogos de la liberación más comprometidos en Brasil con las comunidades y los pueblos originarios. Él decía: cuando me toque cerrar los ojos, solo recordaré todos los rostros de los nombres que pasaron por mi vida y que me generaron esperanza, me generaron transformación, y que en conjunto fuimos trabajando por construir ese otro mundo posible y necesario que tanto necesita y le hace falta a la humanidad. Y también recordar a don Helder Cámara, que decía: cuando no estás de acuerdo conmigo, me enriqueces. Más que verte como un enemigo con el que quiere atacarme, no, más bien enriqueces para que todos nos encontremos y trabajemos juntos.
1: Otro brasileño que ha sido ejemplo, Barros.
0: Sí, Marcelo Barros. También son esos testimonios de vida que desde su gotica de arena van contribuyendo a construir un mundo más justo. Y que tal vez las transnacionales de comunicación invisibilizan todo, pero lo más importante es que el pueblo lo reconoce, y lo reconoce desde la base, desde adentro, desde lo que hacen, desde su testimonio de vida. Y eso es lo más importante que tenemos los seres humanos.
1: Porque han vivido dentro del pueblo.
0: Y son parte del pueblo.
1: Precisamente, están ahí dentro.
0: Y han encontrado a Dios encarnado en cada cultura, en cada encuentro, con cada persona que identifican el rostro de Dios, identifican esa imagen y semejanza que fuimos hechos de Dios y que está presente en el amor. Ya finalizando, Antonio, ¿qué mensaje damos en este editorial tan bonito que construimos entre todos, crear comunidad y construir ciudadanía?
1: Bueno, hay que construir la hermandad, sobre todo la hermandad de los pueblos, que los pueblos se puedan unir en uno solo para combatir la maldad. Y con amor nosotros podemos lograr un mundo mejor. Si no hay amor, no hay más nada.
0: Así es, como decía también, estamos haciendo memoria también de toda esa gente que nos fortalece la espiritualidad liberadora. Lo decía en su momento el teólogo José Comblí, hay que trabajar la pan ecuménica. ¿Para qué? Que va más allá del ecumenismo tradicional, recoge todas las fuentes espirituales para trabajar por el bien de la humanidad. Es esa totalidad, esa tierra habitada a la que Dios nos llama a dar lo mejor de cada uno y de cada una, por construir hermandad, fraternidad, justicia y amor. Que el amor es lo que renace hoy en nuestra Venezuela para seguir fortaleciendo estos signos de esperanza. Amigos y amigos, usuarias y usuarias de Radio Nacional de Venezuela, así finaliza la edición 1283 del programa Llegó la Hora, hacia una cultura de la solidaridad de la Fundación Latinoamericana por los Derechos Humanos y el Desarrollo Social Fundalatin, productor nacional independiente 11610. En la presidencia del Sistema Radio Nacional de Venezuela, Isbemar Jiménez, en el control técnico y coordinación de cabina, hoy nos acompañó nuestro querido Carlos Aldana. Agradecerle siempre a Radio Nacional de Venezuela por esa comunicación liberadora que lleva a nuestro pueblo. En esta edición 1283 nos acompañó Antonio Martínez y esta servidora María Eugenia Rusián. El tema que compartimos hoy, espiritualidad liberadora para crear comunidad y construir ciudadanía. Tengan todos y todas una feliz semana en la construcción de la paz de Jesús Liberador. Con el favor de Dios, hasta el próximo.

0: próximo sábado.
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2: Son las 8:59.
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querida usuaria y usuaria del Sistema Radio Nacional de Venezuela. Este es tu programa Debate Abierto, que se transmite todos los sábados por la señal de La Informativa. Trabajaremos para ustedes en el día de hoy en la presidencia del Sistema Radio Nacional de Venezuela, Ibemar Jiménez, en la gerencia de contenido, Marlín Dalila Cabaniel, el control de cabina, y está a cargo de Carlos Aldana. Y por supuesto, en los teléfonos tenemos a Alondra Medina. El locutor de guardia de Radio Nacional de Venezuela, Juan Varela, y el equipo de producción de Debate Abierto, a cargo de Iris Medina y Charito Fernández. Todo y todo bajo la inspiración espiritual de nuestro comandante eterno, Hugo Rafael Chávez Frías. Quien les habla, Fernando Medina, certificado de producción nacional independiente, número 19516. La canción que escuchamos en la voz del comandante, el himno patria del batallón blindado Bravos de Apure. El lema del batallón Bravos de Apure: su valor da miedo. El autor intelectual es el maestro Héctor Maluenga. Saludamos a toda nuestra audiencia, en especial al profesor Elisa Mago y a su esposa Olga, a Gladys Barbosa, a Griselda Delgado, a la señora Carmen, a la familia Colmenares en Barquisimeto, al ingeniero Orlando Camacaro, al profesor Juan Carlos Guerra en el estado Sucre, a Isabel y María Antonieta Ortiz de la parroquia San Juan, a los profesores Eduardo Muñoz, Jacinto Martínez y Araceli Hernández, a la familia Rodríguez de Caricuao y a la profesora Alessandra Molino, a las y los participantes de los diferentes cursos de formación avanzada, tanto de la Universidad Bolivariana de Venezuela y de la Universidad Internacional de las Comunicaciones. También saludamos a quienes nos escuchan desde otros países, a la audiencia que nos sigue desde Colombia, también al Frente Polisario para la Liberación del Sáhara, a la Organización Internacional Comunista, al Partido Comunista de Italia, al Partido Comunista de los Pueblos de España, al Partido Marxista Leninista Italiano y al Partido Comunista del Pueblo de Cataluña. Y los invitamos a seguirnos en nuestras redes sociales, arroba debate abierto BE. Han transcurrido 267 días del secuestro de nuestro presidente Nicolás Maduro y de la primera combatiente diputada Cilia Flores, y desde aquí levantamos nuestras voces exigiendo su liberación inmediata y que regresen a su patria. Los queremos de vuelta ya. Especialmente para la primera combatiente Cilia Flores de Maduro, a quien se le fijó audiencia para el próximo 8 de octubre, a solicitud de su defensa por su condición de salud. Pedimos sea liberada en función de su tratamiento médico y además porque es inocente y fue secuestrada ilegalmente por el imperialismo norteamericano. De Debate Abierto, programa nacional de producción independiente, reiteramos como cada semana nuestro mensaje de solidaridad con los pueblos oprimidos y bajo saqueo del imperialismo. Nos solidarizamos con Cuba, con Irán, con Nicaragua, Palestina, con el pueblo yemení y con todos los pueblos del mundo que son víctimas del nazisionismo. Recordamos las palabras de nuestro presidente Nicolás Maduro, repetimos: si la humanidad es derrotada en Palestina, vendrán tiempos horrorosos de violencia, masacre, guerra. Vendrá un nuevo nazismo, el nazisionismo. Nota de interés que tenemos para ustedes, aviso importante para educadores y educadores: en nombre del comité organizador de la sexta convención de estudios en educación emancipadora y pedagogía crítica, CONEPED 2026, nos complace informarle que el evento se llevará a cabo los días 8, 9 y 10 de octubre de 2026. Las actividades y mesas de trabajo se desarrollarán en las sedes
de la Universidad Bolivariana de Venezuela, UBV, y en los lugares que se organicen para la socialización en cada región. La doctora Araceli Hernández nos informa que la conferencia inicial estará a cargo de los ponentes, los temas, análisis de coyuntura de la misma profesora Araceli Hernández y análisis de los efectos psicológicos causados por los sucesos del 3 de enero y 24 de junio, es decir, el doble sismo, a cargo del

0: 2026, desde las 9 de la mañana. Este, un espacio de lectura, tal como les habíamos dicho la semana pasada, estamos incorporando un espacio de lectura al programa y les recomendamos el libro Las más hermosas cartas de amor entre Manuela y Simón. Vamos a leer para ustedes una de ellas, Carta de Manuela a Bolívar. Adelante, Iris.
1: A su excelencia general Simón Bolívar. Muy señor mío, recibí su apreciable que disgusta mi ánimo por lo poco que me escribe. Además que su interés por cortar esta relación de amistad que nos une, al menos en el interés de saber lo triunfante de todo lo que se propone. Sin embargo, yo le digo, no hay que huir de la felicidad cuando ésta se encuentra tan cerca. Y tan solo debemos arrepentirnos de las cosas que no hemos hecho en esta vida. Su excelencia sabe bien cómo lo amo. Sí, con locura. Usted me habla de la moral de la sociedad. Pues bien, sabe usted que todo eso es hipócrita, sin otra ambición que dar cabida a la satisfacción de miserables seres egoístas que hay en el mundo. Dígame usted, ¿quién puede juzgarnos por amor? Todos confabulan y se unen para impedir que dos seres se unan, pero atados a convencionalismos y llenos de hipocresía. ¿Por qué su excelencia y mi humilde persona no podemos amarnos? Si hemos encontrado la felicidad, hay que atesorarla. Según los auspicios de lo que usted llama moral, ¿debo entonces seguir sacrificándome porque cometí el error de creer que amaré siempre a la persona con quien me casé? Usted, mi señor, lo pregona a cuatro vientos. El mundo cambia. La Europa se transforma. América también. Nosotros estamos en América. Todas estas circunstancias cambian también. Yo leo fascinada sus memorias por la gloria de usted. ¿Acaso no compartimos la misma? No tolero las habladurías que no importunan mi sueño. Sin embargo, soy una mujer decente ante el honor de saberme patriota y amante de usted. Su querida, a fuerza de distancia, Manuela.
0: Bien, y con base a esta carta, vamos a hacer el programa de hoy, ¿verdad? Porque Manuela habla de amor. La carta anteriormente leída por nuestra productora, Iris Medina, Manuela le recrimina al libertador unos conceptos de moral. Debemos recordar que Bolívar, además de guerrear por la libertad y organizar el Estado, tenía una relación con Manuela. Con Manuela Sáenz, mujer que estaba casada con un caballero de Quito. Obviamente, esa relación era constantemente tema de los llamados círculos sociales y de las altas jerarquías eclesiásticas. En una carta anterior, Bolívar escribe a Manuela y resalta los conceptos de moral, dejando ciertas fisuras, lo que la libertadora del libertador lo ataja y reflexiona sobre ese concepto de moral. De ese contexto, recordando a Bolívar sus propias palabras de lo que significa América y que esos conceptos deben cambiar ante la nueva realidad. Pues bien, dado ese ejemplo, queremos expresar que la construcción comunal y parto que significa las comunas son también el desarrollo de una nueva moral que corresponde al pueblo trabajador comunal. Debemos desprendernos de los viejos conceptos impuestos por la burguesía a través de la Cuarta República. Recordemos que el preámbulo de la Constitución dice textualmente lo siguiente, cito, el pueblo de Venezuela, en ejercicio de sus poderes creadores e invocando la protección de Dios, el ejemplo histórico de nuestro libertador Simón Bolívar y el heroísmo y sacrificio de nuestros antepasados aborígenes y de los libertadores, los precursores y forjadores de una patria libre y soberana con el fin supremo de refundar la República para establecer una sociedad democrática.

0: democrática, participativa y protagónica, multiétnica y pluricultural en un estado de justicia federal y descentralizado que consolide los valores de la libertad, la independencia, la paz, la solidaridad, el bien común, la integridad territorial, la convivencia y el imperio de la ley para esta y las futuras generaciones, asegure el derecho a la vida, al trabajo, a la cultura, a la educación, a la justicia social y a la igualdad sin discriminación ni subordinación alguna, promueva la cooperación pacífica entre las naciones e impulse y consolide la integración latinoamericana de acuerdo con el principio de no intervención y autodeterminación de los pueblos, la garantía universal e indivisible de los derechos humanos, la democratización de la sociedad internacional, el desarme nuclear, el equilibrio ecológico y los bienes jurídicos ambientales como patrimonio común e irrenunciable de la humanidad, en ejercicio de su poder originario representado por la Asamblea Nacional Constituyente mediante el voto libre en referéndum democrático. Pasamos entonces a decretar la siguiente Constitución de la República Bolivariana de Venezuela. El preámbulo, desde el inicio, señala el camino a seguir: la refundación de la República. Es un hecho permanente, no ha terminado, implica la participación del pueblo en esta refundación. Pues nos damos cuenta que, como toda obra humana, es perfectible. Ayer, en los espacios del Sindicato de Trabajadores Químicos Farmacéuticos, se reunieron los comunicadores populares alternativos en su primer congreso, que hoy continúa y que busca organizar las y los comunicadores populares en función de enfrentar la arremetida de la comunicación de los grandes medios que quieren imponer sus valores morales y éticos fundamentados en la explotación del hombre y la mujer. Ese encuentro tiene que ser el abreboca para que las y los maestros pueblos comunitarios se organicen e igualmente hagan propuestas en función de la educación en los espacios comunales, y de esa manera se incorporen en la misma tarea los cultores y cultoras populares comunitarios y podamos cumplir con la tarea que nos asignó el comandante Chávez en el Aló Presidente Teórico número 1. Porque Chávez vive y sigue mandando, duélale a quien le duela. Con la convicción de que el Estado comunal es posible y de que el único chavista puro es el pueblo organizado en comunas, vamos a caminar con nuestra Constitución en la mano, construyendo la patria socialista de justicia y de paz. Más nada. Entonces, lo que queremos resaltar con esa carta de Manuela y esa preámbulo a la Constitución, ¿verdad?, es que estamos en estos momentos construyendo no solamente la base material de la sociedad, también estamos construyendo la base espiritual de la sociedad. La moral burguesa, la moral de la explotación, no puede ser la moral del pueblo trabajador. Decíamos en el programa pasado que, con base a un cuento del arañero, que el pueblo humilde es, con relación al fiado que pedía Chávez en la bodega para poder seguir haciendo los dulces con que se mantenían pues su familia, el pueblo humilde es honrado. La honradez no es patrimonio de la burguesía. La honradez es patrimonio de las y los trabajadores. La moral de las y los trabajadores, la ética del trabajo, implica la participación popular, que eso es lo que está expresado en esa constitución, en ese preámbulo, cuando nos dice que somos un pueblo participativo y protagónico. Implica, amigas y amigos, que todas y todos, en nuestros consejos comunales, en nuestras asambleas comunales, debemos trabajar por el desarrollo de nuestra comuna. Hay muchos problemas que podemos resolver con la participación de todas y todos. Por ejemplo, un caso que se me ocurre, el problema de los desechos sólidos, mal llamado basura. Esto es un problema que las comunidades pueden resolver reuniéndose, y no solamente en la teoría, sino también en la práctica. Es decir, desde ahí puede venir, como dice el preámbulo de la Constitución, una educación ambiental. El desarrollo, porque eso es un desarrollo, los desechos sólidos, colocados cada quien en su lugar, el cartón en su sitio, el plástico en su sitio, la materia orgánica en su sitio, estos son elementos que pueden ayudar a una comunidad a su desarrollo, y no ver, por ejemplo, en algunas comunidades la basura regada por las calles. Pongo un ejemplo: cuando yo hago mis caminatas, encuentro en algunos edificios, inclusive cerca de los urbanismos de la Gran Misión Vivienda Venezuela, construidos por la revolución, montones de basura en la calle. ¿Qué pasa con esos compañeros y compatriotas que viven en esos urbanismos? Es hora de organizarse, porque desde la ventana de su apartamento ve cuando el camión del aseo llega, recoge, y usted se acuerda que tiene aseo, baja de inmediato, ya el camión se fue y vuelve a colocar usted la bolsa de aseo. ¿Cuándo se va a acordar de que es necesario reunirse y, por supuesto, crear un ambiente sano? Cuando usted ve a los roedores, que nadie quiere subir por los escalones de la parte del edificio, ¿ahí es que se va a acordar eso? No. El pueblo trabajador tiene que prevenir toda esta situación, y por eso es importante la planificación comunal. Cuando nosotros nos reunimos en comuna, planificamos comunalmente nuestra vida. Es aplicar lo que decía el maestro Simón Rodríguez, el eterno maestro Simón Rodríguez, el entreayudarnos entre nosotros, entreayudarnos para desarrollar nuestra vida, nuestra educación, nuestra comunicación, nuestra cultura. Es importante nuestra alimentación, es importante que todas y todos participemos en el desarrollo comunal. Un saludo a los participantes del primer congreso de comunicación comunal, y hago un llamado a las y los educadores para construir lo que Chávez dijo en Galo Teórico número uno, ¿verdad? Presidente número uno: la comuna educativa, la comuna económica, entre otras cosas. Vamos al corte, ¿no? Antes de finalizar esta primera parte, que nos da tiempo de leer una noticia que es muy importante. Adelante.
1: Ricardo Menéndez: Venezuela avanza en los objetivos de desarrollo sostenible a pesar de las sanciones. Así lo afirmó durante el curso Plan de la Patria de las 7 Transformaciones y Objetivos de Desarrollo Sostenible en Caracas, informó en su cuenta de Instagram del Ministerio del Poder Popular de Planificación. En este sentido, enfatizó que Venezuela logra avanzar en los Objetivos de Desarrollo Sostenible, lo que tiene que ver con la visión de desarrollo, pese a una guerra contra el país, pese al bloqueo, porque tienen un plan de desarrollo y porque hay una revolución en Venezuela. Menéndez se refirió al Sistema Estadístico Nacional como una estructura robusta y eficaz en la medición del alcance de las políticas públicas, orientadas hacia los Objetivos de Desarrollo Sostenible. Explicó que Venezuela cuenta con un sistema estadístico geográfico de profunda fuerza, con operaciones estadísticas e instrumentos de medición concretos que permiten evaluar el cumplimiento de los programas sociales y avanzar hacia las metas globales. También detalló el alcance de la nueva estructura del Estado en la organización territorial y la democracia participativa. Cuando hablamos de la consulta del poder popular, estamos hablando de la escala de la comuna, de la constitución de un Estado donde la comuna forma parte del Estado en todos los niveles, apuntó. Asimismo, Menéndez reflexionó sobre los indicadores internacionales y los métodos de evaluación global del sistema de medición y estadística de la Organización de las Naciones Unidas, que, según refirió, no ha logrado resolver todavía cómo se van a medir una parte importante de esos objetivos de desarrollo sostenible. Advirtió sobre las posturas ideológicas que intentan desvirtuar los avances sociales y económicos alcanzados en el país y alertó sobre la visión de las ONG donde pretenden sencillamente edulcorar los procesos de desarrollo.
0: Bien, entonces con esta noticia tenemos que hacer un corte para identificar la emisora, y vamos a escuchar justamente a nuestro comandante Chávez en un discurso del 25 de enero de 2007, hace ya casi 20 años, en un acto de juramentación del Consejo Presidencial Moral y Luces. Siempre escuchemos a Chávez. Quédense en sintonía, que al regreso continuamos con más de Debate Abierto.
2: No habrá revolución sin ideología revolucionaria. No habrá socialismo sin una conciencia socialista, sin conciencia comunitaria, sin conciencia social, pues. Para luchar contra los vicios, desarrollar las buenas costumbres, la moral pública, luchar contra lo que se ha corrompido de la República, decía Bolívar. El poder moral desde entonces es un clamor, el poder moral. Así que es la moral y las luces. Como lo decía el gran pedagogo Paulo Freire, la educación liberadora, ¿a través de qué? De la cultura, del conocimiento. Eso libera al hombre, libera a los pueblos, el conocimiento. En esa batalla se nos irá la vida completa, dedicarle toda nuestra vida a la construcción del socialismo, a la construcción de la patria socialista, cuéstenos lo que nos cueste.
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12: Son las 9:27.
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14: Resalto así el recién acuerdo binacional Estados Unidos-Venezuela como uno de los más grandes jamás suscrito y que contribuirá al equilibrio energético del hemisferio y de la economía internacional.
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0: Bien, estamos de regreso en Debate Abierto. Y el tema de hoy, por supuesto, estamos hablando de la moral y la ética, y sobre todo la ética, la que se trasciende del poder comunal. Yo antes de continuar con el tema, quiero dar a nombre del equipo de Debate Abierto nuestras palabras de solidaridad con los familiares y amigos y amigas y colegas de la Universidad Bolivariana de Venezuela, concretamente del programa de formación de grado agroecología, y también algunos compañeros y compañeras de la Facultad de Ciencias de la Universidad Central de Venezuela, porque en estos días ocurrió el sensible fallecimiento de la profesora Begoña Anchoátegui Saavedra, que fue velada en la funeraria Vallés. Ahí nos reunimos todos sus compañeros y compañeras junto con sus familiares, y bueno, honor a quien honor merece, y esperemos que en la el PFG Agroecología preparemos lo que se llama un homenaje a esta extraordinaria profesora que hasta última hora estuvo al lado de nosotros y nosotras y de sus estudiantes. Bueno, estamos entonces conversando sobre la ética y la moral revolucionaria para la construcción de la patria socialista y la consolidación de un Estado comunal que garantice la igualdad y la justicia plena. Escuchamos, antes del corte, a nuestro líder supremo, Hugo Chávez. Decimos, inclusive antes del corte, que Chávez sigue viviendo. Él, en esta intervención, hizo una reflexión sobre la ideología revolucionaria, y eso es lo que tenemos que trabajar en comuna como pueblo organizado. Ustedes pueden participar por los teléfonos 0212-731-3413 y 0212-731-3716. Si van a llamar, deben bajar el volumen de su radio o ubicarse a distancia para no generar interferencia y que podamos así escuchar su participación. Tenemos entonces en el teléfono al profesor Emilio Silva, que por cierto, hoy a las 11 de la mañana tiene una intervención en Castillete sobre un artículo que él escribió en defensa del proceso revolucionario, en defensa del gobierno del Comando Político de la Revolución, en estos momentos al mando

0: nuestra presidenta Delcy Rodríguez Gómez. ¿Cómo estás, Emilio? Buenos días.
1: Hola, buenos días. ¿Cómo era, Fernando? Muchas gracias por la invitación que me haces para participar en tu trinchera de lucha y para anunciar el foro que vamos a hacer en el grupo de Castillete.
0: Ajá. ¿Cuál es el objetivo y qué es lo que vas a hacer ahí, Emilio? Ya sabemos que tú vas a pelear, pero ¿qué vas a hacer?
1: Mira, el objetivo de este foro consiste en abordar todo lo que tiene que ver con la defensa del proceso revolucionario encabezado en estos momentos por la presidenta encargada Delcy Rodríguez frente, por un lado, a los sectores fascistas de la derecha que desde antes de 1998 ya estaban tratando de impedir el triunfo electoral del proceso revolucionario, y por otro lado también hacer frente a un grupo o una agrupación de determinadas figuras, sectores y corrientes que pretendiendo ser más chavistas que Chávez acusan a la camarada Delcy Rodríguez de no seguir con los lineamientos del proceso revolucionario y que ellos serían la tapa del frasco o la verdadera herencia originaria del chavismo, según se autocalifican esos personajes que han demostrado infantilismo de izquierda, dogmatismo intransigente y oportunismo rastrero a la peor ralea, porque simplemente están tratando de buscar el poder y recuperar privilegios que tuvieron durante las gestiones de Chávez y Maduro, pero que lamentablemente no dieron la talla precisamente por su ceguera politiquera y su dogmatismo pseudo ultra izquierdista, más marxista que Marx, más bolivariano que Bolívar y más chavista que Chávez.
0: Muy bien. ¿Y esto va a ser entonces en Castillete?
1: Sí, va a ser precisamente la sede de este colectivo revolucionario donde vamos a abordar ese tema para enfrentar todas esas tendencias contrarrevolucionarias, algunas vestidas de rojo rojito, lamentablemente.
0: Ajá. ¿Y el artículo tuyo en dónde está para que la gente lo pueda ubicar?
1: Se encuentra en la página de ensartados.com.be. Repito, ensartados.com.be. El título es un poco largo, es algo así como respuestas a las hazañas de corrientes ultraizquierdistas del escualidismo, como por ejemplo antidelcismo, que es una enfermedad infantil del antimadurismo y parte superior del pseudochavismo. Es decir, con ese título un poco largo pretendo con ese artículo enfrentar o contrarrestar o desmontar falacias, mitos y medias verdades que esos sectores pseudoizquierdistas y super dogmáticos han pretendido divulgar en contra de la camarada Delcy Rodríguez, y en donde están englobados sectores trotskistas que en su momento pusieron a Chávez de militarista, bonapartista, etcétera, etcétera, y que en algunos casos tuvieron cargo dentro del mismo proceso revolucionario, pero pintándose de rojo rojito. Sí. Después, con la siembra de Chávez y la gestión de Nicolás Maduro, estos sectores que perdieron privilegios y cuotas de poder pretendieron parecer más chavistas que Chávez, siendo que algunos de ellos criticaron y atacaron malintencionadamente a Chávez y también usufructuaron beneficio de ese proceso, pero lo hacían con el fin de dar a entender de que Maduro traicionó a Chávez. Okay. Y se declaran chavistas antimaduristas.
0: Mira,
1: y ahora, con el ataque del 3 de enero, uh-huh, algunos de esos chavistas antimaduristas, en algunos casos con patologías psicológicas muy marcadas, que demuestran su fanatismo, su ofuscación, ahora se declaran antidelcistas, y junto con ellos se pegaron personas que, siendo chavistas por conveniencia, decían apoyar a Maduro, pero que con la llegada de Delcy Rodríguez perdieron privilegios y cuotas de poder, lo cual es natural que ocurra cuando hay cambios de gestión administrativa de gobierno, más no implica discontinuidad del proceso porque se continúa más allá de los cambios administrativos, pero que precisamente por esos cambios perdieron cuotas de poder que tenían con la gestión de Maduro, tratando de aprovecharse de la buena fe del presidente obrero, y con la pérdida de esos privilegios, esos maduristas por conveniencia ahora se declaran antidelcistas, haciendo causa común con todos los demás sectores que acabo de mencionar, en su afán por precisamente eso, recuperar privilegios y cuotas de poder. En algunos casos hay sectores oportunistas también que se declaran delcistas, es decir, delcistas por conveniencia, pero en el fondo también están haciendo causa como un trabajadores con esos sectores, porque los quieren eso, ver la revolución como una guacal de cambures.
0: Emilio, escúchame, para los que están aquí en Caracas, que puedan asistir a Castillete, ¿dónde queda Castillete?
1: Eso queda frente al Parque Naciones Unidas de el Paraíso, plena Avenida Páez.
0: Entonces podemos invitar a toda nuestra audiencia para que, si tienen tiempo, puedan ir allá a este encuentro y puedan escucharte más ampliamente.
1: Sí, la Quinta Castillete, que está precisamente frente al Parque Naciones Unidas, Avenida José Antonio Páez del Paraíso.
0: Muy bien, muy bien. Muchas gracias, Emilio. Vamos a ver si podemos ir por allá y hablamos personalmente. Bueno.
1: Pero muchas gracias, camarada Fernando. Chávez vive.
0: Y la patria sigue. Oye, muy bien. Esto es, fíjense bien cómo se está moviendo el piso, ¿verdad? Cómo se nos estamos moviendo. Los que estamos en plena defensa y en la producción de la defensa del proceso revolucionario. Por eso que decimos en este programa, el único chavista original es el pueblo comunero y comunera. La comunero y la comunera son los chavistas originales. Por cierto, un saludo a este primer congreso de comunicadores populares que se están reuniendo ya en Catia, y un saludo también a su ponente, donde está el profesor Vladimir Adrianza, de allí para Vicini, y otros compañeros, y Luis Salazar, otro compañero y compañera, que han hecho intervenciones maravillosas. Bien, retomemos el tema, estamos hablando de la moral y de la ética, y esto que acaba de decir Emilio tiene que ver también con la moral y la ética, el rescate de la moral y la ética revolucionaria. De sectores dentro de la población que en una oportunidad estuvieron en el gobierno, como dice, en vestido de rojo rejito, ¿no? Y al perder privilegio, han desencadenado en una oposición tan rabiosa que no se nota ninguna diferencia con la derecha reaccionaria. Entonces es importante que el pueblo trabajador, los comuneros y las comuneras, no nos dejamos confundir. Por cierto, también, ¿no?, me perdonan la coletilla, pero hubo una manifestación en estos días en apoyo a nuestra presidenta Delcy Rodríguez. El pueblo comunero, el pueblo trabajador, salió a la calle en defensa de la revolución. Los sectores reaccionarios, estos sectores llamados de chavismo puro, entre comillas, mucho bla bla, tienen medios de comunicación, utilizan medios de comunicación bastante extraños. Esos medios de comunicación que siempre estuvieron contra Chávez, ahora le abrieron las puertas, ¿verdad? Y esos son para uno reflexionar qué pasa. ¿Por qué esos medios de comunicación te están dando cancha para que tú participes? Recuerden que los medios de comunicación no son neutrales. La comunicación, igual que la educación, no es neutral. Tiene un contenido político. Y esos grandes medios aprovechan esta circunstancia en función de dividir al chavismo. No lo van a lograr. El chavismo está más unido que nunca. ¿Que recibimos un golpe duro el 3 de enero? Sí. ¿Que recibimos también un golpe con el doble sismo? Sí. Doble sismo hasta ahora inédito en el mundo. Pero este pueblo se está levantando. Y tal como dice nuestra historia, con Bolívar al frente, a cada derrota había una reflexión, una organización, planificación y venían victorias. Antes de la batalla de Carabobo hubo derrota, pero el gran Bolívar reflexionó, pensó, analizó de manera crítica todos esos sucesos y pudo pudo organizar al pueblo, pudo organizar a las tropas y dar una derrota, no me canso de decirlo, al imperialismo más poderoso de su época, un imperialismo colonialista sanguinario. Recordemos que el colonialismo español tuvo lo que se llama una acción desde 1492, que llegan esos señores aquí a la América y obviamente hacen lo que se llama un arrase. Y hay cosas de la historia, y aquí la historia insurgente tiene un papel muy, pero muy importante. Hay cuestiones de la historia que nosotros tenemos que rescatar. En ese Congreso de Comunicadores Sociales Alternativos y Populares, los compañeros y compañeras de Radio Ciudad Caribia nos habían planteado que por ahí, por Ciudad Caribia, han encontrado restos históricos desde antes de la independencia de nuestros aborígenes. Eso hay que estudiarlo. La batalla, por ejemplo, como decía el compañero Roberto, la batalla de Maracapana, donde nuestros aborígenes se enfrentaron valientemente a los españoles, hay que rescatarla. La historia no comienza en 1492 con la llegada de las tres carabelas. La historia está mucho antes de esa fecha y es una oportunidad para las comunas, para los comuneros y comuneras, rescatar esa historia de tu comuna. Por eso es importante la educación comunal. La educación comunal, cada comuna tiene su historia. ¿Cómo llegamos ahí? ¿Qué pasó? ¿Quiénes son los fundadores originales de esa comuna? ¿Qué hicieron? Los pueblos aborígenes y afrodescendientes tienen una historia que contar. Y por eso es importante que nosotras y nosotros reconstruyamos el sentir nacional con nuestra historia. Porque una de las cosas que hacen los imperialismos es cercenar la historia, así como cercenar las lenguas originarias. ¿Para qué? Para poder colonizar de una forma mucho más eficiente, ¿no? Nosotros debemos de rescatar nuestros valores culturales, nuestra historia aborigen, nuestra historia afrodescendiente, y darla a conocer, porque esta es la historia que no está en los libros, compatriotas. Entonces, como no está en los libros, tenemos que hacer un gran trabajo y construirla desde nuestra oralidad, nuestra oratoria. Y eso debemos llevarlo a las escuelas. Por eso en las escuelas es importante que los señores profesores, señores directores y directoras de las instituciones escolares den cabida a conferencias a los maestros pueblos, a aquellos y aquellas que tienen una experiencia grata, una experiencia de vida y que pueden contar a nuestros estudiantes y así preservar lo que se llama la historia original, como tiene que estar contada. Es una aliciente para lo que se llama la historia insurgente. Recuerden que ustedes pueden participar por los teléfonos 012-731-3413 y 012-731-3716. Vamos a ver si llama Luis Salazar, que está acostumbrado a llamarnos y hasta ahora debe estar ocupado con los temas de el Congreso de Comunicadores Sociales, que es lo que se Tenemos una llamada al aire. ¿Quién llama y de dónde, por favor?
2: Buenos días.
0: Buenos días.
2: Raúl
0: López de Chacao. Adelante, Raúl.
2: Bueno, compañero Medina, mire, de verdad que, ¿verdad? A veces nos podemos llenar de júbilo con la entrada de la compañera Daisy Rodríguez ya en la ONU. Y como lo noto yo, que no es fácil estar en un bodrio como esa, ese organismo, que lamentablemente tiene que quedarse mudo ante las declaraciones del Lucifer que tienen ahí, que es Donald Trump. El tipo llegó con unos egos demasiado elevados, amenazando y tratando de buscar la manera de saltar los humos ahí mismo, pues, porque esa amenazadera con los países latinoamericanos, si no hacen, le va a pasar lo mismo que le pasó a Venezuela. O sea, es una cosa de loco, pues, porque de verdad que uno se pone a analizar que ya él no va con una cuestión de diplomacia ni nada, sino con amenazadera, porque ya que cree que él hizo esto aquí en Venezuela y está tratándoselo en Irán, y Irán no ganó ninguna una pelea, no ganó nada. Ahí lo que tiene es que no haya cómo entrar allá y no haya cómo hacer lo mismo que hizo aquí en Venezuela. Lo que pasa es que todo, a que veces que nosotros podemos hacer una cosa, pero tenemos que ver que todo esto es ya diplomacia, y bueno, y buscar la manera que, bueno, que el papá Dios nos proteja, nos siga protegiendo y seguir levantando este país. Gracias, compañero Medina.
0: Gracias, Raúl López de Chacao. Bueno, sí, el señor Trump llegó allí a la Organización de las Naciones Unidas, pero yo me solidarizo con tus palabras, Raúl. Yo no sé hasta cuándo la diplomacia internacional va a estar aguantando a una organización de Naciones Unidas, a un Consejo de Seguridad que de seguridad no tiene absolutamente nada, y que un país como los Estados Unidos viola a cada momento, cuando le da la gana, el derecho internacional. Aquí recordamos a Bolívar, siempre Bolívar está en nuestro pensamiento, cuando él hablaba del Istmo de Panamá como el sitio de encuentro, ¿verdad?, de todos los continentes del mundo. Los Estados Unidos no pueden seguir, a mi modo de ver, no pueden seguir siendo la sede de una organización que tolera toda la amenaza, la inmoralidad, porque hablando de moral y ética, la moral burguesa, la moral imperialista, está presente en los Estados Unidos, y ellos influyen en la moral de las Naciones Unidas. Entonces, realmente no podemos tolerar eso, imagínense. No solamente Trump llegó amenazando, llegó Netanyahu, y la mayoría de los países del mundo salieron de la sede de las Naciones Unidas, salieron en protesta por su presencia. Pero una persona que está siendo buscada por la Interpol, por la ¿cómo se llama?, por la Organización Internacional de Justicia, ¿no?, no puede ser detenida porque tiene la protección de un gobierno como el de los Estados Unidos, que en moralidad tampoco tiene absolutamente nada. Y ahí también se presentó el señor Noboa, narcotraficante probado, que dirige los cargamentos de cocaína desde su fábrica de plátano hacia Europa, hacia los Estados Unidos, y tampoco tiene lo que se llama una no es posible que esa es la falsa moral a la que se refería nuestra querida Manuela Sáenz. Es la moral que nosotros debemos sepultar. Eso es lo que queremos resaltar en este programa. La moral la construyen los pueblos, la moral y la ética la construyen los pueblos trabajadores, no los explotadores. Eso es importante. Bueno, nos queda un minuto para cerrar el programa de hoy, sábado 26 de septiembre de 2026. Agradecemos a toda la audiencia que estuvo en sintonía, y en especial a quienes nos ayudaron a construir este programa con su participación, al profesor Emilio Silva y a Raúl López desde Chacao. Saludamos a todas las radios comunitarias que se unen a la transmisión de este programa, entre ellas Radio Ciudad Caribia, 105.7 FM, Radio La Minca, 91.5 FM, Radio Zamora Libre, 101.9 FM. Y finalmente agradecemos a Radio Nacional de Venezuela y a todo su equipo que hace posible que lleguemos a ustedes cada sábado. En la presidencia del Sistema Radio Nacional de Venezuela, Ibemar Jiménez. En la gerencia de contenido, Marlín Dalila Cabaniel. El control de cabina y teléfono, Carlos Aldana y Daniel Ágreda. Asistente de cabina, Alondra Medina. Locutor de guardia, Juan Varela. Nos despedimos por debate abierto. El equipo de producción, Iris Medina y Charito Fernández. Moderador y productor, Fernando Medina. Certificado de producción nacional independiente, número 19.516. Lo dejamos con un discurso de nuestro comandante Chávez para que nos mantengamos en pie de lucha en la ONU. La presidenta Delcy Rodríguez nos dio un mensaje muy importante y no podemos olvidar que en Venezuela solo el chavismo es garantía de paz. Así que escuchemos a Chávez y no olvidemos sus palabras, como siempre, con nuestra consigna de lucha. ¡Viva la Milicia Nacional Bolivariana! ¡Viva Venezuela! ¡Viva Bolívar! ¡Viva Chávez! ¡Viva Maduro! ¡Delcy Rodríguez! ¡Pa'lante y más nada!
3: Yo invito a todo verdadero revolucionario, a todo verdadero bolivariano, bolivariana, a que por más problemas que haya o fallas que tengamos, nadie debe desmotivarse. Esta batalla es nuestra y esta historia es nuestra. Y esta victoria es nuestra, de nuestro pueblo. Estamos haciendo cosas grandes, compañeros y compañeras, por encima de nuestras miserias, por encima de nuestras fallas. Reconozcámonos con humildad, pero con realismo, con espíritu siempre de superación, vistiéndonos de humildad siempre, pero eso no debe para nada limitarnos a declarar que estamos haciendo algo grande en Venezuela, que estamos haciendo historia en Venezuela y desde Venezuela para el mundo. Precisamente, una de las líneas centrales de la estrategia imperial y de la quinta columna que aquí vive entre nosotros, y especialmente a través de la permanente ofensiva mediática contra nuestro pueblo, contra nosotros mismos, una de sus líneas estratégicas, uno de sus objetivos es desmotivarnos. Tratar de desmoralizar nuestra fila. Y eso es algo elemental en la guerra. Elemental. Elemental. Yo recuerdo cuando andábamos buscando a Lee Rodríguez y su grupo guerrillero. Yo era uno. Como yo dibujo, a mí me ponían a dibujar. No teníamos ni máquina de escribir, ni multígrafo en el monte. Entonces decían, bueno, subteniente Chávez, usted que dibuja, dibuje aquí esto, tal, más o menos la idea. Volantes. Volantes que luego eran lanzados desde helicóptero sobre las zonas guerrilleras. Mensajes dirigidos ¿a qué? A desmoralizar a los guerrilleros. A ponerlos a pelear entre ellos. Aquello era una cosa, es una cosa elemental, pues. Elemental, dentro de las estrategias de guerra psicológica. Por eso yo alerto al pueblo venezolano, alerto a los líderes en todos sus niveles y escalones. Aquí no hay cabida, ni debe haberla, para la desmoralización. Aquí no hay cabida, ni debe haberla, para la división. Unidad, unidad, conciencia, coraje revolucionario.

fe para enfrentar lo que haya que enfrentar. Con optimismo, con alegría, con furor de patria. Con verdadero furor de patria.

0: Bolívar, ese padre nuestro. Bolívar, allá en Cartagena la Heroica, escribió aquel documento maravilloso, el manifiesto de Cartagena. Y una de las ideas que Bolívar maneja allí como causa de la caída de la Primera República es precisamente aquella de que los soldados bisoños, a los primeros tiros y las primeras derrotas, creen que todo está perdido. Creen que todo está perdido, o por perderse. Nada está perdido, nada se perderá. No se perderá la patria en nuestras manos, señores diputados, señores diputadas. No se perderá la revolución y la esperanza de un pueblo en nuestras manos. No será en estas manos que se va a perder la Quinta República. No será en estas manos que se va a perder la esperanza de un pueblo.
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1: Son las 10:01.
3: Participación de la presidenta Delcy Rodríguez en la 81 Asamblea General de la Organización de Naciones Unidas, Nueva York, 2026.
9: En 2026, Venezuela ha vivido dos grandes y dolorosas pruebas en su vida como nación. Una derivada del estrangulamiento de su vida política interna y la confrontación agudizada con los Estados Unidos de América. Otra proveniente de la fiereza de la naturaleza, el doble terremoto del 24 de junio. A pesar de estos golpes de la vida tan fuertes, como diría el poeta César Vallejo, para los venezolanos y venezolanas, hoy Venezuela renace. Renace resume la actitud de nuestro pueblo que ha asumido frente a estos acontecimientos. La transformación de una relación política fundamentada en el diálogo, la negociación y la diplomacia. Por eso hoy Venezuela aspira con Estados Unidos, con sus vecinos, con todos los países de nuestro continente y de la comunidad internacional, reconstruir y sostener relaciones de cooperación, respeto e igualdad.
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11: Hola, te saludo, les saludo y doy la bienvenida a nuestro programa taller Entretejiendo, que llega a ti, a ustedes, gracias a Ibemar Jiménez, presidenta de Radio Nacional de Venezuela, La Señal que Recorre la Patria, a Marlin Dalila Cabaniel, gerenta de contenidos, Gracie Farías, jefa del canal informativa, y al equipo con el cual estoy compartiendo al aire en este programa taller, nuestro operador Carlos Aldana, y también está con nosotros Daniel Ágreda, nuestra coordinadora de cabina, Alondra Medina. Ay, a mí me encanta cómo queda, como una poesía. Y nuestro locutor de guardia, Juan Varela. También le doy las gracias a nuestra Universidad Popular del Ambiente, con el nombre de nuestra obra eterno maestro Fruto Vivas, UPA FB. A nuestra rectora, Zuleiba Vivas, hija de nuestro maestro, y a su equipo humano con la H de humano en mayúscula, para honrar a nuestro Ali Primera, haciendo más humana la humanidad con su trato. Y también agradezco a las emisoras que lo retransmiten. En orden de incorporación, a Interactiva 95.5 FM, emisora vecinal en la zona sur de Chivacoa, en el estado de Yaracuy, que ahora puedes escuchar en toda la madre tierra por el link radiointeractiva.com.be. A Oyeven 106.9 FM, la emisora ecologista de Venezuela, retransmitiéndolo desde Cati en Caracas, así como a Radio Ciudad Caribia 105.7 FM, junto a 9 emisoras comunitarias de la red de emisoras del estado La Guaira y emisoras del estado Miranda en Petare, Filas de Mariche y Charallave, y también en vivo Radio Comunitaria Libertad 99.3 FM desde Trujillo en Boconó, el jardín que quedó en los ojos de Bolívar. Y hoy te saludo, te doy las gracias por estar nuevamente conmigo o estar hoy aquí conmigo por primera vez, y de ser así me presento. Mucho gusto, Leonor Fuguet, productora nacional independiente, certificado 32.185, y quien hoy te voy a acompañar cantándote en esta hora de vida de nuestro equipo Radio Nacional de Venezuela, tu vida y mi vida. Voy a compartir contigo el concierto que compartí el sábado pasado 19 de septiembre al aire libre, nuestro Festival de las Flores. Y yo me voy a dar el permiso de pedir que me ayuden porque no me escucho, mi amor. Entonces necesito un poquito de ayuda aquí. Lo estoy diciendo en vivo porque nosotros hacemos las cosas así en vivo. No me escucho, mi cielo. Bueno, voy a escucharme con mi corazón, así como yo te pido que me escuches con mi corazón. Es cuando suena muy alto, cuando me pones el volumen. Y entonces voy a comenzar en este canto. Y les cuento que yo me vine como canté. Ah, me están cambiando los audífonos. Ya voy. Que al cambiarme los audífonos para poderme escuchar, a ver. No me escucho, pero no importa, me voy a escuchar con el corazón definitivamente. Voy a respirar profundo.

Plaza de los Museos en Bellas Artes. Y quise honrar de una manera ritual dos símbolos con los cuales comenzaban los conciertos de rock del movimiento hippie al aire libre de día en aquellos tiempos de los años 60 en los cuales el movimiento comenzó. Y de hecho, hoy estoy aquí, gracias, mis amores. Miren, yo les digo, estas cosas al aire a mí me encantan, así como cuando yo me equivoco cantando, que lo reconozco. Es bellísimo cuando uno puede estar al aire y uno ve, aquí vino Daniel, lo hubieran visto gateando. Cha, cha, cha, para resolver. Entonces estaba por allá Carlos. Ra, ra. O sea, todo el equipo honrando para poder hacer las cosas en vivo. La vida es esa, es vivirla como es y tiene la perfección del compromiso, del amor y la lealtad, que es la manera en que nuestro equipo está hoy aquí, como siempre, sirviéndoles a ustedes. Entonces retomo con estos dos símbolos que traje. Yo estoy hoy cantando aquí para ustedes con mi guirnalda de flores en el cabello y encima los audífonos. Hubieran visto a Daniel quitándome los otros audífonos y poniéndome esto encima de la guirnalda hippie de flores que me puse. Allá está Carlos riéndose en la cabina. Fue una cosa muy espectacular. Entonces, bueno, me traje mi guirnalda de flores. Así iban las muchachas hippies a los conciertos de rock. Y me traje otra cosa que también es símbolo de esos tiempos, que es de los muchachos rockeros. Allá está Alondra asomándose para poderla ver. Mira lo que me traje, mi amor. Esto que tengo en la mano se llama yapa mala. Y esto, así como tengo la guirnalda de flores en el cabello, trae una guirnalda de plegarias, porque los primeros grupos de rock como los Beatles se trajeron al occidente la filosofía, la espiritualidad y la música de la India. De hecho, el concierto de Woodstock comenzó con música de la India. Entonces yo me traje esta yapa mala con la que también estuve en el concierto, porque yo decidí que mi participación en el festival iba a ser una oración que íbamos a hacer el público y yo, y hoy lo vamos a hacer ustedes y yo, para la paz de nuestros corazones luego de que se estremeciera hace 3 meses el suelo bajo nuestros pies, para que nuestros corazones, que aún están estremecidos, puedan recuperar su paz. Las canciones que yo voy a cantar, los coros que tú vas a hacer conmigo, las palabras que te voy a decir y los sentimientos y pensamientos que tú tengan serán una a una las cuentas de esta yapa mala, como cuando le oramos a nuestra Madre Divina, nuestra Madre María, haciéndole un rosario. Tiene exactamente el mismo principio. Entonces, para comenzar la primera cuenta de esta plegaria, me voy a ir a las montañas negras sagradas, allá en el hemisferio norte, en Dakota del Sur, para hacer un canto orado del pueblo Lakota Sioux, en el cual piden por la paz de la Madre Tierra. Cuando pedimos por la paz de la Madre Tierra, estamos pidiendo por nuestra paz también. Cuando pedimos por nuestra paz con esta hora de cantos y de sentimientos, estamos también pidiendo por la paz de la Madre Tierra, porque somos parte unas y otras de ella, porque somos sus hijas, porque somos células de su cuerpo. Y este canto oración dice así:

Y así como oramos por la paz de nuestra Madre Tierra, bendecimos el suelo que pisamos con nuestros pies. Bendecimos ese suelo que se estremeció y se agrietó bajo nuestros pies el 24 de junio, hace 3 meses. Y le pedimos ahora a otro canto, que es una canción medicina, que ayude a bendecir a nuestro corazón. Pero tú, ustedes lo van a bendecir conmigo. Y nos vamos a ir desde las montañas negras sagradas Dakota, allá en el hemisferio norte, a los altos riscos de los Andes peruanos, aquí y allá, más un poco más abajo, en el hemisferio sur. Y vamos a hacer un canto donde ese pueblo quechua, que llama Apus a las montañas, y Apus significa montaña sagrada, así que seguimos con la sacralidad. Ellos están tan cerca del cielo que ven las estrellas pegaditos de ellas y de ellos, que se dedicaron hace muchísimos años a crear mapas estelares sobre la superficie de los Andes, esculpiendo pequeños charquitos en el suelo que se llenan de agua cuando la nieve se derrite, cuando la lluvia cae, charquitos en los cuales en la noche se reflejan las estrellas. Y vamos a hacer un canto de Miguel Molina, un compositor peruano, para pedirle a esa agua de lluvia de estrellas que nos bendiga nuestro corazón. Es como que si la Tierra estuviera mirando con esos ojitos llenos de agua hacia arriba y las estrellitas se bañaran en los ojitos de la Tierra. Pero ustedes van a hacer el coro conmigo. Entonces, allá en la Plaza de Bellas Artes, yo le pedí al público que un grupo hiciera un coro, el grupo del centro otro coro y el otro grupo otro coro. Pero como tú estás aquí conmigo y no sé dónde estás sentado, estás frente a mí, yo te voy a hacer los 3 coros para que los ensayes un momentico conmigo, para que los hagas cuando cante la canción. Y dice así. Así que vas a practicar los 3 coros. Un coro para limpiar el corazón, otro coro para sanar nuestro corazón y otro coro para calmar nuestro corazón. El primer coro dice así. Limpia, limpia, limpia el corazón, agua brillante. Vamos, vamos. Limpia, limpia, limpia el corazón, agua brillante. Es el primer coro. El coro de sanar dice así. Sanar.

Mamá. Como verás, decimos mamá, porque estamos llamando a nuestra mamá tierra para que nos proteja, para que abrace nuestro corazón y nos dé su bendición. Y el canto dice así:

¡Ojo! Y vuelvo a tomar en mis manos la yapa mala y voy a una tercera cuenta. En esta cuenta me digo a mí misma, y creo que es importante que recordemos, viva, estoy viva. Es muy valioso en el proceso de sanar nuestro corazón recordar que tenemos la bendición, que recibimos el milagro de seguir vivas y de seguir vivos. Entonces, qué hermoso cuando me doy cuenta de que pude haber perdido esa vida y la tengo para dos cosas. Uno, para poder darle la justa dimensión. Se nos agobian muchísimo. Y uno dice, ya va, Leonor, esto realmente, comparando con el hecho de que sigo viva, es así de chiquitico. Y puedo entonces vivir de otra manera mi vida. Al mismo tiempo, puedo seguir escogiendo, este es mi lema personal, sanar por dentro para servir por fuera. Seguir sanando dentro de mí para poder seguir sirviéndote mejor a ti. Un verso sin esfuerzo. Cuando uno hace las cosas con amor, salen así. La poesía que estamos haciendo yo de este lado y que están haciendo mis compañeros de equipo del otro lado, porque es poético también estar atendiendo a la locución, estar atendiendo a los controles. Eso es poesía. Todo lo que se hace desde el amor no tiene que ser escrito con una pluma. Cuando se hace y se sirve con amor, todas y todos somos poetas y aquí estamos haciendo poesía para ti hoy. Entonces, en esta nueva cuenta de la oración, me vengo ahora a este lugar que está entre el hemisferio norte y el hemisferio sur. Aquí en Venezuela estamos al sur del hemisferio norte, muy cerquita del norte del hemisferio sur. Entonces ahora, cuando miro a las montañas sagradas nuestras, esas montañas sagradas como nuestro Guaraira Repano, como lo llamó nuestro pueblo Caribe, de quienes tenemos honrosamente su sangre guerrera y su sangre espiritual, puedo honrar el hecho de que estoy viva. Un día de esos, de miles de veces que he subido sus montañas, me di cuenta por primera vez de que estaba viva. Y quiero compartir este canto para acompañar esta plegaria por nuestro corazón.

0: y dando las gracias por el milagro de que seguimos vivas, seguimos vivos y tenemos todavía un camino por delante para vivir nuestra vida y servir con ella. A la vida, nos vamos al corte.
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0: 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Y aquí estoy con mi yapa mala, que estoy aprendiendo a utilizarla, y según la tradición, uno se la coloca en la mano, sea derecha si eres hinduista, en la izquierda si eres budista, y entonces, bueno, yo soy zurda y me la pongo aquí en la izquierda. Entonces, no usas el dedo índice porque es el del ego, es con el que la gente señala, tú y yo. Entonces, ese dedo no se usa, sino que tú la colocas sobre tu dedo medio y vas corriendo las cuentas con tu dedo pulgar, murmurando las plegarias. Esta próxima plegaria que vamos a, no a murmurar, sino que les voy a cantar, nos dice, en esta sanación de nuestro corazón, creo en la vida. Y esa es una cosa importantísima, no dejar de confiar en ella. Sí se estremeció el suelo, sí nos cambió la vida de la noche a la mañana de muchas maneras, sí. Pero eso no significa que la vida no valga la pena. Ella tiene su forma de desplegarse y sigue siendo hermosa con cualquier ocurrencia que se nos pueda presentar. Poder confiar en ella y no estar ahora en ascuas con ella. Tener la capacidad de decir yo creo en ti. Y para probártelo voy a cerrar los ojos y voy a danzar a tu ritmo. Confiar en su sabiduría. Y esta canción nos dice, como oración, creo en la vida.

y en unión, porque estas no son oraciones lineales, sino que están, como se llama nuestro programa, entretejidas de manera multidimensional. Recordar que estamos vivas y vivos, creer en la vida, honrar que hay ciclos que comienzan y otros que terminan, que nacen cosas, mueren, que nacen vidas, otras mueren. Nace la mariposa, cumple con su ciclo de vida y lo termina, y no por eso fue corto, fue el ciclo que le correspondía. Poder honrar que la vida tiene esa manera de ser y no resistirme a ella, sino fluir con ella, va conectado también con otra cosa que nos las va a ayudar a orar, como en próxima cuenta nuestra yapamala, Julio Neumhauser, que es un compositor argentino, que nos dice: hay una sola cosa que es cierta, la única cosa cierta en todo el universo, es que todo cambia. Es decir, nada se queda estático. Fíjense inclusive que en la física está esa teoría del caos, equilibrio, porque es que si no hubiera evolución y no hubiera transformación. Yo pues sigo creciendo hacia adentro porque estoy convencida de que puedo cambiar. Aunque tenga la edad que tengo, yo sigo eso de que el loro viejo no aprende a hablar. Yo no creo en eso. Yo aquí estoy, lora vieja, hablando y cantando y cambiando también. Y te invito a que cantes esta canción conmigo. Y el coro no lo vamos a practicar porque es obvio. Y dice así.

Todo cambia y todo comienza con una canción de cuna, cuando nos convertimos en una célula y nos vamos transformando. Esa célula cambia, se reproduce en el vientre de nuestra madre y nacemos. Y nos está cunando desde que estamos allá adentro en su seno. Entonces, en este canto que quiero hacer ahora, llamando a nuestra Madre Divina para que nos siga bendiciendo y protegiendo, quiero recordar, como decía ese día en el festival, que la vida está allí y la puerta la tiene abierta todo el tiempo. Desde el momento en que nacemos, la vida está allí para que la vivamos. Salir a vivir la vida no significa necesariamente que ese día tengo que salir a la calle, ir a algún lugar hacia afuera. Puede ser que elija ese día caminar hacia adentro, pero eso es una forma también interior muy importante para vivir. El día del Festival de las Flores llovía y escampaba, y entonces la gente sacaba paraguas, no se metían abajo una mata, pero todo el mundo estuvo acompañándome. Y la letra de la canción lo dice: la vida está allí saliendo, vamos a vivirla con lluvia o bajo el sol. Esa es otra de las cuentas de mi yapa mala, que dice: vamos a salir a vivir la vida que nos abre la puerta todo el tiempo, con lluvia o bajo el sol, siempre con el mismo compromiso, con la misma ilusión. Esta canción es de Facundo Cabral y Alberto Cortés.

yo no puedo dejar de decir que cuando yo canto, yo miro al público. Y yo tengo aquí en la primera fila, tengo a Carlos. Y es hermosísimo ver cómo él no es que está haciendo su trabajo técnico. Carlos está participando, se mueve con las canciones, le veo la expresión a través del vídeo, Carlos, con todo y la presbicia. Mire, y ya está también todo nuestro equipo. Me doy cuenta de cómo el acompañamiento es sentido. No es un trabajo mecánico el que están haciendo. Realmente están orando conmigo. Yo te quiero dar las gracias por ese acompañamiento, mi Carlos. Entonces, aquí ya moviéndonos un poco, le voy a preguntar a Carlos cuánto tiempo me queda, porque allá en el festival nos ponían un reloj enorme digital, donde iban corriendo los minutos, porque hay que honrar. Miren, con nuestro Paul Gilman, me encanta, entre otras cosas, trabajar por la disciplina, la planificación de todo ese equipo de rockeras y rockeros, con lo cual reivindico que esa matriz de que se les creó al movimiento rock de violento y agresivo, nada que ver. Caballeros, damas, disciplinados, profesionales, amorosos. Igual que nosotras y nosotros en el movimiento hippie que creamos el movimiento ambientalista y cuánta madre tierra nos hemos salvado. Entonces yo aquí a mi Carlos, mi compañero de equipo, le quiero preguntar porque el reloj aquí es más chiquitico. ¿Cuánto tiempo nos queda? Ah, ya Carlos me está diciendo con sus manos cuánto nos queda. Eso me permite saber que te puedo cantar las dos canciones que me faltan porque casi que iba a cantar una sola nada más. ¿Vieron lo bello cuando uno sabe que una no es la artista la que está aquí, porque yo estoy en el micrófono, sino que yo estoy aquí, pero somos todas y todos en nuestra Radio Nacional quienes están aquí en el micrófono conmigo? Yo no podría hacer lo que estoy haciendo si no fuera por el apoyo de nuestro equipo. Así que desde ese trabajo, valga la redundancia, en equipo, vuelvo a tomar mi yapa mala y entonces tengo otra oración aquí que dice: vamos entonces a elegir dar luz. Porque si sigo viva y tenemos la oportunidad de cambiarnos y transformar, qué hermoso que cada nuevo día yo elija no conectarme con mi lluvia para sacar el palo de agua para afuera, sino con mi sol y salir a compartir mi luz radiante. Ciertamente yo tengo que vivir mis días y mis noches, las mías, mis lluvias y mis arcoírises, yo. Pero también puedo decidir qué es lo que yo voy a compartir contigo. Si voy a compartir contigo mis arcoírises llenos de colores, si voy a compartir mis amaneceres llenos de luz, o si voy a sacar mis sombras y mis oscuridades y mis tormentas. Porque todo eso está ahí adentro. Entonces, aquí la próxima oración para poder sanar nuestro corazón es que yo voy a sanar más el mío, llevando más luz a mis sombras adentro para acompañarte a sanar el tuyo, compartiendo más entonces mis luces que mis sombras.

Y voy a cerrar nuestro Festival de las Flores cantado en este espacio, entretejido con nuestro amor, plegaria a plegaria, canto a canto, palabra a palabra, palabra con la canción con la que tradicionalmente cierro el festival. Y te voy a invitar a que hagas el coro conmigo. Pero creo que por cosas de tiempo voy a ir haciendo la canción y tú te vas a ir aprendiendo el coro al mismo tiempo que lo vaya cantando. Porque además ya yo lo he venido practicando durante varios programas previos a este, por si podías acompañarme en el festival. Entonces, si no pudiste ir para allá, ya tú lo has practicado durante 2 semanas y ahora lo vas a cantar aquí. Y dice así: la única manera de conseguir la paz, oye bien la letra, es viniendo desde el norte, el sur, del este y del oeste. Oye lo que digo para poderla conseguir juntas y juntos. Vení.

0: Y si quieres compartir conmigo tu opinión, lo que sentiste con esta oración cantada, hablada, pensada, entre todas y todos, me va a encantar que me des tu opinión y te voy a dar mi número de teléfono para que me la puedas decir. Pero te voy a pedir que solo te comuniques conmigo para eso, para proteger mi celular. Y que solo lo hagas en este horario, a partir de ahorita, que termina nuestro programa taller hasta las 5 de la tarde de hoy sábado, y de lunes a viernes de 2 a 5 de la tarde, y así me cuidas y me proteges a mí. Y mi teléfono es el 0426-919-9621. 0426-919-9621. Y hasta la próxima vez que nos encontremos entretejiendo por la vida, me despido como siempre con un beso.
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9: Son las 10:57.
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0: Organización de Naciones Unidas, Nueva York, 2026.
1: 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Tenemos que aspirar a una Venezuela cuya clase política esté íntimamente comprometida con los intereses nacionales por encima de cualquier cosa y no esté secuestrada por algoritmos mediáticos.
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0: Y nosotros en la Cuarta República éramos chatarra humana. 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
1: Vamos venciendo el dolor.

0: gracias a Dios.
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0: siempre, Mauro. Hasta siempre, Mauro.
1: Saludos, compatriotas adultas y adultos mayores y demás usuarias y usuarios del Sistema Radio Nacional de Venezuela, la señal que recorre la patria. Sean todas y todos bienvenidas y bienvenidos al programa La Voz Bolivariana de las Adultas y los Adultos Mayores en su emisión de hoy, sábado 26 de septiembre de 2026. Programa legado en RNB Informativa de los camaradas Mauro de Catia y Miguel Rivero, cuyos mensajes más vigentes que nunca, como los del comandante Chávez, escuchamos todos los sábados al inicio del programa, mientras que desde RNB Región Central, donde inicié el mismo hace más de 17 años, entramos en su emisión número 495. Sean todas y todos, reciban, mejor dicho, un cordial saludo del equipo que les acompañará en esta hora en la gerencia de RNB Informativa, Gracie Farías, en la gerencia general de contenidos, Marlin Dalila Cabaniel, en el control técnico desde Caracas, Carlos Aldana y Daniel Ágreda, y desde Valencia, Carlos Polanco, en la coordinación de cabina, Alondra Medina, locutor de guardia, Juan Varela, en la conducción y moderación, quien les habla, Diógenes Linares, viceministro de Organización y Participación de los Adultos y Adultas Mayores, Abuelos y Abuelas de la Patria. Todas y todos, bajo la dirección general de Isbemar Jiménez, presidenta del Sistema Radio Nacional de Venezuela. Este programa de hoy, sábado 26 de septiembre de 2026, está siendo transmitido presencialmente desde los estudios de RNB Informativa en Caracas para toda Venezuela. Recordamos que a las 11:25 aproximadamente haremos, como siempre, una pausa para los mensajes de la emisora y luego de finalizar la misma continuaremos con el programa. También es probable que en algún momento demos un pase al departamento de prensa y al terminar el pase, si aún no ha concluido la hora del programa, volvamos con el mismo. Temas centrales para el programa de hoy. En primer lugar, celebración y apoyo en nombre de nuestro ministerio y de todos los adultos y adultas mayores activados en los círculos de abuelos y abuelas de la patria por la exitosa presentación de nuestra presidenta Delcy Rodríguez en la 81ª Asamblea General de las Naciones Unidas, realizada el pasado miércoles 23 de septiembre en la ciudad de Nueva York. En segundo punto, tendremos el balance semanal del proceso de asambleas comunales de los círculos de abuelos y abuelas de la patria para elegir sus comités comunales. Luego, como tercer punto, tendremos información sobre el encuentro realizado el pasado jueves 24 de septiembre con los círculos de abuelos y abuelas de la patria de la comuna ecosocialista La Hacienda UD5-UD6 de la parroquia Caricuao, municipio Libertador del distrito capital, la Gran Caracas. Luego tendremos como cuarto punto saludos a la población adulta mayor del municipio Juan Germán Roscio del estado Guárico, especialmente a los organizados en los círculos de abuelos y abuelas de la patria. Vamos a hacer un breve comentario sobre una importante reunión, actividad, mejor dicho, realizada

En este punto vamos a hacer comentarios sobre una actividad en la cual se encuentra nuestra ministra Magaly Viña, ministra del Poder Popular, de los adultos y adultas mayores, abuelos y abuelas de la patria, acompañada del viceministro de Protección Social, Junior Pérez, y de buena parte de su equipo ministerial en el estado Cojedes. Y finalmente, bueno, vamos a recordar los derechos, logros y beneficios obtenidos por el sector adulto mayor en revolución, en el marco de lo que será la celebración del Día Internacional del Adulto Mayor, o de las personas de edad, como lo denomina la Organización de las Naciones Unidas, desde que acordó la celebración de este día, que se celebrará, como todos los años, este próximo 1 de octubre, por cuyo motivo desde nuestro ministerio se están preparando una serie de actividades. Entonces vamos rápidamente con lo que es el primer punto, como ya lo dijimos, celebración y apoyo en nombre de nuestro ministerio y de todos los adultos y adultas mayores activados y activadas en los círculos Vuelve a Vuelve la Patria, por esa exitosa presentación que tuvo nuestra presidenta Delcy Rodríguez en la 81ª Asamblea General de las Naciones Unidas, tal como lo dijo el 5 de enero cuando fue juramentada como presidenta encargada por la Asamblea Nacional, que el día que fuese a los Estados Unidos lo haría de pie, caminando con dignidad, con la frente en alto y no arrastrada como lo han hecho otros y otras. Así lo hizo pues nuestra presidenta Delcy Rodríguez con la frente en alto el pasado miércoles 23 de septiembre del presente año, día que pasará a la historia como el día que la primera mujer presidenta de Venezuela le correspondió tomar la palabra ante los jefes y jefas de gobierno de los distintos países que forman la Organización de las Naciones Unidas, en esa Asamblea General de dicho organismo, y que estuvo además bajo la atención de millones de personas en todo el mundo. Bueno, sobre esta visita de nuestra presidenta Delcy, debemos decir en primer lugar que al llegar a la sede de dicho organismo fue recibida por el secretario general Antonio Guterres, luego sostuvo encuentro y recibió el saludo de diversos y diversas jefes y jefas de Estado, se reunió con las máximas autoridades del Fondo Monetario Internacional, el Banco Mundial y el Banco Interamericano de Desarrollo. Recordemos que varios de estos organismos y bancos internacionales tienen represados recursos millonarios pertenecientes a nuestra nación y que se necesitan para volver a tomar el rumbo hacia la suprema felicidad social del pueblo en que nos encontramos a finales del año 2014, cuando se inició la bestial guerra económica, o mejor dicho, cuando recrudeció la bestial guerra económica y el criminal bloqueo promovido por la extrema derecha fascista en nuestro país, con el fatídico decreto de Barack Obama, que declaró a nuestra nación como una amenaza inusual y extraordinaria para la seguridad de los Estados Unidos, falsa afirmación que esta oposición derechista fascista venezolana, en lugar de desmentir, más bien atizó y promovió por todo el mundo, sin importar el grave daño que con esa actitud le estaba ocasionando a nuestro pueblo. Recordemos aquellas palabras que en una ocasión dijo el representante de los Estados Unidos para esta región. Bueno, que ellos sabían que esas medidas coercitivas, unilaterales, mal llamadas sanciones, iban a ocasionar al pueblo de Venezuela, que iban a ocasionar dolor. Así incluso lo decía, lo reconocía en una entrevista que le hacían por televisión, que ellos sabían todo el mal que eso le iba a ocasionar al pueblo y que probablemente ese mal iba a durar meses o años. Pero bueno, si era necesario para salir del régimen, como ellos lo llaman, bueno, no importa ese dolor que iba a sufrir nuestro pueblo durante todo ese tiempo. Bueno, de

manera que, bueno, allí estuvo pues nuestra presidenta Elsy Rodríguez reuniéndose con todos esos organismos, asimismo, conjuntamente con la delegación de gobierno que la acompañó, se reunió con inversionistas internacionales en procura pues de mayor progreso para el pueblo y para toda la nación. Y esa presencia de nuestra Presidenta de la República fue contundentemente respaldada no solo con el apoyo de la Asamblea Nacional de Venezuela mediante un acuerdo aprobado esa misma mañana, sino además con las masivas marchas de apoyo que se realizaron no solo en Caracas, sino también en todas las capitales y otras ciudades de Venezuela. Mientras tanto, la misma dirigencia opositora de siempre, de la extrema derecha fascista, convocaba escuálidas concentraciones, cuya mayoría de participantes, por cierto, fueron llevados engañados y engañadas con el cuento que iban a reclamar mejoras salariales y de pensiones y jubilaciones, así decían los flyers, mediante los cuales ellos hacían esas convocatorias. Cuando lo que hicieron los organizadores de esas escuálidas concentraciones fue aclamar a la indombrable y pedir elecciones ya, cuando hasta el mismo Trump y el mismo secretario de Estado de los Estados Unidos han dicho en diversas ocasiones que no están dadas las condiciones para convocar un proceso electoral. Y la propia presidenta Delcy Rodríguez, en una parte de su discurso, dijo que sí habrán elecciones en Venezuela cuando estén dadas las condiciones y lo decidan los organismos competentes, tal como está establecido en nuestra Constitución y en la ley. Entonces, vamos a escuchar a continuación, brevemente, una parte, atención, Alondra, Carlos, de lo que fue este discurso de nuestra presidenta Delcy Rodríguez ante esta Asamblea General de la ONU. Es un extracto muy breve, pero muy importante de lo que fue su discurso en el organismo internacional. Adelante, Carlos.

0: la paz, el desarrollo, la igualdad, la crisis climática, el libre comercio, seguridad energética y más recientemente la inteligencia artificial. Sobre estos desafíos, Venezuela ha mantenido y mantiene líneas muy claras. La estabilidad internacional exige resolver el trilema energético, garantizar simultáneamente la seguridad en el suministro, precios asequibles y sostenibilidad ambiental. Resalto así el recién acuerdo binacional Estados Unidos-Venezuela como uno de los más grandes jamás suscritos y que contribuirá al equilibrio energético del hemisferio y de la economía internacional. No puedo dejar de mencionar en este espacio, sede de la legalidad internacional, nuestra reafirmación de los históricos derechos de Venezuela sobre la Guayana Esequiba y el llamado a la República Cooperativa de Guyana a resolver y volver a las negociaciones tal como lo ordena el Acuerdo de Ginebra. Hoy vengo a esta asamblea como una hija más de Venezuela, a presentar las aspiraciones de un país que busca construir su propio destino luego de conflictos políticos en medio de bloqueo económico que impactó el modelo de desarrollo, inclusión e igualdad. Me complace anunciar que Venezuela ha iniciado un proceso de transformación democrática para su renacer. Un proceso ordenado, institucional y verificable para construir un país más libre para todos, más próspero y más reconciliado consigo mismo. Quiero decirlo muy claro en esta Asamblea General. En Venezuela habrá elecciones. Y en esa dirección hemos iniciado un diálogo político con sectores de la oposición que conduzca a un proceso en igualdad de condiciones para todos. El pueblo venezolano, con su sabiduría ancestral, determinará el momento correcto y sus instituciones estarán preparadas para garantizar ese proceso inclusivo y transparente. Un país que no esté sometido a restricciones económicas de ningún tipo para que se garantice su derecho al desarrollo. Caminaremos unidos como una sola nación que decidió, después del dolor, elegir la esperanza. Que este momento político y geopolítico quede en la historia como el día en que decidimos levantarnos todos juntos para construir el renacer de Venezuela. Que Dios bendiga a Venezuela y que la unión de su pueblo sea, de ahora en adelante, nuestra bandera más grande para mostrar al mundo y para mostrar de lo que somos capaces los venezolanos de bien, digno y con moral histórica para seguir adelante. Muchas gracias.
1: Bueno, ahí escuchamos pues lo que fue una parte del discurso de nuestra presidenta Delcy Rodríguez. Más clara y contundente no pudo haber sido. Por cierto, con respecto a un audio que andan difundiendo por allí, que forma parte de los misiles de la guerra cognitiva, del cual hasta alguna gente de nuestra propia militancia ha sido blanco, sobre una supuesta afirmación que hizo el presidente Donald Trump de que con el dinero proveniente del petróleo venezolano iba a otorgar $5,000 a cada uno y a cada una de las y los estadounidenses mayores de edad, si él ganaba las elecciones o si él llega a ganar las elecciones parlamentarias a realizarse el próximo mes de noviembre, población que conforma un universo de cerca de 275 millones de personas, del total de cerca de 349 millones de personas que conforman la población total de ese país. Pongan atención, mucha atención lo que les voy a decir. Repito, de la población total de 349 millones de personas, 275 millones aproximadamente están ubicadas dentro de la población mayor de edad. Bueno, multiplican esa cantidad de personas, aquí sacamos una cuenta en función de 274 millones. Si usted multiplica eso por $5,000 cada una, eso les da como resultado un billón, billón con B, ojo, no con M, un billón, que en los Estados Unidos lo llaman, la denominación que utilizan es millardo, pero para nosotros es un billón 375 mil millones de dólares, o un millardo, como lo llaman, 375 mil millones. Bueno, ustedes agarran esa cantidad, repito, ¿verdad? Es decir, el petróleo venezolano está en un precio de aproximadamente $80 por barril, de lo cual hay que descontar el precio de producción, que está por el orden de $20 por barril. Recordemos que nuestro petróleo está calificado como un petróleo pesado o semipesado, o petróleo merey, como se denomina también. Entonces, si nosotros dividimos ese 1.375.000 millones de dólares que necesita el presidente Donald Trump para cumplir con ese anuncio que él presuntamente hizo, eso da como resultado, ¿verdad? O sea, a esos $80 se les descuentan los $20 por barril, pesado o semipesado, que es el costo de producción, vienen quedando unos $60, de lo cual hay que descontar el porcentaje por concepto de impuestos sobre la renta que le corresponde a Venezuela, y por concepto de regalía, por ser nuestro país el dueño del petróleo, el impuesto sobre la renta, el impuesto sobre las ganancias que obtienen las petroleras. Y el concepto, el impuesto por regalía, es por ser nuestro país el propietario del petróleo. Entonces, le viene quedando al comprador menos de $40. Ahora bien, si dividimos ese billón 375 mil millones de dólares que costaría dar esos $5,000 a cada estadounidense adulto, entre $40, que sería lo que le quedaría de ganancia a ellos, nos da 34.375 millones de barriles que necesita. Imagínense ustedes, 34.375 millones de barriles, que al dividirlo entre 1.500.000 barriles diarios, que es lo que contempla la negociación acordada con los Estados Unidos, nos da 22.916 días, que al dividirlo entre 365 días que tiene el año, nos da 62.78 años que se necesitarían para que el presidente Trump pueda hacer esos pagos con el petróleo venezolano. Óigase bien, 62.78, es decir, 63 años que se necesitaría a razón de 1.500.000 barriles diarios. ¿Qué significa esto, compañeras, compañeros, compatriotas, todas y todos que nos escuchan? Que si es verdad que él dijo eso, no ha sido más que un soberano engaño. Yo he visto por ahí unos audios donde él hablaba de darle $5,000 a cada estadounidense en caso de que ganara las elecciones. Pero en esos audios que yo he visto, no he visto que diga que lo iba a hacer con el petróleo venezolano. Sin embargo, hay una señora de la oposición extrema que sacó ese video, y muchos compatriotas, incluso, repito, algunos compatriotas que dicen ser chavistas, están siendo víctimas blancos de ese misil cognitivo, y entonces andan difundiendo y andan generando situaciones y reclamos, comparando con el salario, con las pensiones venezolanas. Así que, bueno, mire, es cuestión de sacar la cuenta, es cuestión de revisar, búsquese usted en internet en qué consiste el convenio petrolero de Venezuela con los Estados Unidos. Y no es otra cosa, lo decía el comandante Chávez, nunca se negó a negociar, a venderle petróleo a los Estados Unidos, se lo decía nuestro presidente Nicolás Maduro hasta el último minuto, hasta el último momento, se lo decía. Quieren el compañero Diosdado Cabello también, quieren nuestro petróleo, bueno, paguen lo que vale nuestro petróleo, vamos a sentarnos a una negociación, ¿ok? Y ese porcentaje de la producción que se ha negociado con los Estados Unidos es solo un porcentaje de la población, porque aquí hay transnacionales, tanto otras empresas petroleras de China, de Rusia, de países europeos, de España, etcétera, de tal manera que bueno, con esos países también estamos entrando en negociación. ¿Y qué es lo que ha dicho antes de irnos ya a la pausa de la emisora? Bueno, ¿qué hacemos con decir, con jactarnos en decir que somos la primera reserva petrolera del mundo con 300,000 millones de barriles de petróleo bajo tierra en el subsuelo y que probablemente, de acuerdo a las nuevas tecnologías, eso sea aún mayor, pero que lo tengamos bajo el suelo y no lo podemos negociar para mejorar los salarios, para mejorar las pensiones, para mejorar las jubilaciones, para reactivar la economía, para mejorar los hospitales, para mejorar los servicios públicos y para usted de contar? Vamos entonces un momento a la pausa de la emisora y enseguida regresaremos nuevamente con el programa. Adelante, Carlos.
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2: Son las 11:30.
10: Participación de la presidenta Delcy Rodríguez en la 81 Asamblea General de la Organización de Naciones Unidas, Nueva York, 2026.
0: La paz, el desarrollo, la igualdad, la crisis climática, el libre comercio, seguridad energética y más recientemente la inteligencia artificial. Sobre estos desafíos, Venezuela ha mantenido y mantiene líneas muy claras. Su apego a la paz y el rechazo a la violencia. Que sea el entendimiento y el diálogo sobre el conflicto. Creemos firmemente en el poder del entendimiento y el diálogo. Venezuela, que hoy sabe lo que es levantar a sus hijos de entre los escombros, extiende su solidaridad más profunda a todos los pueblos que sufren la guerra y reafirma sin ambigüedades que la paz, una paz justa, duradera, con dignidad para todas las partes, no es una aspiración ingenua, sino la única salida verdaderamente humana.
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1: Bien, de regreso de la pausa de la emisora, continuamos entonces. Pasando pues ese punto de lo que fue esa extraordinaria presentación de nuestra presidenta Delcy Rodríguez en esta 81ª Asamblea General de la ONU, vamos al segundo punto que tiene que ver con el balance semanal del proceso de asambleas comunales de los círculos de abuelos y abuelas de la patria para elegir sus comités comunales. Recordamos que ya tenemos un promedio, y estos datos los teníamos para la primera semana del mes de septiembre, 101.261 círculos de abuelas y abuelos de la patria conformados en 5.418 comunas. Es decir, tenemos ya un promedio de 19 círculos de abuelas y abuelos de la patria organizados y certificados por cada comuna o circuito comunal, con un promedio aproximado de 16 adultos mayores por cada círculo. Esto nos da un total de 1.608.406 adultas y adultos mayores que se han integrado a estos 101.261 círculos. Todo un ejército. ¿Qué llamada tenemos por allí? Ajá, con el compañero, bueno, ya vamos a pasar allí con el compañero Héctor Obregón, que tiene que ver, o vamos entonces a tomar este punto para no perder esa llamada con Héctor, que tiene que ver con el encuentro realizado el pasado jueves 24 de septiembre con los círculos de abuelo y abuela de la patria, la comuna ecosocialista La Hacienda, UD5, UD6 de la parroquia Caricuao, municipio Libertador del distrito capital La Gran Caracas. Esa comuna cuenta con 11 consejos comunales, en los cuales se han conformado 23 círculos de abuelo y abuela de la patria, con la integración de 440 adultas y adultos mayores. Enviamos desde el programa un saludo a todos los voceros y las voceras que participaron en este encuentro, en el cual por nuestro ministerio estuvimos presentes el compañero Eliomar Gudé, director general de Políticas Públicas, el compañero José Acosta, director de línea de seguimiento y control, y José Ordóñez, profesional de apoyo adscrito al viceministerio a mi cargo, y por supuesto quien les habla, Diógenes Linares, viceministro de Organización y Participación. Bueno, por los voceros y voceras, impulsores e impulsoras de la Asamblea, estuvieron Morel Bacaña, Juana Rodríguez, Carmen Escalante, Ana Mijares, Yajaira Bravo, Lisbeth López, Piarina Tobar, Denis Pineda, Marbeli Zapata, Gladys Heredia, Fanny Hernández, Marisa Espinosa, Ani Valero, Gisela Viloria, Luz Magali Mora, Héctor Obregol, que lo tenemos en la línea telefónica, Giovanni López, Kelly Garnicero, Reina Terán, Maybe Chacón, María Cerezo, Gregoria Peralta, Elsa Toro y Evencio Tavares. También estuvo presente el juez de paz Esteban Yusti, el ingeniero en telecomunicaciones James Marín y el compatriota Juan Carlos Tobar, quienes no forman parte de los círculos de abuelo y abuelo de la patria, pero brindan un gran apoyo a estas organizaciones, los compañeros Eliomar, José Acostio y persona, hicimos una breve disertación recordando qué significa estos círculos, quienes están convocados y convocadas a formar parte de los mismos, así como los pasos para su conformación y certificación, a los fines de que estos compañeros y compañeras motiven a quienes aún no han organizado uno, y por último los pasos para elegir su comité comunal del Círculo de Abuelos y Abuelas de la Patria. Por su parte, varios de los voceros y las voceras presentes en este encuentro, entre los cuales estuvo el compañero Héctor, encuentro preparatorio de su asamblea comunal, tomaron la palabra para expresar sus opiniones y se comprometieron a preparar su asamblea, para lo cual deben difundir en todo el territorio comunal el día, hora, lugar y objeto de dicha asamblea, que no se quede ningún integrante de los círculos conformados en dicha comuna sin recibir esta convocatoria o esta información, para lo cual se recomienda colocar carteles informativos en sitios visibles y concurridos del territorio comunal. Entonces, bueno, vamos a escuchar la opinión de Héctor, el compañero, bueno, que tuvo una extraordinaria intervención. Buenos días, Héctor, bienvenido al programa La Voz Bolivariana de las Adultas y los Adultos Mayores.
15: Buenos días, Diógenes, un gran placer escucharte de nuevo. Bueno, me gustaría hacer énfasis, Diógenes, en lo que yo dije sobre la parte agroalimentaria y autosustentable, porque haciendo un recordatorio de la hoja 4 de la Organización de las Naciones Unidas en el año 2021, donde ellos establecen que todos los proyectos de vivienda que se hicieran en el mundo, porque hablaron así, en el mundo, debían de tener un proyecto socioproductivo autosustentable. Y eso creo que no ha sido muy atendido en nuestra patria.
1: No, pero fíjate, Héctor, y fue un llamado también que en su momento hizo el comandante Chávez, y también que insistió mucho el presidente Nicolás Maduro, y en ese camino va también nuestra presidenta Delcy, y allí estamos nosotros. Allí hablamos, por cierto, en ese encuentro con ustedes, de lo que va a ser este plan de participación socioproductiva agroalimentaria de los círculos de abuelas y abuelos de la patria. Por eso te invité para que participara en el programa, pues tú tuviste esa extraordinaria intervención también allí en ese encuentro.
15: Claro, claro, y además de que yo estuve en la vicepresidencia de Desarrollo Territorial, junto con varios camaradas, en ese momento se le estaba haciendo una inducción a Jorge Rodríguez, yo me acuerdo que eso fue en PDVSA, y ellos estaban muy al tanto de eso, porque en ese momento se hizo el baremo para darle a todos los consejos comunales de la patria, se le dio la oportunidad de que hicieran sus proyectos autosustentables agroalimentarios. Y recuerdo que se les asignó a todos los consejos comunales y a toda la gente que tuviesen emprendimiento unos dineros muy importantes, y emprendieron y están produciendo, porque me consta que muchos produjeron. No todos tuvieron el mismo éxito, porque no todos tuvieron la capacidad como para seguir ese proyecto tan interesante. Pero sí me consta de que hay una iniciativa importante, pero hay que reforzarla, camarada Diógenes, porque realmente nosotros necesitamos mucho de eso, ya que la Organización Mundial de la Salud, y no solamente la salud, ha alertado que en los próximos 5 años va a venir una falla en alimentación, porque los grandes graneros que estaban entre Ucrania y Argentina han mermado mucho, y eso hay que tomarlo muy en cuenta. Entonces, me gustaría, y que tampoco se olvide el énfasis que yo hice en la parte intelectual de nosotros, los círculos de los abuelos, porque nosotros, a pesar de que estamos disminuidos en nuestra capacidad física, nuestra capacidad intelectual va creciendo, y nosotros podemos ser un puntal de apoyo muy importante para todas las nuevas agendas que se establezcan en las políticas del gobierno.
1: Claro, ¿sí? Héctor, yo creo que tú estuviste también en un encuentro, en una disertación que me correspondió realizar, creo que fue el año pasado, no recuerdo si fue en el 2024 o a principios del 2025, allí en la sede del INAH, allí de Caricuao. y creo que fuiste tú el que estuvo presente, hizo también una importante intervención en ese evento donde ya estábamos hablando de lo que es esta participación socioproductiva agroalimentaria de las adultas y adultos mayores que integran los círculos de abuelas y abuelos de la patria, es decir, los propios adultos mayores produciendo para los adultos mayores de su territorio comunal. Para regalar este producto, no para regalarlo, es para abastecer, pero con un principio, con el principio de la solidaridad, no el principio de la explotación, con productos que vayan dirigidos a preservar o a fortalecer la salud de nuestras adultas y adultos mayores, pero impulsado por los propios adultos mayores. Y en ese tema de la capacidad que tú hablabas hace un momento, también eso lo hemos previsto, porque el plan estamos planteando, lo está revisando muy bien la ministra y todo el equipo ministerial, de tal manera de que no se presenten esas fallas que han ocurrido de repente en otros sectores, como tú has señalado, ¿verdad? Comenzar con la creación de las escuelas de formación integral socioproductiva agroalimentaria de los círculos de abuelas y abuelos de la patria, de cada una de las 5.418 comunas que se han conformado hasta ahora y las que se vayan conformando. Pero claro, bueno, sí, vamos a comenzarlo progresivamente.
15: Claro. Y desde otro punto de vista, quiero acotarte lo siguiente también, Diógenes. Uh-huh. Yo recuerdo que cuando yo daba el baremo en la Vicepresidencia de Desarrollo Territorial, yo tuve que ver mucho con la Federación Campesina, uh-huh, y nosotros tuvimos la iniciativa de otorgar el proyecto del desarrollo intensivo de los cultivos de tomate y de, ¿cómo que se llama esto?, pimentón. Uh-huh. Para que sepan los oyentes que un metro cuadrado de tomate te produce 36 kilos de tomate. Imagínate. Entonces multipliquen eso por 100 metros cuadrados. ¿Cuánto da eso? Eso da muchísimo tomate. Y si está bien nutrido y si está con sus buenos pesticidas y sus buenos fertilizantes, eso da una calidad importantísima. Entonces hay que alertar al resto de la población que nosotros se nos viene una crisis de alimentación mundial y tenemos que estar prevenidos para estas cosas, y que la alimentación y la agricultura es nuestro principal apoyo para combatir esto.
1: Claro, fíjate, Héctor, que nosotros tenemos una experiencia reciente, un grupo de los compañeros adultas y adultos mayores que están recibiendo la protección en el campamento transitorio Santedubige de La Guaira. Compañeras y compañeros adultos mayores que resultaron afectados por el terremoto. Ya varios han sido ubicados en sus viviendas que el Estado les ha otorgado, otros han comprado viviendas en el mercado secundario también con el apoyo del Estado, y otros, los que viven solo, han ido a los centros del INAH, algunos han ido temporalmente mientras terminan de resolver ubicar una vivienda por cualquiera de las dos opciones, pero hay otros que aún se mantienen allá. Y entre esos compañeros, un grupo, fueron como 6 o 7, ellos emprendieron una actividad socioproductiva, y en un espacio que no tiene ni 20, creo que no llega a 20 metros cuadrados, estos compañeros, sembraron ahí creo que 900 matas entre tomate, ají dulce, pimentón, brócoli y ¿cómo que se llama la otra? La morada, berenjena. Sí. Y mucha gente sorprendida, el propio alcalde del municipio Vargas, el compañero Suárez, pues un día fue de visita, oye, quedó sorprendido y les ha metido la mano y los ha apoyado. ¿Y cómo están, cómo crecieron con todos esos insumos que tú dices? Entonces, eso precisamente, por eso es que es necesario ese tema de crear, y nosotros le estamos planteando crear la escuela de formación socioproductiva agroalimentaria, de formación integral socioproductiva agroalimentaria en los círculos de abuelas y abuelos de la patria. ¿Qué te pareció, Héctor, el hecho de haber estado pues un viceministro, un director general de política pública, un director de línea, esas altas autoridades allí escuchándolos a ustedes en ese primer encuentro, que no fue otra cosa que una reunión preparatoria de lo que va a ser la asamblea que deben convocar con suficiente difusión ustedes para elegir su comité comunal de los círculos de abuelos y abuelos de la patria, de esa comuna ecosocialista, la hacienda ahí de UD5, UD6, de la parroquia Caricuao.
15: Claro, claro, claro. De todas formas, cuenten conmigo. Adicionalmente, quiero darte parte de mis credenciales. Yo soy Patrimonio Cultural Artístico de la Nación, nombrado en 2006 en un acto público en la Plaza Sucre de Petare, junto a 20 patrimonios adicionales por el mismo ministro de Cultura de la Nación, para que lo sepas.
1: Qué bueno, felicitaciones. Entonces, sí. Por eso, es un potencial que tenemos de gente tan valiosa como tú, Héctor.
15: Gracias, gracias.
1: Yo sé que vas a ser de gran apoyo y un gran aporte a toda esta iniciativa que estamos impulsando bajo las orientaciones e instrucciones de nuestra ministra Magaly Viña y, por supuesto, de nuestra presidenta encargada, Delcy Rodríguez.
15: Bueno, magnífico, Diógenes, de todas maneras, yo conservo tu teléfono, claro. En cualquier momento te mando unos documentos que son muy importantes para ver si me incluyes en una agenda ahí.
1: Claro, hermano, claro que sí.
15: Y que sirvan de nutriente para tu futura organización.
1: Claro, claro, claro, vamos a promover un encuentro con nuestro compañero también Fernando Vázquez, que es el director general de Proyectos Socioproductivos del ministerio. Y bueno, para bienvenido, Héctor, de verdad, como te lo dije, pues te reitero ese gran aporte que tú vas a dar a lo que es esta política que viene realizando el gobierno revolucionario desde nuestro ministerio, el Poder Popular, de los adultos y adultos mayores, abuelas y abuelos de la patria, a través del Viceministerio para la Organización y Participación. Muchas gracias, hermano, por tu
15: participación. Un gran abrazo, Diógenes.
1: Gracias.
15: Hasta
1: a ti,
15: luego.
1: Hermano. Igual, el abrazo. Bueno, escuchamos ahí entonces al compañero Héctor Orbregol, Patrimonio Cultural, imagínense ustedes. Y bueno, y así tenemos pues una gran cantidad de compañeras y compañeros. Creo que tenemos también otro, tenemos allí a la compañera Juanita Rodríguez, que fue otra de las participantes. Vamos a escuchar a Juanita.
16: Buenos días, abuelos y abuelas de la patria. Mi nombre es Juana Rodríguez. Soy integrante del círculo de abuelos llamado Los Románticos, los cuales habitamos en el bloque 8 de la UD5. Pertenecemos a la Comuna Ecológica Socialista, la Hacienda UD5, UD6, Parroquia Caricuao, Municipio Libertador. El día 24 de septiembre tuvimos la dicha de tener un conversatorio y encuentro con el viceministro de Abuelas y Abuelas de la Patria, señor Diógenes Linares, el cual lo acompañaron el director general Eliomar Goudet y el director de línea José Acosta del Ministerio de Adultas y Adultos Mayores. Este encuentro me pareció muy importante, ya que fueron escuchados nuestros planteamientos, necesidades e inquietudes planteadas por tres abuelos que tomaron el derecho de palabra, quedando pendiente la conformación del Comité Comunal del Círculo de Abuelos y Abuelas de la Patria. Si usted no pertenece a ningún círculo, yo los invito a organizar uno. Los pasos a seguir se los darán en la subcomuna donde usted vive. Y luego de estos pasos saldrá la conformación del Comité Comunal de su comuna, con su participación a las asambleas de abuelos y abuelas de la patria. Gracias, un abrazo. Le habla Rodríguez.
1: Bueno, gracias a ti, Juanita Rodríguez, que es otra de las compañeras participantes impulsoras, como lo dijimos en la conversación con Héctor. Eso no fue más que una reunión, un encuentro con una participación bien importante. Creo que estaban ahí, los mencioné, el nombre de cada uno de ellos, más de 30 personas que se constituyeron en el equipo promotor y convocante de la asamblea para elegir su Comité Comunal de Círculos de Abuelas y Abuelos de la Patria, de esa comuna, la Hacienda, UD5, UD6, de la parroquia Caricuao. Me decía, Alondra, ¿quién tenemos en línea? Ah, ok. Bueno, entonces, con relación a esa despliegue territorial que tiene nuestra ministra Magaly Viña, acompañada del viceministro Junior Pérez, en el estado Cojedes, atención, compañeras, compañeros, adultas, adultos mayores, y la población general del estado Cojedes, porque esto no es una actividad específica, exclusiva, solo para adultas y adultos mayores. Este despliegue de nuestra ministra Magaly se está realizando en la comuna general Francisco de Miranda, nuevo espacio comunitario Fidel Castro, así se llama, instituciones, organizaciones que están participando, nuestro ministerio, ya lo vimos encabezado por la ministra Magaly Viña, está también la zona operativa de defensa integral SODI 34 de Cojedes, encabezada por su comandante general de división Roberto Gil, igualmente está el enlace de la dirección nacional del PSU para Cojedes, John Moreno, y las diferentes instituciones que están participando allí en esa comuna, ¿verdad? Que ya dijimos, General Francisco de Miranda, nuevo espacio comunitario Fidel Castro. Bueno, allí está cumpliendo nuestra ministra, en primer lugar, con lo que es esa promoción, ya lo decíamos, y nuestras adultas y adultos mayores y nuestro sector, como siempre, nos hemos convertido en los principales promotores de esas consultas nacionales comunales, que no son otra cosa que el ejercicio de uno de los principios fundamentales y constitucionales de la Revolución Bolivariana, como es la participación activa y protagónica del poder popular en el ejercicio del gobierno. Mediante esta consulta no es el presidente ni la presidenta, en este caso nuestra compañera Delcy Rodríguez, ni es el gobernador ni gobernadora, ni es el alcalde o alcaldesa quien les dice a la comunidad, quien le va a decir cuáles son las obras prioritarias. Es el propio pueblo quien, mediante este proceso de consulta, mediante su voto mayoritario, decide cuáles son las obras más necesarias para la comunidad. Y no solo eso, sino que la comunidad también es la que recibe los recursos para ejecutar, o la administración de esos recursos para ejecutar esas obras. De tal manera que, y allí tenemos nosotros una gran participación, por supuesto, nuestro presidente Delcy Rodríguez, el vicepresidente del área social, Héctor Rodríguez, del socialismo social y territorial, Héctor Rodríguez, pues son las instrucciones que ha dado a todos los ministros y ministras, desplegarse, igualmente desplegarnos, la ministra, mientras la ministra está, por ejemplo, en Cojedes con viceministro Junior, nuestra viceministra Estrella Uribe está en otro lugar, el viceministro Diógenes, después de este programa le corresponde acompañar también una comunidad, y así están todos los ministerios desplegados, promoviendo, haciendo un balance sobre todos estos proyectos que han sido aprobados, cómo está la ejecución de los proyectos que se han aprobado en las consultas anteriores, la visita a esos proyectos para ver cómo están funcionando, cómo están avanzando. Y entonces, en ese trabajo y en ese despliegue, pues se encuentra nuestra ministra Magaly Viña, allí en el estado Cojedes, como lo dije al principio, concretamente en la comuna general Francisco de Miranda, nuevo espacio comunitario Fidel Castro. Y por supuesto también están planteados los encuentros con los círculos de abuelas y abuelos de la patria, y la promoción de lo que son estos procesos para elegir sus comités comunales de círculos de abuelas y abuelos de la patria, que va a permitir la participación de esos círculos en el autogobierno comunal. Bien, luego también tenemos finalmente lo que es, bueno, la celebración, lo que va a ser la celebración, como todos los años, el Día Internacional de las Adultas y Adultos Mayores, las personas de edad, como lo denominó la ONU desde allá del año 1990, cuando aprobaron la resolución mediante la cual se acordó celebrar el primero de octubre de cada año el Día Internacional del Adulto Mayor. Celebrarlo en el buen sentido de la palabra, que significa no solamente el disfrute, el compartir, sino también hacer balance. Nosotros podemos decir con absoluta propiedad que Venezuela es uno de los pocos países del mundo cuyos gobiernos, desde que llegó la Revolución Bolivariana, ha venido aplicando y cumpliendo con esos planteamientos establecidos en ese acuerdo. Y bueno, ya no tenemos tiempo para hacerlo en el programa de hoy, pero el programa del próximo sábado lo vamos a dedicar casi con exclusividad a recordar esa inmensa cantidad de derechos y beneficios que la Revolución Bolivariana le ha venido otorgando a nuestra población adulta mayor, a pesar de la bestial guerra criminal, a pesar de la bestial guerra imperialista, a pesar del criminal bloqueo, la revolución no ha parado. Nunca lo hizo nuestro comandante Chávez, nunca paró nuestro presidente Nicolás Maduro y tampoco ha parado nuestra presidenta Delcy Rodríguez. Bueno, hemos llegado al final del programa, La Voz Bolivariana de las Adultas y los Adultos Mayores, de hoy sábado 26 de septiembre del 2026. Estuvimos con ustedes en esta hora en la gerencia de RNE Informativa, Gracie Faría, en la gerencia general de contenido, Marlin Cabaniel, en el control técnico desde Caracas, Carlos Aldán y Daniel Ágreda, y de Valencia, Carlos Polanco, en la coordinación de cabina, Alondra Medina, en la conducción y moderación que les habla Dios en el Linares, todas y todos, bajo la dirección general de Isbemar Jiménez, presidenta del Sistema Radio Nacional de Venezuela. Feliz semana tengan todas y todos y hasta el próximo sábado.
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3: Son las 11:59.
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5: No puedo dejar de mencionar en este espacio, sede de la legalidad internacional, nuestra reafirmación de los históricos derechos de Venezuela sobre la Guayana Esequiba y el llamado a la República Cooperativa de Guyana a resolver y volver a las negociaciones tal como lo ordena el Acuerdo de Ginebra. Los acuerdos que más perduran son los que provienen de negociaciones bilaterales por encima de organismos externos.
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8: Saludos a toda Venezuela, bienvenidos a una nueva edición de Vértice Noticia, la plataforma de Radio Nacional de Venezuela, donde el acontecimiento diario abandona la prisa del cable de prensa para someterse al rigor del análisis geopolítico, el desmontaje del discurso y el examen crítico de la coyuntura global. En la presidencia del Sistema Radio Nacional de Venezuela, Isbemar Jiménez, en los controles, Cristian Torres y yo soy Pedro Ibáñez. Hoy vamos con una travesía analítica por los pasillos de la Organización de las Naciones Unidas en Nueva York, en la 81ª Asamblea General de la ONU, celebrada en un momento crucial de configuración del mapa geopolítico. Se hizo bajo el lema restaurar la confianza, gestionar la información, unas Naciones Unidas que cumpla para todos. En este escenario internacional, la participación de la delegación venezolana encabeza las portadas informativas de la prensa global. Hoy desarmaremos capa por capa la narrativa mediática y las implicaciones pragmáticas de tres grandes acontecimientos que definen el panorama nacional e internacional. Revisemos de inmediato nuestro sumario informativo de esta edición. En nuestro primer segmento de análisis abordaremos la intensa agenda diplomática multilateral desplegada en Nueva York. Tras 7 años de cerco económico y aislamiento consular, el restablecimiento de relaciones diplomáticas con Washington, la emisión y actualización de licencias de la OFAC, como la 46D, la 47B y otra serie de licencias, así como la reanudación formal de relaciones con el Fondo Monetario Internacional y el Banco Mundial, dibujan un nuevo tablero. Evaluaremos cómo los grandes aparatos mediáticos intentan encuadrar este regreso de Venezuela al escenario internacional, sopesando la secuencia de aperturas consulares y diplomáticas frente a la persistente exigencia nacional de un cese definitivo de las medidas coercitivas unilaterales. En el segundo bloque, nos adentraremos en el filtro pragmático y de los actos del habla del evento de mayor resonancia geopolítica, la histórica reunión informal en Manhattan entre la presidenta Delcy Rodríguez y el mandatario estadounidense Donald Trump. Separaremos las declaraciones oficiales de las implicaciones implícitas en materia de seguridad, minería y energía, contextualizadas tras la firma del histórico acuerdo energético de agosto que abarca 65 mil millones de barriles en reservas y el retorno definitivo de operadoras petroleras como Chevron. Finalmente, en el cuarto bloque examinaremos el discurso formal de la presidenta Delcy Rodríguez ante el hemiciclo de Naciones Unidas. Analizaremos sus ejes estratégicos, desde el trilema energético y la reforma institucional hasta el reclamo soberano sobre la Guayana Esequiba. Y contrastaremos su recurso poético de César Vallejo y la apelación histórica a la Gran Convención Bolivariana de 1826 con las omisiones calculadas que hizo la prensa internacional, cerrando así con una mirada la dimensión humana de la migración y la estabilidad nacional. Quédense con nosotros que al regreso de la pausa musical comenzaremos a desmontar el discurso mediático de la diplomacia multilateral. Vamos a escuchar a Jovanotti con Penso Positivo.

Estamos de vuelta en Vértice Noticia por Radio Nacional de Venezuela. Entramos de lleno en nuestro segundo bloque. Vamos a aplicar el filtro del análisis sobre la macroestructura del discurso periodístico que rodea la participación de la representación venezolana en la 81ª Asamblea General de las Naciones Unidas. Para entender la cobertura que hoy despliega la prensa transnacional, debemos contrastar el titular con la serialidad y la circunstancialidad. La historia no comenzó esta semana en Manhattan. La coyuntura actual es el resultado de un proceso de resistencia frente al bloqueo. Durante años, la narrativa hegemónica construyó un relato de aislamiento irreversible. Sin embargo, los hechos de este año 2026 imponen una realidad innegable. En marzo se reanudaron las relaciones consulares con Estados Unidos. El 16 de abril, el Fondo Monetario Internacional y el Banco Mundial anunciaron formalmente la reanudación de sus relaciones institucionales con Venezuela. Y en mayo, una delegación del Banco Mundial visitó Caracas. Observemos detenidamente cómo la gran prensa occidental intenta procesar este giro pragmático. Tomemos como ejemplo el titular publicado por el portal de CNN en español, el día 24 de septiembre, donde titula, abro comillas, en búsqueda de legitimidad, Delcy Rodríguez aprovecha su viaje a la ONU para reunirse con líderes mundiales. Cierro comillas. Analicemos la estructura de este titular. Al formular la pregunta en búsqueda de legitimidad, el medio utiliza un encuadre periodístico que intenta restar densidad estatal a la agenda diplomática de un país soberano. Se califica la presencia internacional no como el ejercicio formal de la diplomacia de un Estado, sino como una mera búsqueda de validación externa. Hay aquí una supresión sistemática de las causas estructurales del reordenamiento geopolítico. Se omite que el restablecimiento de los canales multilaterales responde a la necesidad económica global de acceder a la oferta energética venezolana y a la efectividad de las instituciones de nuestro país para garantizar la estabilidad regional. Veamos otro ejemplo de cobertura. El medio Canal 26, en su edición del 24 de septiembre, titula, abro comillas, la agenda de Delcy Rodríguez en la ONU, dos puntos, reuniones y acuerdos para devolver a Venezuela al escenario diplomático internacional, cierro comillas. En este caso, la macroestructura del texto integra los datos bajo una línea narrativa de apertura gradual. Se detalla la secuencia de encuentros de alto nivel, la reunión con el secretario general de la ONU, Antonio Guterres, donde se abordaron reformas económicas y la reestructuración de la deuda. El encuentro informal con el presidente del gobierno español, Pedro Sánchez, el martes 22, en el propio recinto de la Asamblea General. La cita bilateral adelantada para el miércoles 23 con el mandatario chileno, José Antonio Kast, para tratar el tema consular y migratorio. El encuentro con la primera ministra de Trinidad y Tobago, Kamla Persad-Bissessar, para revisar la agenda de desarrollo conjunto de yacimientos de gas offshore, es decir, en plataformas en el mar. Y la reunión con el primer ministro de Países Bajos, Rob Hetten, junto al jefe de gobierno de Curazao, Gilmar Pisas, orientada a la estabilidad económica del Caribe. Sin embargo, al estudiar las omisiones de origen en estos despachos informativos, descubrimos qué es lo que la prensa corporativa prefiere no acentuar. Se menciona la flexibilización de las licencias de la

FAC, incluyendo las actualizaciones a las licencias 46D, 47B, 48C, 50C, 52B y 61A, aprobadas el 27 de agosto. Pero se suele silenciar que estas medidas son apenas un alivio parcial ante un esquema de sanciones que violó el derecho internacional y perjudicó de manera directa la vida cotidiana del pueblo venezolano. La cadena de hechos es clara y verificable. La embajada estadounidense permaneció cerrada durante 7 años. Hoy los vuelos comerciales se reactivan y las sedes consulares retoman su cauce. La narrativa mediática que pretendía presentar las sanciones como un instrumento eficaz para el cambio de régimen ha colapsado ante la realidad geopolítica. Venezuela no está siendo reinsertada por benevolencia externa. Venezuela está ejerciendo soberanamente su diplomacia de paz, obligando a los actores internacionales a reconocer la institucionalidad del Estado venezolano. Vamos a ver brevemente los antecedentes de relaciones internacionales con los países con los cuales se dio esta serie de encuentros bilaterales. En el caso de España, la relación entre los gobiernos de Sánchez y de Venezuela ha oscilado entre el distanciamiento y el pragmatismo. Recordemos que España reconoció a un supuesto gobierno interino en el año 2019 y en 2024 el Congreso español reconoció a el candidato Edmundo González como supuesto presidente electo tras las elecciones de julio de ese año. Esto llevó a Caracas a llamar a consultas a su embajador en Madrid, y este breve gesto en la sala de la Asamblea es, dentro de este contexto, la señal más visible hasta ahora de una vía de deshielo entre estas relaciones. En el caso de Chile, este fue el primer contacto entre ambos mandatarios desde el restablecimiento de relaciones consulares en agosto, que puso fin a la ruptura dada en el año 2024 cuando la administración de Gabriel Boric también cuestionó los comicios presidenciales, lo que derivó en el retiro del personal diplomático venezolano en Chile y la salida forzada de funcionarios chilenos en Caracas. Hay que considerar que en Chile residen más de 700.000 venezolanos. Con Trinidad y Tobago, Caracas y Puerto España mantienen una interdependencia geopolítica, fronteriza y energética profunda. La primera ministra trinitense ha reafirmado en los últimos meses su intención de tender puentes con Venezuela para avanzar en proyectos gasíferos compartidos. En el caso de Países Bajos, el interés neerlandés es directo por geografía. Países Bajos tiene 3 territorios insulares frente a las costas de Venezuela. Recordemos, Aruba, Curazao y Bonaire, que le dan una presencia directa en el Caribe, lo que explica que la reunión incluyera también al jefe de gobierno curazoleño. Vamos a hacer una breve pausa en este análisis con música. Vamos a escuchar el tema Libre de Ti con Elisa Rego.

0: Es momento de hacer una pausa en el análisis. 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
7: 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Vicente Briceño en RNB Noticias.
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0: Estamos de vuelta en Vértice Noticia.
8: Continuamos en Vértice Noticia. Recién hicimos un balance de los encuentros bilaterales que tuvo la delegación venezolana en Nueva York en el marco de la 81ª Asamblea General de Naciones Unidas. Y muchos se preguntarán por qué no se mencionó a Estados Unidos. Bueno, ahora vamos a abordar este tema para analizar el encuentro cara a cara entre Caracas y Washington. Esta sección va a enfocarse también en la dimensión pragmática de la comunicación política y el análisis de los actos del habla. Vamos a examinar este evento de mayor trascendencia geopolítica. Es la reunión celebrada la noche del martes 22 de septiembre entre la presidenta Delcy Rodríguez y el mandatario estadounidense Donald Trump en un hotel de Manhattan. Para abordar este hecho debemos desglosar la diferencia entre la interpretación explícita de las declaraciones públicas y la dimensión implícita, el subtexto del poder que opera en la trastienda diplomática. Recordemos el antecedente, este encuentro entre Delcy Rodríguez y Donald Trump ocurre 9 meses después del 3 de enero y 3 meses luego del doblete sísmico. Corona un acercamiento que ya incluía el restablecimiento de relaciones diplomáticas en marzo, el acuerdo energético de agosto, con las reservas venezolanas estimadas en 65 mil millones de barriles, con el desarrollo de 17 campos estratégicos y mayor participación de operadores privados, y el regreso de petroleras estadounidenses como Chevron. Es además la primera reunión de alto nivel entre Washington y Caracas en más de una década, desde el saludo breve entre Obama y Nicolás Maduro en la Cumbre de las Américas de Panamá en 2015. Ahora bien, revisemos las fuentes informativas. El portal Yahoo Noticias, con fecha 23 de septiembre, publicó la nota, abro comillas, Delcy Rodríguez calificó de histórica su reunión con Trump, cierro comillas. En el cuerpo de la noticia se recoge la declaración explícita de la mandataria venezolana, quien manifestó que en el encuentro se conversó sobre el fortalecimiento de la relación bilateral y el avance de una agenda de cooperación pragmática en áreas estratégicas como energía, minería y seguridad. Por su parte, la agencia Associated Press, replicada por el portal Proceso, el 23 de septiembre, titula Trump se reúne con Delcy Rodríguez al margen de la ONU en Nueva York. Asimismo, el diario Deia reseñó el 23 de septiembre. Trump y Delcy Rodríguez se reúnen por primera vez con la Asamblea General de la ONU de fondo. Al someter estas noticias a la matriz de los actos del habla, identificamos inmediatamente cómo operan las distintas categorías del discurso político. En primer lugar, encontramos actos ejercitativos y compromisarios. Cuando la representación de la Casa Blanca accede a este encuentro, catalogado en la jerga diplomática como un pull aside, la administración estadounidense está ejerciendo, de este modo, una potestad de reconocimiento. Se quiebra, de manera definitiva, la doctrina de desconocimiento institucional que Washington promovió desde la década pasada. Este encuentro no surge en el vacío. Se da como continuidad directa del acuerdo energético suscrito el 28 de agosto de 2026, un instrumento de altísimo calado que compromete el desarrollo de 17 campos estratégicos en reservas estimadas en 65 mil millones de barriles de petróleo, facilitando el retorno operativo consolidado de corporaciones como Chevron. En segundo lugar, debemos analizar los actos comportativos y judicativos durante años. El discurso hegemónico de Washington hacia Venezuela se basó en juicios morales, condenas unilaterales y sanciones coercitivas. Hoy, la pragmática del poder económico impone un giro hacia actos expositivos y de negociación pragmática. La última vez que se registró una interacción entre los jefes de Estado de ambas naciones fue en la Cumbre de las Américas de Panamá en 2015, en el saludo protocolar entre Barack Obama y Nicolás Maduro. Que más de una década después se concrete esta reunión en Nueva York evidencia que los imperativos energéticos y de seguridad regional han prevalecido sobre las posturas ideológicas. Ahora, ¿cuál es el subtexto implícito de este cara a cara? Mientras los titulares internacionales insisten en enmarcar la reunión como una cita sorpresiva o al margen, la realidad pragmática demuestra que Washington requiere la estabilidad institucional de Venezuela para garantizar el suministro energético global y gestionar las dinámicas migratorias continentales. El lenguaje de la diplomacia venezolana ha logrado transformar una relación marcada por la confrontación en un terreno de negociación entre iguales, donde el respeto a la soberanía nacional constituye la condición indispensable para cualquier acuerdo comercial o político. Sigan en nuestra sintonía. Al volver de la pausa musical, entraremos al análisis del discurso formal en la ONU por parte de la presidenta Delcy Rodríguez, sus citas poéticas y su impacto sociocultural. Escuchemos ahora a Toto con África.

Estamos de regreso en el cuarto bloque de Vértice Noticia. Nos adentramos ahora en el examen del discurso pronunciado por la presidenta Delcy Rodríguez desde la tribuna principal de la 81ª Asamblea General de las Naciones Unidas, evaluando sus consecuencias políticas, sus situaciones de hecho y su resonancia cultural. Repasemos la cobertura periodística que acompañó la intervención. La cadena internacional NTN 24 reportó el 23 de septiembre. Adelantan intervención de Delcy Rodríguez en la Asamblea General de la ONU. Hablará este miércoles y no el jueves como estaba previsto. Por su parte, el portal El Diario publicó de manera íntegra la locución bajo los titulares la transcripción del discurso de Delcy Rodríguez en la 81ª Asamblea General de la ONU y las frases más destacadas del discurso de Delcy Rodríguez en la 81ª Asamblea General de las Naciones Unidas. Asimismo, agencias como EFE y medios como Infobae, El Heraldo de Colombia y El Estímulo destacaron las declaraciones relativas a la política interna y al reclamo territorial. El discurso presidencial se estructuró sobre dos grandes ejes: la política internacional y la política interna. En el ámbito internacional, Venezuela trazó 7 líneas estratégicas: el llamado a la paz mundial, la crítica profunda al esquema de sanciones coercitivas, los derechos de la naturaleza, la denuncia del fracaso institucional del comercio global, la formulación del trilema energético, que exige equilibrar la seguridad de suministro, precios justos y sostenibilidad frente a los cronogramas impuestos de descarbonización. El impacto geopolítico de la inteligencia artificial y la ratificación irrenunciable de los derechos venezolanos de Venezuela sobre la Guayana Esequiba, exhortando a la República Cooperativa de Guyana a retornar a la mesa de negociación bilateral en el marco del Acuerdo de Ginebra de 1966. En el plano interno, el discurso presentó la narrativa Venezuela renace, fundamentada en la reforma jurídica y la convivencia democrática. Fue en este marco donde se emitió un acto del habla compromisario de amplio impacto mediático. Citamos textualmente la reseña de El Estímulo del 23 de septiembre. Cito: "Quiero decirlo muy claro, en Venezuela habrá elecciones". Cierro comillas. Afirmación vinculada al desarrollo del diálogo nacional con diversos sectores de la oposición agrupados en esa representación de la Asamblea Nacional de 2015. Sin embargo, desde la perspectiva del análisis del discurso, resulta revelador observar las decisiones retóricas del texto. La locución invocó pasajes históricos de trascendencia, como la conmemoración de los 200 años de la proclama de Simón Bolívar ante la Gran Convención Nacional de diciembre de 1826, un momento histórico en el que el libertador intentó preservar la unidad institucional frente a las presiones separatistas. Vamos a buscar esta cita, vamos a leerla para hacer el análisis. Finalizando el discurso, la presidenta dice: "Este 16 de diciembre se cumplirán 200 años del llamado angustiado del libertador Simón Bolívar al pueblo de Venezuela para salvarlo de la disolución, la división y la guerra civil. Dijo, comillas, venezolanos, seréis consultados para que digáis cuándo, dónde y en qué términos queréis celebrar la Gran Convención Nacional. Allí el pueblo ejercerá libremente su omnipotencia. Allí decretará sus leyes fundamentales. Tan solo él conoce su bien y es dueño de su suerte, pero no un poderoso, ni un partido, ni una facción, sino el pueblo, el soberano". Palabras del libertador que citó la presidenta ante la Asamblea General, palabras que reflejan el contexto político actual y el clamor y el sentimiento del pueblo en medio de todas las situaciones que le ha tocado afrontar durante 2026. Y allí vamos, para expresar esta dimensión humana del sufrimiento del pueblo venezolano frente a las agresiones externas y desastres naturales, como los terremotos del 24 de junio de 2026, el discurso apeló a la poesía del escritor peruano César Vallejo, citando los versos inmortales de los Heraldos Negros. Aquí vamos a leer este verso que dice: "Hay golpes en la vida tan fuertes, yo no sé, golpes
como del odio de Dios, como si ante ellos la resaca de todo lo sufrido se imposara en el alma. Yo no sé. Esta referencia también formó parte del discurso presidencial y no fue un simple adorno retórico. Porque Vallejo escribe sobre el dolor humano que no encuentra explicación racional. Ese dolor infligido por la arbitrariedad de la condición humana. Al introducir a Vallejo en el podio de la ONU, el discurso estetiza y dignifica el drama social venezolano. Las sanciones y los bloqueos económicos no son meras variables macroeconómicas o disputas entre élites. Son golpes tan fuertes que recaen directamente sobre la vida cotidiana de las familias, sobre el trabajador, sobre el ciudadano de a pie. Y los venezolanos y venezolanas somos un testimonio vivo y fiel de ese sentimiento, de esa condición. Es allí donde la dimensión geopolítica se cruza con la realidad comunitaria. En Naciones Unidas, la apertura diplomática, el retorno de la inversión extranjera y el diálogo político no fueron fines en sí mismos, sino herramientas orientadas a restituir el bienestar de la población, de los venezolanos y venezolanas, y a propiciar el retorno de los jóvenes emigrados, como también lo expresó la presidenta en su discurso, cuando ella dice a los jóvenes que han crecido viendo un país fracturado y que muchas veces decidieron partir buscando lo que en nuestro país no encontraban, les digo que vale la pena creer de nuevo. Y prosiguió diciendo, este es el momento de construir el país al que muchos quieran regresar y no solamente aquel del que muchos quisieron huir. Y a cada venezolano que hoy en medio de la pérdida material o humana que dejó el terremoto, que se pregunta si vale la pena seguir de pie, le respondo que sí. Palabras de la presidenta Delcy Rodríguez ante la Asamblea General. Esta metáfora de la reconstrucción nacional debe traducirse en hechos concretos. Estabilidad salarial, servicios públicos eficientes y paz social. Ese es el clamor del pueblo venezolano. Con esta reflexión estamos llegando casi al término de nuestro análisis temático. Vamos a hacer un breve resumen de lo que revisamos hoy. A lo largo de este trayecto hicimos un análisis del andamiaje informativo en esta semana determinante para la geopolítica venezolana. Hemos visto cómo la narrativa del aislamiento forzado se ha desmoronado ante la evidencia de los hechos. Desde las frías calles de Manhattan hasta las mesas de negociación donde se decide el futuro energético internacional, Venezuela ha hecho valer la fuerza de su diplomacia soberana. El recorrido por la 81ª Asamblea General de la ONU nos deja lecciones claras sobre la naturaleza del discurso político y mediático. La prensa hegemónica continuará buscando encuadres que desmeriten la institucionalidad nacional o intentará presentar la flexibilización de sanciones como una concesión diplomática, omitiendo que se trata del reconocimiento tardío de una realidad insoslayable. La reunión entre la presidenta Delcy Rodríguez y Donald Trump, la reanudación de relaciones institucionales con organismos multilaterales y el diálogo constante con nuestros vecinos del Caribe y de América Latina demuestran que el pragmatismo geopolítico se ha impuesto sobre el dogma del cerco económico. Como nos recordaba la poética de César Vallejo, invocada en la tribuna de las Naciones Unidas, los pueblos sufren embates profundos, pero la dignidad histórica es el verdadero motor de la restitución democrática y social. El compromiso de este espacio, Vértice Noticia, seguirá siendo el mismo: ofrecerles a ustedes, nuestros usuarios y usuarias de Radio Nacional de Venezuela, las herramientas analíticas para comprender la verdad detrás del titular, sin sesgos sensacionalistas y con el rigor periodístico que exige este momento histórico. Agradecemos al equipo técnico de producción que hace posible esta transmisión en la presidencia de Radio Nacional de Venezuela, Ismael Jiménez, Cristian Torres en los controles y yo soy Pedro Ibáñez. Nos vamos a reencontrar la próxima semana para volver a situarnos en el centro de la noticia, allí donde las líneas del acontecimiento convergen en el análisis profundo. Los dejamos en compañía de esta programación informativa de Radio Nacional de Venezuela y nos despedimos con Un Solo Pueblo y Woman del Callao.

Hemos completado el recorrido por los tres ángulos de la información. Explicamos el hecho, analizamos sus raíces y escuchamos su resonancia humana. La noticia no termina cuando se apaga la radio, permanece en el contexto y la memoria de la ciudadanía. Soy Pedro Ibáñez y les agradezco por acompañarnos a mirar la realidad desde sus distintas perspectivas. 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
2: El Aeropuerto Internacional de Maiquetía presentó el proyecto Corporación Anfitriones de Venezuela, el cual nació para ofrecerle un mejor servicio a los visitantes extranjeros y nacionales. Promete expandirse hasta Margarita, Maracaibo y Puerto Ordaz. Reportó para RNB Noticias Thaís Gómez.
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5: El Parlamento Nacional y la extinta Asamblea de 2015 culminaron en Caracas el segundo ciclo de la mesa de diálogo, con acuerdos enfocados en el sistema judicial y los medios de comunicación. A través de un comunicado conjunto, las delegaciones lideradas por Jorge Rodríguez y Dinora Figuera informaron el cierre de esta etapa tras celebrar 2 sesiones plenarias y 5 mesas técnicas.
12: Nuestro trabajo se basó en 2 mesas técnicas especiales. 1, libertad de expresión, pensamiento plural y derecho a la información. 2, fortalecimiento de la democracia y poder judicial. De continuar y ampliar el levantamiento de medidas administrativas a portales de noticias, páginas web, medios electrónicos, como parte de los aportes realizados en esta mesa de diálogo.
13: Ambas delegaciones acuerdan la conformación del Consejo de Revisión de Credenciales y Requisitos de Postulados y Postuladas al Tribunal Supremo de Justicia. Avanzar en la próxima sesión ordinaria de la Asamblea Nacional en la designación de la Comisión Preliminar del Comité de Postulaciones Judiciales y publicar el cronograma del procedimiento correspondiente.
5: Ambas representaciones coincidieron en que el proceso busca consolidar la convivencia democrática y las garantías institucionales en el país, al tiempo de que se comprometieron a garantizar el cumplimiento de todos estos acuerdos suscritos en este comunicado. Reportó para ustedes Fabiana Márquez, RNB Noticias. El presidente de la Asamblea Nacional, Jorge Rodríguez, detalló los criterios técnicos que se están tomando en cuenta para el desbloqueo de portales informativos en el país. Estas declaraciones las ofreció en un encuentro con los medios de comunicación tras culminar oficialmente la segunda etapa del diálogo nacional en Caracas. Al ser consultado sobre el método de reactivación digital, explicó que el tema fue evaluado inicialmente por la presidenta Delcy Rodríguez en reuniones con representantes de los medios de comunicación bajo el programa de convivencia democrática. El jefe de la delegación del Parlamento Nacional enfatizó que con estas acciones casi se completó el desbloqueo de los portales informativos, por lo que ahora cualquier venezolano tiene libre acceso a ellos. Asimismo, precisó que las revisiones de desbloqueo incluyen casos vinculados a sanciones administrativas y procesos de judicialización contra algunos periodistas.
14: Lo discutieron en el programa de convivencia democrática, en unas reuniones que sostuvo la presidenta con representantes de los medios de comunicación, y también lo discutimos y lo acordamos en esta mesa de diálogo entre el gobierno nacional y la Asamblea Nacional. Casi se completó, o la gran mayoría de los portales informativos, pues tienen ahora, cualquier venezolano o venezolana tiene libre acceso a ellos.
15: ¿Estos desbloqueos incluyen sanciones administrativas y judicialización a algunos periodistas?
14: Sí, señor. Tendrán noticias de eso el próximo lunes.
5: Además, Rodríguez detalló que ya se inició el proceso con las autoridades de Inglaterra para recuperar el oro venezolano que se encuentra en el Banco de Londres, al tiempo que informó que para mediados del próximo mes de octubre tendrá lugar la tercera ronda de diálogo nacional en la capital venezolana. Reportó para ustedes Fabiana Márquez, RNB Noticias.
2: Luego de culminar el segundo ciclo de acercamiento entre el gobierno venezolano y la Asamblea del año 2015, la presidenta de la República, Delcy Rodríguez, se pronunció a través de un comunicado. A continuación, el texto íntegro difundido. La presidenta de la República Bolivariana de Venezuela, Delcy Rodríguez, ha recibido con beneplácito los aportes de los distintos espacios de diálogo que avanzan en el país, entre la delegación del Gobierno Nacional y los exdiputados de la Asamblea Nacional de 2015, además del Programa para la Paz y la Convivencia Democrática. En atención a este esfuerzo conjunto, la jefa de Estado ordenó levantar las medidas administrativas de un grupo de plataformas y portales web. Con esta medida, el Gobierno de la República Bolivariana de Venezuela reafirma su compromiso con el derecho a la diversidad de pensamiento y aspira a que la comunicación en el país esté comprometida con el interés nacional y con el derecho a la información veraz y oportuna del pueblo venezolano. Caracas, 25 de septiembre de 2026. Informó Eliana Hernández, RNB Noticias.
16: En atención a las instrucciones emitidas por la presidenta de la República, Delcy Rodríguez, la Comisión Nacional de Telecomunicaciones, CONATEL, insta a las operadoras de telecomunicaciones a habilitar el acceso de un grupo de plataformas digitales y portales web. Esta disposición institucional responde a los aportes y avances generados en los distintos espacios de diálogo que se desarrollan en el país, entre la delegación del Gobierno Nacional y los exdiputados de la Asamblea Nacional de 2015, además temas del programa para la paz y convivencia democrática. En este sentido, el ente regulador de las telecomunicaciones ha procedido a notificar formalmente a las empresas proveedoras de servicios de Internet que operan en el territorio nacional para la ejecución de adecuaciones técnicas en sus infraestructuras, permitiendo la disponibilidad regular de dichos espacios digitales. Con esta acción, Conatel y el Gobierno de la República Bolivariana de Venezuela reafirman su compromiso con la garantía de la diversidad de pensamiento y la promoción de un entorno comunicacional orientado al interés nacional, velando de manera permanente por el derecho del pueblo venezolano a acceder a una información veraz, oportuna y en el marco del ordenamiento legal vigente. Natalí González, RNV Noticias.
17: Este viernes se dio el salto entre dos inaugural de la primera temporada de la Liga Superior de Baloncesto Copa Venezuela Renace, con el encuentro entre Cocodrilos de Caracas y Trotamundos de Carabobo en el gimnasio José Veracaza del Parque Naciones Unidas en la parroquia El Paraíso de Caracas. La presidenta de la República Bolivariana de Venezuela, Delcy Rodríguez, anunció el inicio de competición a través de sus cuentas en redes sociales. Por su parte, el ministro del Poder Popular para la Juventud, Sergio Lotártaro, destacó que este proyecto responde a la solicitud de los propios atletas, quienes habían planteado la necesidad de extender la liga profesional.
18: Estamos listos y muy contentos, porque hace pocos meses, en un acto donde se reunían con jugadores de baloncesto, ellos le daban la noticia o le pedían extender la liga de baloncesto profesional, y hoy es un hecho con el nacimiento de la Liga Superior de Baloncesto. Más de 150 jugadores venezolanos, empleo directo para lo que es entre para los que son fisioterapia, el ecosistema del baloncesto, y hoy nace nuestra querida liga.
17: En el primer encuentro, los Saurios sellaron de gran forma el debut del torneo al derrotar 66-58 a Trotamundos de Carabobo, imponiendo condiciones en la cancha y capitalizando los errores defensivos del Expreso Azul. Con este despliegue, el equipo capitalino asume provisionalmente la punta de la Conferencia Occidental. Las acciones de la Copa Venezuela Renace continuarán durante todo el fin de semana a nivel nacional, con lo que se reafirma el compromiso del Gobierno Nacional con el sano esparcimiento y la masificación del deporte de alto rendimiento. Quien reportó para ustedes, Over Fermín Chaparro, RNV Noticias.
19: El viceministro para temas multilaterales del Ministerio para Relaciones Exteriores y Comercio Internacional, Joaquín Pérez, participó en la reunión ministerial de grupos de amigos de la Alianza de Civilizaciones, celebrada como parte de la edición 81 de la Asamblea General de la Organización de las Naciones Unidas, realizada en Nueva York. En este espacio de debate, el diplomático destacó la responsabilidad del bloque ante la creciente polarización, intolerancia y desconfianza que se manifiesta en el mundo. En este particular, resaltó que la alianza debe ayudar a tender puentes donde existen diferencias y a reconstruir la confianza, allí donde las divisiones amenazan nuestra propia convivencia, recalcó el diplomático. También abogó por el avance del grupo con orientación a la acción para fortalecer la educación para la paz y empoderar a los jóvenes y a las mujeres como agentes de diálogo que promuevan el intercambio intercultural e interreligioso, utilizando responsablemente las nuevas tecnologías para acercar a las sociedades. Con esta participación, el diplomático también ratificó el compromiso de Venezuela con el fortalecimiento del diálogo nacional, así como con la reconstrucción de la confianza y avanzar hacia un mayor entendimiento en el país. Informó Eliana Hernández, RNV Noticias.
20: Con el objetivo de consolidar una visión compartida sobre el estado actual del sistema judicial del país, el

0: democracia participativa y protagónica. Vamos a levantar la alfombra y a limpiar y a revisar por completo e identificar todo lo que tenga que ser corregido para corregir. Necesitamos cambiar, transformar, revisar y ajustar.
1: Asimismo, la máxima autoridad del Ministerio Público subrayó que este proceso se orienta hacia la paz, la reconciliación y el reencuentro de la sociedad, premisa articulada con lo expuesto por los jefes de Estado ante la Asamblea General de la Organización de las Naciones Unidas. El evento institucional contó además con un amplio despliegue de autoridades del sistema de justicia y de los poderes públicos, entre los que destacaron la presencia de Carmen Castro, presidenta de la Sala de Casación Penal del Tribunal Supremo de Justicia, Julio García Serpa, ministro para el Servicio Penitenciario, Daniel Ramírez, defensor público general, y Primitivo Cedeño, gobernador del Estado Portuguesa. Quien les informó, Vanessa Valdés, RNB Noticias.
2: Este sábado, el desplazamiento de la onda tropical número 52 junto a la actividad de la zona de convergencia intertropical reforzada con un sistema de vaguadas sobre el Mar Caribe producirá precipitaciones moderadas en gran parte del país. Así lo informó el boletín diario del Instituto Nacional de Meteorología e Hidrología, INAMET, donde se precisa que en la tarde y noche se espera incremento progresivo de la cobertura nubosa, la cual propiciará precipitaciones de intensidad variable, especialmente en Bolívar, Amazonas, Delta Macuro, Monagas, Sucre, Anzoátegui, Región Central, Yaracuy, Lara, Falcón, Los Andes y Zulia. Asimismo, lluvias o lloviznas dispersas en llanos centrales y occidentales. Entretanto, en los estados Miranda, Distrito Capital y La Guaira, luego del mediodía, se estima un aumento progresivo de la nubosidad con posibles lluvias o chubascos dispersos y eventuales descargas eléctricas. Natalí González, RNV Noticias. El gobernador del estado de La Guaira, José Alejandro Terán, informó que el 75% de los comercios en la entidad se mantiene activo, evidenciando la resiliencia y el dinamismo económico de la región. Resaltó que en las llamadas zonas cero de la tragedia, diversos establecimientos comerciales esenciales, como farmacias y locales de venta de alimentos, ya comenzaron a abrir sus puertas para atender al pueblo.
3: Desde el tercer día, nosotros desplegamos con el apoyo de la UNES un censo económico en el estado y pudimos detectar la cantidad de comercios que necesitaban apoyo financiero para reponer inventario o maquinaria, y le leamos una propuesta a la presidenta de la República, la cual inmediatamente no dudó en aprobarme una feria bancaria que durante tres días se hizo en el estadio de béisbol Jorge Luis García Carneiro. Toda la banca pública y privada del país allí se puso a la disposición de los comerciantes guaireños. Como resultado, en apenas tres semanas se transfirieron más de 20 millones de dólares en crédito a 2.300 comerciantes formales de la entidad. Eso es una cifra importante que supera el 50% de los comerciantes formales que tenemos registrados en la entidad, donde se preservaron aproximadamente más de 15.000 fuentes de empleos directas.
2: Puntualizó que a los comerciantes playeros se le apoyó con casi medio millón de dólares en materiales de construcción para la rehabilitación de las playas.
3: La Guaira es un estado fundamentalmente turístico y entendemos que todas estas condiciones dificultan, por ejemplo, el comercio playero, del cual depende la actividad económica de muchas personas. Nosotros hemos escuchado mucho a la Cámara de Comerciantes Playeros, está integrada por unos 4.000 comerciantes playeros aproximadamente, y desarrollamos con ellos un plan en cuatro acciones específicas. Lo primero, que ellos hicieron un diagnóstico de sus propias playas y de cómo quedó afectada la infraestructura. Nos presentaron el diagnóstico y nos solicitaron los materiales para iniciar un proceso de rehabilitación de las playas y los balnearios para cuando se dé el momento de la apertura plenamente. Se les apoyó con casi medio millón de dólares en materiales de construcción y la mano de obra la están colocando los mismos comerciantes playeros con todas sus capacidades.
2: Finalmente, el gobernador del estado de La Guaira, José Alejandro Terán, dejó claro que con estas acciones, el gobierno regional reafirma el compromiso de acompañar al sector comercial en el proceso de recuperación total, impulsando la reactivación productiva y el bienestar de las familias guaireñas. Natalí González, RNV Noticias.
4: Alrededor de 140 trabajadores de la playa se sumaron a la rehabilitación del balneario Candilejas en el estado La Guaira como parte del Plan Venezuela Renace. Así lo informó el gobernador de la entidad, José Alejandro Terán.
5: Ellos se han desplegado en un plan de rehabilitación de todos estos balnearios, de todas estas playas. Es motivador, pues, ver a la familia playera incorporarse con sus propios esfuerzos

0: a rehabilitar cada uno de sus kioscos, los estacionamientos, los espacios públicos, el saneamiento de las playas y sobre todo con un gran nivel de conciencia. Un día trabajan en la rehabilitación de las playas, otro día se incorporan a los estudios de la Escuela del Turismo Regional y la UNATUR para prepararnos para ese momento en el cual nuestras playas se llenen nuevamente de unas familias que vienen a disfrutar de momentos de esparcimiento, donde se reactive el aparato económico.
1: Los trabajos se ejecutan gracias a la dotación de más de 40.000 toneladas de materiales de construcción por parte de la Gobernación de La Guaira. Así lo destaca Jorge Pacheco y Lidia Gaviria.
2: Soy prestador de servicio aquí en Candilea de hace 12 años. Estoy aquí trabajando aquí en la playa. Cuestión del terremoto, se movió mucho lo que fueron los adequines, los quitamos. Estamos compactando, acomodando, nos dieron lo que es cemento para acomodar las grietas, muchas de las grietas, nos están dando pintura, nos están dando mucho apoyo para acomodar lo que son los espacios de los negocios.
3: Gracias a Obras Públicas que nos ayudó con la maquinaria para el replantamiento de las partes más dañadas, la arena, los escombros, todo eso. Nosotros tuvimos una característica, que la falla pasa justo por aquí, por donde están los balnearios, y hay unas partes que fueron más afectadas que otras.
1: La rehabilitación de las playas de La Guaira va de la mano con los estudios de suelo e infraestructura, adelantó el gobernador Terán.
0: Que se nota que no causó pues daños estructurales el terremoto en la infraestructura playera, pero igualito vamos a hacer los estudios de suelo, los estudios patológicos, para poder pues reforzar todo lo que se tenga que hacer desde el punto de vista estructural y proteger la vida por encima de todo ante eventuales situaciones que puedan presentarse en el futuro. Y igualmente en el este estamos bastante avanzados, no hemos parado ni un solo día de trabajar.
1: Para Radio Nacional de Venezuela, reportó desde el estado de La Guaira, Luis Ortega.
4: Un total de 490 familias que resultaron afectadas por el doblete sísmico se beneficiarán con la rehabilitación de cuatro edificios en el conjunto Residencias Pórtico del Ávila, ubicado en la parroquia San Bernardino, en Caracas. Las labores de construcción y recuperación se llevan a cabo como parte de las acciones del Plan Venezuela Renace. La presidenta de la Gran Misión Venezuela Renace, Jacqueline Faría, en compañía del presidente de la corporación Juntos Todo es Posible, Aníbal Coronado, realizaron una supervisión a las cuatro torres afectadas. Cada una de ellas contiene 120 apartamentos. Las autoridades constataron la calidad de los acabados y el cumplimiento de las normas técnicas. Al respecto, Farías destacó el esfuerzo articulado del Estado y felicitó al equipo de ingenieros por la aplicación rigurosa de las directrices emanada por la Comisión Presidencial para la Evaluación de Habitabilidad de Infraestructuras. Esa comisión ha dicho qué hacer en cada tipo de fisura, y aquí lo acabamos de corroborar. Están aplicando el manual como debe de ser, señaló la funcionaria a través de redes sociales. Por su parte, Honorado precisó que aunque las infraestructuras mantuvieron un desempeño excelente ante el evento telúrico, la fuerza del sismo ocasionó daños de mampostería concentrados desde la planta baja hasta el piso 6. Asimismo, destacó que los trabajos se ejecutaron de manera conjunta con la comunidad y se contempla un tiempo estimado de 7 semanas de atención por cada torre. Informó para ustedes Carlota Torreyes, RNV Noticias.
5: Para garantizar la transparencia operativa dentro de la red hospitalaria nacional, el Ministerio de Salud impulsa una nueva plataforma digital en miras de realizar una trazabilidad real de los insumos médicos. Durante esta jornada de trabajo, que estuvo liderada por el ministro de Salud, doctor Carlos Alvarado, acompañado del ministro de Ciencia y Tecnología, Iván Gil, evaluaron la capacidad de esta nueva iniciativa que permitirá monitorear en tiempo real los medicamentos. Este espacio, que se encuentra en su fase final de prueba, busca hacerle seguimiento a los medicamentos y equipo, desde su ingreso al ministerio hasta su entrega al paciente. Este proyecto es mediante la articulación técnica de la empresa tecnológica mixta Alcaraván y equipos tecnológicos multidisciplinarios. Las autoridades consolidan la fase final para la pronta puesta en marcha de esta herramienta en el Sistema Público Nacional de Salud. El gobierno nacional, a través de este nuevo proyecto, busca agilizar la entrega directa a pacientes de sus medicamentos, evitando así los intermediarios. Esto en miras de seguir fortaleciendo la red de salud pública nacional. Reportó Lisanger Quintero Luna, RNB Noticias.
4: Con el objetivo de honrar la memoria y el legado del maestro de la bandola Ismael Querales, el Ministerio del Poder Popular para la Cultura otorgó la certificación oficial que lo acredita como portador patrimonial de la nación post-mortem. Tras su fallecimiento el pasado 20 de septiembre, durante el acto realizado en el cuartel San Carlos de Caracas, la distinción fue entregada a manos del ministro del Poder Popular para la Cultura, Alejandro López.
6: Otorgar este reconocimiento como portador patrimonial de la nación es un acto de estricta justicia poética e histórica con quien ha consagrado su existencia, dar latidos, alma y voz a la venezolanidad.
4: El reconocimiento fue recibido por las hijas del destacado músico, compositor y docente Ligia Elena e Isabel Querales. La conmemoración contó con la presencia de familiares, amigos y cultores, quienes se reunieron para despedir al cofundador de la agrupación Un Solo Pueblo. Por su parte, Francisco Pacheco, cantante e integrante de Un Solo Pueblo, dedicó unas palabras en homenaje al maestro.
7: Ismael fue un apasionado de la bandola. No solamente Ismael se conoce como bandolero, sino como fiel intérprete de la música de la gran mayoría de la tradicionalidad que tiene Venezuela. Ismael cantó tambor, Ismael tocó tambores, sobre todo el tambor de Carabayeda.
4: De esta manera, Venezuela rinde tributo al legado eterno e imborrable del maestro Ismael Querales en la cultura nacional. Informó para ustedes Carlota Torreyes, RNB Noticias. El ministro de Relaciones Exteriores y Comercio Internacional de Venezuela, Félix Plasencia González, ratificó la postura histórica de la nación de no reconocer la competencia ni la jurisdicción de la Corte Internacional de Justicia para dirimir controversia territorial sobre la Guayana Esequiba. A través de sus canales oficiales, el canciller enfatizó que solo la negociación bilateral será el espacio legítimo y legal para resolver la controversia histórica. Asimismo, advirtió que Venezuela no acatará ninguna decisión emitida por dicho tribunal por considerar en franca violación al Acuerdo de Ginebra de 1966. El pronunciamiento surge en respuesta a las recientes declaraciones del mandatario guayanés Irfan Ali, quien exigió que el Estado venezolano a someterse al fallo que dictará la Corte Internacional de Justicia sobre la disputa fronteriza. Finalmente, el alto funcionario reiteró la firmeza del gobierno venezolano en salvaguardar la soberanía nacional y el rechazo de cualquier acción unilateral en la región. Informó para ustedes Carlota Torreyes, RNB Noticias.
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9: La infraestructura hotelera del Estado Mérida aportó 72.13% de ocupación turística durante el periodo vacacional comprendido entre mediados de julio y principios de septiembre. Así lo puntualizó el gobernador de esta entidad andina, Arnaldo Sánchez.
10: Y en el 2026, bueno, hemos llegado a 39.385, un 72.13%. Y es importante estos datos porque cuando vemos el 2022 estábamos en el 21.14%. En los últimos 5 años, en los 3 momentos que hemos tenido han sido los mejores de estos 5 años. ¿A qué me refiero? Cuando hablamos de carnaval, nosotros logramos el 81% de ocupación hotelera. Y hay que decir que en el caso del metropolitano fue el 100%. No había forma de conseguir en carnaval acá una habitación en una posadita, una hotelera bastante complicada. Tuvimos nosotros una feria extraordinaria.
9: El gobernador expuso en relieve el aporte económico que esta temporada deja para el comercio turístico y gastronómico de la región, resultados que superan todas las expectativas.
10: Y aplicando esta ecuación, participación e inversión turística en el Estado Mérida, bueno, nos da más de $7.800.000 que quedan en el Estado, que no es que le queda a la gobernación,
11: ¿no? Que queda en el Estado para los comerciantes, los dueños de los restaurantes, los pequeños empresarios, los dueños de grandes parques que tenemos en el Estado. Es un plus en la economía del Estado y por supuesto que esto ayuda a dinamizar mucho la economía acá en el Estado Mérida. Por eso para nosotros es tan importante que podamos seguir fortaleciendo y asumiendo el turismo como uno de los ejes fundamentales en la política del Estado.
9: Otro aspecto que resaltó el gobernador de Mérida ha sido la reactivación del sistema teleférico, así como la visita de turistas de 24 países en este estado. Desde el Estado Mérida, para Radio Nacional de Venezuela, les informó Joana Briceño.
12: Sí, nos encontramos en la unidad educativa Libertador, parroquia La Sabanita del municipio Angostura del Orinoco en Ciudad Bolívar, donde el Poder Popular está escogiendo pues las nuevas autoridades de este Consejo Comunal. A mi lado tengo a la enlace política de la comuna Chávez Vive, concejal Karina Piamo, quien nos va a dar detalles sobre esta actividad.
13: Encontramos aquí justamente en las renovaciones del Consejo Comunal Libertador 1, para nosotros prepararnos como pueblo y como equipo que estamos, como dicen, en cada uno de los territorios para seguir logrando los éxitos con los proyectos para el 18 de octubre.
12: Sí, efectivamente, nosotros continuaremos recorriendo diferentes sectores del municipio de Angostura de Orinoco para llevarle a ustedes la información sobre esta renovación de las autoridades del Poder Popular en esta localidad. Para Radio Nacional de Venezuela, desde el Estado Bolívar, reportó Roger Sarmiento.
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6: Es la 1:34.
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4: Se espera que el Tribunal 46 de primera instancia en lo penal se pronuncie a la brevedad y establezca responsabilidades sobre el caso. El parlamentario del MBR estuvo al frente de la investigación que se realizó para determinar las irregularidades que se cometieron en esta entidad bancaria. Vicente Briceño en RNB Noticias.
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10: Es la 1:59.
11: Participación de la presidenta Delcy Rodríguez en la 81 Asamblea General de la Organización de Naciones Unidas, Nueva York, 2026.
12: En 2026, Venezuela ha vivido dos grandes y dolorosas pruebas en su vida como nación. Una derivada del estrangulamiento de su vida política interna y la confrontación agudizada con los Estados Unidos de América. Otra proveniente de la fiereza de la naturaleza, el doble terremoto del 24 de junio. A pesar de estos golpes de la vida tan fuertes, como diría el poeta César Vallejo, para los venezolanos y venezolanas, hoy Venezuela renace. Renace resume la actitud de nuestro pueblo que ha asumido frente a estos acontecimientos. La transformación de un

0: relación política fundamentada en el diálogo, la negociación y la diplomacia. Por eso hoy Venezuela aspira con Estados Unidos, con sus vecinos, con todos los países de nuestro continente y de la comunidad internacional, reconstruir y sostener relaciones de cooperación, respeto e igualdad.
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3: Don Juan Vicente Bolívar y Ponte no cabía de gozo y también de orgullo al sentirse el padre afortunado del cuarto de sus hijos, que había nacido la noche del 24 de julio de 1783 en la casona colonial de San Jacinto. Mientras tanto, el niño que llevaría el nombre de Simón se movía inquieto entre los almohadones del lecho, llamando la atención de los presentes con su llanto, como suelen hacerlo todos los niños del mundo. En medio del júbilo general, doña María de la Concepción Palacios y Blanco de Bolívar se consideraba en aquel momento memorable una de las madres más felices de la vida.
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5: Hola, hola, ¿cómo están? Sean todos bienvenidos, bienvenidas a esta edición de Arroz con Mambo.
6: La hora del guaguanró.
5: Por Radio Nacional de Venezuela.
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5: Hoy tenemos un programa emotivo y conmovido a la vez. La música la vamos a estar dedicando absolutamente para el queridísimo y recientemente fallecido Ismael Querales, a quien le profesamos una enorme admiración y de quien tenemos gran recuerdo, gran cariño. Y para eso vamos a estar escuchando algunos de los temas de su disco extraordinario, Cantadurías, disco del año 2005, editado por la Fundación Bigot, donde se acompaña por otro gran maestro, Francisco Pacheco, en la voz y un montón de gente en los instrumentos, en los arreglos, en las voces, haciendo una radiografía del hermoso repertorio y además el más recóndito de la música venezolana. Eso por una parte, pero por otra parte renace la esperanza, la alegría, la felicidad, la belleza, gracias al logro inmenso de las mujeres, chicas.
6: Sí, como siempre.
5: Como debe ser.
6: Cuando uno habla de renacimiento, bueno, tenemos que estar allí nosotras ahí fortaleciendo.
5: Así es, las mujeres. Las mujeres además combativas, triunfantes, en este caso, que nos han llenado de gloria a través del fútbol. En este caso vamos a conversar con tres de las protagonistas de ese logro maravilloso que fue el campeonato de la Conmebol Liga Evolución Sub-15 femenina, que se disputó en Paraguay y donde Venezuela se trajo el primer lugar. Alzaron la copa. Así que con nosotros van a estar Mara Briceño, Isabela Blanco y Raibelin Chacón para que nos cuenten cómo la vivieron.
6: Sí, no, es ya, y ya están aquí de paso, ¿no? Ya llegaron, sí señor. Sí, sí. Ya llenaron de alegría y entusiasmo, bueno, de belleza y de ternura también estas niñas, esta cabina, ya las vamos a presentar y nosotros estamos contentísimos de tenerlas aquí.
5: Y decimos que hay una generación gloriosa de oro del fútbol femenino porque además la selección venezolana se coronó bicampeona de los Juegos Suramericanos Santa Fe 2026, ustedes saben, hace apenas unos días, donde la portera Valeria Rabanales se llenó de gloria al parar dos de los penales, porque eso se fue a penales, dos de los penales de los chutes de la gente de Chile, de las chicas de Chile, que eso después terminó en tángana, por cierto. malas perdedoras, las chilenas.
6: Sí, bueno, pero menos mal que nuestras chicas estuvieron a la altura y no cayeron en provocaciones, se mantuvieron celebrando su triunfo sin caer en provocaciones y pudieron, bueno, salir felices y contentas con esa copa, con ese triunfo.
5: Bueno, de eso va Arroz con Mambo.
6: La
5: hora del Guaguan Rock. Nos seguimos escuchando dentro de unos minutos, luego de este paréntesis musical, con nuestro queridísimo Ismael Querales.

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1: Con la comunidad, con los consejos comunales y circuitos comunales de esta localidad. Observamos de inmediato que inicia su recorrido por los locales socioproductivos, espacios rehabilitados por esta comuna. Se trata de la planificación del poder popular desde las bases, en el mismo territorio, en el punto y círculo. En esta oportunidad la acompañan las autoridades, observamos allí al ministro del Poder Popular para la Alimentación, Carlos Leal Tellería. Se dispone a conversar con quienes están presentes, con los emprendedores, comerciantes de esta localidad, quienes agradecen la visita de la mandataria nacional. Venezuela optó por el camino de la democracia participativa y protagónica que le ejerce el pueblo organizado. Este trabajo organizativo se planifica a través de las asambleas vecinales, donde se prioriza el desarrollo socioproductivo para generar una economía real dentro de la comunidad. Allí observamos a las voceras de esta comuna que le dan el recibimiento a la presidenta de la República. Allí también está presente el gobernador del estado Miranda Helio Serrano, Diógenes Lara, el alcalde del municipio Sucre, Pedro Infante, jefe del plan Antonio José de Sucre, y Leonardo Montezuma, secretario ejecutivo del Consejo Federal de Gobierno, parte de las autoridades que estarán acompañando a la presidenta de la República en este recorrido. Está además las voceras de la comuna El Gran San Blas, ellas son Xiomara Díaz y la señora Kaori Díaz, quienes le dan la explicación a las autoridades que se encuentran acá. Allí observamos el abasto, la farmacia, El Gran San Blas, la potabilizadora, pero además la sala de autogobierno comunal El Gran San Blas. En estos momentos se encuentra la jefa del estado venezolano constatando el trabajo que se realiza desde la potabilizadora. Continúa su recorrido allí constatando además lo que ha sido esta organización clave, este proceso que se vive en Venezuela de esta democracia protagónica que la ejerce el pueblo en las calles. Acá las familias apuestan por la autosustentabilidad. Continúan saludando, le da la explicación de los espacios que han sido rehabilitados, como la ampliación del preescolar Lino de Clemente, que tiene 37 años de fundado. Cuenta con una matrícula escolar de 180 niños. Recordemos que la presidenta recientemente precisaba que este año se incrementó la matrícula escolar. Allí el recibimiento de la comunidad, de quienes forman parte de esta comuna, El Gran San Blas, de los circuitos comunales, quienes se han organizado para esperarla en estos espacios, en esta populosa parroquia Petare, donde está en desarrollo esta actividad. Aprovechan para registrar este bonito momento, una fotografía que quedará para la historia, para el recuerdo de los habitantes, tener acá presente.

través del consenso. Observamos allí los distintos stands que han sido dispuestos. Acá Venezuela come pescado, una de las políticas que se han ido afianzando en Revolución. El gobierno nacional, precisamente el apoyo a cada uno de estos pescadores de nuestro país, lo que tiene que ver con la marca Compa posicionada en el territorio nacional. Los emprendedores además han manifestado su agradecimiento por los créditos que han recibido por parte del sector público. Allí es el saludo también que le dan las mujeres venezolanas que continúan sumando al crecimiento económico de la nación. Podemos destacar que entre la población de la comuna, el Gran San Blas, destacan 200 emprendedores. El Banco Digital de los Trabajadores y el programa Emprender Juntos brindaron un acompañamiento, atención integral y financiera a través de 45 emprendedores bancarizados, 45 códigos QR generados con la digitalización de pagos, 12 puntos de venta entregados y 20 emprendedores financiados. Se dispone a constatar cada una de estas áreas para la recreación, para el deporte, para los niños de esta comunidad, pero también los abuelos presentes en estos juegos que han sido dispuestos en estas áreas, en este parque biosaludable con el que cuenta la comuna El Gran San Blas, que evidencia lo que ha sido este esfuerzo desde el territorio al que ha llamado la presidenta. La comuna El Gran San Blas está conformada por 5 consejos comunales: sector 1 Matapalo, Cuatricentenario La Ceiba, Despertar Bolivariano 13 de Abril, La Ciruelita, Las Dos Ceibas, El Carmen. Esta comuna, El Gran San Blas, fue fundada en el 2019. La conforman 2.173 familias y 6.204 habitantes. Estos espacios forman parte del punto y círculo. Allí se dispone la jefa del Estado venezolano a saludar a los niños que en esta oportunidad disfrutan de cada uno de estos espacios que han sido dispuestos para el sano esparcimiento. Importante lo que he mencionado, que tiene que ver con el punto y círculo de cada una de estas comunas que se han venido organizando. Esta comuna ha estado activa en las distintas consultas populares que se han realizado. Allí precisamente continúan recibiendo a las autoridades quienes están al frente de estas salas de autogobierno comunal, El Gran San Blas, cómo se preparan para la venidera consulta popular, la segunda de este año, fijada para el venidero 18 de octubre. En lo que ha sido todas estas modificaciones, todos estos alcances, en el 2025 lograron alumbrado público en la calle principal y caminerías, ayudas técnicas, insumos, enseres y otros, creación de taller de serigrafía, una papelería comunal, ayudas de material de construcción, reparación de filtraciones en viviendas. En lo que respecta a este año 2026, los proyectos ganadores de la consulta popular del pasado 8 de marzo fueron la distribución de cilindros de almacenamiento de agua potable y la sustitución de techos en su segunda fase. Esta comuna además ya tiene sus proyectos postulados para la segunda consulta popular nacional, que se realizará el próximo 18 de octubre. ¿Cuáles son esos proyectos que van a postular? La ampliación del taller de la juventud, la culminación de la casa comunal cuatricentenario La Ceiba, la segunda fase de dotación de cilindros de agua potable, la creación de un taller de costura, la instalación de cámaras de seguridad, un criadero de gallinas ponedoras y una potabilizadora de agua. En el estado Miranda existen 468 comunas y circuitos comunales y 4.071 consejos comunales, 468 salas de autogobierno popular instaladas y 3.988 proyectos financiados en el periodo 2024-2026. Pero además, en el municipio de Sucre existen 90 comunas y circuitos comunales, 660 consejos comunales, 90 salas de autogobierno y han sido financiados

0: 602 proyectos. En esta oportunidad es propicia la visita de la presidenta de la República Bolivariana de Venezuela, Delcy Rodríguez, para que los voceros de esta comuna, el Gran San Blas, le den la explicación de cómo ha sido además esa participación clave en las distintas asambleas que se han realizado en lo que será esta importante participación que tendrán el venidero 18 de octubre. Allí las salas de autogobierno que han sido dispuestas. Se trata de esta organización, de una planificación permanente, constante, para ver estos resultados pues que evidenciamos en este lugar. Ya hemos precisado este recorrido que ha realizado la presidenta por el abasto, por las salas de autogobierno comunal, el Gran San Blas, la farmacia, la potabilizadora, pero además estos trabajos de rehabilitación, de modernización en el caso de los centros educativos. También se dispone a visitar este módulo policial que ha sido instalado acá en las adyacencias de esta comuna. Se dirige a saludar a los funcionarios policiales que están siempre en resguardo de la comunidad, desplegado en esta importante parroquia Petare del estado Miranda, y ha sido precisamente este trabajo permanente en materia de seguridad ciudadana, los cuadrantes de paz que han sido desplegados en todo el territorio nacional como una política efectiva en materia de seguridad ciudadana. En estos momentos continúa su recorrido la jefa del Estado venezolano con las autoridades que en esta oportunidad saludan a los abuelos de la patria que se hacen presente en este sábado 26 de septiembre. El cariño a los abuelos de nuestro país, la atención priorizada que siempre refuerza el gobierno nacional. Mencionar que en Venezuela hay 1.583.546 adultos mayores, existen 99.665 círculos de abuelos en 3.926 comunas. La atención que merecen nuestros adultos mayores es prioritaria para el gobierno nacional. Así, ese abrazo cercano, ese saludo a los abuelitos de nuestro país, cargados de esa sabiduría, de esas lecciones de vida, y por supuesto en cada uno de estos mercados a cielo abierto de las ferias del campo soberano hay una instrucción clara y precisa de siempre dar esa atención prioritaria a los abuelos. Allí las autoridades conversan con los médicos que están al frente del ambulatorio Matapalo del sector 1 de San Blas, que en esta oportunidad será entregado totalmente rehabilitado. El doctor Eric Ramírez, autoridad única de salud del estado Miranda, la doctora Betty García, el doctor José Chacón y la doctora Vanessa Marriaga. Se dispone la presidenta allí a ingresar a la cancha Matapalo, uno de los espacios también que han sido recuperados, rehabilitados, y donde ha sido instalado en esta oportunidad este mercado a cielo abierto. Esto forma parte de estas políticas del gobierno nacional para garantizar la seguridad y soberanía alimentaria, todas estas políticas que han sido dispuestas. Allí vemos al ministro del Poder Popular para la Alimentación, Carlos Leal Tellería, en este acompañamiento. Hay que precisar que esta Feria del Campo Soberano espera beneficiar este sábado a 2.600 familias y más de 10.000 personas. Se están distribuyendo más de 53 toneladas de alimentos, pollo, huevos, mortadela, pescado, carne, cerdo, frutas, hortalizas, verduras, entre otros. Así avanza el plan de amor y prosperidad alimentaria. Este fin de semana, atendiendo a 1.607 comunas en todo el país y más de 1.000.000 de familias con un ahorro desde un 20 hasta un 40% en comparación con la red privada. Allí observamos a los abuelos y abuelas de la patria que han acudido a este despliegue, a este mercado a cielo abierto, esta feria del campo soberano, con un ahorro significativo e importante en cada uno de los productos de la cesta básica, mientras continúa la presidenta conversando, escuchando esas solicitudes del pueblo mirandino de acá, de la parroquia Petare, del sector San Blas 1. Ya han sido rehabilitados 235 establecimientos de Mercal y Pedeval en el país, beneficiando a 1.800.000 familias en 1.806 circuitos comunales. Este mercado a cielo abierto es parte de esta red de distribución que lleva a cabo el Ministerio del Poder Popular para la Alimentación. Tiene que ver con las ferias del campo soberano, con los mercados a cielo abierto, abastos Mercal y Pedeval, bodegas móviles y ferias del pescado, y cada uno de estos están nutritivos que han sido dispuestos como parte de esta jornada que se lleva a cabo. Constatando la mandataria nacional, cada una de estas políticas que se ponen en marcha en beneficio del pueblo y sobre todo la atención integral, como cada fin de semana, como cada sábado, como cada domingo, y allí también presentes las cocineras de la patria, esas mujeres con sus manos que siguen contribuyendo al desarrollo de nuestro país, al crecimiento, a la Venezuela de paz, a la Venezuela de bien, a la Venezuela del futuro, a la Venezuela que construye. Allí muestran cada una de estas exquisiteces que elaboran con cariño, con amor para el pueblo venezolano. Pues también acá se encuentran productos Los Andes, de Industrias Diana, de la Red Venezuela, de Cuspal, de la Corporación Única de Servicios Productivos y Alimentarios, de la Red de Abastos Bicentenarios, así como también de Pedeval. La seguridad alimentaria para el pueblo. Se lleva a cabo la venta de verduras, víveres, venta de huevos, proteínas, mortadela. Y se ha logrado, hay que destacar como parte de estas cifras, que la recuperación integral de 235 establecimientos de Mercal y Pedeval en todo el territorio nacional. Allí observamos a las autoridades, al ministro del Poder Popular para la Alimentación, haciendo además el seguimiento a cada una de estas políticas que se llevan a cabo cada fin de semana, al tiempo que aprovecha también de conversar la presidenta con quienes están acá haciendo sus compras. Es importante además precisar cada uno del ahorro importante que podrán conseguir los habitantes de la parroquia Petare, que además participan en esta jornada, lo que ha llamado la presidenta Delcy Rodríguez, reforzar la economía comunal, vital para el desarrollo económico de nuestro país, de la agenda económica, de esos motores productivos, el papel fundamental de estos productos, del sello venezolano, de lo hecho en Venezuela con miras a la exportación. Ha resaltado que es vital, que es fundamental insistir en la exportación con sello venezolano, y acá evidenciamos lo que han sido pues cada uno de estos productos, este importante recorrido además que garantiza la seguridad y la soberanía alimentaria de nuestro país en un crecimiento importante que tiene Venezuela en la región, superando las expectativas de la CEPAL. Un trabajo que ha venido realizando el Ministerio del Poder Popular para la Alimentación, el ministro Carlos Leal Tellería, y sobre todo que lleguen estos productos a la comunidad. Comunidad dentro, en el territorio, en las bases, se dispone en esta oportunidad a constatar lo que realiza el stand de Venezuela Come Pescado, los pescadores de La Guaira, las mujeres procesadoras de la marca Compa. Son productos frescos del mar. Y acá están presentes pescadores de Playa Verde y Caraballeda, y las mujeres tejiendo redes, mercancía, pargo, medregal, dorado, palometa, mero, atún, guacuco, jurel, camarones, lisa, un ahorro de hasta un 120% en el caso de los productos Compa. De la orilla de la playa a la comunidad de La Guaira, subiendo a Caracas, a los sectores comunales y también del estado Miranda. Allí Luis García, presidente de la marca Compa en el país. 1.600 consejos de pescadores y 17 titulares de la marca. 26 consejos de pescadores para hacer uso de la marca, y los Compa nacieron hace exactamente 3 años. El 14 de marzo de 2023 fue lanzada la marca Compa en el Día del Pescador. Productos de calidad exclusivos de la marca Compa. El señor Luis García allí se dispone a dar esta explicación a las autoridades, el impacto que han tenido estos productos Compa en el mercado nacional y sobre todo la voluntad de los pescadores, un sector y un motor, el motor pesquero ha experimentado un crecimiento importante, así lo ha precisado recientemente la presidenta de la República. Allí conversa con las mujeres del programa Tejiendo Redes que están como cada fin de semana al frente de estas jornadas de alimentación, el apoyo que ha dado el gobierno nacional y además el éxito que ha tenido esta marca. Ya lo hemos escuchado también por parte de la jefa del estado venezolano, 100% de apoyo a la marca Compa, un ahorro significativo, así lo explicaba el presidente de esta marca en el país, el señor Luis García, pero sobre todo el trabajo diario que realiza los 1.600 consejos de pescadores que han sido conformados en todo el territorio nacional, 3 años de trabajo arduo, constante, con este sello venezolano, con los productos del mar de calidad que los diferencia. Allí continúa este recorrido la jefa de estado venezolana y se dispone a saludar a quienes están al frente del stand de la escuela itinerante Venezuela Come Más Pescado, una iniciativa del Ministerio del Poder Popular de Pesca. Acá los niños presentes en la comunidad con talleres de crujidos de guisos y salsas, los enseñan a realizar empanadas de pescado, tajada y queso, así como empanadas de camarones. Se encuentra presente la maestra en gastronomía y coordinadora del proyecto Escuela Itinerante, Ana Díaz. Sobre todo involucrar a los más pequeños de la casa en cada una de estas labores y se disponen a registrar este momento con una fotografía a propósito de la visita a esta comuna, el Gran San Blas, en la parroquia Petare, el municipio Sucre del estado Miranda, Alevines de la Patria, este programa que invita a los niños a participar en esta formación para conocer más sobre gastronomía y sobre los productos del mar. Vamos a conversar de inmediato con la presidenta de la República Bolivariana de Venezuela a propósito de esta importante visita que realiza la presidenta por la comuna El Gran San Blas de la parroquia Petare del estado Miranda, compartiendo con el poder popular, con los consejos comunales. Presidenta, muy buenas tardes. Nos gustaría conocer su impresión en torno a este recorrido, a esta organización, su llamado que le hace a las comunas y consejos comunales a participar en la venidera consulta popular.
1: Bueno, estamos aquí en la comuna Gran San Blas de Petare. Hemos visto todos los proyectos de la comuna, abasto, hemos visto la sala de gobierno comunal, la potabilizadora, y estamos ahora aquí en el mercado a cielo abierto viendo la evolución de cómo estamos en la distribución de alimentos en todo el país. Es un extraordinario programa social porque los mercados a cielo abierto llevan los alimentos, cereales, vegetales, proteína animal, proteína del mar, a precios muy accesibles para nuestro pueblo. Y lo que estamos viendo acá es organización. Es la organización para la próxima consulta del 18 de octubre. Ya ellos tienen seleccionados sus 7 proyectos. Bueno, les deseo lo mejor, porque yo sé que esos proyectos nacieron de la consulta de las asambleas. Todas las comunidades nacen de las perspectivas de la propia comunidad, de las necesidades que ven las comunidades, que ven nuestros niños, nuestras niñas. Aquí me complace mucho porque uno de los proyectos es para la juventud en materia textil, otros son productivos, otros tienen que ver con servicios. Así que vamos todos y todas este 18 de octubre a participar en la consulta para decidir en nuestra vida comunitaria. Y viendo también lo que es el progreso de los programas de alimentación, cómo están enlazados directamente la producción nacional. Hemos visto un crecimiento del 4.19% en este año comparado con el año pasado de toda la producción agropecuaria. Hay producción vegetal, crecimiento, hay crecimiento en la proteína, hay crecimiento en la pesca, y ese crecimiento debe traducirse en beneficio para el pueblo de Venezuela. Todo lo que se haga en el ámbito económico debe ser para beneficiar a nuestro pueblo, beneficiar a los trabajadores, a las trabajadoras, los acuerdos energéticos, en este caso todos los avances de la agroindustria, que me complace seguir anunciando. Hay un crecimiento económico que es innegable. Y como yo lo he dicho, presiona sobre el tema eléctrico, como presionan las altas temperaturas, el calor aquí se siente muy fuerte en Caracas. Bueno, imaginemos otras zonas del interior del país. Pero el pueblo venezolano tiene mucha sabiduría y el pueblo venezolano sabe que nos encaminamos a un gran triunfo de nuestro país, a levantar las grandes capacidades de Venezuela para ser en el futuro una Venezuela potencia. Y a mí, yo tengo que decirlo con gran orgullo, llevé la voz del pueblo venezolano a las Naciones Unidas en Nueva York. Satisfacción de haber hablado por el pueblo de Venezuela, de haber hablado para el pueblo de Venezuela y que la comunidad internacional entienda que Venezuela es un pueblo de paz, que Venezuela quiere paz, quiere tranquilidad, tiene desarrollo y quiere garantizar el futuro para nuestros niños y para nuestras niñas.
2: Agradecemos las palabras de la presidenta de la República Bolivariana de Venezuela, Delcy Rodríguez, en este importante recorrido este sábado 26 de septiembre por la comuna El Gran San Blas en la parroquia Petare, constatando la organización de las comunas y consejos comunales que se preparan para participar el próximo 18 de octubre. Es la información que podemos compartir con ustedes. Devolvemos el contacto. Adelante.
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0: pelo, seguimos el arroz con mambo.
1: La hora del guaguán rock, Marlon, no me ves así como regañándome. Estaba afinando.
0: ¿Qué te pasa? Mira, y seguimos oyendo cantadurías de Ismael Querales, el disco que grabó junto a Francisco Pacheco en el año 2005 y nos brinda un recorrido por la profundidad musical de Venezuela. Realmente, bueno, siempre es sabroso escuchar esa música que
1: así es.
0: Normalmente no se oye en ningún lado, ¿no? Entonces hay que buscarlo con mucho empeño porque esa música está como oculta. Pero es una música muy profunda y además esta en particular es muy investigada, muy indagada. No es fácil llegar hasta ella, ¿no? Hay que ir a los pueblos, conocer a los cultores, empaparse de las tradiciones, saber cómo se interpreta. Y eso es el trabajo que nos legó Ismael Querales, eso es digamos el aporte que le hizo al país, conocer en profundidad a Venezuela musicalmente hablando. Lamentablemente se nos fue Ismael, pero bueno, quedó una herencia extraordinaria. Uno de sus herederos, por cierto, es nuestro queridísimo
1: Francisco Pacheco
0: es otro de los maestros.
1: Ajá.
0: Pero nuestro Luis Cuevas,
1: claro,
0: que supuesto. Es un chamo, un muchacho de 23, 22 años, no, ya no recuerdo ni cuánto.
1: Ajá.
0: Pero está en esa franja,
1: en ese seno.
0: Que fue criado prácticamente. Ajá. por
1: Querales
0: y por un montón de gente
1: de bellos,
0: haciendo un trabajo hermoso, así que sí. Eso es importante, jamás podemos decir que tenemos una generación perdida.
1: No, y lo bueno que como absorben ellos y abropan a las nuevas generaciones, no los dejan solos, los inducen, los motivan a seguir la investigación.
0: Nunca,
1: y de hecho Luis Cuevas tiene un conocimiento.
0: Nunca acepto a nadie que me dice que este país se perdió o que esto se embromó o que esto yo no sé qué.
1: Que antes era mejor.
0: Porque no hay generación de relevo. Aquí los tenemos. Tenemos a esta gente, tenemos a estas niñas. Mara Briceño, Isabela Blanco, Raibel Inchacón, que en el fútbol, por ejemplo, están haciendo maravilla.
1: Pero en mis tiempos no había
0: fútbol. En tus tiempos ni siquiera existía el fútbol, no existía la pelota, no existía lo redondo, eso es otra cosa.
1: En mis tiempos no había equipo de fútbol femenino.
0: Bueno, vamos a ver quién va a hablar de ellas, porque ninguna que... Bueno, Mara, como es la capitana, es la que habla. Pero
1: Mara, que es la capitana, Mara, oblígalas.
0: Le decimos que lo ligue y agarre el micrófono,
1: sí,
0: para ella.
1: Sí, claro,
0: porque
1: acuérdate que ella dijo que ella era una motivadora, una solidaridad, pues. No, pero bien bonito compartir con ustedes el día de hoy, porque primero nos llena de esperanza, ¿no? Nos llena de esperanza ver que tenemos una juventud que está por un camino hermoso, que se enorgullece de hacer cosas bonitas por Venezuela, que se enorgullece de hacer cosas bonitas por su familia, que hacen las cosas por ustedes mismas. Y eso, como dijeron hace rato, lo dijo la amiga Isabela, cuando le preguntamos, sí, bueno, no, sabemos que lo hacemos por Venezuela, pero también sentimos que lo hacemos por nuestra familia y por nosotros. Y eso es muy lindo, ver ese sentimiento en esta generación y esa conciencia de saber de que tenemos que dejar algo para los demás, de que este paso por aquí no puede ser nada más que para nada.
0: Para ocupar un espacio en la vida.
1: Exactamente. Es muy importante eso, que tienen esa conciencia y que le den esa importancia a lo que están haciendo. Yo por eso me enorgullezco tanto de verlas, porque primero los jóvenes que son, y segundo que son mujeres que se están formando y que sé que van a dejar bien en alto y bien plantado lo que es la mujer venezolana. Yo de verdad que las felicito y me uno en este júbilo y en esta celebración por ustedes, por la otra selección y por todas las selecciones femeninas de todos los deportes de que se practiquen en Venezuela.
0: Les recordamos que estamos hablando con Mara Briceño, Isabela Blanco y Raibel Inchacón, tres de las integrantes de la selección Vinotinto que acaban de quedar campeonas de la Conmebol Liga Evolución Sub-15 que se disputó en Paraguay. Ustedes triunfaron el 19 de septiembre justamente con el equipo anfitrión. ¿No les metió miedo jugar con los anfitriones, con los dueños de casa, además con un país que tiene una tradición centenaria en el fútbol. ¿Cómo sintieron ese compromiso de jugar contra las seleccionadas del Paraguay? Va a hablar Isabela.
2: No, yo creo que más bien nos daba más ganas de jugar.
0: ¿Por qué?
2: Por el ambiente.
0: ¿Cómo era el ambiente? ¿Cómo era el ambiente?
2: Mira, había samba. Sí. No sé cómo se llama eso, tambores. Hay mucha gente.
0: Obviamente. Había mucho movimiento, sí. en el público, había mucha, sí, emoción.
2: Demasiado. Estaban también los otros países. Argentina, Perú, habían varios.
0: Claro, los que estaban esperando ya la final, pues, digamos.
2: Sí,
0: ¿no?
2: para vernos, pues.
0: Y eso les inyecta a ustedes alegría, emoción.
2: Sí, no, a mí me daba más ganas de jugar.
0: Qué bueno, qué bueno.
2: Y sabroso por eso el ambiente.
0: Eso, más nada. Y por eso hiciste goles.
2: No hice gol, pero sí.
0: Pero en todo el, digamos, en todo el torneo.
2: Sí.
0: Porque estabas emocionada, estabas activa siempre. Bueno, eso se trata justamente. Mira, luego de que pasa todo esto, ustedes triunfan, llegan al país. ¿Cuál ha sido el, más allá del recibimiento de sus padres, de sus familiares, de sus vecinos, de sus amigos, oficialmente, digamos, que se ha hecho? ¿Cómo han celebrado ustedes esto? ¿Cómo se les ha reconocido, digamos, en las instituciones deportivas venezolanas? ¿Ha habido un reconocimiento oficial? Cuéntanos un poquito de eso porque me llama mucho la atención, Mara.
3: Bueno, cuando llegamos, aparte de celebrar nosotras mismas estando allá en Paraguay, disfrutando de la Copa, o sea, estando contentas todas juntas, cuando llegamos a nosotras tres, nos invitaron a un desayuno con la alcaldía allá del municipio Zamora.
0: Ah, aquí en Guatire.
3: Sí, correcto.
0: Ok.
3: Nos habían invitado a un desayuno. Digamos que ese desayuno fue como más para conversar, contar nuestras experiencias también de cómo fue el torneo y así.
0: Ah, ok. Un recibimiento, bueno, oficial, bueno, también, digamos, institucional, ¿no? Correcto. Que es importante, hacer ese reconocimiento.
1: Claro.
0: Porque nosotros criticamos duramente que no haya habido, digamos, una cosa como que más visible, ¿no? Sí. Y nos preocupa un poco, lo tenemos que insistir en ello, que no se visibilice este triunfo y otros triunfos, porque nosotros tenemos la especulación de que porque son mujeres, porque son niñas, porque etcétera, etcétera. A lo mejor es un chismorreo nuestro, que somos también, sí, habladores y nos quejamos
1: que
0: de todo.
1: Que tenemos la lengua muy larga.
0: Sí, y viperina, que es peor.
1: Pero nosotros
0: esperamos que, las homenajeen por todos lados, siempre y a cada rato. Y se estimule a esta generación, porque qué es lo que pasa con el fútbol, no es el caso de la femenina, el fútbol masculino, qué pasa, que las generaciones juveniles, infantiles, se les presta mucha atención, pero llega un momento en que ya se les pierde de vista, pues, ¿no?
1: Sí.
0: Y se pierde esa generación. Y por eso sufrimos tanto con la Vinotinto Total, con la Vinotinto de los grandes.
1: Sí, con la oficial, ¿no? Se pudiera decir.
0: Sí,
1: que
0: sí.
1: Bueno, todas son oficiales, pero sí, es verdad. Entonces, bueno, pero qué bueno que se vaya dando esto, ¿no? Y nosotros también, como parte de los medios, tenemos que visibilizarlas. Y que todos nuestros compañeros que las conozcan, que las inviten, que visibilicen el trabajo que se está haciendo con el fútbol femenino y todas las disciplinas deportivas femeninas. El voleibol también está dando muchos frutos en Venezuela. Entonces,
0: las bolas criollas,
1: esta muchacha ahorita, que es guatireña también. Por cierto, ¿cómo es que se llama? No recuerdo el nombre. Oces, de apellido Oces, sí, vamos a buscarla para invitarla para el programa. Bueno, tantas disciplinas que en las mujeres, los equipos femeninos están dando la cara, así que bueno, vamos a apoyar el deporte femenino para todos los medios, ¿verdad?
0: Y vamos a apoyar a Ismael Querales, memoria de Ismael Querales.
1: A la memoria de Ismael Querales.
0: Vamos con algo de música y ya regresamos con más de Arroz con Mambo, recuerden.
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0: Bueno, Ismael Querales, gracias por tanto, gracias por tanto. Qué bella esa, ese pajarillo de siete colores que tantas veces hemos disfrutado, porque además Querales no es una sorpresa para el programa. Prácticamente todos los sábados nosotros ponemos algo por algún lado. Sí. Él solo, él acompañado, acompañante. Siempre ha estado presente. Y en este caso es un disco que consideramos una de las grandes joyas de la música venezolana, que es Cantaduría, disco del año 2005, junto a Francisco Pacheco, interpretando el panorama musical venezolano de punta a punta. Una hermosura de disco y una belleza interpretativa en torno a las tradiciones venezolanas. Y con esa música nosotros hemos querido homenajear hoy al maestrísimo que se nos fue a los 73 años de edad, lamentablemente, pero que bueno, que ha dejado una herencia inmensa, lo decíamos, tanto musical en su obra como en su enseñanza, ¿no? Y un montón de gente que gira en torno, montón de chamos y chamas que giran en torno a la obra de este maestrísimo.
1: Qué bueno que estos maestrísimos se rodeen de gente joven para que no se lleven ellos solo ese aprendizaje y ese conocimiento, ¿no? Así lo esparcen, lo atomizan entre todos esos muchachos que van a estar ahora, bueno, con ese legado a cuestas, repartiéndolo también ellos y nutriendo a todos los que van llegando.
0: Y por eso invitamos hoy a Mara Briceño, a Isabela Blanco y a Raibelín Chacón. No para hablar de Ismael Querales, porque no es el caso, pero sí para hablar de esa juventud, de esa generación, haciendo también cosas maravillosas, en este caso, en el deporte. Nosotros las invitamos para decirles que estamos orgullosos de ustedes. No para que hablaran ustedes, claro, también para que hablen, por supuesto, pero para expresar todo nuestro amor, nuestro cariño y nuestra admiración por esa obra increíble que deja muy en alto el nombre del país fuera de las fronteras, más allá de las fronteras, pero también nos llena a nosotros de orgullo, orgullo interno, ver que somos capaces de tantas cosas y son cosas milagrosas, porque a veces parece cuesta arriba, ¿no? Frente a un panorama a veces complejo, adverso, de país atomizado, de país en conflicto permanente, resulta que está esta generación de muchachos que no les importa nada de eso, que están simplemente construyendo belleza.
1: Así es.
0: Con lo que mejor saben hacer, en este caso.
1: Dándonos un ejemplo de superación, de resiliencia, de que vamos es pa'lante y más nada. Así que de verdad que es un placer. Y bueno, y lamentablemente hemos superado, Marlon, afortunadamente, hemos superado excesos de tos y un sinfín de otras cosas, ¿no?
0: Habrá superado tú, porque a mí me queda.
1: No, bueno, pero superamos los excesos de tos en vivo, no, lo hemos ocultado.
0: Alguillo.
1: No se han dado cuenta, así que bueno, las narices tapadas, la ronquera, pero aquí estamos como así son estas mujeres, estas muchachas que están aquí el día de hoy, fuertes, resilientes, luchadoras y campeonas de esa gran copa que nos trajeron. Bueno, vamos a despedirnos, saluden, hagan un saludo de despedida, una para
0: bueno,
1: nuestro oyente.
0: Raibelín, ¿no?
1: Vamos a empezar por Raibelín.
0: Qué bonito, esa es la oportunidad de los chavos, que se quedan varados en la risa.
1: Con tu sonrisa, qué lindo reír.
0: Ya se sonrió, qué bella.
1: Eso es bello.
0: Ahora le damos el paso a Isabela para que se ría también. Isabela, Isabela, ríete, por favor. No.
2: Bueno, muchas gracias por esta invitación tan bonita que nos hicieron, por recibirnos con los brazos abiertos, y espero pronto poder hacer otra gesta.
3: Agradecida, muchas gracias por la invitación, por esta oportunidad. Sumamente agradecida con ustedes y nada, vamos para adelante.
0: Mucho éxito.
1: Así es, para adelante.
0: Y ahora Mara.
1: Y ahora Mara Briceño.
0: La capitana.
4: Bueno, eso de verdad, muchísimas gracias por la invitación que nos hicieron a las tres, por tener las puertas abiertas para nosotras y poder contar, o sea, darnos a ver a la gente, poder contar también nuestra experiencia, que fue muy bonita, la vivimos, y nada, siempre agradecidos con ustedes por la invitación que nos están dando.
0: ¿Tú sabes lo que es tener esa madurez a los 15 años, a pesar de la risa, la cosa, los
1: claro,
0: nervios?
1: Claro, o sea, estamos
0: poder
1: hablando.
0: Hablar, sí, digamos, con esa propiedad. Qué bueno, qué bueno, así, qué bonito.
1: Y saber que tener la conciencia de lo que están haciendo.
0: Nosotros nos estamos despidiendo por el día de hoy.
1: Así es.
0: Gracias por su atención. Ustedes saben que para nosotros es un enorme placer. No tienen que pedirnos nada a cambio, simplemente que nos dejen entrar en sus hogares, es suficiente.
1: Así es, y saludo a Cristina y a Miguel que estaban ahí pendientes,
0: como
1: que no lo
0: siempre
1: hemos saludado.
0: Un abrazo. Arroz con mambo.
1: La hora del guaguán rock.
0: Chau.

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10: Son las 2:57.
11: Participación de la presidenta Delcy Rodríguez en la 81 Asamblea General de la Organización de Naciones Unidas, Nueva York, 2026.
12: Venezuela ha emprendido un proceso de revisión institucional para fortalecer el funcionamiento del Estado y poder brindar la seguridad jurídica que no solo los inversionistas nacionales e internacionales necesitan, sino también nuestros ciudadanos, que no se sientan atropellados por un poder arbitrario, sino que esté a su servicio. La reforma de la justicia y de su sistema es impostergable. Ejercicio responsable de la política. Venezuela garantizará condiciones reales de participación para todas las fuerzas políticas del país. Quiero decirlo muy claro en esta Asamblea General. En Venezuela habrá elecciones y en esa dirección hemos iniciado un diálogo político con sectores de la oposición que conduzca a un proceso en igualdad de condiciones para todos. El pueblo venezolano, con su sabiduría ancestral, determinará el momento correcto y sus instituciones estarán preparadas para garantizar ese proceso inclusivo y transparente. Un país que no esté sometido a restricciones económicas de ningún tipo para que se garantice su derecho al desarrollo.
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0: y bienvenidos a Teta y Algo Más, tu foro permanente dedicado a la lactancia materna. Deni Molina y Lua Bernal, nos encontramos acá a través de RNB Juvenil 103.9 FM para llevarles la mejor información dedicada a la lactancia materna, todo lo que tiene que ver con alimentación complementaria, alimentación sana, sabrosa, segura y soberana, y bueno, cualquier consejo nutricional que nuestros radio oyentes quieran saber relacionado con la alimentación y la nutrición. Bueno, saludamos a la presidenta de Radio Nacional de Venezuela, nuestra compañera, amiga, hermana Isbemar Jiménez, y hoy acá en cabina tenemos a Víctor Mejía y Oriana Figuera en los controles. Quiero recordar el número contacto de la radio, un canal permanente con nuestros usuarios, es el 0426 570 8551. Denis Molina, ¿cómo estás?
1: Feliz de estar aquí en un espacio para el intercambio de saberes, de experiencias, y abiertas a recibir cualquier duda, cualquier pregunta que tengan en lactancia materna. Nuestros números de contacto, nuestras redes sociales están abiertas, pero tenemos que ser específicas que necesitamos que nos ayuden, y por supuesto que todo el equipo de consejería en lactancia materna y el equipo técnico de nutricionistas estamos dispuestas a apoyarlos en este transitar que, como lo hemos dicho en reiteradas oportunidades, la lactancia materna es un periodo donde la mujer experimenta muchos cambios hormonales, muchos sentimientos encontrados, y bueno, la lactancia materna para uno se le hace fácil, para otro se les hace difícil, pero lo importante es que con paciencia, con amor y con seguridad podamos acompañar, y bueno, desde este espacio poder acompañar este proceso que puede cada mujer experimentar de una manera diferente.
0: Así es, Deni. Antes de comenzar el programa hablábamos que la lactancia materna sin duda es una elección de vida. La mamita decide cómo alimentar a su bebé, pero nosotros de este lado decidimos cómo nutrir a nuestro bebé, porque la leche humana trae un sinfín de propiedades nutricionales que lo vamos a hablar durante el programa, pero también hay muchos mitos. Por eso empiezo diciendo que, bueno, es una elección de vida. Nosotros informamos, nosotros orientamos y acompañamos todo el proceso de lactancia materna, pero ya queda en decisión personal si la mamita da o no da
1: y lactancia. Si da lactancia materna exclusiva, si desea complementarla, cada mamá es dueña de su cuerpo, de sus decisiones y por supuesto de la alimentación que le da a su hijo e hija. Nosotros solamente somos un canal para informar y apoyar este proceso. Como lo dije inicialmente, es un proceso que para unas puede ser maravilloso y como para otras puede ser doloroso, difícil, complicado, porque así somos, cada persona es individual, cada persona tiene sus experiencias propias y, como dicen por ahí, nadie aprende de experiencia ajena. Cada mamá debe experimentar su proceso y en ese proceso, que puede ser fácil o difícil, aquí estamos para apoyarla, orientarla y por supuesto recordarle todos los beneficios nutricionales y todos los beneficios tanto para bebé como para mamá que proporciona la leche humana.
0: Incluso, Deni, beneficios para el medio ambiente, porque la lactancia materna es sostenible, pero además beneficio económico familiar. Entonces, eso lo vamos a ir hablando durante este programa, porque hoy nos toca desmontar otro mito más sobre la calidad de la leche humana. Se ve satanizada, incluso podemos hacer algunas comparaciones, empezando de que la leche humana es un alimento vivo que no se puede comparar con un alimento artificial como lo es la fórmula láctea. La publicidad engañosa también entra acá, pero por eso comenzamos nuestro programa diciendo que es una elección totalmente de vida y que nuestro trabajo acá a través de RNB Juvenil es acompañar, asesorar y, bueno, ayudar a la familia venezolana para que la práctica de la lactancia materna sea una práctica respetuosa, amorosa y con el debido acompañamiento como parte de las políticas públicas del Estado venezolano.
1: Bueno, sí. El tema que me dijiste es
0: Mi leche se vuelve agua después del año. Aquí desmontando mitos sobre la leche humana.
1: Sí, ahí quería compartir contigo y con todos los radioescuchas que recientemente, bueno, recordar que desde el día 25 el Ministerio de Alimentación y el Instituto Nacional de Nutrición viene haciendo acompañamiento técnico en todos los campamentos transitorios, donde tenemos un grupo de personas que fueron vulneradas su vivienda, sus condiciones, y están en estos lugares temporales. Entonces me pidieron que hiciera una consejería de lactancia materna a una mamita que había dado a luz, y bueno, yo fui dispuesta a apoyarla para ayudarla con todo el agarre, con todas las orientaciones, y la mamá me dijo, yo le doy pecho al bebé las veces que yo pueda, y el resto de las veces yo le doy fórmula porque su pediatra se la prescribió. Entonces, bueno, traté de conversar con ella, hablar de los beneficios, de una u otra cosa, pero ella estaba clara de que ella iba a continuar dándole fórmula láctea, sobre todo en ciertas horas. Bueno, yo le expliqué y todo lo demás, pero ella no quería que la ayudáramos, y estaba cerrada al diálogo porque tenía una posición ya marcada,
0: definida, claro.
1: Claro, y además era una jovencita que quizás a esa edad sus mismas hormonas de la adolescencia la hacen tener una personalidad

0: Somos un canal de información, de acompañamiento, de asesoría como parte de las políticas del gobierno bolivariano.
1: Así es, Deni. Bueno, vamos a ir a nuestra primera pausa musical para seguir con el desarrollo de este tema que tiene que ver si la leche humana pierde todos los beneficios nutricionales durante el periodo de lactancia. Ya regresamos.

continuamos con Teta y algo más. Estábamos escuchando la melodía perfecta. Ahora, Denny, vamos a hablar de nuestra melodía perfecta, que es la lactancia materna y todo lo que tiene que ver con ella. Hoy estamos hablando, mi leche se vuelve agua después del año, desmontando un poco algunos mitos que nos podemos encontrar en nuestro núcleo familiar, incluso cuando uno sale a la calle. Acá también entra mucho el tema de los opinólogos, pero vamos a empezar como a desmontar cada uno de estos mitos que uno se puede encontrar. Incluso hasta hay gente que señala el color de la leche humana. Te dicen, bueno, está transparente, esa leche no sirve. Además, sin saber o sin palpar cómo pueda afectarle a la mamita cualquier tipo de comentario, porque

0: lo que hemos hablado en estos programas tiene que ver mucho con las hormonas y todo el tema de la reorganización que tiene la mujer. Incluso algunos estudios te hablan de 2 años para reorganizar tu cerebro y tu cuerpo después del parto, incluso manteniendo el tema de la lactancia materna.
1: Bueno, recordar de que la leche materna no es un fluido estático y que siempre mantiene su composición. Lo hemos conversado en diferentes programas. La leche materna cambia de composición. La leche de la mañana es diferente a la de la noche. La leche cuando bebé está enfermo es diferente a cuando el niño está sano. La leche cuando están los brotes de crecimiento es diferente a otros momentos. La leche de acuerdo al momento de la succión, es decir, los primeros 5 minutos de la primera succión tiene una consistencia y la última que él succiona tiene otra consistencia. Y quizás las mamis las invito para que antes de que bebé empiece a tomar, en la primera toma se saque un poquito de leche y la deje quizás en un frasquito de esos de orina, puede ser que es transparente y puedes verlo, y luego te saques un poquito de leche al final, ya cuando bebé está terminando de succionar, y podemos ver los cambios de color. Misma toma, en un mismo momento, la leche es diferente de consistencia y de color. Y quizás lo que tú hablabas de la, sí, de que si es más clarita, o es más aguada, o es más espesa, o es más densa, eso, difiere desde el primer momento que el bebé empieza a succionar hasta el último momento. ¿Por qué? Hemos conversado de que la primera leche que sale al momento de que el bebé empieza a succionar es una leche muy dulce, es una leche aguadita, es una leche que tiene mucho azúcar y más agua. Luego, bebé sigue succionando y empiezan a salir las proteínas. Y lo último que sale de la succión es la grasa, ¿okay? Y quizás esa leche quizás sea más densa, lo que quizás coloquialmente la gente le dice más espesa.
0: Exacto. ¿Okay? Por eso,
1: pero es un poquito más densa, okay. Y el color también cambia, ¿okay? Eso cuando hablamos de una toma en sí.
0: Por eso siempre hay que recomendarle a la mamita dejar que bebito suelte la teta por sí solo. ¿Por qué sucede eso? Eso que nos estás comentando ahorita.
1: Porque si le damos nada más, la gente dice, no, dale 10 minutos de un pecho, 10 minutos del otro.
0: ¿O tiene
1: entonces
0: hora?
1: Si bebé toma 10 minutos de un pecho y toma 10 minutos del otro, corremos el riesgo de que solamente saque la leche azucarada, el agüita azucarada, que es la primera que sale, rica en carbohidratos, saque las proteínas, pero lo último que debería sacar, que es la grasa, no la saque, no la extrae. Entonces se nos llena de quizás de agüita dulce con proteínas, pero no llega a sacar la grasa. Y la grasa es lo que le da la saciedad, lo que hace que bebé permanezca lleno durante más tiempo, ¿okay? Entonces hay que dejar que bebito suelte un pecho completamente, y puede ser que cuando está en los brotes de crecimiento él suelta y agarra, porque está en ese proceso donde se distrae, donde si pasa algún ruidito o algo, él empieza a fijar la mirada y se nos pierde y suelta el pecho o escucha alguna bullita y se distrae. Pero tenemos que dejar, ¿cuál es la señal? Bebito suda,
0: okay.
1: Y bebito se agota, ¿okay? Y sentimos nuestro pecho espichadito, ¿okay? No, pero es que voy a parecer amorfa, un pecho grande y el otro desinflado. Bueno, eso forma parte de todos estos cambios y de todos estos compromisos que asumimos cuando decidimos lactar a bebito. Entonces, quizás entonces la otra toma lo coloco en el otro pecho para que bebito succione la otra pecho que no ha tomado. Generalmente, no sé por qué pasa, quizás no lo pueda decir otro especialista, pero bebé siempre le gusta más un pecho que el otro.
0: Eso te iba a preguntar, ¿hay un pecho preferido?
1: Hay un pecho preferido de bebé, que bebé le gusta más tomar de un pecho que del otro. Entonces lo colocamos del otro pecho y toma un ratico, pero como que no le gusta. Entonces, eso sí no lo sé. Eso sí, ahí les debo esa respuesta. No sé por qué esa ese factor común en algunos niños. No sé si es por la posición que tomamos al bebé, no sé si es porque el bebé siente que quizás de ese lado está más cómodo, pero es muy típico.
0: Okay.
1: Entonces, bueno, si bebé sentimos que bebé no succionó completamente un pecho, en la otra toma lo colocamos en ese pecho.
0: Okay.
1: Y luego lo cambiamos al otro que no ha tomado nada, para así garantizar que saque todos los nutrientes. Recordar que la lactancia y que la leche humana tiene un sinfín de nutrientes y que nada se le compara. Lo importante es que tomemos datos, agarremos datos para que nuestros bebés sean bien alimentados y evitemos que caigamos en esos otros mitos que es, mi bebé no queda lleno, mi bebé quiere estar comiendo cada rato y es seguramente porque no le estamos complementando y no está sacando la grasita que tanto le gusta.
0: Así es, Deni. Ahorita vamos a identificar la radio, pero voy a dejar aquí rápidamente una incógnita. ¿La leche humana pierde los nutrientes? Ese es otro mito que hemos escuchado por allí. Identificamos la radio y continuamos con teta y algo más. Ya regresamos.

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11: Son las 3 y 28 minutos.
12: Participación de la presidenta Delcy Rodríguez en la 81 Asamblea General de la Organización de Naciones Unidas, Nueva York, 2026.
13: Me complace anunciar que Venezuela ha iniciado un proceso de transformación democrática para su renacer. Un proceso ordenado, institucional y verificable para construir un país más libre para todos, más próspero y más reconciliado consigo mismo. Un proceso de cambio político, económico, espiritual, de reformas estructurales para el renacer de Venezuela, para el renacer de nuestra nación, para el renacer de nuestro pueblo. Se trata de construir un país donde nadie tenga que ganar desconociendo al otro, porque todos, especialmente los jóvenes que apenas empiezan su socialización política, somos Venezuela. Tenemos que aspirar a una Venezuela cuya clase política esté íntimamente comprometida con los intereses nacionales por encima de cualquier cosa y no esté secuestrada por algoritmos mediáticos.
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0: Continuamos con Teta y Algo Más, un foro permanente dedicado a la lactancia materna. Denny Molina y Lua Bernal nos encontramos por acá llevándoles la mejor información relacionada con alimentación complementaria, lactancia materna, alimentación sana, sabrosa, segura y soberana, y todo lo que quieran saber sobre nutrición. Acá tenemos, a mi lado tengo una experta en nutrición. Denny, vamos a recordar las redes de nuestro programa, es arroba teta piso y algo más, y nosotras tenemos un número permanente de contacto que es el 0412-249-0128. Por allí pueden hacernos cualquier pregunta relacionada a alimentación, nutrición. Ahí hay un equipo que da respuesta inmediata. Y también tenemos el número contacto de RNB Juvenil, su canal a través de WhatsApp, que es el 0426-570-8551. Hoy estamos hablando de esos mitos o de eso que nos podemos encontrar en la familia venezolana, que es relacionado con la leche humana, y si la leche humana llena al bebito, lo satisface, qué nutrientes o qué beneficios tiene. Y antes de identificar la radio y escuchar esa musiquita sabrosa, yo te había preguntado, Denny, que si la leche humana pierde los nutrientes en algún momento durante el proceso de lactancia materna, porque esa es una de las cosas que siempre nos preguntan por redes sociales.
1: Bueno, ¿cómo va a perder los nutrientes algo tan maravilloso como es la leche humana? Nunca se van a perder los nutrientes. Lo que cambia es la composición de la leche. Como lo hemos repetido, la leche cambia de nutrientes cuando bebé está enfermo.
0: Okay.
1: Cuando bebé está enfermo, a través de la saliva y el contacto de bebé, se mandan unos mensajes y la leche se reorganiza de acuerdo a esos nutrientes que se perciben. Nuestro cuerpo es sabio y identifica, bebito tiene gripe, bebito tiene una infección, bebito tiene esto, y de esa manera se reorganiza la producción de leche y se vuelve más concentrada en esos nutrientes que bebito necesita en esos momentos puntuales
0: para
1: recuperar bebé. Entonces, si bebé está enfermo, la carga de inmunoglobulinas y anticuerpos para defender ese proceso infeccioso o ese proceso viral va a ser muy alto.
0: Okay.
1: Para combatir y ayudar a bebé a superar este proceso que tiene. Cuando los bebés son prematuros, la leche materna cambia y la composición cambia. Los nutrientes son diferentes porque nuestro cuerpo identifica que bebito tiene unos requerimientos especiales y que para recuperarlo y que este bebito llegue a su peso, pues se reacomoda estos nutrientes para satisfacer estas necesidades de bebé. Entonces los nutrientes solo cambian de acuerdo a cada bebé.
0: Okay.
1: De igual manera, lo hemos dicho también, en la mañana la leche humana es rica en cortisol y otros nutrientes para que bebé esté activo, para que bebé esté despierto, para que bebé esté alerta. Y en las noches es rico en melatonina, triptófano, para que bebé se relaje y duerma bien. Entonces, lo que hay es una reorganización de nutrientes. Cuando bebé tiene estos picos de o brotes de crecimiento, también los nutrientes van a cambiar y se van a adaptar porque los requerimientos nutricionales de bebé están cambiando y son mayores. Entonces, lo único que pasa y los cambios que se producen son siempre en pro y en beneficio de bebé.
0: Exacto. Es decir, que un bebito que tenga 3 años, porque otra de los mitos o de las situaciones que nos podemos encontrar es cuando vemos a un niño de avanzada edad, por decirlo así, que ha superado los 2 años de lactancia materna, tiene 3, 4 añitos, y no se ha podido despegar de su teta, y su mamá le permite seguir tomando lactancia materna. La gente dice, muchacho, ya eso no te alimenta. ¿Qué les podemos decir a esas personas?
1: Bueno, un niño después del año ya come igual que cualquier miembro del núcleo familiar. Debe realizar sus tres comidas, desayuno, almuerzo, cena, incorporar algunas meriendas. Y la leche materna lo que va a hacer es un complemento. Por eso es que después de los 6 meses no se da lactancia materna exclusiva, sino que se llama lactancia materna complementaria, porque debemos incluir alimentos para complementar los requerimientos nutricionales de bebé. Siempre voy a recordar que hay un nutriente crítico, bueno, ya lo hemos dicho, un componente es la melatonina, que bebé no la produce en los primeros meses y se le aporta a través de la lactancia materna. Y otro nutriente crítico es que bebito en los primeros meses, él no produce la eritropoyetina, razón por la cual los pediatras indican hierro, ¿ok? Porque bebito en los primeros meses puede sufrir de anemia, porque sus reservas se están reorganizando para él producir su reserva, su hemoglobina, su eritropoyetina, todo para que sus niveles de hemoglobina sean adecuados. Entonces, ¿qué es importante? Primero, para aquellas mamás que están embarazadas y que van a dar a luz a su próximamente a su bebé, es que permitan que cuando corten el cordón umbilical, antes de cortarlo, le pidan a su ginecostetra, que el corte del cordón umbilical sea al minuto después que bebé sale de la mami, ¿ok? Y que permita que ese cordón umbilical cambie de color para que estas reservas de eritropoyetina pasen completamente a bebé, y así garantizamos que la hemoglobina dure por más tiempo estable y no recurramos a los complementos de hierro, que sabemos que el hierro en los bebés de una u otra manera altera la microbiota intestinal. Entonces, simplemente hay una reorganización de los nutrientes. Si nosotros seguimos el cauce natural del parto, del corte del ombligo, del cordón umbilical, de la lactancia materna exclusiva, pues de esa manera vamos a garantizar que bebito tenga mejores condiciones, porque parte de ese corte del cordón umbilical forma parte de el parto humanizado.
0: Exacto.
1: El parto respetuoso, y le estamos dando las condiciones naturales a bebé para garantizar que posteriormente no sufra de ningún déficit. Entonces, no sé si te respondí la pregunta o me dispersé.
0: No, sí me
1: hablando
0: respondí
1: algunas otras cositas, pero bebé después de los 6 meses debe ser complementado con otro tipo de alimentos.
0: Eso lo vamos a hablar ahorita, porque vamos a hacer una pausa musical y luego vamos a darles esos consejos a las mamitas que ya su bebé tienen 6 meses y que continúan dando lactancia materna. Ya regresamos.

0: Continuamos con Teta y algo más, Beni Molina y Lua Bernal. Hoy estamos hablando de algunos mitos que se nos presentan durante el periodo de lactancia materna. Y es que mi leche se vuelve agua después del año. Antes de irnos al corte musical, Beni, estábamos hablando de algunas recomendaciones que le vamos a dar en esta parte final del programa a las mamitas que ya su bebito tiene más de un año, ya tiene alimentación complementaria a partir de los 6 meses y que, bueno, se encuentra gente que le dice, ay, no le des más teta porque ya no le hace nada. ¿Qué les decimos a esas mamitas?
1: La lactancia materna siempre va a ser el oro blanco, lleno de nutrientes, no solamente macronutrientes, vitaminas, minerales, nutrientes vivos, citocinas. Es decir, tiene 1500 cosas buenas que van a proteger a bebito. Y recuerden, sobre todo, que es una decisión también de mamá hasta cuándo lacta a su bebé. Si lo quiere lactar hasta el año, hasta los 2 años, hasta los 3 años, una decisión muy particular. Y las demás personas no deberían estar emitiendo un juicio de valor que pueden afectar a la otra persona. ¿Qué es importante? Después de los 6 meses... ir introduciendo correctamente los alimentos a bebé para complementar. ¿Qué alimentos podemos dar después de los 6 meses? Cualquier tipo de alimentos en diferentes consistencias. Debemos enseñar a bebito que después de los 6 meses podemos hacerle con el tenedor, por ejemplo, si le vamos a dar una sopita, triturar las verduritas con un tenedor, de manera de que no licuemos las comidas y que permitamos que él aprenda las diferentes texturas para darle movilidad a su mandíbula y que él se aprenda a deglutir y experimente todas esas diferentes texturas, porque si solamente lo acostumbramos al licuado, entonces después va a ser niños que no me gusta comer esto porque la textura es rara, porque vamos a dejarlos que ellos al principio licuadito, luego vamos trituradito, luego tipo purecito, y luego vamos a permitir que él empiece a comer pedacitos muy pequeñitos para que él haga ejercicio en su boquita y en su mandíbula. ¿Qué tipos de alimentos? Podemos dar pollo, podemos dar carne. Con la carne sí tenemos que tratar de, en los primeros meses, que sea licuadita y, por ejemplo, si es carne molida, sí se la podemos dejar. Pero las otras carnes sí tratar de tener mucho cuidado, porque si son hebras muy grandes, se puede atragantar y entonces podemos pasar un susto. La que sí le podemos dar con confianza es la carne molida. Le podemos dar pollo, preferiblemente muslo, alitas, para que tenga más carga de nutrientes y de grasita. Y, por supuesto, complementar con grasas buenas, el aceite de oliva. Si okay. No tenemos aceite de oliva, ahorita tenemos a disposición la mejor grasa del mundo mundial, que es el aguacate.
0: La más divina.
1: Entonces, podemos darle a aguacate. Podemos darle pescado, ¿ok? Si no hay antecedentes de alergias e intolerancias alimentarias en la familia, podemos incorporar después de los 6 meses pescado, podemos incorporar cítricos, frutas cítricas, podemos incorporar cualquier tipo de alimentos. En algún momento había una matriz y unas evidencias que decían que los cítricos había que darlos después de el año, que el pescado había que darlos después de los 9 meses, igualmente que el huevo había que darlo después de ciertos meses. Pero ahorita la evidencia ha demostrado que podemos dar cualquier tipo de alimentos y ser muy cuidadosos en aquellos niños cuyos padres o familiares directos tienen antecedentes de alergias e intolerancias alimentarias. Hay que introducir estos alimentos alergénicos con cuidado y vigilando para que bebé no vaya a desencadenar algún proceso alérgico. Estos alimentos que generalmente son alergénicos son el huevo, la leche de vaca, los frutos secos tipo maní, el trigo es altamente alergénico e inflamatorio. Entonces son alimentos que tradicionalmente excluíamos para después del año, y las frutas cítricas. Ahorita lo podemos introducir a partir de los 6 meses, cuidando lo que ya hicimos mención. Y recordar que aunque mamá le dé comida a bebé o a niño, puede fácilmente complementar con lactancia materna, que nunca va a perder sus nutrientes, nunca va a perder la calidad, ni las maravillas que tiene, ni todos los nutrientes que van a apoyar la salud y la recuperación del niño. De hecho, te comento rápidamente, si queda, tenemos tiempo, que en las asesorías en los campamentos transitorios, mucha mamá nos decía que después del sismo, bebitos habían quedado nerviosos y que no querían comer. Y que lo único que bebito quería comer era teta, y generalmente eran niños grandes, uh-huh. Eran niños que podían pasar del año. Entonces había una mamá que decía, no, la gente me dice que porque yo soy tan cochina, que porque le doy tetica a bebé, si bebé ya tiene 2 años. Y yo le decía, pero de verdad no entiendo cómo la gente puede hacer comentarios tan despectivos y tan irrespetuosos, que pueden herir a las otras personas. Y yo le decía, usted va a darle pecho a su bebé hasta el tiempo que usted decida, y si su bebé en este proceso de que nos tocó vivir el doble sismo está nervioso, está agitado y lo único que le quiere recibir es tetica, pues dele su tetica, que eso lo va a alimentar mientras él se serena, se tranquiliza, y además ese vínculo que tiene con usted en ese momento también es una manera de sentirse protegido y seguro después de este gran susto que todas y todos nos tocó vivir.
0: Así es, Deni, muchísimas gracias por toda la información que has compartido el día de hoy con nosotros. Yo fui testigo de una de esas mamitas, como tú lo hablabas muy bien, bebitos de 1 año y medio, 2 años, 3 años y más, nos encontramos en los campamentos transitorios donde estaban más aferrados a su teta, porque consiguen todo lo que es el beneficio nutricional y sobre todo la calma y la tranquilidad tras estos dos terremotos que vivimos. Bueno, hemos llegado al final. Agradecemos en los controles a Víctor Mejía, en el streaming Oriana Figueira. Saludamos a la presidenta Radio Nacional de Venezuela, nuestra compañera Isbemar Jiménez. Se despiden por acá Lua Bernal y Denis Molina. Nos vemos.
1: Y mandarle un saludo muy especial a nuestra nueva integrante de la Tropa Verde, que ayer la conocimos, nuestra querida Alana
0: Emiliana,
1: que está bellísima y que sabemos que en este momento seguramente está al lado de su mamá tomando tetica, porque sabe que es el mejor nutriente.
0: Así es. Bueno, bendiciones para ambas y hemos llegado al final. Nos despedimos. Chao, chao.

0: es tener la certeza de lo que se espera, la convicción de lo que no se ve. 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
18: Son las 3:59.
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20: La paz, el desarrollo, la igualdad, la crisis climática, el libre comercio, seguridad energética y más recientemente la inteligencia artificial. Sobre estos desafíos, Venezuela ha mantenido y mantiene líneas muy claras. 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Que sea el entendimiento y el diálogo sobre el conflicto. Creemos firmemente en el poder del entendimiento y el diálogo. Venezuela, que hoy sabe lo que es levantar a sus hijos de entre los escombros, extiende su solidaridad más profunda a todos los pueblos que sufren la guerra y reafirma sin ambigüedades que la paz, una paz justa, duradera, con dignidad para todas las partes, no es una aspiración ingenua, sino la única salida verdaderamente humana.
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0: Alexander.
1: Bienvenidos a Venezuela Nutritiva por Radio, una iniciativa comunicacional del Ministerio del Poder Popular para la Alimentación a través del Instituto Nacional de Nutrición y, por supuesto, a través de Radio Nacional de Venezuela, la señal que recorre la patria. Cuando hablamos de Radio Nacional de Venezuela, queremos saludar a Isbe Mar Jiménez, presidenta del Sistema Radio Nacional de Venezuela, y también queremos saludar a nuestra presidenta del Instituto Nacional de Nutrición, la doctora Adriana Urdaneta Urdaneta, y a la doctora Adriana. También saludamos a Lana. También queremos saludar a toda la tropa verde del Instituto Nacional de Nutrición, de la misión de la misión Alimentación del Ministerio del Poder Popular para la Alimentación, que está desplegado en todo el territorio nacional. Hola, hoy me acompaña, como siempre, como ya es costumbre, ya esto me encanta en estas últimas semanas, porque estoy acompañado primero de Virginia Correa, que es mi co-conductora y nuestra invitada, que ya nos invita, es parte de la casa, porque además es un crossover con Tetas y Algo Más, otro programa de Radio Nacional de Venezuela. Nuestra licenciada en nutrición, Deni Molina, que nos acompaña el día de hoy. ¿Cómo estás, Deni?
0: Bueno, también queremos saludar a los chicos que nos acompañan hoy en cabina, Alexander Brazón y Brian, quien está en el streaming. También queremos saludar a toda la tropa verde desplegada en todo el territorio nacional, y queremos recordarle nuestras redes sociales, que son @INNBZLA. Por Instagram estamos como @INN_oficial_BE, por Facebook y YouTube estamos como Instituto Nacional de Nutrición, nuestra página web www.inn.gov.be, por la plataforma de TikTok nos pueden buscar como @INNBZLA. Y nuestro número telefónico es el 0412-249-0128. 0412-249-0128. Bueno, hoy viernes, bueno, después de esa musiquita flor pálida, así como estamos nosotras, Denis. Hoy, bueno, hemos tenido unos programas muy interesantes. Estos últimos programas han sido el regreso a clase, todo lo que nosotros podemos incorporar en nuestra lonchera, todo lo que nosotros pudimos hablar la semana pasada. Y esto trajo a cotación un programa que lo tomamos así de la mano cuando Denis habló. Dije, este es el programa que nos cae como anillo al dedo para el día de hoy. Este programa es que nos va a llamar la atención a más de uno. Yo me sentí muy identificada, por eso lo agarré de primera mano, porque nosotros terminamos de comer y siempre tenemos un antojo de algo.
1: Yo sé que cuando Deni dijo esa frase, me estaba viendo a mí así como que... Es que de verdad... Es que,
0: No.
1: Yo dije, bueno, está bien, vamos a hacerlo. Vamos a exponer mis casos directamente en los micrófonos de Radio Nacional de Venezuela, ¿verdad?
2: Sí, bueno, un tema súper interesantísimo, que creo que más de uno experimentamos esto, ¿ok? Y quizás nosotras las mujeres tenemos una fase en la cual esto se hace presente. Y bueno, es importante empezar, ¿qué son los antojos, no? Uh-huh. ¿Y a qué nos referimos con esos antojos? Que es una palabra muy coloquial, ¿no? Y bueno, significa esas ganas repentinas de comer algo específico, ¿ok? Por ejemplo, tengo ganas de comerme un chocolate, tengo ganas de comerme un snack salado, tengo ganas de comer una carne... Una carne así, un churrasco, una carne roja así bien sabrosita, ¿no? Entonces, ¿pero por qué? Si yo acabo de comer, ¿qué está pasando? Y a pesar de que hay una tendencia a vincular los antojos con algunas deficiencias de micronutrientes principalmente, también hay una serie de componentes hormonales y neurales que juegan en contra o en favor de esta situación que nos pasa a todos, Gino, no solamente a ti, a nosotros, a todos nos pasa, y bueno, quizás en lo largo del programa

0: nosotras en este periodo premenstrual, que generalmente es entre el día 15 posmenstruación y el día antes de venirnos la menstruación. Durante esta etapa premenstrual, nosotras experimentamos una serie de cambios hormonales que no es culpa de nosotros, y no. Lamentablemente son cosas y procesos naturales. Y quizás, por ejemplo, en el programa de Tetas Algo Más siempre hablamos de las hormonas, porque las hormonas a veces tienen una responsabilidad muy importante en todo nuestro accionar y nuestro comportamiento, nuestro desenvolvimiento, es decir, que ellas son autoras intelectuales de muchas cosas. Entonces, tenemos una serie de cambios hormonales que conllevan a cambios físicos. Y estos cambios físicos, pues también incluyen y tienen inmerso los antojos, pero tienen una explicación científica. No es que, ay, sí, esta ya va a venir con su tema de que tiene, está premenstrual para comer chocolate, ¿no?
1: O sea que podemos decir, Denis, que eso no es un capricho.
0: No es para nada un capricho. Hay, como digo, una serie de cambios hormonales en nuestro cuerpo. ¿Cuáles son esos cambios hormonales? Quizás para los que nos están escuchando, que quizás manejan los términos, aumenta la progesterona. Esta es una hormona que es importante que tengamos todo en equilibrio, pero en esta fase esta hormona aumenta. Cuando aumenta la progesterona, hace que nuestro cuerpo genere más calor, ¿ok? Y nuestra temperatura puede aumentar hasta un 10%. Este aumento de temperatura, ¿qué nos va a ocasionar este cambio de temperatura? Que nos dé más hambre. Porque como tengo aumento de temperatura, aumenta el gasto calórico, aumenta el gasto energético. Y las calorías que puedo consumir durante esta etapa son por encima de 300 a 500 calorías que estoy quemando, porque mi cuerpo tiene más calor. Entonces, bueno, tengo que compensar este gasto energético que está aumentado con mayor ingesta. Entonces, ¿cómo lo veo yo en el comportamiento? Yo no estoy dentro de mi cuerpo para saber que la progesterona aumentó, eso, pero yo lo veo reflejado en que me da más hambre, en que me siento más agotada. Y este progesterona elevada también me produce que me disminuya la serotonina, que sabemos que la serotonina es la hormona de la felicidad. Entonces, si tengo la serotonina disminuida, por eso hablamos de los cambios hormonales, ¿no? Y de que, ay, bueno, que entonces uno está fatigado, sí, cansado, ay, que le puede generar molestias, algunas cosas. Entonces, tiene una explicación. Me disminuye la serotonina. Me disminuye, además, en ese periodo puedo tener algo así, voy a decirlo coloquialmente, algo así como una resistencia a la insulina, pero es momentánea. Y por eso también nos dan ganas de comer azúcar. Y el azúcar es como el enemigo del triptófano, que el triptófano es otro amiguito nuestro que está vinculado a la felicidad, que es como un precursor. Allí ayuda a la serotonina a darnos ese placer, esas alegrías. Entonces, si tengo triptófano bajo y si tengo la serotonina baja, pues ya tenemos la explicación
1: por
0: la cual tenemos esos cambios de humor, porque además ese aumento de temperatura también nos produce fatiga, nos da más hambre, pero además de eso, nosotras aumentamos de peso. En esta fase premenstrual, nosotras aumentamos de peso. Entonces, por ejemplo, cuando yo tengo pacientes en mi consulta, les pregunto, ¿te va a venir la menstruación? Porque en esta época nosotros podemos aumentar hasta 3 kilos.
1: Uy, bastante.
0: Porque retenemos mucho líquido. Y, extrañamente, a pesar de que retenemos mucho líquido, por la orina botamos magnesio. Entonces, tenemos una excreción urinaria muy alta de magnesio. ¿Y por qué pasa eso? Porque tengo la progesterona aumentada. Entonces, me dan esas ganas de comer chocolate. ¿Por qué? Porque el chocolate

0: tiene magnesio. ¿Okay? Entonces, bueno, pero porque entonces en esta época me dan ganas de comer chocolate. Porque estás excretando el magnesio por la orina. Y el chocolate o el cacao es una excelente fuente de magnesio. Entonces, sabiamente nuestro cuerpo dice, tengo ganas de comerme un chocolatico.
1: Pero cuando hablamos de chocolate, Denny, no hablamos
0: la
1: del
0: recomendación
1: chocolate.
0: Es que exacto. Sea un cacao, un chocolate con cacao al 70% mínimo.
1: El más amarguito, ¿okay? Que consigamos.
0: Y ese es el que tiene mayor fuente de magnesio. Uh-huh. Y que va a restituir estas pérdidas de magnesio que tenemos.
1: Sí, porque no es el chocolate, es la chuchería.
0: Entonces allí también hablamos de por qué algunas personas, los caballeros o cualquier otra persona, en cualquier momento puedan tener antojo de chocolate, ¿ok? Porque puede ser que tengan el magnesio bajo. Entonces, es una manera de contrarrestar esta deficiencia de nutrientes que tenemos en este momento. Entonces, ya hablamos de dos nutrientes por allí.
2: Uh-huh. Magnesio.
0: Magnesio.
2: Y
0: triptófano. Que de una u otra manera voy a compensar con la ingesta de cacao al 75%. Esos chocolates son muy sabrosos. Lo que pasa es que tenemos que acostumbrar a nuestro paladar a ese sabor amarguito de ese chocolate al 75%. Porque los otros chocolates, la cantidad de cacao es muy baja y por ende la cantidad de magnesio también es baja.
2: Y cuando baja la cantidad de cacao, aumenta la cantidad de grasa vegetal generalmente que se hace para poder generar el chocolate.
0: Y azúcar.
2: Y azúcar para poder nivelar el sabor de la grasa. Y el ácido del mismo cacao, ¿no? Entonces, ese punto que tú acabas de mencionar es, ok, tengo deficiencia de este nutriente, tengo deficiencia de este nutriente, tengo alterado el tema hormonal, y voy a compensar eso con una especie de ingesta que pueden ser hasta planificadas de alguna manera, ¿no? Porque nosotros como que, bueno, ustedes si están bien controladas por a nivel de hormonal, ustedes tienen como que su cuenta cada tanto tiempo, no sé qué, y nosotros los caballeros deberíamos estar que vivimos con damas, deberíamos estar en esa cuenta también, porque es un tema de acompañamiento, porque si eres pareja, si eres hijo, si eres papá, también puedes hacer ese acompañamiento claramente y tener como que ese proceso preparado. Por ejemplo, yo soy de los que trata de siempre complacer a nivel de la cocina, que es mi método de amar a mi círculo y a mi núcleo, que mi método de amar es cocinar, o sea, es cocinar y tratar de cocinar de buena manera, cocinar sabroso, cocinar sano, con una cantidad importante. Pero por ejemplo, allí yo estaba agarrándote la idea de que falta magnesio y estaba el cacao. Bueno, el cacao oscuro, el cacao amargo. Ok, y si acompañamos ese cacao con cambur, con el azúcar natural del cambur, que también tiene magnesio, o sea, que tiene ese aporte, o sea, empezamos esas combinaciones naturales que ayudan a complementar la absorción de esos nutrientes.
0: Pero además, tú sabes que el cambur es una excelente fuente de triptófano.
2: Exactamente.
0: Entonces, por eso que el triptófano también te va a ayudar muchísimo a nivelar los niveles de serotonina y nos va a dar un poco de mejor ánimo.
2: Es que ahí es donde viene, porque yo sé que nosotros empezamos a hablar y empezamos a sacar temas adicionales. Nosotros hemos dicho en varias oportunidades que vamos a hablar de alimentos ¿cómo es que se llaman los alimentos? No, los otros tipos, los alimentos, cuando, por ejemplo, los mariscos, los chocolates, las fresas, el picante, alimentos afrodisíacos, que al fin y al cabo tiene eso. O sea, los alimentos afrodisíacos no es más que unos alimentos cargados de nutrientes que te ayudan
0: a activar
2: algunos mecanismos dentro de nuestro organismo. Pero dentro de estas combinaciones, o sea, lo que quería era agarrar en la idea de entender de que el cambur o el plátano va muy bien con el cacao y con el chocolate, no solamente por un tema gastronómico, sino que es a nivel funcional. O sea, esos aromas, esos colores, esas texturas, esas dulzuras contra amargo, es allí donde empieza lo que en algunos casos podemos conocer como cocina ayurvédica, ¿no? Esas fusiones y mezclas que normalmente lo tenemos, bueno, lo tenemos como concientizado, bueno, el cambur va bien con el chocolate. ¿Pero por qué? Ah, porque es que esas combinaciones son perfectas para casos especiales, para casos que nuestro organismo necesita.
0: Y así recurrimos a alimentos que nos proporcionan beneficios y no recurrimos a otros alimentos que nos pueden saciar momentáneamente por estar llena de nutrientes críticos que finalmente nos van a ocasionar daños a la salud.
2: Sí, allí hay un tema, a todos los que nos están escuchando a través de Radio Nacional de Venezuela, que es otro tema externo, que es el tema del marketing gastronómico, marketing empresarial, que nos inunda la mente, nos inunda las visiones y nos inunda los espacios a los que recorrimos y salimos. Pero cuando nosotros tenemos una conciencia alimentaria y nutricional, quizás podemos evadir algunas de esas...
0: Ahí te iba a comentar que a pesar de que las mujeres experimentamos más cambios quizás que el hombre, y lo recapitulo, porque además las mujeres luego atraviesan por una fase que es la menopausia, el climaterio, que es una etapa bien compleja. Pero hay también caídas de algunas hormonas, hay subidas de algunas hormonas, pero el cuerpo sabiamente sabe o tiene esa memoria de decir, bueno, voy a colocar un ejemplo, los 16 de cada mes era el día en que me venía la menstruación, aunque ya no vea menstruación, días previos a lo que correspondía hay un cambio también de humor y pueden presentarse también antojos. Entonces, a pesar de que los ciclos hormonales cambien, hay una memoria que nos queda. Y entonces dice, bueno, ¿será que qué explicación hay? Ahí yo decía en otro programa, hay cosas que el cuerpo es muy sabio y solamente entendemos cuando estudiamos muchísimo. Pero hay que entendernos cómo funcionamos para comprendernos y sobre todo las mujeres no reprocharnos nuestro cuerpo, porque nosotros por allí leía y decíamos que nosotros somos nuestro peor enemigo, nosotros mismos, porque nosotros nos autocriticamos terriblemente, ¿no? Entonces, por ejemplo, hay mujeres que en la fase hormonal se ven en el espejo y se ven gordas, se ven feas, se ven hinchadas, no sé qué más. Disfrutemos esos momentos porque forman parte de nuestra historia de vida, forman parte de la esencia de ser mujer, que transitemos por cambios hormonales y que eso nos lleva a cambio en nuestro cuerpo, pero disfrutémoslo y dejemos de ser críticas destructivas y convertamos esas críticas en críticas constructivas para un mejor bienestar, porque si nos autocriticamos muy fuerte, eso va a implicar también que aumenten otras hormonas que quizás pudiéramos hablar a retorno, sí. No sé si nos toca irnos,
2: no, sí, nos toca,
0: pero es el cortisol. Entonces,
2: si usted quiere saber cómo vamos a manejar el cortisol a través de nuestra alimentación consciente, al regreso vamos a saberlo, vamos a identificar nuestra radio y ya volvemos con Venezuela Nutrido por radio.
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5: Creo que es lo que quiere el mundo, relaciones de iguales, donde se nos respete. Queremos ser hermanos, queremos ser iguales. Respeto, igualdad, decía Simón Bolívar, nuestro padre Bolívar, un mundo en equilibrio, el equilibrio del universo. Eso es lo que nosotros queremos. Y solo ahí habría paz, entendimiento y desarrollo.
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13: Son las 4 y 28 minutos.
3: Participación de la presidenta Delcy Rodríguez en la 81 Asamblea General de la Organización de Naciones Unidas, Nueva York, 2026.
14: No puedo dejar de mencionar en este espacio, sede de la legalidad internacional, nuestra reafirmación de los históricos derechos de Venezuela sobre la Guayana Esequiba y el llamado a la República Cooperativa de Guyana a resolver y volver a las negociaciones tal como lo ordena el Acuerdo de Ginebra. Los acuerdos que más perduran son los que provienen de negociaciones bilaterales por encima de organismos externos.
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2: Estamos de vuelta con Venezuela Nutritiva por Radio, una iniciativa comunicacional del Ministerio del Poder Popular para la Alimentación, a través del Instituto Nacional de Nutrición y, por supuesto, a través de Radio Nacional de Venezuela, la señal que recorre la patria. Hoy estamos hablando y tocando un tema bastante importante que estoy seguro que puede ser dos o tres capítulos de este episodio, porque dependiendo del momento, dependiendo de la época, dependiendo de si es dama, si es caballero, los cambios y esos antojos y esas necesidades especiales que se ven a través del antojo van a variar de acuerdo a si estás en proceso de gestación, si estás en proceso sobre todo en dama, pues si estás en proceso de gestación, si estás en proceso de lactancia, si estás en proceso de ovulación, si estás en proceso de menopausia, lo dijiste ahorita.
0: Ciclo premenstrual.
2: Ciclo premenstrual, menstrual. Entonces todo ese proceso pasa en los
0: menopausia.
2: Hombres. En los hombres también pasa. Estamos comentando en el corte, la adolescencia es un punto para el caballo, para el hombre, para el niño también, para la niña también, pero para el niño es un punto importante para los jóvenes cuando empiezan ese proceso de volverse, de cambiar adulto. ya también hay un cambio hormonal fuerte, después la andropausia, que también forma parte de estos cambios hormonales, pero que todo se puede tratar, más que tratar, es controlar cuando tú tienes conciencia alimentaria, cuando tienes conciencia nutricional y cuando tú ves los alimentos como de otra manera, no lo ves como una herramienta para satisfacer tu organismo, sino para también satisfacer tu felicidad, tu compañía, porque también es muy va muy de la mano ese proceso de, que es lo que yo decía, mi lenguaje del amor es la cocina, es lo que yo sé hacer, es lo que me gusta, es lo que amo, una de las cosas que yo amo, y a mí me encanta llevar gente a comer a la casa, me encanta
1: anótalo.
2: Eso es lo que me gusta, pero, o sea, eso es lo que me gusta, y ese proceso de tener acciones repetitivas que te ayuden a sacar de ese proceso, y sobre todo a través del alimento, lo decíamos, esas combinaciones que tú vemos natural, por ejemplo el chocolate con el cambur o con el plátano, esa combinación va de la mano porque mezclas también nutrientes que van de la mano y que ayudan a sopesar alguna carencia o algún requerimiento especial. Pasa, por ejemplo, no sé, el agua o los líquidos con los cítricos, que también ayudan a esa hidratación natural, que, un poquito de agua con un poquito de chorrito de limón. Bueno, eso no solamente es porque sabe bien, sino que también tiene un proceso a nivel nutricional, a nivel de nutrientes que podemos identificar. Tú de esas combinaciones así, yo te estoy poniendo un reto ahí sobre la marcha como siempre, pero aparte, por ejemplo, el chocolate y el cambur, aparte de el agua con el limón o con los cítricos, hay unas combinaciones así que tú digas, mira, son combinaciones importantes o de alimentos importantes de que, mira, cuando tengas calor vas a consumir esto, cuando tengas frío vas a consumir esto, cuando tengas, o sea, ese tipo de cositas que podamos darle a todos los radioescuchas de Radio Nacional de Venezuela, esos tips.
0: Mira, yo creo que lo más importante es tener una alimentación 4S. Uh-huh. Y una de esas S habla de lo sano, ¿no? Si yo agarro mi trombo de los alimentos y hago que ese trombo de los alimentos esté presente en mis tres comidas principales, que yo en mis tres comidas principales incluya vegetales, incluya frutas, incluya proteínas, la deficiencia de nutrientes van a ser menor y por ende voy a tener mayor bienestar general. Voy a tener todos los nutrientes que el cuerpo necesita, pero si yo empiezo a adicionar nutrientes que me van a perjudicar la salud, empieza ese desbalance y empezamos ahí a sufrir de algunas cositas. Mira, por ejemplo, el picante. El picante es un sabor que mucha gente le tiene respeto, ¿no? Sin embargo, el picante en la medicina tradicional china está vinculado al amor, ¿no? Porque cuando nosotros, en la medicina tradicional china, el fuego y el picante están vinculados con el corazón. Y eso nos permite fortalecer ese sentimiento. Es el picante, y no es que yo coma picante todos los días, pero de vez en cuando es importante incluir todos los sabores en nuestra alimentación, ¿no? Entonces a veces nos acostumbramos, y siempre lo digo, a dos sabores exclusivos, dulce y salado, y nos olvidamos del amargo, aunque todo el mundo pudiera decir que el 90% de los venezolanos y las venezolanas toman café, no todos, ese 90% disfruta del sabor amargo porque le añadimos azúcar. Entonces ese sabor amargo lo perdemos con el dulce. Tenemos el ácido y tenemos el picante, y cada uno de ellos van vinculados a un sentimiento, y el picante va asociado a el amor. Entonces, cuando nos sintamos deprimidos quizás, uh-huh, o cuando tenemos un proceso de catarro muy fuerte, que tenemos una gripe muy fuerte y tenemos mucho catarro, eso está vinculado a que tenemos falta de amor.
2: Bueno, amor propio.
0: Entonces, ahí es porque el corazón, que es el sentimiento del amor, es fuego. Y los pulmones son agua. Cuando aumenta el agua de los pulmones, me apaga el fuego del corazón. Y eso quiere decir que el amor está un poco apagadito, y en una manera alimentaria de activarlo es con el picante.
2: Dios mío.
1: Mira, puedo decir una cosa. Ojalá y en mi casa estén escuchando el programa, porque el 90% de mis comidas son picantes.
2: Ah, bueno, somos.
1: O sea, que nosotros, bueno, proliferamos el amor en las comidas.
0: Nos desviamos del tema.
1: No, estamos en el tema.
0: Pero me preguntaste algo, sí. Y además de ser nutricionista clínica, estudié 3 años medicina tradicional china, y nos enseñan todo esto que tú hablabas hace rato, que era la combinación de alimentos, por qué, y cada sabor y cada alimento tiene una razón de ser, y de sustento para nuestro bienestar físico y emocional.
2: Tú sabes que cuando voy a decir algo, pues, por ejemplo, cuando uno está corriendo, fondo, maratones, media maratones, carreras de 10 kilómetros, que ya uno empieza a bostezar. De una vez te dicen, mira, eso, cuando tú bostezas, porque es porque te falta hidratación. Cuando tienes un aire, es porque te falta hidratación. O sea, tú hay que aprender. Tú dices, a lo mejor yo no tengo sed, quizás estás corriendo en un lugar frío, que nos pasa a menudo cuando salimos o cuando corremos en lugares que no es Caracas, pues, o que no es La Guaira, o que corremos en lugares con temperatura baja. Tú no te sientes deshidratado, pero tienes que comer, consumir agua, ¿no? Entonces, hay momentos que el cuerpo te dice que tú tienes que saber cómo nosotros vamos a manejar, interpretar esas señales que nos da nuestro organismo. Y lo decía, por ejemplo, con el tema del chocolate, cómo planificarnos, ¿no? Porque si nosotros no estamos planificados a nivel alimentario, cuando, por ejemplo, si vamos a salir a la calle, yo salgo con mi botellita de agua y salí corriendo, se me quedó. Pero ya mi compañera me decía, a ver, no trajiste agua, ¿verdad? No, toma.
1: Es porque, que yo ya lo conozco.
2: Porque, exactamente, porque además, pero venía corriendo, ¿no? Pero en el sentido es que nosotros tenemos que ir planificándonos y agarrar nuestro día con esa planificación. Si sabemos que estamos pasando por un proceso premenstrual, no sé qué, bueno, ya tenemos ese tip que nos dio, bueno, chocolate oscuro en tu carterita, no sé qué, te metes un mordisquito, no sé qué, de igual manera, igual que nosotros los caballeros, o sea, de nada nos cuesta regalar un chocolatico oscuro.
0: Y otra fuente de magnesio, porque eso es complementando el magnesio, ¿no? Quizás si no me gusta el chocolate amargo, bueno, hay otras fuentes alimentarias ricas en magnesio, como son los vegetales de hojas verdes. Por ejemplo, a mí me encanta el brócoli, las acelgas, las espinacas. Hay una serie de vegetales de hojas verdes que son ricos en magnesio. Y además de eso, los superalimentos, que son los granos, las leguminosas, son una excelente fuente también de magnesio. Entonces incorporemos en estos días granos y vegetales de hojas verdes para aumentar y mejorar la disponibilidad alimentaria de este nutriente. Y hablando de antojos, quizás nos detuvimos solamente con el antojo al chocolate, ¿no? Pero hay unos antojos que son muy comunes. Primero el del chocolate, que ya lo explicamos. Luego tenemos un antojo también muy común, que es el antojo por los snacks salados, ¿no?
2: Culpable.
0: ¿Qué pasa cuando tenemos ganas de comer esos snacks salados? ¿Qué pasa? ¿Qué está pasando en nuestro cuerpo? Y tú lo decías, y por eso te rescaté allí, que tú decías, bueno, el tema de que tenemos que mantenernos hidratados. Aunque parezca extraño, cuando tenemos esos antojos de alimentos salados, puede ser que en el fondo yo esté deshidratada y no tengo una manifestación clínica, o que tenga deficiencia de sodio. Y bueno, entonces el cuerpo me pide esos alimentos. Con respecto a esto, es importante que tengamos algún tipo de control, porque las personas que sufren de hipertensión y enfermedades cardiovasculares no se pueden estar excediendo con esto. Tendrían que hacer un chequeo médico para ver si hay que ajustar las dosis de algunos medicamentos que pueda estar reportando una baja de sodio, pero que no pueden compensar con estos SNA porque puede haber una situación con la tensión. Entonces quizás, ¿cómo los podemos complementar estas deficiencias de sodio? Primero, hidratándonos. Y segundo, pudiéramos tomar lo que tú decías, aguas saborizadas. Esas agüitas con limón, con naranja, nos proporciona electrolitos, porque también puede haber un desequilibrio en los electrolitos. Y entre los electrolitos está el sodio. Ah, bueno, entonces, bueno, y si no, me tomo estas sales de rehidratación oral, me tomo unas aguas de rehidratación oral y le doy a mi cuerpo todos los electrolitos que pueda estar necesitando. Y por supuesto, quizás Virginia allí me pueda ayudar, todos esos jugos que desde el Instituto Nacional de Nutrición promocionamos como bebidas isotónicas, que nos van a ayudar a restituir todos los electrolitos en nuestro cuerpo. Nosotros cuando tenemos actividades deportivas, llevamos esos jugos de zanahoria, esos jugos de remolacha, esos jugos tan sabrosos que tienen esa carga de electrolitos, que van a restituir todo lo que nuestro cuerpo en ese momento está pidiendo con esos antojos de SNA salados.
1: Es así, Deni. Quería comentarte algo también con todo esto de los antojos. Estamos hablando de los salados, de los dulces, pero existen personas que les dan antojos por comer hielo. Eso es un antojo. Y estuve más o menos indagando en las personas que hacen ese tipo de antojos, sobre todo en embarazadas. Fue lo que pudimos documentar en eso.
0: Se llaman picas.
1: Ajá. Y se habla de que esas personas puedan tener un déficit de hemoglobina, o sea, están pasando por un proceso anémico y ese es el antojo que les da. ¿Eso es cierto?
0: Mira, yo tenía una colega, una compañera de trabajo, que cuando llovía, tú sabes que cuando llueve y hay jardines o estamos así en zonas donde hay maticas, huele a tierra.
1: Uh-huh. Tierra, ¿okay?, mojada.
0: Y a esa compañera le daban unas ganas de comer tierra. Entonces, eso se llaman picas, que son antojos de comer tierra, de comer hielo y de comer también. Hay mujeres, generalmente, como tú lo decías, en periodos de embarazo, que les gusta rasgar las paredes y comerse ese polvito que botan las paredes, ¿no? Pero el hielo y la tierra están vinculados con deficiencia de hierro. Pero cuando llegamos a estas picas, a estos antojos extraños, que dirá, bueno, yo no quiero tener esos antojos, pero son antojos extraños. Como te digo, nada más el olor a tierra.
2: El petricor se llama eso.
0: La gente le da ganas de comer, de comerse la tierra, de salir y urguir entre las matas y comerse la tierra, ¿no? Entonces, pero qué extraño. Y eso es un indicio que, como decía Ino, hay que aprender a escuchar nuestro cuerpo y aprender a conocernos. ¿Qué pasa? Hay una deficiencia importante de hierro. No es una anemia cualquiera. Es una deficiencia importante de hierro, que las personas que experimentan estas picas deben hacerse un perfil, un examen de una hematología completa para ver cómo están esos niveles de hemoglobina, y seguramente están por debajo de 9.
1: O sea, que ahí el cuerpo no está hablando, ahí el cuerpo está gritando.
0: Exactamente, porque cuando hay deficiencia de hierro suave, por decirlo así, que no es tan significativo, a las personas les dan ganas de comer carne. Okay. Ay, tengo unos antojos de, es que me imagino así comiéndome una carne así, me una carne molida, una carne mechada, o un churrasco, un bistec a medio término que se le vea la sangre. Eso quizás me habla de que tenga alguna deficiencia de hierro, de vitamina B12, hasta de zinc, ¿no? Y bueno, yo me como mi carne y mi proteína y de una u otra manera eso compensa. Pero cuando tengo estas picas son niveles más acentuados de esta deficiencia, que es importante que hagamos un chequeo médico para controlarlo. Y por supuesto, la recomendación nutricional es todos los alimentos ricos en hierro. Ay, por ella habla en otro idioma. ¿Cuáles son esos alimentos ricos en hierro? Por supuesto, las carnes rojas, las proteínas de origen animal, carnes rojas, pollo, el mismo cerdo, el huevo es una excelente fuente de proteína, las leguminosas, los granos,
1: sobre todo la lenteja.
0: La lenteja tiene, y por supuesto, los vegetales de hojas verdes. Que es importante que acompañemos estos alimentos de alguna fruta cítrica: limón, naranja, fresa. Hace poco hubo cosecha de fresa y se conseguía la fresa a muy buen precio en los mercados populares. Entonces, acompañar la proteína, las carnes rojas, de alimentos ricos en vitamina C, que generalmente son las frutas cítricas. El mango es una excelente fuente de vitamina C, y por supuesto la guayaba. Si comparo el limón, la naranja con una guayaba, la guayaba se la lleva, como dicen por ahí, se la lleva por los cachos. La cantidad de vitamina C que tiene la guayaba es muy superior a la que tiene el limón. Entonces, combinar alimentos ricos en hierro con vitamina C. Y eso me permite que la absorción de hierro sea más eficiente y mi cuerpo lo utilice al 100%.
1: Incluso podemos preparar aderezos para este tipo de vegetales verdes, que regularmente lo hacemos en ensalada, porque la idea es no llevarlo a cocción, para que no se pierda en la cocción todo lo que necesitamos aprovechar.
2: Pues se satura la grasa.
1: Oh, exactamente. Por ejemplo, cuando hablamos del brócoli, he conocido muchas personas que ponen a cocinar el brócoli, no, hay que esperar que él esté blandito, no, estás perdiendo todo en el agua. Entonces ya hemos como que sanado esa parte, y dice, oye, ahora sí como que sabe mejor, porque no lo dejan en cocción tanto tiempo, porque todo lo que necesitamos se queda ahí en el agua, y el agua la perdemos.
2: ¿Tú sabes que tengo antojo? Desde que este programa dure más, pero lamentablemente ya queda muy pocos minutos de que termine, bueno, Venezuela Nutritivo por Radio, con nuestro programa de antojos. Y yo quisiera, Denny, que me dieras un mensaje final, porque todavía nos quedan unos minuticos. Quería que nos dieran un mensaje donde seguramente te quedaron 10.000 cosas por decir, porque ya vi la gente que tiene que
1: yo chiquita, no sé dónde, pero sustancia, es como ella, es como ella la gente.
2: Esa gente tiene IA, tiene inteligencia artificial. Porque
1: mira, te puedo ayudar en algo.
2: Es escrita a mano, pero bueno.
1: Te puedo ayudar en algo. Y aquí saliste hoy con un antojo hacia la casa de
0: Hino. No, de no, ya no te, ya salí con una invitación. Sí, ahí me encanta rescatar todas las cosas que dice Hino, que tú decías, mis escritos a mano. Hay evidencia científica que dice que cuando uno escribe a mano, uno fija el pensamiento más rápido. Y para mí es un recurso súper práctico, escribir a mano. Mira, el mensaje final, pero antes de cerrar, sé que quedan muy pocos minutos. Nos faltó el antojo por el dulce. El antojo por el dulce es deficiencia de cromo y fósforo. Entonces, ahí tenemos que, como tú dices, nos van a faltar muchos programas. Pero ahí mi mensaje final es, primero, alimentarnos balanceado, sano, en todo momento. No porque estoy haciendo una dieta, incluir vegetales en desayuno, almuerzo, cena, incluir frutas, por lo menos 5 frutas al día, que son costosas. No, hay frutas económicas y frutas de temporada que la podemos acceder muy fácilmente. Incluir 5 frutas, 3 de vegetales, proteínas en nuestras 3 horas de comida, y disminuir el consumo de alimentos procesados. Por favor, compañeros y compañeras que me escuchan y están del otro lado, disminuyan por favor el consumo de bebidas gaseosas, refrescos, porque esos están ocasionando muchísimos daños a la salud, y luego lo vamos a ver reflejado en todas las enfermedades que nos van a aparecer. Y por supuesto, hidratarnos, pero hidratarnos sanamente, hidratarnos con agua, bebidas saborizadas y con jugos sin azúcar que nos permitan obtener todos los nutrientes para tener mayor bienestar. Y la alimentación no lo es todo. Es importante que dormamos, que tengamos un sueño reparador y dormamos bien, porque si no, eso nos va a alterar otras hormonas que van en contra de toda nuestra buena alimentación, y hagamos actividad física. Creo que esas serían unas recomendaciones muy rápidas por el tiempo.
2: Sí. Yo voy a regañar. Tomen café sin azúcar. No dañen el café, tomen café sin azúcar. No dañen el café, tomen... Bueno, yo tomo, ustedes que me conocen, yo tomo café sin azúcar, sin leche, no, nada, o sea, completamente el café. Y cuando uno empieza a tomar café, ya no hay retorno. Sin azúcar, ya no hay retorno atrás. Y bueno, retorno atrás, redundancia. Y uno empieza a saber y a saborear mejor el alimento del café. Y empiezas a buscar un mundo de cambios a nivel de preparación. O sea, las sales naturales de los alimentos. Bueno, no quiero salar algo, pero no quiero agregarle más sal. Bueno, la cáscara del limón, utilizar los cítricos. Entonces nosotros creo que pudiéramos aprovechar un programa donde nosotros podamos generar eso, ¿ves? O sea, cómo nosotros sacamos lo mejor de esos alimentos para disminuir el consumo de azúcar y para disminuir el consumo de sal. Creo que pudiera ser un buen reto para el próximo programa. No sé si aceptas el reto, y así te invito a comer en mi casa.
1: Con todas esas
2: y a
1: recetas.
2: Ustedes que nos están escuchando a través de Radio Nacional de Venezuela, el día de hoy estuvimos acompañados de Virginia Correa, de Denny Molina y este servidor, José Gregorio Hinojosa. Queremos saludar a Isbel Jiménez, presidenta del Sistema Radio Nacional de Venezuela, y a nuestra presidenta del Instituto Nacional de Nutrición, la doctora Adriana Urdaneta. A todos los que nos estuvieron en los controles, las redes sociales, los chicos del streaming, y a Alexander Brazón. Muchísimas gracias. Esto fue Venezuela Nutritiva por Radio.
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41: Son las 4 y 58 minutos.
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1: Bienvenidas y bienvenidos a este nueva tarde de Oye lo que te conviene por aquí, por la señal de RNB Región Central 90.5 FM desde Valencia, nuestra señal de origen, y para RNB Informativa 91.1 FM desde Caracas para toda Venezuela. En los controles está ahí el pana Argenis Arias, en la coordinación regional la licenciada Verónica Viloria, en la gerencia del canal informativo Gracie Farías, en la presidencia de Radio Nacional Venezuela Isbemar Jiménez, y en la producción y conducción de Oye lo que te conviene, Ramón Toro, productor nacional independiente 28574, y quien te habla, Ramón Núñez, el 28575. Buenas tardes, Ramón Toro.
2: Bueno, feliz tarde.
1: Te lo dije. Sí,
2: para todas y todos, como siempre, un placer estar una vez más con todos ustedes en Oye lo que te conviene, en otra emisión de este programa. Y como de costumbre, iniciamos con un clásico, esta oportunidad con el dominicano Cuco Baloy, y ese tema maestro, que sonó bastante, muy apto para bailar, Yo te dije, en la voz del sonero Henry García.
1: Nos estamos hablando del año 1978, y para quienes anotan y tienen en cuenta estos datos, bueno, ese LP, ese long play, se llamó Salsa con Coco, e incluyó éxitos, bueno, que sonaron hasta la saciedad y gozamos hasta la saciedad, Ramón Toro, como Juliana, Eso no hay que preguntarlo, Para gozar contigo, Para gozar contigo.
2: Sí, de hecho, el primer éxito de esa orquesta en Venezuela fue Juliana. Impactó muchísimo porque, bueno, una orquesta con un sonido bastante brillante, un sonero de mucha calidad como Henry García, una voz realmente muy pegajosa.
1: Cristina, ¿sí?
2: Sí, Cristina. Y bueno, el talento del pianista y arreglista de la orquesta, como lo es Ramón Orlando, Ramón, el hijo de Cuco Baloy, hay realmente un sonido de sonora, bueno, para la historia, una de las mejores orquestas de República Dominicana.
1: Sí, una sonora, como lo dices tú, como lo destaca Ramón Toro, y esa, por estas características, por esto se caracteriza, Oye lo que te conviene, por destacar este tipo de aspecto, ¿no? Esta es una sonora muy diferente a la sonora matricera, la madre de todas las orquestas, una sonora distinta a la de Pacheco, por ejemplo. Pero bueno, y viniendo de República Dominicana, que podríamos esperar, Ramón Toro, una orquesta de merengue,
2: ¿no? Bueno, que de hecho Cuco Baloy es uno de los pocos músicos que se movió muy bien en las dos aguas, tanto en el merengue como en la salsa. Es muy respetado y conocido como merenguero, y también con su orquesta Los Virtuosos lo logró. Uh-huh. Entonces digamos que se mueve con mucha facilidad, o se movía con mucha facilidad en estos dos estilos. Digo que se movía, pues ya, bueno, estaba...
1: Sí, el maestro Cuco tiene 80 años. Sí, 89 años, es del 6 de enero del año 1937, imagínense ustedes, pero por ahí anda todavía, y bueno, siendo objeto de muchos homenajes, porque dio mucho, pues, a la cultura afrocaribeña, desde República Dominicana.
2: Yo creo que después de esto de la salsa, después de Johnny Pacheco, en cuanto a dominicano, está... Cuco Baloy.
1: Cuco Baloy. Bueno, por esto se caracteriza Oye lo que te conviene, destacando que ahora estamos por la señal, el canal informativo 91.1 desde Caracas para toda Venezuela. Y bueno,
2: seguimos, Ramón Toro. Vamos ahora de Dominicana, vamos a Cuba, con ese gran sonero Isaac Delgado, el tema El Chachachá es la cosa. Y en segundo lugar, venimos a Venezuela con María Rivas, esa gran cantante venezolana, y el tema Swing con Son.

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2: Oye lo que te conviene por RNB Región Central 90.5 FM y RNB Informativa 91.1 en toda Venezuela. Escucharon ese par de temas maravillosos. A la venezolana María Rivas y ese tema Swing con Son, un tema realmente delicioso, del año 1998. Y antes, el tema con el cubano Isaac Delgado, el chachachá es la cosa. Así que bueno, espero que lo hayan disfrutado.
3: Sí, bueno, ahí Pana Argenis nos pone el chachachá es la cosa. Isaac Delgado, uno de los, de esas nuevas generaciones de, no podríamos decir de soneros, ¿no? Pero sí de cantante.
2: Y ni tan nueva.
3: Ajá, y ni tan nueva, ¿no? Sí, porque estamos hablando del año 1994. Pero cuando digo nuevo, me refiero precisamente a lo contemporáneo, ¿no?
2: Eso es.
3: Recordemos que Cuba lega a toda Latinoamérica, el Caribe, ritmos, ¿no? Es sorprendente cómo esa isla, la Antilla Mayor, ha producido tantos ritmos con un nombre propio. Sí. Y que, bueno, se ven englobados, más para bien que para mal, en la palabra salsa. Aquí tenemos un chachachá y a Isaac Delgado, precisamente en el año 1994, en un CD que se llamó Con Ganas, lo puso de nuevo en el tapete. Y allí también hay temas como Son de Cuba, Puerto Rico, ¿no? Que es un temazo donde precisamente Cuba le dedica a Puerto Rico, habla de la hermandad. También está el 44-30-25, eso también sonó bastante, ¿no? En la voz de Isaac Delgado, que después emigró a Estados Unidos y, bueno, no le fue tan mal, sí, pero tal vez yo creo que pudo haber tenido más proyección, ¿no?
2: Y un tema muy interesante donde Isaac Delgado invita a Ildemaro.
3: Oye, sí.
2: El tema
3: ¿Qué te pasa, loco?
2: Sí, realmente bien interesante esa combinación que se dio en esa producción.
3: Y dicen que fue hasta cierto punto improvisada, ¿no? Mm. Parece que Ildemaro estaba en el estudio, él lo invita y bueno,
2: imagínate, se dio ese encuentro.
3: Sí, y hacía pensar que venían cosas
2: mejores
3: entre los dos, pero queda eso para la historia.
2: Sí.
3: Y bueno, Swing con Son con María Rivas, eso está incluido en una producción, un CD que se llamó Muare, del año 1998. Y entre otros temas están clásicos como Bésame Mucho y un tema que popularizó el crooner norteamericano Perry Como, que se llama On the Street Where You Live, en la calle donde tú vives. O sea, es María Rivas paseándose por el jazz.
2: Sí, es una de las cantantes más versátiles que ha tenido nuestro país. Uh-huh. Bolerista, jazzista, guarachera, salsera, donde la ubicaras, allí María Rivas.
3: Exacto. Sí, ella estaba fuera del lote porque, si mal no recuerdo, María Rivas no se da a conocer necesariamente por un éxito. Bueno, después Manduco sonó hasta la saciedad. Pero antes de que ese tema se impusiera en el gusto popular, ya María Rivas tenía una trayectoria que venía precisamente de lo que fueron las noches caraqueñas.
2: Sí, y también con Aldemaro Romero. Es una yunta muy interesante. Y que Aldemaro era muy exigente como músico. Y bueno, tenía a María Rivas muy en alto, ¿no? Como cantante. La mirada la respetaba mucho. Así que bueno, estamos ahí en una
3: María Rivas, que bueno, que se nos fue prematuramente.
2: Sí, fuera de serie. Y un tema que le pertenece al maestro Billo Frometa, Swing con Son.
3: Esa faceta poco conocida para muchos del maestro Billo Frometa, ¿no?
2: Uh-huh.
3: Como jazzista, porque bueno, lo conocimos como guarachero, el que trajo ese merengue primigenio de Venezuela, bueno, ¿qué no se dice? Y el gran cantor de Caracas, Billo Frometa. Pero aquí está en esa faceta de jazzista y con una venezolana que no lo dejó nada mal parado y que bueno, será inmortal precisamente como una de las grandes voces venezolanas.
2: Y hablando de María Rivas y de Billo y de todas estas figuras, vamos a escuchar ahora a un contemporáneo de Billo, contemporáneo como lo fue Noro Morales, puertorriqueño, una de las glorias musicales de Puerto Rico como pianista en este caso, un tema compuesto por él llamado María Cervantes. Y en segundo lugar, bueno, una orquesta que todos conocemos, como es la Sonora Ponceña, y el tema Las Mujeres Son de Azúcar.
3: Es así, lo certifico.

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2: Son las 5 y 32 minutos. 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
3: Y estamos de vuelta con Óyelo que te conviene por aquí por RNB Región Central 90.5 FM desde Valencia y RNB Informativa 91.1 FM desde Caracas para toda Venezuela. Bueno, escuchábamos allí nada menos y nada más que un clásico de la Sonora Ponceña, Las Mujeres Son de Azúcar, lo que se ratificó en la voz del el gran Luigi Texidor. Estamos hablando del LP del año 1974, Sabor Sureño. Y previamente escuchábamos a el gran pianista puertorriqueño Noro Morales. Estamos hablando del año 1960, con un clásico entre los clásicos, María Cervantes. Un pianista para la historia, Ramón Torres.
4: Sí, es un tema que ha sido bastante versionado y le recomiendo la versión que hace Cachao con Paquito de Rivera y Néstor Torres en la flauta. Paquito en el saxo, Néstor en la flauta.
3: Ah, bueno, estamos hablando de aquel homenaje que se le hizo al gran Cachao.
4: Sí, sí, una versión, bueno, fenomenal. De María Cervantes, del año 1960, esta composición de su propia autoría.
3: Sí, fíjate tú que buscando datos sobre este tema, me encontré con el gran pianista Richie Ray, hablando de Noro, el gran Noro Morales. Y dice, mira, vale, esto era una época donde existían las grandes orquestas, no se hablaba por entonces de salsa, y Noro estaba enamorado de esta mujer y le dedica esta canción. Así pero él es. Reconoce que Noro es quien lo inspira en el piano. Bueno, sabemos que Richie Ray es un pianista
4: virtuoso
3: de piano clásico, bueno, por supuesto, hacia los ritmos afrocaribeños. Y él dice que quien lo inspira a hacer esas combinaciones con Chopin y todo, precisamente es Noro Morales.
4: Sí, y también se habla de Noro Morales, bueno, de hecho también fue amigo de Aldemaro Romero, y vivió en Venezuela. Él estuvo aquí en Venezuela, pertenecía a la banda que acompañaba al presidente Gómez en las actividades políticas.
3: Entonces,
4: y también estaba su hermano, no recuerdo el nombre, obviamente apellido Morales, que era percusionista, era conguero. Los dos estaban en Venezuela y después por una propuesta que le hacen en Puerto Rico, Noro se regresa a Puerto Rico. Por lo tanto, su hermano se va con él. Y se comenta que en el aeropuerto donde estaba Noro Morales coincide con Billos, maestro Billos. El maestro, y Noro le dice al maestro Billos que Venezuela es buena plaza para la música.
3: Ah, bueno, imagínate tú.
4: Entonces, parece ser que a raíz de esa recomendación de Noro Morales, Billos se viene a Venezuela.
3: Ese chamito que era Billos, veinteañero.
4: Se dice, se comenta. Así de sencillo. Bueno,
3: oye, pero bueno, eso, esos son datos que
4: Noro Morales.
3: Se pueden enterar por aquí.
4: Sí, en cuanto al siguiente tema, Las Mujeres Son de Azúcar, un tema que le pertenece a Tite Curet Alonso, para variar, otro gran clásico del maestro Tite, y en la voz de, bueno, una de las mejores voces que ha pasado por la Ponceña, en lo particular, es mi preferida, esa yunta de Luis Texidor y Tito Gómez en los inicios de la Ponceña.
3: Ay, sí.
4: Y ese coro de Lugo que lo hace Yayo el Indio y Adalberto Santiago, con una de las mejores combinaciones de voces en cuanto a coros, ¿no? Esa es el tema de 1974, Las Mujeres Son de Azúcar, con el arreglo del propio Papo Luque.
3: Papo Luque, otro virtuoso, otro pianista virtuoso, y que tomó las riendas de la Sonora Ponceña, chamito, ¿no? Su padre le entrega el testigo.
4: Adolescente, 16 años.
3: Cuando... Imagínate, pero bueno, sí. Era un superdotado.
4: Realmente.
3: Y también un excelente trompetista, mucha gente no lo sabe, ¿no?
4: Sí, que... porque bueno, por eso cuando se habla de esos niños prodigios, es porque se destacan con la misma profundidad en varios instrumentos. En varios temas de la Ponceña, cuando te escuché la presencia del 3, ese instrumento de cuerda cubano, lo toca de Papo Luca, el 3. Y hay un tema en este mismo disco, El Sabor Sureño, donde Papo Luca hace solo de trompeta. tema se titula Las Lenguas. Entonces, quien tenga ese disco, repasen ese tema, Las Lenguas. Ahí el solo de trompeta lo hace Papo Luca. Y bueno, con una maestría tremenda. Entonces, destacarse en un instrumento en el jazz son palabras mayores. Y hacerlo en el piano, en el tres y también en la trompeta, bueno, ustedes dirán.
3: Mira, por aquí tenemos la visita en los estudios del gran Alexis Bolívar, bueno, uno de los cultores de los ritmos
4: de la costa venezolana.
3: De la costa venezolana. Y bueno, el Zumbé, ese es su grupo, que nos ha representado fuera, dentro y fuera de nuestra frontera. Bueno, gracias por estar aquí, Alexis.
4: Saludos. Bueno, mira, seguimos con más música. Vamos ahora con otro gran cantante de Puerto Rico, uno de los más queridos, como lo fue Frankie Ruiz, el tema Para Darte Fuego. Y en segundo lugar, un venezolano, como lo es Gerardo Rosales, una versión que hace de un tema de Mongo Santa María titulada Mazacote.

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1: Seguimos en Oye lo que te conviene por RNB Región Central 90.5 FM y también por RNB Informativa 91.1 para toda Venezuela. ¿Están gozando o no están gozando?
2: Mire, yo dificulto, Ramón.
1: Bueno, escucharon, bueno, de aquí del patio, Gerardo Rosales, uno de nuestros mejores percusionistas, y el tema Mazacote, una versión que hace, un tema que le pertenece a Mongo Santa María, del año 2011. Y antes, el tema con Frankie Ruiz, Para Darte Fuego, uno de sus mejores temas, un arreglo realmente, bueno, con bastante comida, como decimos en el argot musical. Un tema que le pertenece a un señor llamado Chaim García y el arreglo de ese gran trompetista Tommy Villarini.
2: Estamos escuchando allí a
1: Frankie.
2: A Frankie Ruiz, una de las voces que lo que se llamó la salsa romántica, pues marcó pauta y creó un estilo. Y bueno, lo vivió con tanta intensidad que se fue prematuramente también, pero dejó una marca indeleble. No es un mero cantante bueno, con esto de la salsa romántica que después derivó en la erótica, Frankie Ruiz marcó pauta precisamente y se diferenció porque por la gran calidad que tiene, ¿no? En el fraseo, en las letras, bueno, por lo menos una de mis preferidas es Mi Libertad, pues. Yo recuerdo que cuando yo escuché esa canción, yo que era medio, tenía mis prejuicios con lo que era la salsa romántica, y escuché un tema que tiene calidad vocal, que tiene una letra que nos pone a reflexionar y que tiene un swing. ¿Y cuál es mi mayor sorpresa? Frankie Ruiz.
1: Sí, es uno de esos cantantes que se movió, viene de la salsa dura, justamente, de la orquesta de Tommy Olivencia, ¿sí? Y también se destacó mucho con esta producción del año 1989, justamente. Ajá. Una producción titulada Más Grande Que Nunca. Y le ha sonado realmente ese título porque allí justamente despega él como ese cantante fenomenal de la salsa romántica.
2: Exactamente.
1: Con ese tema de Nueva Te Mujer, que fue su gran clásico. Ajá. Y de ahí en adelante, bueno, las pegó todas.
2: En los coros están nada menos y nada más que ahí Santiago y Nino Segarra, ¿no? Esos coros, sí, que sí. No...
1: Es que Nino Segarra es la voz clave en los coros de todos estos cantantes.
2: Siempre está ahí.
1: De Lalo, de Tito Roja, de la mayoría de estos cantantes de salsa romántica, está Nino Segarra en los coros. Bueno, en cuanto al segundo tema, Mazacote, un tema, como ya decía, de Mongo Santa María, y el detalle de que quien se destaca allí en el bongó, en los timbales, en la conga, es el propio Gerardo Rosales.
2: Este tema, Mazacote, él lo incluye en lo que fue su celebración por los 25 años de trayectoria, algo así.
1: Es correcto.
2: Pero originalmente fue radiado, digámoslo así, en el año 2005. Y se llamaba, esa producción se llamó Mongomanía Tribute. O sea, tributo
1: a Mongo.
2: A Mongo.
1: Realmente.
2: Entonces, pero es precisamente este venezolano que deja su patria, se va a Europa e impacta, pues, como tantos otros, ¿no? Pero sí, es uno de los que más ha impactado y sorprendido precisamente por la manera de tocar. Y bueno, esta expresión, que no solamente es un venezolanismo, pasa a ser una Mazacote, que es como una mezcolanza de cosas, sí, que aparentemente puede ser combinar cosas que normalmente no combinan bien, y resulta que sale, mira, pues está comiendo ese Mazacote, ¿quieres probar?
1: Sí.
2: Bueno, sale bien bueno.
1: Sí, y es un término que se usa mucho también en la percusión, en la parte de las congas, uno de los movimientos para ejecutar las congas, se llama el Mazacote. Entonces, es muy utilizado por los congueros, ¿no? En este caso.
2: Esa es como una combinación entonces de ritmos distintos, ¿no? O como una gran improvisación.
1: Claro.
2: Bueno, de detalles como esto está hecho precisamente Oye lo que te conviene. Les reiteramos que la señal original, pues, es RNB Región Central 90.5 FM, pero estamos también ahora en el canal informativo 91.1 desde Caracas para toda Venezuela.
1: Y llegó el momento de escuchar los temas suaves, como de costumbre, Vamos ahora con el tema La Gota de Rocío, con Silvio Rodríguez y Anabel López, la segunda voz.
2: Ah, bueno, no, venimos precisamente con La Gota de Rocío, y Querube con Andy Montañez.

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3: Son las 5 y 58 minutos. 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
4: Bueno, y continuamos aquí en Óyelo que te conviene por la señal de RNB, Región Central, 90.5 FM, pero también por el canal informativo 91.1 desde Caracas para toda Venezuela. Bueno, ahí escuchábamos La Gota de Rocío con el gran Silvio Rodríguez, y en este caso acompañado por su hermana, Anabel López Rodríguez. Y quien para ese año ella tenía 19 añitos y se estaba estrenando. Esta es una producción del año 1984 que se llamó Tríptico. Y previamente escuchábamos a un no menos grande, el gran Andy Montañez, con Querube, de la producción Para Ustedes con Sabor del año 1981, Ramón Toro.
5: Sí, dos temas suaves, como de costumbre, porque no todo es descarga y salsa y cabilla. Sí, hay que también apreciar los diferentes ritmos. Esto lo digo o lo decimos, ¿por qué? Porque yo tengo compañeros que son salseros, les gusta mucho la salsa, pero cuando se habla de escuchar un bolero o algo así, arrugan la cara, ¿no? Como no les gusta. Resulta que uno de los géneros más importantes, más antiguos y que tiene más carga poética es justamente el bolero. Entonces, por lo tanto, es una música que para apreciarla hay que escucharla con cierta frecuencia hasta que llega un momento en que te familiarizas con él. Ajá. Eso pasa también con el jazz, con la música clásica. Y en la medida que la vas escuchando, te vas como que encariñando con esa música.
4: Exacto, no es la primera necesariamente.
5: Correcto. Entonces, así, hay muchos salseros que no les gusta escuchar este tipo de música, pero es justamente por no prestarle atención, aunque sea un poquito.
4: Ajá. Y no, y fíjate tú que, bueno, cuando existían los LP, bueno, yo me enteré de eso por YouTube, ¿no?
5: No, yo también.
4: Los LP, los... El único surco que no se rayaba era precisamente el de los boleros.
5: Y los adelantaban.
4: Porque adelanta ese. Entonces, bueno, era correr la aguja en ese entonces.
5: Sí, y en cuanto a eso, los boleros, disculpa que te interrumpa, es un detalle curioso, que en la orquesta de salsa, como tú lo acabas de decir, la mayoría o casi todas en los discos incluían uno o dos boleros, que casi nunca se escuchaban. Pero creo que la única orquesta,
4: exacto,
5: que pegó, bueno, no sé, esto es discutible, pero hasta ahora nadie me lo ha discutido, que pegó todos los boleros, se llama La Dimensión Latina de Venezuela.
4: Y se escuchaban y se bailaban.
5: Se escuchaban y se bailaban.
4: No, déjalo ahí.
5: Se escuchaban y se bailaban. Y de paso, con esa combinación de Vladimir y Oscar,
4: sí.
5: Oscar, Vladimir con la parte del bolero y después Oscar con la parte del son. Bueno, una combinación fenomenal.
4: Dice bien, si algo hizo trascendente esta orquesta venezolana de Venezuela para el mundo, precisamente fue esa combinación, y la pegaron y la pusieron en la luna.
5: Realmente.
4: Y bueno, La Gota de Rocío, Silvio Rodríguez, uno de los grandes cantantes latinoamericanos de Cuba para el mundo, y precisamente entregándonos en este caso, más que un bolero, una balada, Ramón Toro, podría decirse.
5: Un bolero son, porque tiene su una movida ahí chévere, interesante. Usted lo baila como usted quiera, como bolero, como son, pero es una combinación, como una especie de bolero son.
4: Bolero son, sí, exactamente. Y el detalle de que quien está haciendo la voz de fondo.

0: Pues su hermana Anabel, que para entonces ella nació en el año 1963 y para entonces tendría 21 años. 21 años tenía esta Anabel. Después de ella no hemos sabido más nada. Pero bueno, con este tema, imagínate tú, sí, este es un tema
1: de lujo.
0: De lujo.
1: Bueno, ahí se lo dejamos. Sí, seguimos con más de Oye lo que te conviene. Vamos ahora con dos temas. Este título, sin alusiones personales a las amigas, Mujer Celosa, con Camila Zuquita y Papo Luca. Y en segundo lugar, uno de los mejores temas que grabó el cantante de salsa venezolano, digamos que el más destacado de la salsa romántica, Ildemaro, el tema Desde el Fondo de Mi Corazón.

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2: Continuamos en Oye lo que te conviene por RNB Región Central 90.5 FM y por RNB Informativa 91.1. Ahí escucharon al venezolano Ildemaro y uno de sus mejores temas, Desde el Fondo de Mi Corazón, del año 1988. Y antes, el panameño Camilo Azuquita, en este caso en combinación con Papo Luca, el tema Mujer Celosa.
3: Bien, así una esta producción de Mujer Celosa, año 1997, finalizando el siglo XX, en un CD que se llamó Los Originales, ¿no? Sí. Pero que eso no se le dio mucha difusión, ¿no?
2: Sí, una producción que no tuvo, por lo menos en Venezuela, no tuvo este respaldo, pues, publicitario. Pero una producción muy interesante, porque bueno, el hecho de que esté Papo Luca, como en este caso como productor, como músico, y ese sonero panameño, Camilo Azuquita, automáticamente garantiza calidad. ¿Ve? Y este tema demuestra, porque es un tema, una buena producción, sin embargo, pasó por debajo de la mesa.
3: Decíamos tras bastidores que me recuerda en particular el timbre de Azuquita al de
2: José Mangual.
3: José Mangual Junior,
2: ciertamente, ¿no? Ciertamente.
3: Bastante parecido. Y Desde el Fondo de Mi Corazón con Ildemaro, el venezolano Ildemaro, en una de sus producciones más exitosas, bueno, prácticamente toda esta producción, que es del año 1988 y que se llamó Amanecí Contigo, precisamente el tema bandera fue Amanecí Contigo, pero Desde el Fondo de Mi Corazón, ¿por qué trasciende? En particular, porque este es un tema original del gran Roberto Carlos, del brasileño Roberto Carlos, que un año antes lo había puesto en la cresta de la ola, o sea, lo había
2: como baladista en este caso.
3: Sí, como baladista. Recuerda que Roberto Carlos era grababa la misma producción al mismo tiempo en español,
2: sí,
3: y en portugués. Y era igualmente exitoso. Bueno, Roberto Carlos fue un caso excepcional. Por lo general todos los temas eran de él y de un pana que casualmente tenía el mismo apellido. Y este tema, bueno, no tiene igual que Camionero,
2: sí, igual por que, ejemplo. Y este arreglo es muy bueno, realmente.
3: Excelente, excelente.
2: Muy, muy bueno.
3: Y mucha gente lo escucha y dice, cónchale, me gusta ese tema, ¿no? Pero es precisamente
2: algo.
3: Porque viene precisamente precedido de mucha calidad. Bueno, el gran Roberto Carlos está allí. Y bueno, Ildemaro no lo hace, por supuesto, nada malo. La puso muy bien.
2: De hecho, hay que decir que en Venezuela, en esto de la música romántica, la salsa romántica, el que pegó más temas fue justamente Ildemaro. Se puede decir que el más representativo de la salsa romántica en Venezuela, Ildemaro.
3: Indiscutiblemente, Ildemaro. Un nombre necesario y bueno, que quedó para la historia.
2: Exacto.
3: Bueno, les recordamos que nuestra señal matriz precisamente es de RNB Región Central 90.5 FM, pero también estamos desde ahora con mucho orgullo. Desde el canal informativo 91.1 de Caracas para toda Venezuela y el mundo.
2: Sí, señor, y vamos a aprovechar para saludar a un gran amigo, un pana, escritor, locutor, un gran investigador que tiene su programa los sábados, Archivo Caribeño, el pana Gerson Maldonado. Saludos. Entonces, y un programa que no pueden perderse porque, bueno, la documentación, la información es de primera línea.
3: Exactamente.
2: Archivo Caribeño,
3: dependientes allí con Archivo Caribeño
2: todos los sábados.
3: Exacto, para que sigan gozando.
2: Sí, seguimos ahora con más música. Vamos a escuchar una agrupación colombiana, así como aquí en Venezuela tenemos al sonero clásico del Caribe, en Colombia

tienen al Son Varadero, una agrupación con un sonido realmente, bueno, muy respetuosa del ritmo típico cubano, que son cubanos, y el tema Píntate los Labios María. En segundo lugar, una versión que hace Charlie Palmieri de un tema de su hermano Eddie, el tema Muñeca, pero con versión instrumental.

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4: Son las 6:30.
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6: Bueno, estamos de vuelta aquí en Óyelo, que te conviene, por la señal de RNB, Región Central 90.5 FM, como señal matriz desde Valencia, Estado Carabobo, pero también en el canal informativo 91.1 desde Caracas para toda Venezuela. Bueno, ya escuchábamos al gran pianista puertorriqueño Charlie Palmieri versionando a su hermano Eddie con el tema Muñeca, en este caso instrumental, y una constelación de estrellas que ya nuestro pana Ramón Toro nos va...
7: De ascendencia puertorriqueña.
6: Ah, de ascendencia, sí. Pero puertorriqueño en esencia, ¿no? Esto está incluido en un CD, un LP en este caso, del año 1984, o sea, 20 años después del tema original, que se llamó en inglés A Giant Step. ¿Qué te parece, Argeniaria? Un paso de gigante. Y previamente escuchamos al Son Varadero de Colombia con un clásico del cubano Roberto Faz que se llama Píntate los labios, María.
7: Así es, como les decía, una agrupación de origen colombiano con un estilo muy respetuoso de son cubano. Cuba. No lo escuchen, no saben que son colombianos. Creen que son cubanos.
6: Sí, por eso haces tú esa correspondencia con el sonero clásico del Caribe de Venezuela.
7: Exactamente. Esta es una agrupación que nació en el mes de diciembre del año 2000. Si se quiere, una agrupación no muy antigua, 26 años de su creación. Y los fundadores fueron Luis Enrique Lozano, tresista y cubano, tresista y vocalista, el que canta allí. Y también está Rodolfo Quesada en la guitarra y la voz, y Harold Mondragón en el bongó y también en la voz. Son los fundadores de Son Varadero. Y este tema, los invitamos a que también lo puedan escuchar, la versión que hace Roberto Faz.
6: Sí, la versión original.
7: Realmente muy interesante, sí. Porque está un sonero muy respetado, sin embargo no tuvo la misma proyección o el mismo respaldo que tuvo Benny Moré, Miguelito Cunil, por ejemplo.
6: No, pero es un diablo, sí, o sea, realmente, de verdad que él tenía un orquestón, sí. Y este tema lo pone de manifiesto. Este tema, si tiene la oportunidad, bueno, ahora YouTube, que es un gran archivo de clásicos, pueden buscar a Roberto Faz por allá por los años 60, sí. Y van a escuchar este tema.
7: Sí, gran sonero, gran bolerista también.
6: Exacto, Roberto Faz.
7: Bueno, y en cuanto al tema siguiente, el tema Muñeca, un tema, como ya sabemos, una versión que hace el hermano Charlie de su hermano Eddie, como tú decías, del año 1984, el arreglo de Charlie Palmieri, y ahí se destacan, bueno, puras figuras de gran renombre, como el caso de Johnny Dandy Rodríguez en el bongo, está Bobby Rodríguez en el bajo, que fue fundador de la Estrella de Fania, Bobby Rodríguez, también está Frankie Malavé en las congas, y en el timbal, Mike Collazo, puras figuras, sí, de renombre de la salsa dura.
6: Si algo se destaca de Charlie Palmieri, reconocido por maestros como Ray, Richie Ray y Bobby Cruz en este caso, este gran pianista dice que Charlie estaba por encima de, o sea, era un virtuoso, estaba por encima de ellos, sí, tenía una capacidad técnica que lo sobrepasaba a ellos, ellos reconocían esto. Y bueno, esta es la parte del jazz latino que desde acá, desde Oye lo que te conviene, les brindamos a su consideración, porque este es un tema que no se escucha con mucha frecuencia.
7: Esta versión, por lo menos.
6: Esta versión, exactamente, porque si hablamos de su hermano Eddie, tenía la gran capacidad de reinventarse, y este tema Muñeca, que es original del año 1964, fue versionado sí. varias veces.
7: Claro, fue más comercial.
6: Más comercial, más popular.
7: Aún siendo un músico irreverente, compositor, arreglista, pero fue más comercial. Charlie fue más hacia lo jazzístico.
6: Exacto.
7: En ese sentido, ¿no?
6: Más clásico.
7: Y el mismo él reconocía que su hermano en el piano lo superaba técnicamente. Sí, ¿no?
6: Y como te digo, Richie Ray reconocía, siendo un virtuoso del piano, que Charlie estaba, con respecto a esa generación a la que él pertenecía, en otro nivel.
7: Exacto. Bueno, seguimos con más música. Y
6: ya estamos llegando.
7: Aprovecho para saludar a toda la gente que nos escucha y nos respalda, ¿no? Tanto en la región central como en todo el país. Así que muchas gracias por su apoyo y bueno, seguimos gozando con dos temas a continuación. Vamos ahora con este tema que grabó Willy Colón en esa fase como solista, aunque este tema es instrumental, se llama China Cubana. Y en segundo lugar, ese gran sonero Tito Valen y el tema Vivan tus ojos verdes.

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1: Seguimos en Óyelo que te conviene por RNB Región Central 90.5 FM y también por RNB Informativa 91.1 FM. Y ya nos vamos también.
2: Sí, volvemos y ya nos vamos, sí. Pero con todo el gusto.
1: Ahí escucharon, bueno, ese par de temas maravillosos de Willy Colón, China Cubana, un tema que no se le dio mucha difusión radial, pero un tema excelente, temazo, realmente, temazo, del año 1979, justamente donde Willy Colón hace, bueno, se estrena como solista, solo que este tema es instrumental, China Cubana. Y en segundo lugar, el tema Vivan Tus Ojos Verdes con Tito Valen, un tema realmente que no sé por qué razón no fue apoyado, no pegó ese tema a Tito Valen, con un arreglo fenomenal, una composición de Roberto Romero, y bueno, ahí se los dejo.
2: Sí, año 1979, eso se llama Untouchable, el intocable, ¿qué tal? Pero bueno, producción para la historia, pero bueno, la tiene por aquí por Oye lo que te conviene, porque este es el espacio precisamente para esos clásicos que no pierden vigencia. Sí,
1: una banda tremenda, Ramón, donde hay músicos que participaron en la gran orquesta de Tito Rodríguez, también con Tito Puente, con Machito, como el caso de Bobby Porcelli en el saxo, Mario Rivera, también el caso de Tony Cofresí en la trompeta, Larry Spencer. A puros maestros conformaron esa banda para esa grabación.
2: Ok. Bueno, les reiteramos nuestras gracias y la invitación para la próxima semana por este espacio. Recuerden que nuestra señal matriz nace en RNB Región Central 90.5 FM en Valencia, Estado Carabobo, pero también estamos ahora en el canal informativo 91.1 desde Caracas para toda Venezuela. Y en los controles estuvo el pana Argenis Arias haciéndolo maravillosamente. En la coordinación regional, la licenciada Verónica Viloria. En la gerencia del canal informativo, Gracie Farías. Y en la presidencia de RNB, de Radio Nacional de Venezuela, Isbemar Jiménez. En la producción y conducción de Hoy lo que te conviene, Ramón Toro, productor nacional independiente 28574, y quien te habla, Ramón Núñez, el 28575. ¿Con qué nos vamos, Ramón Toro?
1: Bueno, nos vamos con un tema, bueno, que lo pueden bailar si quieren, el tema Mi Debilidad, con Ismael Quintana, una versión maravillosa del año 1974.
2: Bueno, presentaciones para la próxima semana, pendiente con el pana Gerson,
1: ¿no? Sí, Gerson. Maldonado. Con su programa Archivo Caribeño, no se lo pierdan. Y será hasta la próxima semana. Cuídense mucho.

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0: Son las 6:59.
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0: Escuchamos Desvelo de Amor del gran compositor de Puerto Rico, Rafael Hernández, interpretado por Compay Segundo del álbum Las Flores de la Vida. Máximo Francisco Repilado Muñoz, Siboney, Santiago de Cuba, 18 de noviembre de 1907, fecha de nacimiento, y murió en La Habana el 14 de julio de 2003. Le faltó poquito para cumplir los 100 años. ¿Murió de qué? Si en el 2007 cumplía 100, o sea que murió de 96 años. Repilado fue conocido artísticamente por el seudónimo de Compay Segundo, de la camada de artistas que descubrieron Van Binder y Ray Coder en Buenavista Social Club, que los convirtieron en músicos de trayectoria mundial. Él fue el compositor del Chan Chan, aquel célebre tema que popularizara Buenavista Social Club. Y fue además inventor del armónico, un híbrido de 7 cuerdas entre la guitarra española y el 3 cubano. Bueno, bienvenidos a esta nueva emisión de nuestro programa de boleros que curan el alma. A mí me pasa lo mismo que a usted. Una tertulia radial para todos aquellos que sufren o gozan el amor, que llega a sus corazones por el canal informativo de la Radio Nacional de Venezuela, que hace posible esta transmisión ya inoculada en el corazón de los usuarios y usuarias del 91.1 FM en Caracas y en los respectivos diales en el interior del país. Programa de formato libre, sustentado en los fracasos amorosos de su conductor y su audiencia, con la idea de intercambiar dolores y experiencias sentimentales. Isbemar Jiménez en la presidencia de RNB, en los controles de edición y montaje, Nelson Gubella, y en la conducción que les habla Humberto Márquez, el 11.096 de los certificados de locución y el 19.506 de los productores nacionales independientes.
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0: Cada bolero tiene su historia. De la historia de este tema de Rafael Hernández destaca la de Celia Cruz en esta versión, donde ella nos echa el cuento cuando se encontraban en Parque Central allá en Nueva York. Y ella nos va a cantar a dúo con su marido Pedro Nay, esposo y manager. Que hicieron una vida tan preciosa, tan bonita, ¿no? Una vida muy romántica, muy linda. Desde que se conocieron en la Sonora Matancera, Pedro era el trompetista y llegó ella y él la atendió y se hizo cargo de ella prácticamente. Pero en alguna ocasión yo tuve la oportunidad de entrevistar a Celia en el Hotel Ávila, aquí en Caracas. Pero ella no le gustaba mucho hablar de su vida privada. Y cuando la entrompé, me dijo, ay, es que no me gusta hablar de eso, pero está bonito. Pedro fue la primera persona que me recibió en la... ¿Sabes una cosa? A mí no me gusta estar hablando de mi vida privada, pero anyway, nosotros nos conocimos en la Sonora. Pedro era trompeta y yo llegué aspirando a entrar como cantante por iniciativa del empresario Rafael Sotolongo, porque la vocalista principal, Mirta Silva, había decidido dejar la agrupación para retornar a Puerto Rico, dejando disponible la vacante para una voz femenina. Y bueno, ahí me recibió Pedro. Vamos a escuchar entonces Celia Cruz y Pedro Nay en Desvelo de Amor.
2: Les dije que yo convencí a Pedro. Pues miren, lo convencí. Y ustedes saben por qué yo quiero que Pedro esté conmigo hoy en este mi primer especial. Pues porque cuando yo perdí a mi mamá, el único apoyo que yo tuve fue el de Pedro. Pedro fue en ese momento mi madre, mi padre, mi hermano, todo lo que yo tenía. Y nada más justo que yo se los presente a ustedes como él es en la vida real. Le hace mucho honor a su apellido. Es un caballero. Como esposo, bueno, habrá igual que él, pero mejor no. Así es que por eso. Pero, joven, ¿Verdad que tengo un esposo distinguidísimo? ¿Qué les parece?
3: No empieces con los piropos, que tú sabes que no me gustan.
2: Que no te gustan. A ver, mira, por fuera está azúcar y por dentro es oro puro. Es que sí, mejor se daña. Yo no pido más. Pero Pedro, mira, yo quisiera que nosotros recordáramos la primera vez que nosotros visitamos Nueva York. ¿Te acuerdas que...
3: Ah, cómo no. Nosotros vivíamos en un hotel cerquita ahí de la 59.
2: ¿De la 59? Bien? Sí, ¿cómo no y me voy a recordar?
3: Cuando tú mirabas los edificios que de la ciudad y como...
2: Bueno. No, pero espérate, mira. Había una cosa por ahí cerca de la 59, por la orillita del Parque Central, que a mí me gustaba mucho.
3: Bueno, me dejaste llegar ahí.
2: A ver, ¿qué era?
3: Que a ti te gustaba mucho ver los coches de caballo. ¿Te acuerdas?
2: Ay, sí, pero... Ah. Óyeme, y entonces yo... La realidad, no, yo me acordaba del coche de Malanga, aquel de allá de Cuba, y yo estaba loca por montarlo. Y yo, Pedro, que montame el coche, Pedro, que alquilo un coche, Pedro, un frío de película. Y Pedro, ¿qué hiciste a él?
3: Ah, pues te monté en el coche.
2: Bueno, pero hubo algo más que nosotros hicimos que tú no te recuerdas. Nosotros no empezamos a cantar.
3: Fue la primera vez que dijiste, canta conmigo.
2: Oye, empezamos a cantar una cancioncita. Por cierto, que la canción es muy linda. Es una canción de... A ver, lo más lindo yo creo que ha escrito Rafael Hernández. Desvelo de amor. ¿Vamos a cantarla otra vez? Sí. Acuérdate la parte que tú me tienes que hacer el dúo. Sí, porque luego te quedas callado. Sufro mucho tu ausencia.

Otra de las célebres cantantes de este maravilloso bolero fue Antonia del Carmen Peregrino Álvarez. Yo tuve un amigo, el poeta Efraín Valenzuela, que se ufanaba de aprenderse esos nombres de memoria. Efraín fue un insigne compañero de tragos y de labores culturales. Coincidimos aquí en Radio Nacional. Yo lo entrevisté muchas veces en este programa de boleros y él a mí en el suyo, verso a verso, en el Canal Clásico y yo en el informativo. Me impresionó mucho su memoria para recordar los nombres reales de las artistas de la salsa y el bolero. Por él me enteré hace muchos años que la Lupe, que le encantaba por cierto, llevaba por nombre Lupe Victoria Jolly Raymond. Debió ser por esa memoria que ya viejo le dio por graduarse de abogado. Vamos a escuchar Toña la Negra. Pero el otro mancito, que era Daniel Doroteo de los Santos Betancuro, Daniel Santos, vamos a escucharla entonces ligadita. Llévatela, Gubella.

Catherine, para cerrar este segmento, nada como la genial cantante cubana Graciela Gutiérrez Grillo. O solo Graciela, hermana de Gigante Machito, cuñada de mi amigo Mario Bauzá, voz inigualable del bolero y el mambo de los años 40 y 50, pero que tuvo numerosos retornos de la mano de extraordinarios band leaders de los años 70, 80, 90 y 2000. Pícara, robusta, risueña, entrañable, carismática, extraordinaria cantante, mujer indomable, cubana por sobre todas las cosas y definida correctamente como Graciela. Ella supo ganarse un nombre propio en el escenario del jazz latino y el mambo de Nueva York, cuando brillaba su hermano y las otras grandes orquestas de la era dorada de Palladium. Bueno, vamos a escuchar este desvelo de amor con Graciela y Cándido Camero. ¡Llévatela, Gubella!

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1: Son las 7:28.
5: Participación de la presidenta Delcy Rodríguez en la 81 Asamblea General de la Organización de Naciones Unidas, Nueva York, 2026.
6: La paz, el desarrollo, la igualdad, la crisis climática, el libre comercio, seguridad energética y más recientemente la inteligencia artificial. Sobre estos desafíos, Venezuela ha mantenido y mantiene líneas muy claras. Su apego a la paz y el rechazo a la violencia. Que sea el entendimiento y el diálogo sobre el conflicto. Creemos firmemente en el poder del entendimiento y el diálogo. Venezuela, que hoy sabe lo que es levantar a sus hijos de entre los escombros, extiende su solidaridad más profunda a todos los pueblos que sufren la guerra y reafirma sin ambigüedades que la paz, una paz justa, duradera, con dignidad para todas las partes, no es una aspiración ingenua, sino la única salida verdaderamente humana.
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Bueno, continuamos con este programa dedicado a este bolerazo de Hernández, de Desvelo de Amor, que hay una historia de lo más simpática. Cuando yo produje con el poeta Alvarito Montero, allá en Barquisimeto, un disco de boleros del maestro Soto, de bolero Agustín Lara, cantado por el maestro Soto y acompañado por él mismo en la guitarra y Rodrigo. Eso fue una aventura de lo más divina, ¿no? Yo creo que ya las he contado por ahí algunos pasajes. Pero bueno, el cuento fue que eso nos valió un regaño de Alfredo Sadel en el Teatro Juárez. Porque los maestros Soto y Riera, de verdad que cantaban, tocaban por divertimento, pues, o sea, tampoco era que ni que ellos se creyeran artistas, ni que nosotros estábamos haciendo ningún disco importante en la música, pues, o sea, estábamos ahí grabando una cosa sabrosa, una parranda, pues, que eso fue lo que fue. Una gran parranda de 7 días, el primer disco y el otro también. Bueno, pero el cuento fue que Soto le cambiaba las letras, los títulos. Por ejemplo, este Desvelo de Amor arranca diciendo que en la vida hay amores que nunca pueden olvidarse. Entonces le decía a Rodrigo, vamos a cantar En la vida hay amores. Así es, será. Bueno, lo que fuera, él le cambiaba la primera estrofa, los primeros versos por el título de la canción. Y Alfredo Sadel se molestó, pues bueno, porque ese sí era un purista del bolero, del canto, y lo regañó, pues le dijo, ah, mira, dedícate a pintar, que tú no sabes cantar, y bueno, toda una cosa ahí de lo más mezquina, de lo más chimba, pero bueno, era Alfredo Sadel. Bueno, esa es la historia de este disco, y por eso arrancamos este segundo segmento con Desvelo de Amor de Rafael Hernández con el maestro Soto y Rodrigo. Pero vamos a continuar con otro venezolano, con Vladimir Lozano, gran cantante de la dimensión, bueno, primero con Oscar de León, y luego con la dimensión latina, y bueno, y un muchacho, bueno, muchacho ya yo creo que es mayor que yo, pero bueno, sí, era bastante joven de acuerdo a los parámetros de los otros cantantes, ¿no? Y es un gran tipo. Vamos a escuchar entonces Desvelo de Amor con Vladimir Lozano.

La madrugada es como tierra de nadie, el patio de honor de la utopía. Es ese territorio de ensueño donde anidan los desvelos de amor. A la madrugada se le coge por la cabeza, por la cola. Por la cabeza cuando le da corrido y por la cola cuando despierta sin poder volver al paraíso onírico de compartir con tus muertos. A mí me pasa a menudo. Estoy como medio inspirado, ¿no? Bueno, pero eso es una inspiración vieja, porque no me acuerdo de dónde lo agarré. Y seguía yo diciendo, la madrugada es un termómetro del amor. Cuando te den las 5 de la madrugada hablando con una mujer u hombre, según sea el caso, prepárese porque esa es una luz amarilla, un canto de trompetas que anuncia el alba de una nueva relación. Pero si eso se repite durante 3 días seguidos, entréguese. Ya usted cayó en las redes de un sentimiento del que no se querrá zafar por un largo rato. Después no diga que no se lo dije. Vamos a escuchar De Velo de Amor con Orlando Vallejo y el Conjunto Casinos del año 1955. Creo que incluso fue la primera grabación. Y va ligadita con Desvelo de Amor en voz de José Luis Monero, que seguramente también fue de las primeras grabaciones. ¡Llévatelas, Gubella!

Hay una cantante muy bella, María del Rocío Trinidad Mujerano Jurado, conocida como Rocío Jurado, una española de fama internacional, que cantaba coplas andaluzas, flamenco y baladas románticas. Ella estuvo casada con un torero, no me acuerdo ahorita cómo se llama, pero también estuvo con Carlos Saura, la contrató, la metió en dos largometrajes, El Amor Brujo, con Cristina Hoyos en 1986 y Sevillanas en el 92, donde interpreta figuras relevantes del mundillo del flamenco como Paco de Lucía, Camarón de la Isla, el guitarrista Tomatito, Lola Flores, Manuela Carrasco o Matilde Coral, entre muchos otros. Yo entrevisté a Saura en el año 83, cuando estrenó La Carmen en el Festival de Cannes. Tiempos cuando yo era feliz e indocumentado. Bueno, vamos a escuchar a Rocío Jurado. Bella mujer. ¡Llévate la huella!

y vamos a cerrar con el desvelo de amor por Tito Rodríguez, bueno, del gran compositor de Puerto Rico, Rafael Hernández, interpretado por otro grande de la Isla del Encanto, don Tito Rodríguez. Llévatela, Bubella, y hasta la semana que viene. Ismael Jiménez en la presidencia de RNB, en los controles de edición y montaje, Nelson Gubella, y en la conducción que les habla Humberto Márquez, el 11.096 de los certificados de locución y el 19.506 de los productores nacionales independientes. Buenas noches.

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12: Son las 7 y 58 minutos.
13: Participación de la presidenta Delcy Rodríguez en la 81 Asamblea General de la Organización de Naciones Unidas, Nueva York, 2026.
14: No puedo dejar de mencionar en este espacio, sede de la legalidad internacional, nuestra reafirmación de los históricos derechos de Venezuela sobre la Guayana Esequiba y el llamado a la República Cooperativa de Guyana a resolver y volver a las negociaciones tal como lo ordena el Acuerdo de Ginebra. Los acuerdos que más perduran son los que provienen de negociaciones bilaterales por encima de organismos externos.
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20: Sean todos bienvenidos a este espacio Archivo Caribeño, a nombre de Isbemar Jiménez, en la presidencia de la Radio Nacional de Venezuela. Como operador técnico, Estamos compartiendo esta noche junto a Carlos Aldana y quien les habla, Gerson Maldonado, en la conducción y producción de este espacio Archivo Caribeño. Estamos en vivo desde nuestras instalaciones en Caracas, Venezuela, esta noche del 26 de septiembre de 2026. Y como parte de esta programación musical de los días sábados, donde a partir de las 5 de la tarde, por ejemplo, hablando de estos programas musicales, están nuestros amigos Ramón Toro y Ramón Núñez con su programa, excelente programa, Salsero, Oye lo que te conviene. Bueno, salsero, pero adicionan allí con boleros, mambos, etcétera. Muy bueno este programa, se los recomiendo, Oye lo que te conviene. Continúa con Humberto Márquez y su programa A mí me pasa lo mismo que usted. Y bueno, este espacio Archivo Caribeño. Bueno, después de Archivo Caribeño está José Gregorio Guaregua con sus mezclas hasta la medianoche de los días sábados. Entonces, bueno, esta noche vamos a compartir con ustedes un periodo bastante interesante. Recuerden, por cierto, que se pueden comunicar a través del 0412-733-4715. Decíamos entonces que ahí es un periodo interesante el que vamos a abordar esta noche en Archivo Caribeño, como lo es los años 80. O exacto, la idea era trabajar esta noche la salsa en Venezuela. Allí también entran, por supuesto, las grabaciones extranjeras que llegaban en aquel momento. La pretensión original era trabajar los años 1980 y 1981, pero haciendo el inventario y la investigación, apenas llegamos hasta febrero de 1980. O sea, dos meses vamos a revisar, pero es interesante esa transición que hay entre los años 70 y 80. ¿Qué sucede? Son dos de las décadas más fecundas en cuanto a grabaciones en Venezuela salseras. En los años 70, según una investigación que realizamos por allí para unos conversatorios, en Venezuela se realizaron 184 grabaciones en los años 70. En la década siguiente, la que vamos a abordar en el día de hoy,